0: Muy buenas noches. Muy buenas noches a todos. ¿Cómo andan? ¿Cómo están? Aquí estamos comenzando un nuevo programa. Les habla Hansel Urramendi. Ya estamos en vivo en Radio Oriental 770M y tenemos muchas ganas de compartir con ustedes todo lo que hacemos y, por supuesto, leer sus mensajes, disfrutar del aguante, del apoyo que ustedes nos hacen llegar. Muchísimas gracias, muchos los mensajes lindos que están llegando, y gracias también por suscribirse al canal de YouTube Periodismo con Hansel, en donde, bueno, ustedes pueden encontrar todas las grabaciones de las entrevistas en vivo que hacemos todas las noches aquí en Radio Oriental. Así que, bueno, prepárate, que ya comenzamos. ¡Subí el volumen!
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0: Esta noche, señores, nos vamos a meter de lleno. Más adelante nos vamos a meter de lleno con la cultura, ¿eh? Qué linda es la cultura, cómo nos sana, cómo nos hace bien, cómo nos despeja de lo cotidiano, de lo rutinario. Qué lindas son las obras de arte, ¿eh? Pero qué buenos son también los artistas, estas personas que están tocadas, como quien dice, por una varita mágica y tienen ese don de transmitir las emociones a través de la pintura, a través de un cuadro, a través de diferentes actividades culturales. Por eso, más adelante no se vayan a perder la entrevista que tenemos con la artista uruguaya Natalia Novo, que vas a escucharla aquí en Radio Oriental 770M, ¿eh? Así que, bueno, a estar atentos. Pero antes vamos a poner un poquito de música. Así que ahí le doy la señal a José en controles para subir el volumen y disfrutar la música.

Sonando en vivo, señores. Sonando en vivo en Radio Oriental. 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

Grande, el pirata carbonero, y también a Sergio Ledesma y a todos los vecinos allá de Empalme Olmos que están haciendo esta lucha heroica, ¿eh? Vamos a estar al tanto de las últimas novedades de toda la labor que están haciendo los vecinos de Empalme Olmos, consiguiendo firmas y huellas dactilares para luchar, ¿eh? Para mejorar el lugar de vida, ¿eh? Basta de basureros, basta de rodear de basura a la gente, así que estamos atentos y con los micrófonos abiertos.

Y estamos en vivo en Radio Oriental 770M. Quiero mandarle saludo al Pirata Carbonero, siempre al firme ahí que nos escribe. Buenas noches, Hansel, a subir el volumen.

Estamos en vivo. Estamos en vivo en Radio Oriental. Y si te perdiste alguna entrevista, ya sabes, buscala en el canal de YouTube Periodismo con Hansel. Y ahí vas a encontrar todo. Seguimos con más música. Estamos en vivo, Radio Oriental 770M. Y más adelante, no te vayas, que se viene una linda entrevista cultural.

0: Sonando en vivo en Radio Oriental. Señores, vamos a tener la semana que viene muchas novedades con Mar Petrolera. Mar Libre de Petroleras, se están organizando varias acciones, ¿verdad? Para evitar, para defender nuestros mares y evitar que se instalen estas petroleras en nuestro país. Así que vamos a tener entrevista en vivo. Estén atentos a las redes de Periodismo con Hansel. 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
1: 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Este espacio que estamos compartiendo ya
0: también
1: ha sido emitido,
0: señores,
1: en su oportunidad.
0: Estamos al tanto de todos los preparativos que se están llevando adelante para la venida, la llegada del Papa León XIV a nuestro país, toda la logística, ¿verdad?, que se está llevando adelante, todas las últimas novedades. También estamos atentos, ya hemos tenido varias entrevistas y vamos a estar también comunicándonos con diferentes actores que van a estar en los preparativos para la llegada del Papa León XIV.

Ya se viene, señores, en segundos la entrevista de la noche. Así que estén atentos porque vamos a entrar al mundo de la cultura.

0: Llegó el momento. Llegó el momento de la entrevista de la noche. Le damos la bienvenida a Radio Oriental 770M a la artista uruguaya Natalia Novo. Bienvenida, Natalia, ¿cómo estás?
1: Bien, bien. ¿Y ustedes cómo están? No sé si se me escucha bien.
0: Sí, se te escucha perfecto. Bienvenida, bienvenida a Radio Oriental. Y bueno, aquí en este programa siempre hay espacio para la cultura, así que bueno, agradecidos de que hayas aceptado y que nos puedas compartir todas las obras de arte que tú haces, que bueno, ya invitamos a aquellos a las redes a que entren a arte.de.natia para que entren en Instagram y vean las muy bonitas obras que realizás, Natalia, la verdad, sin palabras. Felicitaciones y preguntarte primero ¿cómo empezó este amor por el arte? ¿Cómo empezó este don tuyo?
1: Bueno, ¿cómo empezó mi amor por el arte? En realidad lo tengo desde que soy muy chica, o sea, de niña. Siempre me daba por pintar, por dibujar, incluso decía que iba a ser diseñadora de moda. Y después de muy chica también bailaba, incluso en el barrio teníamos como la barra del barrio y escuchábamos a Rafaela Carrá y yo a Rafaela Carrá. Y también tocaba el piano y cantaba. Entonces es como que el arte siempre estuvo ahí. Lo que pasa que después con los años, cuando uno va creciendo, viste, y va adquiriendo ciertas responsabilidades, es como que lo vas dejando de lado. Y bueno, hace unos años atrás, yo los últimos años, 10 años más o menos, me dediqué a lo corporativo, y bueno, eso me llevó a, en un momento, sentir que necesitaba algo más. Entonces volví a un atelier de pintura ya hace como 3 años, y retomé esta pasión. En el medio yo hacía algunas cosas, incursionaba, experimentaba, digo, nunca lo dejé de lado.
0: Sí, sí.
1: Pero bueno, hace unos más o menos 3 años volví a la tejer y ahí empecé a pintar y hacerlo ahora más fijo. Y el año pasado justamente hice un diplomado en arte terapia y ahora lo que estoy haciendo en paralelo es llevar talleres desde el lado de arte terapia, más allá de la pintura, o sea. Yo no soy tanto del tipo de la técnica, a mí me importa más el proceso creativo, que me parece tan importante.
0: Bárbaro,
1: pero
0: bárbaro.
1: En cuanto a mis cuadros, sí, ahí tengo como una... Está todo muy relacionado, es como que hay, en mis cuadros hay simbolismo, hay parte de la formación de coach humanista también, hay parte de ciertas técnicas como el espatulado, el acrílico fluido, ciertos símbolos que se repiten todo el tiempo, como el femenino, el ojo, la sombra, la oscuridad, que bueno, que tiene como toda esa impronta también de autoconocimiento, de arte terapia.
0: Bien, bien, bien, qué interesante, ¿no? Es increíble porque todo está conectado y además esto de alguna manera vos ya lo venías vibrando desde muy chiquita en diferentes expresiones de arte, ¿no? Como tú bien mencionabas, desde el baile, la danza, y bueno, ahora la pintura y estos talleres también que estás llevando adelante de arte plástico, digo, es increíble cómo se está llevando adelante. Yo he visto tus pinturas, la verdad, son muy lindas, con mucho color, y como vos bien decís, hay elementos muy, muy simbólicos, como por ejemplo el ojo, ¿no? El ojo, ¿qué significado uno le puede encontrar al ojo? ¿Qué significa el ojo?
1: Y el ojo es como más la conciencia, ¿no? Como la percepción. Es como también una mirada a ir hacia el interior y a su vez simboliza mucho la protección. Entonces, yo lo fundo mucho con el femenino mezclado con el ojo, porque si te fijas, viste que tengo como muchas obras, las que mismo se han visto, que vos compartiste justamente, donde se presentan estos dos símbolos, ¿no? El femenino como más... algo así como que referente a la creación, ¿viste? Como lo que representa ese lado, la sensibilidad, la intuición, la manifestación de alguna manera, y el ojo es eso, justamente, tiene la parte esa de la mirada interna, el común despertar de conciencia y a su vez una protección.
0: Bien, bien. ¿Se podría decir, Natalia, que el arte también nos ayuda a nosotros los seres humanos, independientemente de las diferentes manifestaciones del arte, pero nos ayuda a ir desarrollando ese ojo más sensitivo?
1: Sí, definitivamente. Para mí el arte es como un canal directo a nosotros mismos. No importa de qué forma, por eso te decía, a mí siempre me gustó. Por ejemplo, yo por hoy sigo bailando, bailo, a veces subo videos, Pero en esto de lo terapéutico también tiene, ¿no? O sea, en esta parte que yo te decía más humanista, ¿no?
0: Claro.
1: Que se entiende que también es una de las cosas que estuvimos viendo la formación de arte terapia, como que yo más me enfoqué en ese lado humanista y el juliano un poco, ¿no? Que ahí trae, viste, los simbolismos y los arquetipos que se repiten en los cuadros. Pero en este lado más humanista, ¿no? La mirada humanista parte de la concepción de que una persona, como ser en sí, ya innatamente tiene la capacidad de elección. A veces, bueno, obviamente condicionado con ciertos contextos, pero digo, tiene la capacidad de crecimiento, de conciencia y de desarrollarse a sí mismo con sus propios recursos internos. Eso es lo que plantea el humanismo, que por supuesto no descarta una terapia. Pero
0: Claro.
1: entonces, si indagamos en esas capacidades, el arte nos puede llevar a tener un millón de habilidades y una conexión tan fuerte que nosotros que fomenta y refuerza la autoestima. Entonces, por eso, mañana este taller que estoy preparando ahora, que va a ser un taller más que nada para niños, que es una
0: Mira
1: población
0: qué
1: también
0: lindo,
1: siempre
0: qué
1: quise
0: bueno.
1: trabajar, adultos mayores también, y bueno, incluso el año pasado participé en una convocatoria con Juan Maldonado, de la Asociación de Psicólogos, para un encuentro para adolescentes, para la prevención del suicidio, y también participé en un podcast de No Todo Está Perdido, apoyando a la vida para ricos en rehabilitación y salió súper lindo, ¿viste? Esas cosas
0: Qué
1: que,
0: bárbaro.
1: y cuando los conectás con eso, es como que salen de esa jaula que a veces nos construimos nosotros mismos, me parece.
0: Claro, totalmente, sí, comparto totalmente. Y mirá, y yo me animo a decirlo también, que muchas veces el sistema educativo y también el sistema en general nos construye ya de chiquitos esta jaula y después, claro, ¿no? A medida que vamos creciendo se hace muy difícil primero darnos cuenta que estamos dentro de una jaula que nos colocaron ahí y después encontrar esa llave para salir de esa jaula y sentirnos realmente como venimos al mundo, que venimos libres, pero de repente nos atosigan con tantas cosas que no necesitamos. Y yo creo que el arte realmente, como tú bien decís, Natalia, nos abre ese ojo, nos ayuda a despertar y qué bien nos puede hacer, ¿no? Porque en estos talleres que vos decís que has trabajado y que estás trabajando con población infantil o con adultos mayores, y se
1: Bueno,
0: pueden
1: mañana
0: evitar
1: va a
0: tantas
1: ser
0: cosas malas.
1: mi primer taller con niños, pero va a ser súper especial, no es un taller que haya salido así de la nada, lo vengo trabajando hace meses, incluso hoy vino mi sobri, me estuvo ayudando, está todo preparada la
0: Mira
1: casa,
0: qué lindo.
1: con todos los detalles, muy cuidado. Y justamente vamos a estar pintando con burbujas, ¿no? Que dentro de lo que es el arte terapia es un material fluido, entonces, que permite que los niños puedan crear sin buscar el control, porque mira que yo después voy a compartir unos cuadros que salieron espectaculares para mí, ¿no?
0: Sí.
1: Haciéndolos con burbujas
0: Qué
1: que
0: lindo.
1: mutan, entonces no es tan fácil porque la misma burbuja va cambiando y toma una forma y otra y quedan cosas re lindas. Y es como un proceso que se genera ahí adentro de transformación, donde uno se libera a soltar las
0: Claro.
1: emociones, incluso les preparé un cartelito con lo que es cada color, qué emociones simbolizan. Donde ellos puedan conectar el juego con esto de sentirse libres de expresar, ¿no? Entonces, cada encuentro, cada consigna de arte terapia tiene un para qué, ¿no? El trabajar cierto aspecto, ¿no? Y yo creo que los niños hoy por hoy, en esto que vos decías de la jaula también, que están atrapados, y ahí también viene el tema de la protección. Es difícil a veces protegernos de la afuera, ¿no? Hay mucho ruido, mucho ruido.
0: Sí, mucho ruido, es verdad.
1: Y no es tan fácil, obvio, somos humanos. Entonces, a veces como que poder generar ese espacio, y yo creo que en la infancia sería re importante que cada vez más, yo creo que cada vez más lo están haciendo, ¿no? De tener arte
0: Sí,
1: en la
0: sí.
1: educación, pero que cada vez tengan más espacios donde crear libremente. Y aparte no solamente el tema de lo terapéutico y el bienestar de la salud mental, sino la cantidad de habilidades cognitivas que desarrollás, porque la creatividad lo es todo. Entonces, si vos le das herramientas de chicos para expresarse, encima crear y fomentar la autoconfianza, uf, haría toda la diferencia. Y más en la generación que estamos viviendo, ¿no? Digo, con tanta
0: Sí,
1: pantalla, con tanto. Bueno, yo
0: demasiado.
1: estoy trabajando también en gastronomía y lo veo en los niños que van a estar con los celulares todo el tiempo. Y eso también
0: Totalmente.
1: es algo que a veces me llama la atención.
0: Totalmente,
1: pero
0: sí,
1: bueno, creo que se está fomentando el arte cada vez más también.
0: Totalmente, y aquí estamos fomentándolo en vivo y los invitamos a todos a entrar a las redes sociales de Arte de Natia. Van a encontrar todas estas obras muy lindas, van a encontrar información de estos talleres que nos están mencionando Natalia y van a ver estos cuadros muy lindos que quiero preguntarte, Natalia, un cuadro de estas características que podemos visualizar en tu Instagram, en Arte de Natia, ¿cuánto tiempo te lleva elaborarlo más o menos?
1: Y eso depende, por ejemplo, el que vos compartiste, que es como una cara que está hecha con óleo y acrílicos, que está tiene todo partes de muchos colores.
0: Sí.
1: Esa se llama ego, justamente trae esto del encuentro con uno mismo y el ego, que a veces nos dificulta el camino, pero a su vez es importante. Y mi ego, por ejemplo, me llevó, no sé, como 2 meses. Obvio que no estaba todos los días haciéndolo, ¿no? Y el Goya se vendió $800, que es un extranjero que lo vio y le
0: qué
1: gustó.
0: Bárbaro, qué bárbaro, qué bárbaro. La verdad, muy bueno. Y la verdad que es algo muy lindo para tenerlo, ¿verdad? En un espacio que uno lo pueda ver, disfrutarlo, porque el arte transmite, el arte nos saca, nos genera emociones lindas, nos hace sacar emociones lindas, y yo creo que es tan necesario eso, ¿verdad? Por eso tenemos que tener cada vez más espacios en donde encontremos el arte, lo practiquemos y podamos acceder al mismo.
1: Sí, totalmente, incluso digo, ahora lo que te decía, que este taller no fue gestado de un día para el otro, sino que tuvo una transformación general, porque yo misma fui proyectando el espacio acá donde va a ser el taller, que es, ya te digo, un espacio que quedó precioso, que lo fui ya creando de a poco, que ya fui intencionando todo lo que se quería que se trabajara también, ¿no? Digo, y bueno, es como que ahora quiero también poder abrir estos espacios para hacer pequeñas sesiones de arte terapia reducidas, ¿no? Bien. Porque a mí me gusta que sea más personalizado, para aquellos que también quieran empezar a tener como este encuentro, ¿no? De poder conocerse, sí, un poco más, de poder conectar con uno mismo y a su vez con esta creatividad y trabajar ciertas cosas que a veces no las podemos ver hasta que las podemos hacer materia, las plasmamos en algo, las creamos de alguna forma. Y que aparte sea un espacio de diversión, ¿no? De donde uno venga y pueda charlar. Creo que cada vez más se necesitan esos espacios también, donde uno pueda ir y charlar, sí, y soltar, bueno, lo que está transitando en el día, como entre amigos, ¿no? Eso también.
0: Qué bueno, qué bueno. ¿Y cómo son los adultos cuando llegan? Porque como tú bien dijiste, bueno, hay gente que viene de diferentes ámbitos, estamos todos en la rutina, en el día a día, que trabajando, que yendo de aquí para allá, haciendo un montón de actividades, pero cuando encuentra estos talleres o estos espacios culturales, uno de alguna manera se da un respiro, ¿no? Con algo lindo que le gusta o algo que está por explorar y conocer. ¿Cómo ves a esos adultos que se van acercando y van conformando estos grupos? ¿Les cuesta abrirse? ¿Se van expresando? ¿Cómo es ese proceso?
1: Mira, yo hice un taller más a principio de año en el Victoria Plaza Office Tower con una colega, lo que tiene que ver del arte también, y hicimos un encuentro por el mes de la mujer, justamente donde la consigna tenía como esta impronta también de coach humanista a través de ciertas preguntas poderosas a modo de carta oracular, digamos, por decirlo de alguna forma, donde se preguntaba justamente quién era una más allá de los roles, ¿no? Los roles que se nos imponen en la vida. Y bueno, ahí que a través de eso, y una pregunta que se les hacía como para disparar eso, pudieron pintar. Y vinieron diferentes personas, hasta algunas más jovencitas, otras que estaban más, o sea, mayores, y bueno, y la realidad es que se abrieron de una manera que yo me quedé sorprendida. Pero es por eso, porque es como un espacio cuidado, ¿no? Digo, donde uno puede abrirse, donde puede soltar todo eso en lienzo, en colores. Y se generan cosas muy lindas. Aparte, sobre todo el tema de la confidencialidad, por supuesto, en este tipo de encuentros hay un tema de confidencialidad.
0: Claro que sí, claro que sí. La verdad, bueno, muy lindo todo esto que nos estás compartiendo. Natalia, me imagino que también más allá de esta entrega que vos hacés, de estos espacios, de generar estos espacios muy lindos para los demás, me imagino que vos también te llevas cosas muy lindas para vos.
1: Ah, totalmente. O sea, es sumamente gratificante poder hacer estas cosas. O sea, cuando hice también un taller en un residencial de adultos mayores, que también ahí fue como la consigna que hicieron una flor representando, digamos, que esos años luminosos que tuvieron y que todavía siguen ahí adentro de ellos. Esa flor que todavía sigue, era un poco por ahí la cosa. Y salieron también cosas tan lindas, y verlos a ellos como contentos o creando. Que una de ellas me dijo, ay, desde la escuela que no pintaba, no sé, algo así. Y bueno, la realidad es que ese tipo de cosas te llenan un montón.
0: Claro, claro que sí. Natalia, si alguien que te está escuchando ahora en vivo aquí en Radio Oriental y está escuchándote atentamente, dice, la verdad que siempre me hubiera gustado animarme a pintar, a estar más en contacto con el arte, pero por H, por B, por el trabajo, los estudios, no se encontraba un espacio y ahora quiero hacerlo, pero ¿qué pasa? No se anima esa persona. ¿Qué le dirías?
1: Que se anime y que si quiere me escribe a mi perfil de arte terapia, que justamente voy a empezar a organizar talleres probablemente quincenales, y para que justamente la gente pueda venir a crear, a pasar bien, a tener un espacio tranqui, a esa pausa y a su vez con consignas cada encuentro para poder trabajar diferentes aspectos, ¿no? Pero que se anime conmigo o con quien sea. O sea, yo siempre le digo a la gente, y por eso también subo los videos que subo. A veces lamentablemente la vida nos lleva a no tener tiempo o no tener recursos, ¿viste? Porque a veces yo lo que noto es que mucha gente lo deja como algo secundario, ¿o no?
0: Es cierto,
1: El
0: claro.
1: poder crear o pintar. Y lo que pasa es que a veces los recursos no son suficientes. Entonces, así sea en tu casa, así sea yo cuando estoy así como muy cargada, cansada, bailo, bailo. Aparte de ser tremendo ejercicio, ¿no? Y de todos los beneficios que tienes mentales y físicos. Pero también lo puedes hacer en tu casa. Cantar es buenísimo, ¿no? No es como liberar todo lo que tenés adentro. Lo que sea, lo que a vos te gusta el deporte, bueno, hacé. Pero que la gente pueda sacar lo que tiene. Y lo que tiene de particular el arte es que estás creando algo, estás comunicándote, ¿sí? A través del baile, del canto, bueno, ni que hablar también pintar y el arte terapia, donde ya estás yendo más a las artes plásticas, ¿no? Pero es importantísimo, yo creo que todos tendríamos que tener eso.
0: Claro que sí, claro que sí. Gracias por compartirnos todo esto tan lindo, Natalia. Y antes de cerrar, la última pregunta, ¿cómo puede hacer la gente para comunicarse contigo y estar en contacto y comenzar ya todo esto lindo que nos compartís?
1: Bueno, me pueden escribir a mis redes en arte.de.natia, y me mandan mensajito por ahí, yo les paso información para contactarse. Ahora justamente hay unas publicidades donde están los datos también por el taller de mañana, que por pedido seguramente haga uno el miércoles que viene, 30, también a la tarde. Pero bueno, también el tema de los cuadros, si quieren consultar. Bueno, ahora estoy justamente haciendo un nuevo cuadro de una colección que tengo ahí de oráculo de Delfos, del oráculo de Delfos. Me gusta mucho también la mitología griega. Y en esto del autoconocimiento y el conocerte a ti mismo, que es la frase que está justamente en el oráculo.
0: Sí.
1: Y bueno, poder conectar con todo eso. También estoy creando una nueva obra, así que bueno, estamos en eso. Y hace poquito también hice una para una clínica muy linda, hablábamos un poco de luz y la sombra. Y bueno, así que si les gusta cualquier cosa me pueden escribir.
0: Excelente, excelente, señores. Natalia Novo, muchísimas gracias por compartir con nosotros y estamos en contacto.
1: Dale, buenísimo. Muchísimas gracias por la invitación, un placer estar acá y hablar con ustedes.
0: Vamos arriba, abrazo grande.
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0: Y ahí escuchamos, señores, ahí escuchamos la palabra de la artista uruguaya Natalia Novo. Lo escuchaste aquí en vivo, en directo, en Radio Oriental 770 AM.

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Durante las últimas semanas hemos estado profundizando en la oración que el mismo Jesús nos enseñó, el Padre Nuestro. Hemos visto cómo cada una de sus 7 peticiones ordena nuestros deseos y nos dirige al corazón del Padre. Pero hoy quiero invitarlos a detenernos en otra oración que es entrañable para el pueblo cristiano y que nos acompaña desde la infancia, la oración del Ave María.

El Ave María no es una invención humana, es, en su mayor parte, una colección de palabras bíblicas. Al igual que decíamos que la Iglesia es el misterio de la luna, que no tiene luz propia, sino que refleja la luz del sol, que es Cristo, esta oración refleja la luz del Evangelio. Podemos dividir el Ave María en dos grandes partes. La primera es un saludo de alabanza basado en las Sagradas Escrituras. Y la segunda es una súplica de intercesión de la Iglesia.

La primera parte es el saludo del cielo y de la tierra. La oración comienza con las palabras del ángel Gabriel en el momento de la Anunciación. Recordemos el pasaje del Evangelio según San Lucas, donde se narra este episodio. Lo encontramos en el capítulo 1, versículos 26 al 33. En el sexto mes, el ángel Gabriel fue enviado por Dios a una ciudad de Galilea llamada Nazaret, a una virgen que estaba comprometida con un hombre perteneciente a la familia de David, llamado José. El nombre de la virgen era María. El ángel entró en su casa y la saludó diciendo: «Alégrate, llena de gracia, el Señor está contigo». Al oír estas palabras, ella quedó desconcertada y se preguntaba qué podía significar ese saludo. Pero el ángel le dijo: «No temas, María, porque Dios te ha favorecido. Concebirás y darás a luz un hijo, y le pondrás por nombre Jesús. Él será grande y será llamado Hijo del Altísimo. El Señor le dará el trono de David, su padre. Reinará sobre la casa de Jacob para siempre, y su reino no tendrá fin». Palabra del Señor. Gloria a ti, Señor Jesús. El saludo inicial del Ave María, Ave María, precisamente se dice en latín, se traduce en una forma que ahora no se utiliza: Dios te salve. El texto del Evangelio modernamente se traduce como alégrate, y es a la vez un saludo y una bendición. En lugar de llamarla por su nombre, María, el ángel Gabriel le llama llena de gracia. Ser llena de gracia significa que Dios la ha habitado por completo. Así como el Espíritu Santo descendió sobre los apóstoles en Pentecostés en forma de fuego para transformarlos, María fue la primera en ser alcanzada por Cristo, como decía San Pablo de su propia experiencia. En ella el reino de Dios ya está presente de manera plena. La oración del Ave María continúa citando la Biblia, recordando las palabras que utiliza su prima Isabel, cuando María llega a su casa a visitarla, sabiendo que ella también está embarazada. Lo encontramos también en el Evangelio según San Lucas, capítulo 1, versículos 39 al 45. En aquellos días, María partió y fue sin demora a un pueblo de la montaña de Judá. Entró en la casa de Zacarías y saludó a Isabel. Apenas ésta oyó el saludo de María, el niño saltó de alegría en su seno, e Isabel, llena del Espíritu Santo, exclamó: «Tú eres bendita entre todas las mujeres, y bendito es el fruto de tu vientre. ¿Quién soy yo para que la madre de mi Señor venga a visitarme? Apenas oí tu saludo, el niño saltó de alegría en mi seno. Feliz de ti por haber creído que se cumplirá lo que te fue anunciado de parte del Señor». Palabra del Señor. Gloria a ti, Señor Jesús. A la bendición inicial le sigue entonces esta, que la destaca entre todas las mujeres a causa de su hijo. Notemos un detalle hermoso y al mismo tiempo determinante. El centro de esta oración, el centro del Ave María, su bisagra, es el nombre de Jesús. Como hemos visto en otras catequesis, el nombre de Jesús significa Dios salva. Al pronunciar su nombre en el corazón del Ave María, estamos reconociendo que todo lo que es María, su santidad, su maternidad, su gracia,
es por causa de Él. Ella es aquella rama o retoño del que brota la salvación.

La segunda parte entonces del Ave María es la respuesta de la Iglesia. Santa María, Madre de Dios, ruega por nosotros pecadores, ahora y en la hora de nuestra muerte. Amén. Aquí la llamamos Madre de Dios. Como reflexionamos anteriormente, si María es la madre de la cabeza, Cristo, es también la madre de su cuerpo, que es la Iglesia. Ella es nuestra madre en el orden de la gracia. La fiesta de María, Madre de Dios, es la que celebramos el primer día del año, el primero de enero. Esa fiesta y el misterio que allí se celebra es como el portal del año, el fundamento principal de todas las cosas que afirmamos sobre la Virgen María. Todas las demás verdades de fe sobre María dependen precisamente de esta, que María es la Madre de Dios. Ella dio a luz al autor de la vida, que fue engendrado en su seno virginal como un signo

Al decirle ruega por nosotros, reconocemos por un lado su labor de madre y también apelamos a su capacidad de intercesión. Podemos recordar, por ejemplo, lo sucedido en las bodas de Caná, según lo narra el evangelista San Juan en el capítulo 2, los versículos 1 al 11. Se celebraron unas bodas en Caná de Galilea y la madre de Jesús estaba allí. Jesús también fue invitado con sus discípulos y como faltaba vino, la madre de Jesús le dijo, «No tienen vino». Jesús le respondió, «Mujer, ¿qué tenemos que ver nosotros? Mi hora no ha llegado todavía». Pero su madre dijo a los sirvientes, «Hagan todo lo que él les diga». Había allí 6 tinajas de piedra destinadas a los ritos de purificación de los judíos que contenían unos 100 litros cada una. Jesús dijo a los sirvientes, «Llenen de agua esas tinajas». Y las llenaron hasta el borde. «Saquen ahora», agregó Jesús, «y lleven al encargado del banquete». Así lo hicieron. El encargado probó el agua cambiada en vino, y como ignoraba su origen, aunque lo sabían los sirvientes que habían sacado el agua, llamó al esposo y les dijo, «Siempre se sirve primero el buen vino, y cuando todos han bebido bien se trae el de inferior calidad». Tú, en cambio, has guardado el buen vino hasta este momento. Este fue el primero de los signos de Jesús y lo hizo en Caná de Galilea. Así se manifestó su gloria y sus discípulos creyeron en él. Palabra del Señor. Gloria a ti, Señor Jesús. María es la que sabe mirar con ojos de servidora y percibe antes que nadie cuando no tienen vino. Ella no se queda en la queja, sino que nos dirige a todos hacia su Hijo diciendo, hagan todo lo que Él les diga.

Finalmente, le pedimos que ruegue por nosotros ahora y en la hora de nuestra muerte. Y le pedimos que ruegue ahora porque necesitamos su compañía en lo cotidiano de Nazaret, en el trabajo rudo, en el trabajo silencioso como el de José. La necesitamos ahora, en cada momento. Y también decimos en la hora de nuestra muerte, porque ella estuvo allí al pie de la cruz viendo morir a su hijo y sabe lo que es acompañar en el dolor extremo. Lo sabe como lo saben también los amigos, custodios de la vida. María es la custodia de

0: Rezar el Ave María es, en definitiva, dejarse mirar por María, dejarse mirar por ella, para que ella nos enseñe a mirar a Jesús. Es reconocer con humildad que somos pecadores, necesitados de esa misericordia que Jesús derramó desde la cruz. Que esta oración no sea una repetición mecánica, sino un verdadero encuentro. Que al decir Santa María, nuestro corazón descanse en la seguridad de que tenemos una madre que nos cuida, una madre que intercede por nosotros.
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Jesús eligió 12 a los que llamó apóstoles. Los llamó para que estuvieran con él y para enviarlos a predicar. Los llamó por su nombre y los hizo sus discípulos. Uno de ellos, hermano de Simón Pedro, se llamaba Andrés.

Después de haber reflexionado sobre la persona y la misión de San Pedro, vamos a conocer un poco más a su hermano, Andrés, pescador como él. La primera característica que llama la atención en Andrés es su nombre, porque no es un nombre hebreo, como se podía esperar, sino griego. Y esto es un signo de que su familia era muy particular, tenía cierta apertura cultural. En la región de Galilea, de donde eran originarios, la lengua y la cultura griegas eran muy fuertes, estaban bastante presentes. En los evangelios aparecen los 12 en diversas ocasiones, nombrados en una lista que va encabezada siempre por Pedro, y donde Andrés ocupa el segundo lugar, en el caso de los evangelios de Mateo y de Lucas, o el cuarto puesto en el caso de Marcos y en los Hechos de los Apóstoles. Sea como sea, Andrés gozaba sin duda de gran prestigio dentro de las primeras comunidades cristianas. Todos los evangelios coinciden en señalar el vínculo de sangre que existía entre Pedro y Andrés. En el caso de los sinópticos, además, se destaca que estos dos hermanos fueron llamados de manera simultánea. El evangelio según San Juan, en cambio, nos revela otro detalle importante, y es que en un primer momento Andrés, antes del encuentro con Jesús, era discípulo de Juan Bautista. ¿Qué nos dice este detalle? Que Andrés era un hombre que buscaba, que compartía esa esperanza de Israel, que quería conocer más de cerca la palabra del Señor, que estaba atento a la llegada del Mesías.

Andrés es un hombre de fe, de esperanza, que un día escucha que Juan Bautista proclama a Jesús como el Cordero de Dios. Y ese día toma la decisión de dejar de ser discípulo del Bautista para seguir a Jesús más de cerca. Y lo hace junto con otro discípulo cuyo nombre no se menciona. Escuchemos el pasaje del Evangelio que narra este hecho. Está en el capítulo 1 de San Juan, versículos 35 al 40. Al día siguiente estaba Juan otra vez allí, con dos de sus discípulos, y mirando a Jesús que pasaba, dijo: Este es el Cordero de Dios. Los dos discípulos, al oírlo hablar así, siguieron a Jesús. Él se dio vuelta y viendo que lo seguían, les preguntó: ¿Qué quieren? Ellos le respondieron: Rabí, que traducido significa maestro. ¿Dónde vives? Vengan y lo verán, les dijo. Fueron, vieron dónde vivía y se quedaron con él ese día. Era alrededor de las 4 de la tarde. Uno de los dos que oyeron las palabras de Juan y siguieron a Jesús era Andrés, el hermano de Simón Pedro. Palabra del Señor. Gloria a ti, Señor Jesús. Andrés compartió grandes momentos con Jesús y con los demás apóstoles, porque Jesús vivió con ellos como en familia. La narración continúa diciendo que Andrés encontró luego a su hermano Simón y le dijo: Hemos hallado al Mesías, que quiere decir Cristo, y lo condujo hacia Jesús. De esa manera, Andrés está mostrando un temprano espíritu apostólico, algo fuera de lo común. Fíjense que Andrés no había cumplido aún 24 horas como discípulo de Jesús y ya lo está anunciando. Y comenzó por los más cercanos, por su hermano. ¿Qué podría saber Andrés de las enseñanzas de Jesús? Nada hasta ese momento. Se puede decir que era una especie de experto en los temas fundamentales de la predicación de Jesús. Por supuesto que no. Pero Andrés conocía lo esencial y podía respaldar ese saber. Andrés había recorrido el camino con Jesús hasta su casa y se había quedado con él. No precisaba más para compartir ese hallazgo. Este detalle es muy importante para nosotros porque Andrés se animó a dar testimonio de lo que había vivido y lo que había visto. Andrés aparece en este evangelio como el primero de los apóstoles en ser llamado a seguir a Jesús.

Los evangelios mencionan el nombre de Andrés en otras tres ocasiones que nos permiten conocerlo un poquito más. Vamos a ver. La primera es la de la multiplicación de los panes en Galilea. Ante el contratiempo que se presenta, Andrés le informa a Jesús que había allí un muchacho que tenía 5 panes de cebada y 2 peces. Es muy poco, comentó, para tanta gente que se había congregado en aquel día. Es bueno subrayar el realismo de Andrés. Él notó la presencia de ese muchacho, lo cual nos dice que ya se había él al mismo tiempo planteado la pregunta: ¿qué es esto para tanta gente? Se dio cuenta de que eso no alcanzaba. Sin embargo, Jesús supo hacer que fueran suficientes para toda la multitud de personas que habían ido a escucharlo. La segunda ocasión donde aparece mencionado Andrés fue en Jerusalén. Al salir de la ciudad, un discípulo le mostró a Jesús el espectáculo de los poderosos muros que sostenían el templo, y la respuesta del maestro fue sorprendente. Dijo que de esos muros no quedaría piedra sobre piedra. Entonces Andrés, junto con Pedro, Santiago y Juan, le preguntó: dinos cuándo sucederá eso y cuál será la señal de que todas estas cosas están para cumplirse. Jesús responde con un importante discurso sobre la destrucción de Jerusalén y sobre el fin del mundo. Y de esa manera invita a sus discípulos a leer con atención los signos de los tiempos y a mantener siempre una actitud de vigilancia. La actitud de Andrés en este episodio nos muestra que no tenemos que tener miedo de plantear preguntas a Jesús, pero a la vez debemos estar dispuestos también a recibir las enseñanzas del Maestro, a veces verdaderamente enseñanzas sorprendentes, difíciles. Bueno, son las respuestas que Él nos da. Los evangelios nos presentan por último una tercera iniciativa de Andrés. El escenario es también Jerusalén, poco antes de la pasión. Lo encontramos en el Evangelio según San Juan, capítulo 12, versículos 20 al 24. Entre los que habían subido para adorar durante la fiesta, había unos griegos que se acercaron a Felipe, el de Bethsaida de Galilea, y le dijeron: Señor, queremos ver a Jesús. Felipe fue a decírselo a Andrés, y ambos se lo dijeron a Jesús. Él les respondió: ha llegado la hora en que el Hijo del Hombre va a ser glorificado. Les aseguro que si el grano de trigo que cae en la tierra no muere, queda solo. Pero si muere, da mucho fruto. Palabra del Señor. Gloria a ti, Señor Jesús. Bueno, estos griegos eran personas afines al judaísmo, o simplemente curiosos, peregrinos buscadores de Dios, que se habían acercado en la fiesta de la Pascua. Andrés y Felipe, los dos apóstoles con nombres griegos, hacen de intérpretes y mediadores de este pequeño grupo de griegos ante Jesús. La respuesta del Señor desorienta al lector, porque resulta muy enigmática, algo que sucede con frecuencia en el Evangelio de Juan. Jesús responde: ha llegado la hora
de la glorificación del Hijo del Hombre. El grano de trigo que cae en tierra debe morir para dar fruto. ¿Qué significan estas palabras en este contexto? Algunos interpretan esta respuesta de Jesús de esta manera. La misión de Jesús era buscar a las ovejas perdidas del pueblo de Israel. Cuando Andrés y Felipe le anuncian que unos griegos lo andan buscando, Jesús interpreta que esa es la señal de que su mensaje ya ha traspasado las fronteras, ya ha llegado a los pueblos paganos. Su misión, entonces, ha concluido y es hora de entregar definitivamente su vida.

Según tradiciones muy antiguas, Andrés no solo fue el intérprete para algunos griegos ese día, sino también el apóstol de los griegos en los años que siguieron a Pentecostés. Esas tradiciones nos dicen que durante el resto de su vida fue evangelizador por el mundo griego. Una tradición sucesiva narra la muerte de Andrés en Patras, donde también él sufrió el suplicio de la crucifixión. Ahora bien, en aquel momento supremo, como su hermano Pedro pidió ser colocado en una cruz distinta de la de Jesús, en su caso se trató de una cruz en forma de aspas, es decir, con los dos maderos cruzados pero en diagonal, que por eso se llama Cruz de San Andrés.

0: Ojalá que el apóstol Andrés nos enseñe a seguir a Jesús con prontitud, a hablar de Jesús con entusiasmo a aquellos que todavía no lo han encontrado, y sobre todo a cultivar con él una relación de auténtica familiaridad, conscientes de que solo en él podemos encontrar el sentido último de nuestra vida y de nuestra muerte. Que el Señor te bendiga en el nombre del Padre y del Hijo y del Espíritu Santo. Amén. Buena jornada.
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0: Muy buenas noches, queridos oyentes de Radio Oriental. ¿Cómo se encuentran ustedes? Soy Nancy Rodríguez y les doy la bienvenida a este vuestro programa Momentos para Crecer en la Fe. Gracias por acompañarnos desde hace varios años. Si gustan comunicarse con nosotros, pueden hacerlo a través de la dirección del correo del programa momentosparacrecerenlafe@gmail.com.
1: El tema de nuestro programa de hoy es
0: espiritualidad.

Mis queridos oyentes, ¿sabían que en Holanda, desde hace muchos años, existe el mes de la espiritualidad? Es un mes a través del cual la radio, los diarios, editoriales, colocan a este mes bajo el tema de la espiritualidad. La espiritualidad no está separada del mundo ni es ajena a él. Al contrario, actúa concretamente sobre la vida de la sociedad y en mi propia vida, en tu propia vida. Mi vida solo puede resultar si vivo espiritualmente desde lo profundo y si esta fuente da pasión a mi vida cotidiana y la revitaliza. Y si es así, mi vida podrá dar frutos para mí y para los demás. El mes de la espiritualidad holandés coloca un tema en el centro que también en otros lugares moviliza a muchísima gente. El anhelo de la espiritualidad es grande y está más difundido que la pertenencia a determinadas religiones. Acerca de la espiritualidad hablan personas que tienen responsabilidad en materia económica, política, o personas que caen en una crisis y no solo buscan ayuda y sanación en la terapia, sino también en un camino espiritual. Hoy en día es posible hablar sobre espiritualidad sin ser impugnado inmediatamente como devoto. Eso es un devoto. La sociedad percibe que no puede estar bien sin espiritualidad. Y cada religión nos ofrece caminos espirituales que podemos transitar para abrirnos siempre más a Dios y a su espíritu. Y con frecuencia no está muy claro a qué se refieren los individuos con espiritualidad, pero generalmente se entiende por ella un camino que nos abre a una realidad más grande, que nos ayuda a ampliar nuestra conciencia estrecha o a ser uno con nosotros mismos y con Dios. Algunos observadores hablan de una espiritualidad sin Dios. Pero todas las formas de espiritualidad, nos dice Ansel Grun, están abiertas a la trascendencia de Dios, o a lo trascendente, a un poder superior o como le llamen. En la actualidad, muchas personas buscan una espiritualidad fuera de la iglesia. Tienen la impresión de que las iglesias solo tienen sus rituales, o de que solo administran su herencia dogmática y cultural, y por esta razón no esperan ayuda de la iglesia para enfrentar la vida cotidiana. En cambio, visitan círculos espirituales que ofrecen meditación o técnicas de relajación orientales, pero no desean saber nada de iglesias. La vinculan con sus heridas de la infancia, con una imagen de un Dios severo, de un Dios castigador, y con el hablar constantemente sobre la culpa y el pecado. Pero hete aquí que muchas personas que han experimentado en su infancia algo del estar sostenidas por Dios, de la seguridad en Dios, estas experiencias han despertado su anhelo de espiritualidad. Buscan caminos espirituales fuera de la iglesia. Y muchos buscan espiritualidad en el esoterismo, otros, como decíamos, en las religiones orientales. Y Ansel Grun nos hace ver que cada vez nota más que personas que buscaron precisamente en religiones orientales esa espiritualidad vuelven a las propias raíces cristianas, pero permanecen alérgicas a un lenguaje moralizador o dogmático. Eso sí, ellas anhelan un lenguaje que tome con seriedad sus experiencias, les explique la riqueza de la tradición cristiana, de forma tal que se sientan acompañadas en su búsqueda espiritual. Tengamos presente que una espiritualidad que solo gira de manera narcisista en torno a sí misma no tiene fuerza para configurar la vida. Y nuestro mundo requiere de personas que transiten un camino espiritual y que simultáneamente mantengan viva la pasión por la vida y por el amor entre los hombres. Si lo hacen, también su propia vida resultará. San Benito,
escribió en su regla alrededor del año 500, un capítulo entero sobre el arte de vivir espiritualmente. La palabra espiritualidad se formó en el contexto cristiano. Y sabemos que espiritualidad significa vivir desde el espíritu, vivir a partir de la fuente del Espíritu Santo. La espiritualidad cristiana es orientada por el Espíritu Santo. En el desarrollo de una vida espiritual se refiere siempre a las palabras y hechos de Jesús, a su doctrina y a su accionar. Ella es un camino para dejarse forjar y transformar cada vez más por el Espíritu de Jesús y a crear el mundo a partir de la convicción de Jesús. Y esta es una definición sencilla, clarita. Sabemos que espiritualidad significa que vivo a partir de la fuente del Espíritu Santo. Pero para poder vivir a partir de la fuente, de esa fuente, necesito ante todo caminos que me conduzcan hacia ella. Como por ejemplo, la meditación, la oración, los oficios religiosos, el silencio. Todas estas formas buscan ponerme en contacto con la fuente del Espíritu Santo que fluye en mí. Queridos hermanos, la espiritualidad debe ser visible en mi cotidianeidad, en mi trabajo, en el desarrollo de mi día, en mi encuentro con las personas, en todo. Ansel Grun dice, para mí, la esencia de la espiritualidad consiste en vivir a partir de la fuente del Espíritu Santo. Para algunos esto suena muy abstracto, para otros demasiado cristiano. Para mí, la fuente de la cual me alimento es la fuente del Espíritu Santo. Para otros puede ser la fuente divina, la fuente del amor, la fuente de la intuición o la fuente de la energía divina. Y agrega, en una persona podemos ver a partir de qué fuente vive. Si alguien vive a partir de la fuente de la insatisfacción y la amargura, tendrá una irradiación negativa. Si se alimenta de la fuente de la propia energía, su trabajo tendrá algo de forzado y con frecuencia tendrá una irradiación agresiva. En el presente, mucha gente está agotada porque se alimenta a partir de fuentes turbias, de la fuente del perfeccionismo, de la fuente de la necesidad de tener que probarse a sí misma o de la fuente de la ambición. Hermanos queridos, espiritualidad significa vivir a partir de la fuente del Espíritu Santo. Y para nosotros los cristianos, el Espíritu Santo es a la vez el Espíritu de Jesús. El que se alimenta de la fuente del Espíritu Santo no se agotará tan fácilmente, ya que esta fuente es inagotable porque es divina, nos dice Ansel Grun. Claro, la cuestión es cómo tomar contacto con la fuente del Espíritu Santo y cómo poder alimentarnos de ella en nuestra vida cotidiana. Para ello, la espiritualidad cristiana ha ofrecido diversos caminos y es sumamente interesante conocerlos. Existe una espiritualidad más bien benedictina que se centra en la liturgia y la vida en comunidad. Existe una liturgia franciscana, para la cual son importantes la pobreza y la libertad interior. La espiritualidad ignaciana considera los ejercicios espirituales como un camino de ejercitación espiritual. Y existe también la espiritualidad mística, a la cual le interesa el ser uno con Dios. Y la espiritualidad mariana, que ve a María como modelo de la fe. La espiritualidad del compromiso político y social. La espiritualidad de la teología de la liberación y muchas formas más. Y existen también
las espiritualidades forjadas por confecciones diferentes, así, por ejemplo, la espiritualidad protestante, que coloca en el centro la palabra de Dios, o la espiritualidad católica, que no solo observa la Biblia, sino también la tradición de la Iglesia. ¿Saben que fuera del cristianismo existe la espiritualidad budista, la hinduista, la musulmana, que a su vez han adquirido distintas manifestaciones dentro de diversas religiones? Cada espiritualidad trata a su manera de vivir a partir del Espíritu de Dios y de hacer que este Espíritu sea fructífero para el respectivo tiempo. Pero no obstante, dice Ansel Grun, no es mi intención considerar las distintas formas de espiritualidad, sino principalmente los caminos que son comunes a todas las formas.

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1: Y hay otro camino por el cual la espiritualidad nos conduce a la fuente interior, y está formado por los rituales. Distinguimos aquí entre los rituales personales o aquellos que son de la iglesia. Los rituales proporcionan y crean un tiempo sagrado y un lugar sagrado. Para los antiguos griegos, lo sagrado es todo lo que está sustraído del mundo y sobre lo cual el mundo no tiene poder. Y para los griegos, solo lo sagrado puede sanar. El ritual me pone en contacto con el ámbito sagrado dentro de mí, que está sustraído del mundo. Esto es saludable para mí. De tal modo, por la mañana, no me defino ya en función de todo lo que me espera en el día, sino en primer lugar me percibo a mí misma. Percibo el ámbito sagrado del silencio dentro de mí, en el que estoy a salvo además, y me siento íntegro, libre y completamente en armonía con mí misma. Los rituales son recordatorios. Queridos hermanos, además de los rituales personales que podemos tener, como ser, nos levantamos y lo primero que hacemos es alabar a Dios, elevar una oración, bendecir nuestra casa con agua bendita, lo repetimos siempre. Pero además de estos rituales personales con los que comenzamos el día, existen rituales de la iglesia que se celebran en la liturgia. Y para muchos, estos rituales se han vuelto distantes y vacíos, pero son rituales sanadores. Por ejemplo, el ritual del bautismo nos muestra el misterio del Hijo y nuestro propio misterio, que hemos sido aceptados incondicionalmente como hijos de Dios, que el Espíritu Santo fluye en nosotros y nos preserva de secarnos y quedar vacíos. Y el bautismo nos recuerda que Dios purifica y clarifica todas las sombras que oscurecen nuestra imagen. Hay un ritual que la iglesia ofrece a diario y es la Eucaristía. Y realmente para muchos se ha vuelto extraña, pero la Santa Misa quiere mostrarnos el misterio de muerte y resurrección. Tiene relación con nosotros y con la interpretación que damos a nuestra vida. Hermanos, en la Eucaristía celebramos la muerte y resurrección. Significa que en nosotros no existe ninguna rigidez que no pueda ser disuelta.

nada muerto que no pueda ser despertado a la vida, por supuesto, ninguna oscuridad que no pueda aclararse, ningún fracaso que no pueda convertirse en un nuevo comienzo. ¿Por qué? Porque la Eucaristía es la fiesta de la transformación. El pan y el vino se convierten en cuerpo y sangre de Jesús. Pero también nuestra vida es transformada. En nuestro pan le ofrecemos a Dios nuestro trabajo, la rutina de nuestra vida cotidiana, para que Jesús entre en nuestra cotidianeidad con su Espíritu. Y en el cáliz ofrecemos a Dios la pena del mundo, el cáliz de nuestra amargura, para que el Espíritu del amor de Jesús penetre allí y transforme nuestra pena. Y en el cáliz colmado de vino ofrecemos nuestro amor, que con mucha frecuencia está mezclado con pretensiones de posesión o con sentimientos heridos, para que el amor de Dios penetre nuestro amor y lo haga pleno. La Eucaristía es una fiesta, claro que sí. Es la fiesta del convite que Jesús nos ha regalado como legado de su amor para que siempre podamos experimentarlo con intensidad. En la comunión penetra en nosotros el amor de Jesús para sanar nuestras heridas. En la comunión llegamos a ser uno con Jesús, pero a través de Él también somos uno con Dios y somos uno con nosotros mismos. Si Jesús penetra todo en nosotros y se vuelve uno con todo lo que está en nosotros, entonces también podremos aceptarnos a nosotros mismos. También a los abismos de nuestra alma y a las sombras que por lo general ocultamos porque nos resultan desagradables. ¿Y saben que hay algo más? La Eucaristía es también una ayuda para aceptarnos a nosotros y para decir sí a nuestro cuerpo y a nuestra alma. Pero el alimento eucarístico también nos vincula con nuestros hermanos y hermanas, y es entonces un desafío a abrirnos a los demás y a comprometernos por ellos. Si vemos en Hechos capítulo 2 versículo 26, en el relato de los apóstoles, Lucas menciona a la Eucaristía como partir el pan. Allí se observa un aspecto esencial de este ritual central de la Iglesia, que se refiere justamente a la capacidad de realizar adecuadamente nuestra vida cotidiana. La noche previa a su sufrimiento, Jesús partió el pan para sus discípulos y de esta manera les insinuó su muerte. Él mismo se parte en el pan. En la acción de partir el pan, Jesús quiere manifestarnos que Él una y otra vez vuelve a sanar todo lo partido y roto de nuestra vida, que Él fortalece mediante su amor la fragilidad de nuestra vida y que siempre vuelve a componer los fragmentos de nuestra vida mediante su amor. Y a través de este rito quiere mostrarnos que aquello que a veces nos ocurre en la vida cotidiana y amenaza con quebrarnos, es un aspecto que también desea abrirse a Dios. Si a la luz del partir el pan observamos nuestra cotidianeidad, entonces experimentaremos de manera distinta las fracturas que una y otra vez nos alcanza. No nos rompemos con ellas, sino que cada vez nos abrimos más a Dios y a nosotros. Queridos hermanos, a través de lo que nos ocurre desde afuera, se rompen nuestras imágenes, aquellas que nos hicimos de nosotros mismos y de Dios, y descubrimos la imagen auténtica y original de Dios en nosotros.
que Dios nos ha colocado frente a los ojos en Jesús como la imagen de la humanidad perfecta. Deseo que cuando estés en la iglesia y llegue el momento de la Eucaristía, lo que hemos hablado te sirva para fortalecer tu fe y para recibir a Jesús con mucho más amor, sabiendo que Él está allí, frente a ti, para sanarte, para restaurarte, para quererte, para animarte, para compartir la vida contigo. Que así sea.

Mis queridos oyentes, estamos próximos a la venida del Papa. Y quiero compartir con ustedes algo más sobre el Papa para que lo conozcamos, para que podamos ya estar más como cercanos, ¿no? En este tiempo de preparación, de escuchar, de entender, de saber más de él, acá estamos nosotros. Y a través de Entre Todos hay un artículo que dice: una sola alma y un solo corazón. Prevost con Hermanos Agustinos, León From, Chicago. Pertenece a la redacción Entre Todos de Lisa von Mels. La elección de León XIV puso a la Orden de San Agustín en el centro de la mirada de la Iglesia. Desde Uruguay, Frank William Micheletto ayuda a comprender el corazón de una espiritualidad marcada por la comunidad, la búsqueda de la verdad, la interioridad y el deseo de caminar juntos con una sola alma y un solo corazón. Para los agustinos de Uruguay, la noticia llegó en medio de una escena simple, cotidiana, como cualquier otro día de la semana. Ese jueves del 2025, estaban almorzando en la parroquia Santa Rita, mientras miraban la transmisión desde Roma. Pero apareció humo blanco en la televisión y cambió todo. Un hermano agustino había sido elegido papa por primera vez en la historia. Como tantos católicos en todo el mundo, los hermanos agustinos esperaban el anuncio con expectativa, pero no imaginaban que Robert Francis Prevost, un hermano de la Orden de San Agustín, sería elegido tras el cónclave. Pero así fue, y rápidamente el nombre de León XIV se hizo popular en la Iglesia y en el mundo entero. Dice Fray William: nos quedamos congelados. Así lo recuerda Fray William, párroco de Santa Rita e integrante de la Orden de San Agustín en Uruguay. Por primera vez en la historia, un hijo de San Agustín llegaba al pontificado, y cuando el Papa dijo: soy hijo de San Agustín, la alegría tuvo para la familia agustiniana un tono todavía más profundo. Ese carisma que ellos viven todos los días desde hace años quedaba a la vista de todos. ¿Qué significa ser agustino? ¿Qué hay detrás de esa espiritualidad que hoy muchos miran con curiosidad por la llegada de León XIV? Y la respuesta es amplia y no se encuentra en una estructura ni en un método formal. Se encuentra más que nada en una imagen que los agustinos repiten como una brújula: vivir con una sola alma y un solo corazón orientados hacia Dios. La Orden de San Agustín es una de las más grandes órdenes mendicantes de la Iglesia. Sus raíces espirituales están en San Agustín de Hipona, uno de los grandes buscadores de la historia cristiana, que vivió desde el 354 después de Cristo hasta el 430. Un hombre inquieto, inteligente, apasionado, que atravesó preguntas, errores, búsquedas, conversiones, hasta descubrir que Dios no estaba lejos, no estaba afuera, sino adentro de él mismo, en lo más profundo e íntimo. Y ese proceso de conversión de San Agustín fue la búsqueda de la verdad, una búsqueda que inquietó toda su juventud. Así nos explica Fray William. Por eso dice: el carisma agustiniano tiene que ver con un alma y un corazón orientados a buscar esa verdad que es Dios. Y esa búsqueda los motiva día a día, los mueve y sigue vigente en la actualidad, tal vez más que nunca. Y les cuento que desde 1244,
La orden reúne a religiosos, sacerdotes y hermanos que profesan los votos de obediencia, castidad y pobreza. Y viven su misión en torno a la vida comunitaria, la oración, la educación, la acción pastoral, el servicio social y la misión. No se trata solo de vivir bajo un mismo techo. Para un agustino, la comunidad es una escuela de fe, de amistad y de conversión. El espacio donde la experiencia personal de Dios se comparte, se purifica y se pone al servicio de los demás. La comunidad es el punto más fuerte de nuestra espiritualidad, señala Fray William. Y enseguida vuelve a la imagen de las primeras comunidades cristianas, los apóstoles, los hermanos reunidos y la vida puesta en común. En la tradición agustiniana, nadie busca a Dios en solitario. Se busca y se encuentra con otros, en diálogo, en oración, en la escucha, en la amistad, también en dificultades que forman parte del camino. Los agustinos buscamos siempre encontrar juntos la salvación, con la alegría y el apoyo de los hermanos, asegura Fray William Micheletto. Y esa idea, por más simple que pueda sonar, es honda en significado, más aún en la actualidad, en un tiempo marcado por el individualismo, la fragmentación y las certezas solitarias. Hoy San Agustín está más vigente que nunca, con su invitación a entrar en el interior de cada uno para encontrarse con Dios y con el prójimo. Pero la interioridad agustiniana poco tiene que ver con el aislamiento. Es una interioridad ligada a la profundidad del ser, a la posibilidad de mirarse por dentro. ¿Para qué? Para reconocer la propia verdad, para aceptarla, para ordenar el corazón y abrirlo al amor y a la vida compartida con los demás. ¿Saben que en la vida agustiniana aparecen tres conceptos claves? Conocerse, aceptarse y superarse. Conocerse implica entrar en uno mismo, hacer examen de conciencia, y bueno, reconocer las luces y las sombras, ¿no?, que tenemos cada uno. Aceptarse supone mirar la propia fragilidad sin desesperanza, sabiendo que todos necesitamos reconciliación. Superarse es tomar cada día como una nueva oportunidad para crecer, para servir mejor y para caminar hacia Dios. Y en estas tres palabras, conocerse, aceptarse y superarse, se juega buena parte de una pedagogía que los agustinos promueven en sus espacios de enseñanza y que no busca formar personas perfectas, pero saben que buscan formar corazones inquietos, capaces de hacerse preguntas y de abrirse a la gracia. En Uruguay la presencia agustiniana tiene una historia concreta. Los agustinos llegaron al país en 1932 y desarrollaron una fuerte labor pastoral en Maroñas. Después de una interrupción, regresaron a Montevideo en 1949 y se instalaron en Punta Gorda, donde la parroquia Santa Rita y el colegio y liceo Santa Rita se convirtieron en dos espacios centrales de su misión. Y Fray William nos cuenta, con mucha sencillez, como es él, en Uruguay la misión agustiniana se expresa
especialmente a través de la educación y del servicio a la iglesia. La parroquia es el lugar donde muchos conocen a San Agustín. El colegio es un espacio en donde su pensamiento toma un camino educativo. Las obras sociales y pastorales, una forma concreta de llevar la palabra a quienes más los necesitan. Estar cerca de los hermanos que más necesitan es parte del corazón de San Agustín. Eso nos afirma Fray William Micheletto. Y bueno, la amistad es otro pilar de la orden, porque para San Agustín es una forma concreta de amor. Es un camino para ser más auténticos. Escuchar, corregirse, acompañarse en las búsquedas. Y de ahí surge también el valor del diálogo. La verdad no es mía, ni tuya, pero juntos podemos buscar la verdad, dice Fray William. En estos tiempos, San Agustín sigue proponiendo la conversación como forma de encontrar y encontrarse, como manera de compartir el camino. Y escuchando todo esto, ya nos vamos dando cuenta cómo es el Papa León, porque se ha formado en esta comunidad agustina. Y es maravilloso saber que esta forma de mirar la fe ayuda también a comprender algo del Papa León XIV, Robert Francis Prevox. No llegó al pontificado desde una trayectoria improvisada. Su vida, por el contrario, estuvo, marcada por la formación agustiniana, la misión en Perú, la vida comunitaria, el servicio como obispo en Chiclayo, la conducción de la orden como prior general durante 12 años y más tarde, bueno, su trabajo en Roma como prefecto del dicasterio para los obispos. Si escuchamos su lema episcopal, en Cristo somos uno. Y esto nos expresa una convicción tomada de San Agustín. Aunque los cristianos somos muchos, en Cristo somos uno. Fray William, ¿sabes que lo conoció a León XIV personalmente? ¿Y saben cuándo? En el 2003, en San Pablo, Brasil, cuando renovó sus votos ante él. Recuerda de aquel tiempo a un prior general que visitaba países, impulsaba la renovación de la orden y animaba a los hermanos a vivir con espíritu misionero. Él puede dar una visión de la iglesia amplia, dice, y explica que por haber conocido de cerca distintas culturas, hogares, dificultades sociales y económicas, León XIV trae consigo una experiencia universal marcada por la escucha. Todavía es temprano para definir el tono del pontificado, decía William Micheletto, pero también cree que ya pueden verse algunos rasgos agustinianos, la búsqueda de unidad, la espiritualidad profunda, la cercanía, el servicio, el llamado a la misión, el diálogo y la reconciliación. En sus primeras palabras y gestos, León XIV parece recordar que la iglesia no se construye desde la soledad ni desde la autorreferencia, sino desde una comunión que abre puertas. Y es necesario tener la puerta del corazón y de la vida abierta, nos dice. Para los agustinos, esta etapa representa una gran alegría, pero también una responsabilidad, porque la elección de León XIV hizo que muchas personas se acercaran a preguntar quiénes son, cómo viven, qué los distingue, qué significa ser hijo de San Agustín. En Santa Rita esa curiosidad se recibe como una oportunidad. Estamos abiertos a responder dudas para conversar, afirma Fray William Micheletto. Y más adelante en su artículo expresa: quizás por eso la llegada de un Papa agustino toca una fibra especial en este tiempo de la Iglesia.
no porque venga a imponer una espiritualidad sobre otras, sino porque recuerda algo profundamente cristiano. Nadie se salva solo, nadie cree solo, nadie encuentra la verdad solo. La fe se recibe, se comparte, se conversa, se celebra, se medita. La iglesia es comunidad antes que estructura. Es mesa compartida antes que oficina. Es pueblo en camino antes que suma de individuos. Cuando Fray William Micheletto piensa en lo que la comunidad agustiniana espera de León XIV, lo expresa con una esperanza sencilla: que sea un testimonio de ayuda a la iglesia, que promueva una iglesia cercana, que escuche y acompañe, una iglesia de más diálogo y de camino sinodal, una iglesia capaz de caminar con una sola alma y un solo corazón. ¿Hacia quién? Hacia Cristo, fuente de esperanza para las familias y la unidad del mundo. Fuente consultada entre todos.

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1: Apoya con una voz de aliento a los desanimados para que los orientes y encamines al reino de la paz. Apoya con tu palabra cariñosa a los desalentados, para que les infundas capacidad de resistir las frustraciones y superar sus angustias. Preséntales tu rostro sonriente, que es la ventana por donde se asoma tu alma bondadosa. Si hay amor en tu corazón, podrás transmitir confianza, seguridad y esperanza. Respeta la intimidad de los angustiados a quienes acompañas y no los presiones para que revelen sus secretos. Quien ama no es un fiscal del ser amado.

Queridos oyentes de Radio Oriental, finalizando el programa de hoy, les doy las gracias por estar junto a nosotros. Gracias al señor operador y a mi muy querido amigo Nicolás Chamorro, con quien comparto la producción del programa. Sean muy bendecidos, queridos hermanos.

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0: Al terminar el día, cerramos el programa con la certeza de que hay mucho más para compartir. 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

0: Bienvenidos. Ingresamos al espacio-tiempo de café y palabras, donde cada sorbo inspira una nueva conversación. Estamos en Radio Oriental 770 Amplitud Modulada. Quien les habla, Walter Rotella, les agradece por estar allí acompañándonos cada sábado. Nos pueden escuchar también vía internet por la web de Radio Oriental, accediendo a la pestaña Radio en Vivo. El programa se transmite en vivo este sábado, justo cuando arranca el día y se encienden las palabras de la mano de un café. La grabación del programa Café y Palabras se sube a los sitios de iVoox, Spotify, Amazon Music, Tuning y iYouTube. Agradecemos la colaboración del señor Oscar Romero, que nos acompaña en los controles de la radio, haciendo que todo fluya como el aroma del café de una taza recién servida. Nos contactan por mensajes al número de WhatsApp 092-770-770 y a este programa lo pueden seguir por la red social Instagram, arroba Café y Palabras 2025. 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Hoy les proponemos un programa especial. Iniciamos con una nueva columna en nuestro programa. La llamaremos Café Expreso. Y no está regularmente, no estará regularmente, sino que compartiremos en instancias especiales como hoy, para compartir temas que nos interese proponer y que no es posible hacerlo en las columnas clásicas de Café y Palabras. En un momento más les cuento de qué se trata. Lo que sí adelanto es que parte de la misma hoy la integra una entrevista vía telefónica con el escultor, escritor, docente e investigador, el señor Ramón Cuadra Cantera, para hablar nada más y nada menos que sobre Juan Zorrilla de San Martín, su vida, su obra y su familia. Continuaremos con la columna de Gastón Sosa Michelena, El cine de ayer y de hoy. En esta ocasión compartiremos el audio de una columna grabada con anterioridad, pero que siempre resulta interesante, tal como nos tiene acostumbrados el licenciado Gastón Sosa Michelena. Después será tiempo de compartir lecturas de breves secciones de obras literarias de Juan Zorrilla de San Martín. Seguimos casi al cierre con nuestra columna Análisis Literario de la Biblia y para culminar nuestro Café y Palabras de hoy tendremos, siempre que el tiempo lo permita, audios de escritores leyendo sus creaciones literarias. Y para hoy tenemos una sugerencia de Café y Palabras. El sábado 8 de agosto a las 16:30 horas en la Biblioteca Horacio Quiroga, en la estación Goes, Avenida General Flores, esquina Domingo Aramburú, se presenta el tercer libro infantil de la colección Tres te cuentan, El agua y su vida andante, de las escritoras Ana Lucy Díaz, Daniela Alves y Teresa Ramírez. Hoy presentamos una nueva columna a la que llamaremos Café Expreso, la cual compartiremos, mejor dicho, algunas veces en nuestro programa. El Café Expreso o Café Expreso hace alusión a la preparación del café con una máquina específica cuyo origen está en Italia, pues allí se preparó por primera vez el café con una máquina denominada cafetera expreso. Y este café se prepara rápidamente a alta presión y se logra un sabor y textura muy concentrado. Características que de alguna manera tendrá nuestra columna hoy y nuestro programa. Nuestra columna Café Expreso, entonces, busca presentar algunos temas cada tanto que nos interese a los que hacemos el programa y que no cubrimos con las columnas habituales. Desde el inicio nos preguntamos sobre Juan Zorrilla de San Martín, pues tanto en la sede anterior de Radio Oriental, edificio Club Católico de la calle Cerrito, como aquí, existe una fuerte vinculación con este ciudadano, jurisconsulto, poeta, periodista, escritor, diplomático. El edificio de la calle Cerrito fue propiedad de la familia Jackson, y con el paso del tiempo el inmueble fue adaptado para distintos usos institucionales, pero conservó elementos arquitectónicos de su fachada original, como pilastras, balcones con barandas de hierro y un frontón destacado sobre el acceso. En esa sede funcionaron diversas dependencias de la Arquidiócesis de Montevideo, entre ellas el Departamento de Comunicación Social, oficinas administrativas, una capilla, el Club Católico Cerrito 477, fundado por Juan Zorrilla de San Martín, la librería arquidiocesana Lea Cerrito 473, la redacción de la revista Entre Todos, distintos espacios culturales y el auditorio Zorrilla, denominado comercialmente como Espacio Zorrilla por los gestores culturales de la sala. También han funcionado allí durante años los estudios de la Radio Oriental. Entonces queríamos saber más sobre Juan Zorrilla de San Martín y sobre estos lugares asociados a su nombre. Y así descubrimos que nació el 28 de diciembre de 1855 y falleció el 3 de noviembre de 1931. La casa en Ciudad Vieja de Juan Zorrilla de San Martín se erigió en la esquina de las calles Rincón y 33, la cual fue demolida y hoy funciona allí un gran edificio, muy cerca de la antigua sede de la radio. Y teníamos pendiente hacer un programa donde pudiéramos abordar el tema de la vida y obra de este señor, cuya presencia nos abordaba de un modo u otro cada vez que llegábamos a la sede anterior de la radio, pues allí había imágenes y muebles antiguos que nos remitían a este personaje, que de un modo u otro nos invitaba a hacer bien las cosas. Pues hacer un programa que involucre a escritores y textos literarios en este contexto debía hacerse de la mejor manera. Todo un compromiso que asumimos desde los inicios. Vale comentar a nuestra audiencia que en la sede anterior, entrar a los estudios de la radio implicaba sumergirse en el interior de una gran edificación, donde tras el recibidor se abre una zona donde pueden verse muebles antiguos, una gran estufa y la imponente escalera que lleva al piso superior. Y eso la atravesábamos cada sábado, en medio de la penumbra, sobre las 23:45, justo antes de la medianoche, donde el silencio impregnaba toda la atmósfera a media luz.
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0: Hoy recibimos para conocer algo sobre Juan Zorrilla de San Martín y su familia a un referente en el tema, como lo es el escultor, escritor, docente, investigador, el señor Ramón Cuadra Cantera, nacido en el departamento de Flores, Uruguay, en 1962, quien a los 7 años dio sus primeros pasos en el taller del escultor José Luis Zorrilla de San Martín, hijo de Juan Zorrilla de San Martín. Ramón Cuadra es autor de monumentos públicos como el Cristo Resucitado en Tres Cruces. En 1982 expuso sus obras en el Club Católico de Montevideo y un año después en la Catedral. Allí existe una parte de su obra escultórica, por ejemplo, la tumba de Dámaso Antonio Larrañaga. En la capilla del Santísimo hay 2 medallones de los evangelistas, San Mateo y San Marcos. Está también la imagen en mármol del cura de Ars o San Juan María Vianney y la tumba de Francisco Bauzá. Es profesor de escultura por concurso de oposición y méritos de la Escuela de Artes Dr. Pedro Figari. Escribió libros sobre arte y educación. Además, dicta conferencias y realiza curaduría de exposiciones. Creo que tenemos por allí en el aire ya a Ramón, ¿sí? ¿Puede ser?
2: Sí, claro que sí, aquí estoy escuchándolos con mucha atención y agradeciendo que hayan tenido la amabilidad de pensar en mí para hablar de don Juan Zorrilla, que es un tema que me interesa muchísimo.
0: Bueno, sí, la verdad es que lo habíamos hablado durante el año pasado y bueno, con los otros integrantes del programa y bueno, además con una de las columnistas específicamente, y ella nos propuso su nombre y me dijo: cuando quieras, yo busco la forma. Y bueno, así se dio esta posibilidad. Lo teníamos en cuenta ya desde el año pasado y bueno, se dio ahora esta gran oportunidad.
2: Muchas gracias. Te dio en el tiempo que debía.
0: Sí, capaz. Quizás sí. Tal como comentamos en el inicio, en esta columna que inauguramos hoy, buscamos conocer algo sobre el poeta, periodista, historiador, ensayista Juan Zorrilla de San Martín. Y quizás nos puedas brindar algunos datos para conocer algo de la vida y obra del padre, de vuestro primer maestro en el arte de la escultura. ¿Está bien? ¿Estoy bien?
2: Sí, perfecto. José Luis Zorrilla, que yo quiero mucho y que lo recuerdo, porque estuve con él desde los 7 hasta los 12 años, pudiendo recibir su lección, que era no solamente una lección de escultura, sino una lección de vida, porque José Luis tenía ese sentido del hombre cabal, del artista espectacular. Entonces, poder estar al lado de él, por más que uno fuera un niño, uno recibía un magnetismo especial. José Luis transmitía. Y en la esquina del taller, ajá, de José Luis, que está en la calle Tabaré,
0: sí,
2: vivía otra de las hermanas de José Luis, que se llamaba Concepción Zorrilla de San Martín de Mora, que, ajá, la conocen como Cochonita Zorrilla, que murió en el año 86 y que también fue una visitante constante de mi casa y de la que siempre recabé mucha historia de su papá, de don Juan Zorrilla de San Martín, porque en cierta época, casi al final de la vida del poeta, ella pasó a ser su secretaria personal.
0: Ah, claro. Entonces, de allí se pueden obtener grandes historias, anécdotas, y bueno, quizás acceso a documentación importante, ¿verdad?
2: Pues sí. Yo guardo, por ejemplo, las cartas que escribía don Juan Zorrilla de San Martín a su hijo, Juan Carlos, que era el cura del primer matrimonio de Concepción, sino de Elvira, del primer matrimonio que tiene Zorrilla, porque Zorrilla se casa con dos hermanas, con Elvira Blanco, y al quedar viudo en 1887 de Elvira Blanco, dos años después se casa con Concepción,
0: claro,
2: la hermana menor de Elvira, que él veía desde joven. ¿Por qué? Porque, claro, era costumbre, y además esta hermana cuidó de los hijos, ajá, que tenía don Juan. Claro. Entonces, Juan Carlos era sacerdote jesuita de la camada de hijos de la primera esposa.
0: Ajá.
2: Yo guardo las cartas, donde

0: como la carta donde le manda a su hijo cuando se va a recibir se va a ordenar de sacerdote, le manda harina y vino del Uruguay para que celebre la misa con la hostia, con trigo uruguayo y con vino uruguayo.
1: Qué interesante.
0: Esas cosas tan lindas que tenía don Juan,
1: Claro.
0: que era un personaje bajito, ¿no? Que vivía, como bien dijiste tú, vivió
1: Sí.
0: toda su vida, porque la casona de Punta Carretas era la casona de veraneo
1: De
0: de él,
1: veraneo.
0: que la fue transformando y que José Luis se la fue transformando.
1: Ah.
0: Pero él murió en la y vivía todo el tiempo, trasladaban todo para allá y volvían, porque no era la Punta Carretas como la imaginamos ahora, era
1: Claro,
0: un campo desierto, alambrado,
1: claro, claro.
0: donde solamente aparecía por allá la Parvadomus, ¿no? Y
1: Ajá.
0: entonces él le hace otra. La Parvadomus tenía una torrecita y él hace otra torrecita. Entonces la Parvadomus le manda una carta diciendo cómo hay una torre que lo vigila, hijo de don Juan Zorrilla de San Martín. Le contesta que, bueno, esa cosa pueblerina, fresca, buena,
1: Claro.
0: que no es del Punta Carretas que hoy conocemos,
1: Claro.
0: que es una cosa preciosa donde está enclavada el museo ahora Juan Zorrilla de San Martín. Pero él murió, vivió y murió ahí en la casa de la calle Rincón y 33.
1: Y 33.
0: Ahí después que vuelve del exilio, después que vuelve del exilio de Buenos Aires, de Argentina. Él
1: Ajá.
0: se había ido
1: Claro.
0: pero antes de irse del exilio al exilio, vivió donde ahora está la Curia de Montevideo, que la Curia aparece en 1930,
1: Ajá.
0: aparece ese edificio de la Curia, hecho por Exiario Bois. Pero ahí era la casa de Juan Zorrilla de San Martín, donde se tiene que ir, porque es el destierro que le hace Santos.
1: Claro.
0: Entonces se va a Buenos Aires, y en Buenos Aires escribe su famoso libro Tabaré.
1: Está bien.
0: Porque hay una cosa muy linda que nos olvidamos, más ahora que se va a celebrar en la época de patrimonio, que vamos a hablar sobre nuestros aborígenes.
1: Ajá.
0: Zorrilla de San Martín es el primero que los distingue
1: Claro.
0: a los aborígenes con un poema muy lindo que aparece, que se llama El Ángel de los Charrúas,
1: Ah,
0: y que
1: sí.
0: Juan Manuel Blanes pinta un cuadro basado en ese poema.
1: Ahí
0: El
1: está.
0: cuadro se encuentra actualmente,
1: Ajá.
0: yo te voy a decir el nombre,
1: Sí.
0: en la casa Artigas, me parece que se llama, que era la antigua casa de gobierno, ¿te acordás?
1: Ajá.
0: Aquí enfrente de la Plaza de Independencia, el Palacio Santos.
1: Sí.
0: Ahí está el cuadro.
1: Qué interesante, justamente hoy trajimos para compartir una sección de ese poema. Me pareció muy interesante y esa historia, justamente, ¿no?
0: Era el indio transparente que. Era el ángel transparente que el indio, déjame que me acuerde, porque yo lo escuchaba recitar por Cochonita Zorrilla, el indio libre adoró, astro de un astro, no sé, ángel de un astro fulgente, el último ay inocente de una raza que murió. Algo así dice en una parte el texto del poema, que es un poema largo.
1: Claro,
0: Y yo
1: sí.
0: tuve el privilegio, y le doy gracias a Dios, de escuchar esos poemas, como el poema Tabaré, o como La Leyenda Patria, o como este que te estábamos diciendo,
1: Sí.
0: de boca de su propia hija. Él lo
1: Claro.
0: recitaba y entonces te contaba, y papá le ponía el acento aquí y el acento allá. Pero ese señor tan importante, autor de La Leyenda Patria, de Tabaré, lo que yo te quería decir, es el primero que rescata la figura del
1: Del
0: aborigen.
1: aborigen, exacto.
0: Y la saca de no aparece en una parte con gauchos, no, no, no, sino que la rescata sola.
1: Claro.
0: En Tabaré lo funde en el encuentro una raza

0: que estaba entre nosotros como los aborígenes y una raza que viene de España. Claro. Entonces, Tabaré es la fusión de esta tierra que estaba con aquella que vino.
1: Claro, claro.
0: Por eso tiene los ojos celestes, los ojos azules, los ojos diferentes. Claro. Y eso lo remarca bien él en una parte de Tabaré, ¿no? Claro. Los charrúas que acuden a mirarlo clavan los ojos negros en los ojos azules de aquel niño que se recuesta en el materno seno. Y lo mira, dice, como a un pájaro nuevo. Como a un pájaro nuevo. Claro. No hablan de un pájaro que es
1: conocido.
0: Distinto, ni siquiera distinto.
1: Ah,
0: no,
1: claro.
0: Nuevo, es un pájaro nuevo.
1: Claro.
0: ¿Por qué? Porque es la fusión de España con lo aborigen.
1: Claro.
0: Entonces, Tabaré es un mestizo.
1: Claro.
0: Que va a dar origen a la raza criolla.
1: Claro.
0: Después, es muy lindo porque Zorrilla toma al indio dentro del contexto de su tiempo, de su época, de lo que se presentaba,
1: claro,
0: pero no como en la figura furiosa.
1: Ajá,
0: no, sino como la figura que habitaba,
1: claro,
0: y la figura que se mezcla para dar una nueva generación, una nueva, no raza, porque raza, como decía Figari, existe una sola, que es la raza humana, pero una nueva forma,
1: claro, ¿no?, de
0: donde
1: expresión.
0: Se ha mezclado Europa con América y de donde saldremos todos nosotros.
1: Claro.
0: Es precioso hablar de aquel hombre también, bajito, que, como te dije, que salía con su galera, que iba al club católico después de cenar todas las noches a jugar al billar y a conversar con Ramón Redondo, que es mi tocayo, que era el portero del club católico, y que escribía unos poemas que nadie entendía, pero todo el mundo le aplaudía, como decía Cochonita, que le llamaba Testados. Testados. Nunca los editaron, pero nosotros, ella lo sabía, yo los he recogido, algunos, unos editó ella, otros recogí yo, y tenemos unas 4, 5, 6 o 7 poemas de Ramón Redondo que no tienen desperdicio.
1: Qué bueno.
0: Que no tienen desperdicio.
1: Qué bueno.
0: Con él alternaba también.
1: Ah, pero qué lindo, ¿no? Es decir, que hayan podido rescatar eso. Es decir, que si no pasaba al olvido, y sin embargo, de conocer esas anécdotas, esas historias de Juan Zorrilla, también conocemos a otro escritor, a otro poeta que está ahí.
0: Pero bueno, que no era un poeta que no era ni poeta, escribía cualquier cosa.
1: Claro,
0: ¿no?
1: Claro. Pero
0: lo que él decía. Que él decía que escribía sus testados. Era el portero, ¿no? Un galgo.
1: Claro. Sí,
0: un
1: sí.
0: Portero. Recuerdo que Cochona los recitaba a veces con el acento, ¿no?
1: Ah.
0: El que le hacía a Monseñor Soler, el que le hacía a los que iban a la calle. Bueno, cosas muy lindas.
1: Claro, claro.
0: Don Juan, como un poeta, viste que te cuento esto, que nosotros lo tenemos como el autor de la leyenda patria, entre otras cosas,
1: porque sí,
0: evidentemente que hace una historiografía, además es historiador, porque la epopeya de Artigas es una belleza, es una belleza, yo la recomiendo siempre. Igual que los escritores, que sus ensayos filosóficos, bueno, Huerto Cerrado, Resonancias del Camino, donde toda su obra es de una sensibilidad extrema y siempre se mezcla en eso ese sentido romántico de la vida y ese sentido romántico de ver las cosas que lo tenía él en su actuar diario.
1: Claro.
0: Don Juan,
1: claro,
0: era una persona, a ver, te lo diría como le decía él, papá era único, decía Cochonita. Y es verdad.
1: Claro.
0: Don Juan era único.
1: Pero a mí me llama la atención de leer, de preparar este material para el programa de hoy, pero que lo venía buscando, venía viendo y demás, cómo se juzgó por sus ideas, ¿no? Cómo se enfrentó desde el Club Católico con otra sección, con otra postura, y se la jugó, sí, en serio, pero también tuvo que pagar consecuencias, ¿no? Como el destierro.
0: Te diría una cosa que yo diré para que te lo digo a ti, que no lo escucho mucha gente, pero te contaré esto. Don Juan Solís de San Martín era un católico cabal. Uh-huh. ¿Ah? Tú sabes, te voy a decir dos anécdotas.
1: Ajá,
0: tú bien. Sabes que en la misa anteriormente, antes del concilio, la misa se celebraba en la mañana.
1: Ajá.
0: Y había que hacer ayuno desde las 12 de la noche. Evidentemente que no había fiesta en la que no quisiera que en el Montevideo que participara Don Juan.
1: Claro.
0: ¿Ah? Todos lo invitaban. Cuento de su hija que lo acompañaba. A las 12 miraba el reloj y desde ese momento no probaba nada y no, claro, ni siquiera agua, porque no se podía tomar agua. Nada. Entonces pasaban los manjares más ricos y la hija le decía: pero papá, coma, coma. No, no puedo comer. Tú no sabes, hija, lo que es perderse una comunión, una Eucaristía. Entonces no lo hacía. Pero asimismo, ese católico que vivía su catolicismo a ultranza,
1: claro,
0: era también el hombre más abierto que había. Porque, claro, el Ateneo, que surgió como respuesta al Club Católico, de, ajá, otra manera, también lo tuvo a Juan Zorrilla de San Martín presente.
1: Claro.
0: Cuando en el 19 viene Amado Nervo, uh-huh, que viene a morir acá después, en ese mismo año, quien lo recibe en el Ateneo de Montevideo es Don Juan Zorrilla.
1: Claro, claro.
0: Entonces los malos, o sea, aquellos católicos que no tenían esa apertura que él tenía por la seguridad que daba,
1: claro,
0: de ser cristiano, le decían que era un católico con olor a azufre, porque iba de un lado para el otro, ¿eh? Claro. Esta es cuestión familiar,
1: claro,
0: que contaban, ¿no? O sea, él no se reducía al ámbito católico, él se abría a todos los lugares y,
1: claro,
0: en todos los lugares manifestaba su fe católica.
1: Claro, claro.
0: Entonces, es un ejemplo hasta en eso de cómo es ser cristiano.
1: Claro, ¿eh? Claro.
0: Es un ejemplo hasta en eso, porque no está cerrado en un lugar, sino que está abierto,
1: claro,
0: a,
1: claro,
0: todos los lugares. Claro. Fíjate que entrar en el Ateneo en esa época era bastante complicadillo. Pero Don Juan Zorrilla,
1: claro,
0: católico a ultranza, entraba. ¿Por qué? Porque él tenía su convicción, respetaba a los de los demás,
1: claro,
0: y tenía algo que debe de tener todo cristiano. Era un hombre de diálogo.
1: Claro, claro, claro.
0: Incluso, claro, con un, que te, no te voy a decir el nombre, pero un escritor importante.
1: Ajá.
0: Escribió en el diario una cosa que le llamó el tabaricidio, criticando a Tabaré.
1: Claro.
0: Al poema de Don Juan. Don Juan nunca dejó de saludarlo.
1: Claro.
0: Al contrario, siempre lo saludaba.
1: Claro.
0: Y siempre les enseñaba a sus hijos que había que respetar ese pensamiento que él había tenido, que, claro, no era el mismo que tenía él, pero que por eso no era malo.
1: Claro. Claro.
0: Entonces, la enseñanza de Don Juan Zorrilla como católico no es una postura de yo soy de este club,
1: claro,
0: y estoy en contra de aquel. No,
1: claro,
0: era de club deportivo,
1: claro,
0: sino que la postura de católico de Don Juan Zorrilla, ya que estamos hablando, era una postura de un hombre convencido,
1: claro,
0: que su fe católica le permitía dialogar con todo el mundo, aunque estuvieran pensando diferente.
1: Qué interesante.
0: ¿Qué será Don Juan Zorrilla?
1: Qué bárbaro, qué bárbaro. Sí. Qué lindo, qué lindo. Qué lindo estas anécdotas que tú nos puedes acercar. Y solo comentar acá, pasar un pequeño aviso de una de nuestras oyentes, cuyo teléfono termina en 213. Dice: hola, los estoy escuchando, me alegra disfrutar de su compañía, Silvana, qué bueno que estén allí, porque hoy es un programa interesante con esta entrevista, con estas memorias. Y yo tenía pensado preguntarte, por ejemplo, que hay algo muy interesante que se da en el pedido del Ministerio de Relaciones Exteriores, que por decreto del 17 de mayo de 1907 solicita al señor Juan Zorrilla de San Martín que, textualmente, el decreto dice: prepare una memoria sobre la personalidad del general Artigas y los datos documentarios y gráficos que puedan necesitar los artistas. Esto tenía que ver con preparar los bocetos para erigir en la Plaza de la Independencia un monumento a Artigas. Del cumplimiento de esta solicitud a Zorrilla surge no solo, entiendo, la tarea encomendada, sino también el texto de lo que se conoce bajo el título de La Epopeya de Artigas.
0: Entonces, ese fue el texto.
1: Claro, claro.
0: Ahora, le pidieron un folleto y él les escribió dos libros.
1: Y ahora, y yo ya te digo, fui preparando un poco rápido todo esto, y a mí me quedó que quien, en definitiva, su hijo, José Luis Zorrilla, es quien, haciendo retrospectiva a partir del retrato realizado por el médico naturalista francés Alfred de Mersay en Carbonilla hacia 1847, Artigas, en Paraguay, antes de su muerte. Y bueno, entonces pregunto, ¿qué nos puedes decir sobre este monumento y sobre las tareas de estos integrantes de la familia Zorrilla de San Martín? Parece una clara comunión artística y deseo de colaborar con el país en el seno de la familia que se materializa en obras concretas.
0: Bueno, te cuento, son dos cosas. Uno, claro, lo que contaste, que es para el monumento, que era un concurso internacional, uh-huh, que termina erigiéndose monumento en el 23, el monumento de Artigas, que está en la Plaza Independencia, que lo gana un italiano, Angelo Zanelli. Ajá. Es un monumento espectacular. Angelo Zanelli es un gran escultor. Debajo del monumento, a ver, a Vittorio Emanuele II en Roma, ajá, hay todo un relieve que está hecho por Angelo Zanelli. Es un escultor importantísimo. Uh-huh. Estuvo en el concurso. Y también te voy a contar una anécdota. Ajá. En ese mismo concurso se presentó José Luis Zorrilla junto con Felipe Menini con un boceto del cual yo tengo aquí la foto del dibujo. Ajá. Que habían hecho, y no lo ganaron. Mm. Pero anda una cabecita por ahí que estaba en todos los escritorios, y que yo tengo una de Artigas hecha por José Luis, que justamente era para ese concurso que del monumento a Artigas de la Plaza Independencia. Pasado el tiempo, José Luis toma la figura de Artigas, es decir, basado en lo que había escrito su padre y basado en el dibujo de Demersay, que es el dibujo de cuando está, que Demersay era un dibujante que iba en la expedición de Bonpland. Por eso hay otro dibujo también de Bonpland, pero se toma como que es el único dibujo auténtico que hay. Y José Luis hizo una cosa que se aprende cuando se estudia anatomía. Fue rejuvenecerlo hasta los 20 años.
1: Ahí está.
0: Basándose en el dibujo que había hecho de Mercedes. Entonces lo fue rejuveneciendo y lo fue girando. El dibujo de Mercedes está de perfil. En cambio, José Luis lo hizo de perfil, tres cuartos, lo hizo de frente y le dio las características de las diferentes edades.
1: Claro, qué barro, qué trabajo.
0: Fue un gran trabajo. Yo me acuerdo que él contaba que habían venido a Estados Unidos, de Inglaterra, ajá, unos especialistas. Se habían quedado especialistas en hacer identikit, entonces habían quedado tan entusiasmados cómo él podía haber logrado, basado en ese dibujo,
1: claro,
0: del Artigas anciano, un Artigas de 20 años, que llega hasta los 20 años, que es el dibujo de lo más joven, de las Artigas más joven. Y todo eso fue por el estudio anatómico que sabía José Luis.
1: Claro.
0: Y después de ahí comenzó a hacer los, aunque había hecho algunos antes, los monumentos, como por ejemplo que ahí cerca está frente al, en el Banco República y en la Ciudad Vieja, ajá, está el monumento Artigas, y uh-huh, es el monumento Artigas cívico. Ajá. No tiene ninguna cosa militar, solamente, ajá, tiene la, las instrucciones del año 13 en la mano. Uh-huh. Y después hace el que yo le vi hacer, que fue el último, bueno, hizo otro para Tacuarembó, pero el que yo le vi hacer, que, ajá, se inauguró en 1972, fue el que él hizo para Buenos Aires.
1: Ah, claro, claro.
0: Ese,
1: claro,
0: monumento yo lo vi hacer.
1: Qué lindo.
0: Lo recuerdo cuando llegué al taller, que estaba haciendo el torso de ese monumento, que también es un monumento donde está Artigas, está en la Plaza Uruguay, en Buenos Aires.
1: En Buenos Aires.
0: Un Artigas con poncho que está señalando las instrucciones de 1813. Me acuerdo que era enorme, es enorme, está hecho en tres partes. Cuando yo llegué, estaban haciendo la parte del torso y arriba ya estaba colocada la cabeza, que la había pasado al yeso.
1: Ajá.
0: Y estaban modelando en arcilla la parte del torso y comenzaban a modelar las piernas.
1: Claro.
0: Yo pasaba, y voy a contar la picardía a ti para que nadie la sepa, y tocaba también con mi dedo algunas de las un poquito de la arcilla que él había puesto, tac, tac, tac, tac, dejaba mi dedo, así que si no pasó la esteca, capaz que fundieron un pedacito, una huella mía en ese monumento tan precioso.
1: Qué bárbaro.
0: Que le voy a hacer. Y me acuerdo que iban los nietos a ayudarle a hacer también los flecos del poncho, su hija Inés Orrilla,
1: ajá,
0: de San Martín de Amorín, que es que era escultora y que le ayudaba también a modelar algunas cosas. Aquel José Luis, que se emocionaba, que ya estaba mayor, pero que tenía el placer de llevar a Buenos Aires, a Argentina, el monumento, claro, a Artigas, que había sido todo como un deslumbramiento.
1: Claro, claro, claro. Qué lindo, ¿no? Eso, es decir, se va pasando de lo que ya me vas contando, de generación en generación, ese amor por el país, por la patria, por esos esas personalidades significantes, y esa es una manera de defender, digamos, a mí me parece, al menos, una identidad, rescatar todo eso. Y
0: sí, claro.
1: Pero no con palabras, sino haciendo, ¿no? Con la acción. Eso me, sí, parece bárbaro, me parece muy interesante. Qué bueno que podamos tener esos datos curiosos, esas anécdotas, para poder compartir con nuestra audiencia, porque es una forma.
0: Yo a las órdenes, y me gusta mucho, y me emociona, como tú verás, y me entusiasma hablar de don Juan Zorrilla como de José Luis, que hay una cosa también muy linda. Su propio hijo le hizo el monumento.
1: Ahí está.
0: No es menor.
1: Ahí está.
0: Y fue inaugurado el 28 de diciembre, que yo fui, el 28 de diciembre de 1975. Uh-huh. Se había muerto José Luis el 24 de mayo del 75.
1: Ahí va.
0: Y el 28 de diciembre, fecha del nacimiento de don Juan, uh-huh, aunque don Juan se había nacido el 28 de diciembre de 1855,
1: sí,
0: en la calle, en la casa de acá de la calle Río Branco, ¿no?
1: Ajá.
0: Que había una placa muy linda que ahora está dentro.
1: Ah, sí, ahí, sí.
0: En la radio,
1: sí,
0: que antes estaba en la calle, ahora está dentro, porque como estamos mejor, vamos a esconder los,
1: sí,
0: bronces.
1: Sí.
0: Bueno, entonces ahí hay una placa, uh-huh, con un perfil de don Juan que recuerda que en ese lugar nació Juan Zorrilla de San Martín. Y eso es memoria ciudadana, esa es memoria,
1: claro,
0: viva.
1: Claro.
0: Y en el 75, el 28 de diciembre, se inaugura a las 10:30 de la mañana en la Rambla, ahí frente al camino de entrada al faro de Punta Carretas, el monumento de don Juan Zorrilla de San Martín, que hoy lo veo que está un poquito descuidado, toda la parte de abajo del basamento y eso. Bueno, que aparece don Juan, y dos figuras, dos cabezas, dos alegorías, que son la poesía y la elocuencia, porque las otras dos, que eran la historia y la filosofía, que siempre las había pensado poner en los monumentos, que fue variando. Yo en el año, hace 4 años, di una charla sobre cómo se había gestado el monumento y todas las variantes que tenía, pero siempre José Luis quería poner los cuatro pilares de don Juan Zorrilla y su literatura, que son la poesía, la elocuencia, ajá, la historia y la filosofía. La historia y la filosofía no están porque se muere José Luis y no pudo modelarlas a tamaño grande.
1: Claro, claro. Justamente en la portada del programa hoy aparece una imagen tuya participando de un programa de Radio Oriental, y esa figura que tú recién comentabas, porque quería, a mí me parecía interesante rescatar esas dos cosas, ¿no? Es decir, la figura de Juan Zorrilla San Martín, pero además ese trabajo hecho por el hijo, entonces, y en esa comunión, es decir, me pareció una cosa interesante de poder hacer.
0: Muy precioso, te lo agradezco, porque tú sabes que están unidos, eran muy unidos. Don Juan llegaba todas las tardes al taller de José Luis, que primero estuvo ahí donde era su casa, en la casa de la calle 33 y Rincón. Ajá. Ahí hizo sus primeras esculturas.
1: Ah.
0: Ahí hizo el monumento a la batalla de Sarandí, ¿no? Ahí arriba, en una piecita que tenían en el techo. Y en esa casa también vivía, 58 escalones subías hasta la casa de don Juan, pero en la de abajo vivía una de sus hijas, casada con Raúl Montero Bustamante, que después se van a mudar, por supuesto, a Punta Carretas, que es la casa que queda contigua al taller de José Luis. Ajá. Pero don Juan lo visitaba siempre a su hijo al taller, y siempre le decía algo sobre la obra que estaba haciendo. Y si tú miras un poquito, las primeras obras de José Luis, la batalla de Sarandí, uh-huh, después cuando está en París, ¿no?, que se va a hacer el monumento al gaucho, también recuerda a los aborígenes, y también recuerda aquel Artigas viejo. Hay un Artigas anciano hecho, uh-huh, en bronce, uh-huh, que lo modeló en París, cuyo modelo, el señor que le posó, Piñataro de apellido, fue el mismo que le posó Auguste Rodin para hacer el San Juan Bautista.
1: Qué cosa, ¿no?
0: ¿Eh? Así que viste que uno va abriendo el abanico y se va encontrando con cosas preciosas.
1: Claro.
0: Con cosas preciosas de don Juan, con cosas preciosas de esta familia, que sí, es una familia que ha enriquecido el país, porque la obra de José Luis Zorrilla, el escultor, la obra de don Juan Zorrilla, el gran escritor, ajá, ¿no?, y la obra, por ejemplo, de los nietos también de Juan, de los hijos de los hijos de José Luis Zorrilla y de los otros, ¿no? Pues, fíjate, Gumita Zorrilla, China, Inés Zorrilla, o sea, es decir, tenemos una variedad muy grande. A veces todos quedan bajo el paraguas de don Juan.
1: Claro, claro, claro. ¿Ah? Pero cada uno tuvo sus particularidades y sus sobresalió cada uno de alguna manera, ¿no? Así que
0: exactamente.
1: Ahí va.
0: Exactamente.
1: Qué interesante. Qué hermoso. Hoy. Por no sé qué me pasó, llegué tarde a la radio, arrancamos tarde, y entonces se nos fue achicando esta oportunidad de conversar contigo un poco más extendido. Pero bueno, ha sido muy interesante, y yo te agradezco desde el vamos, hay mucho más para hablar, pero te voy a invitar, y al aire, para que nadie se entere, reiterarte la invitación para un segundo encuentro, pero esa vez sí para hablar sobre tu obra, porque Ramón Cuadra Cantera tiene una obra importante, tiene
0: pero
1: libros
0: es menos
1: escritos.
0: Interesante que Don Juan, pero es menos interesante.
1: Pero pero yo creo que es interesante para nuestra audiencia. Y bueno, el propósito del programa es poder conocer las distintas escrituras, las distintas formas de escritura, así como escuchamos y a veces en la parte final del programa al escritor, al poeta, leyendo sus propios textos. Nos interesa explorar los distintos tipos de escritura, es decir, quien escribe poesía, quien escribe narrativa, pero también quien escribe haciendo investigación, ¿no?

0: Tuvimos algún caso de quien investigaba sobre filosofía y demás. Tú tienes una investigación distinta y es lo que queremos explorar. Y bueno, y eso lo has volcado en escritos.
1: Bueno, hay un libro de poesías mío, muy antiguo, también del año 87, 86, que se llama Sonetos de Desengaño.
0: Eso no lo tenía. ¡Qué buen dato!
1: Que lleva el prólogo de Julio de la Rosa, porque se murió Serafín J. García, que era quien me lo iba a prologar. Se murió en 85 Serafín. Y claro, yo quedé, entonces un día como que le dije, bueno, Julio, dale, si no lo hizo Serafín, hacelo tú, porque a mí me da vergüenza pedirle a otro. Serafín era muy amigo de nosotros y muy amigo mío. Claro. Entonces, bueno, es ese. Pero bueno, sí, después te cuento, porque todos, hasta José Luis Zorrilla escribía un poema y yo lo tengo por ahí que te lo voy a mostrar.
0: Genial, genial. Entonces, ya quedamos así y que nadie se entere de que tenemos un próximo encuentro, una próxima entrevista para hablar, seguir hablando de estas cosas tan interesantes, esta historia viva que de alguna manera hoy por hoy se transmite a través de la radio y uno cree que se pierde, pero no. 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Muchas gracias por haber accedido a la invitación.
1: No, muchas gracias a ti por invitarme. Va a ser un placer estar ahí contigo hablando, pero con una condición. Dime. Que nadie se entere.
0: Que nadie se entere. Que así sea, que así sea. Total, nadie escucha Radio Oriental, solo todo el país y un poco más allá.
1: Bueno, entonces seremos pocos y el secreto será entre nosotros.
0: Que así
1: un
0: sea.
1: Un abrazo enorme y muchas gracias.
0: Gracias.
1: Gracias a ti.

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2: Y continuando con este programa especial dedicado a Juan Zorrilla de San Martín, vamos a leer, y digo vamos porque tenemos al conductor de Abrir la Boca, Sebastián Fernández, hoy acá ayudándonos, colaborando con el programa, porque ya habrán notado mi voz está bastante destruida. Buenas noches, Sebastián.
3: ¿Cómo estás, Walter? ¿Cómo están toda la audiencia? Bueno, gracias por la invitación de vuelta. Acá andamos.
2: Bueno, perdón, porque estabas armando tu programa y demás en este horario. Bueno, estabas más tranquilo de viernes y yo te molesto.
3: Mira, no es molestia. Suelo ser algo honesto y decir sincero a la audiencia. Estaba durmiendo.
2: Ah, bien, bien.
3: Estaba recuperando energías para fundamental poder venir. Y bueno, acá estoy. Después seguiré. La noche es larga en esta cafetería de Oriental.
2: Ay, ¿cómo te la dije? Qué bien. Bueno, desde ya aprovecho y lo digo en vivo, agradezco mucho que siempre en tu programa estés nombrando a Café y Palabras, de alguna manera haciendo alusión. Y bueno, eso es una de las cosas que queremos muchas veces compartir, que en esta parte de Oriental Comunidad y Fe, de donde nosotros somos parte, ¿no?, del horario de la noche de Oriental o Oriental Agropecuaria, podamos compartir a veces esos datos de que, bueno, el programa del otro y demás. A propósito, está en muy poco tiempo vamos a tener una entrevista con uno de los columnistas de un programa de fin de semana, que es compañero nuestro en otra institución. Sí. Así que, bueno, ya estaremos, ya comentaremos. Sí. y que también trabaja en Radio María. Y bueno, me pareció muy interesante. Y le dije, bueno, a ver, hablar sobre la escritura para lo que viene a ser una columna. ¿Cómo es preparar una columna? Es decir, un texto para ser leído. Como en el caso que en alguna vez entrevistamos al padre Fabián Róvere, es decir, las homilías, que son un texto literario para ser leído. Entonces son otras formas de textos que, bueno, en ese caso son para ser leídos, tienen una característica particular.
3: No, y aparte lo bueno de informar, ¿no?
2: Claro.
3: Ver todo el proceso que se hace, que conlleva, pero después como la intención es informar, ¿no?
2: Exacto.
3: Temas curiosos o temas que se han perdido, como ahora el de Ramón.
2: Claro, claro.
3: Que él, a través de la escultura, a través de la escritura, contada de don José, don Juan.
2: De don Juan Sorrisas Martín, don Juan, sí, don Juan. Exacto.
3: Lo de Rape de Cevita. Se extrañaba. Pero claro, cómo uno escribe para dar a conocer. Bueno, en tu exacto. caso también.
2: Claro.
3: Y el informar de temas que no son tan comunes en el habla, ¿no? De hoy.
2: Ahí va, ahí va. Y hoy, entonces, en este especial dedicado a Juan Sorrisas San Martín, vamos a hablar sobre sus obras. Juan Sorrisas San Martín nació en 1855 y falleció en 1931. Fue poeta, periodista, historiador y ensayista, tal cual nos comentaba Ramón hace un momento atrás. En 1878 fundó nada más y nada menos que el diario montevideano El Bien Público, desde donde, agrupado con otros intelectuales católicos, polemizó sobre educación y política con los jóvenes positivistas del Ateneo, tal cual hacía referencia hace un momento Ramón. En 1879 se convirtió en el poeta de la patria al recitar el 18 de mayo en la inauguración del Monumento a la Independencia en Florida el poema La Leyenda Patria. Juan Sorrisas San Martín fundó el Club Católico y el diario El Bien Público con la colaboración de Monseñor Soler. En el texto La Leyenda Patria, mejor dicho, el texto La Leyenda Patria fue leído por Sorrisas el 19 de mayo de 1879 ante un público numeroso durante la inauguración del Monumento a la Independencia en la Florida del escultor italiano Juan Ferrari. Se realizó un concurso en el cual participó, pero su obra no fue tenida en cuenta porque se excedía en la extensión establecida. Sin embargo, fue autorizado a leerla. Algo interesante de esta obra es que a lo largo de más de 40 años, el poema tuvo por lo menos 7 textos diferentes, hasta su versión final, al morir el poeta, según leemos en un artículo publicado en el sitio de la Academia Nacional de Letras.
3: Mira, yo me acuerdo que leí en la escuela, no que la leí frente, viste que a veces en los actos protocolares escolares, alguien suele recitar algo, leer.
2: Exacto.
3: Pero yo me acuerdo que la aprendí.
2: Claro.
3: Nos hicieron la maestra. Tengo el recuerdo de tenerla pegada en el cuaderno y leerla. La Leyenda Patria.
2: Qué interesante. Y recién decía que, a propósito de la Academia Nacional de Letras, en el mismo artículo mencionado anteriormente, puede leerse lo que sigue. Dice, su oposición al gobierno se acentuó en el gobierno de Santos con la sanción de la ley de matrimonio civil obligatorio, la ley de conventos, etc. Fue perseguido por su actividad política y periodística. Debido a una orden judicial de prisión en la que se incluían otros periodistas, se aceló en la legación de Brasil para luego emigrar a Buenos Aires. Alegando este suceso, se lo destituyó de la cátedra de literatura de la universidad. Algo que Ramón comentó hace un momento, pero con eso de historia viva, sí, ¿no? Y entonces yo quiero ir agregando algunas cositas más porque tiene que ver con próximos programas además.
3: Bueno.
2: Ese mismo año de 1885 fue designado por la Real Academia Española como correspondiente extranjero. En virtud de lo anterior, la Real Academia Española le solicitó a Sorrisas que sugiriera nombres para conformar una academia de lengua en nuestro país, acá en Uruguay, el país de ustedes, ¿no?
3: Ay, el formoseño de adentro.
2: Fue elegido entonces director de la misma mucho más tarde, al instalarse en 1923. Esta institución, si bien no tuvo una mayor actividad, resultó el antecedente de la actual Academia Nacional de Letras, que se instaura ya por 1943. Y decía esto de llevar hacia adelante, ¿y por qué? A título de comentario, mencionemos que tenemos pendiente también mantener una entrevista con el profesor Marcelo Taibo, Tao, académico de número, quien fue elegido el 3 de diciembre de 2025, sí, hace muy poco, y tomó posesión el 17 de diciembre de 2025. Ocupa el sillón Francisco Bauzá. En breve estaremos concretando una fecha para esta entrevista. Eso es lo que quería agregar, que también tenemos esa entrevista pendiente.
3: Sí. Bueno, fue todo un acontecimiento cuando lo nombró en una de las reuniones de coordinación donde estamos todos. Ajá. Fue como un, no sé, felicitamos al profesor Marcelo Taibo que asumió no sé qué y todo. Y yo, claro, a mí me encantan los logros del otro.
2: Claro.
3: Saber, y Maco no es una cátedra, un asiento que implica una importancia.
2: Exacto.
3: Y yo me acuerdo que me paré. Pero me surgió así, me paré. Yo me senté, estaba en el fondo, agarré y me paré. Y después dos o tres se pararon más. Pero qué lindo reconocimiento, ¿no?
2: Cuando claro, uno, claro, claro, claro.
3: Y en base a su estudio, en base a los...
2: Justamente, porque digo, él se ha preparado mucho, ha estudiado, ha hecho estudios en España. Es decir, tiene toda una formación bastante interesante, que hoy no lo traje, solo quería mencionarlo, porque... son esas entrevistas que tardan en llegar a Café y Palabras, porque a veces llevan mucho trabajo, conllevan investigar y demás, y no es tan fácil a veces, ¿no? Es decir, como este programa de hoy que surgió así, yo decía, bueno, y ahora... y se dio la oportunidad de armar esta columna que va a salir algunas veces, Café Expreso, que va a salir algunas veces, con temas especiales como esto de hoy, sí, que no podemos tratar en las columnas. Y bueno, eso es lo interesante, lo que va surgiendo y que voy aprendiendo de un maestro que tengo acá al lado, que bueno...
3: arriba, Jesús.
2: Que, yo claro, no, es decir yo miro mucho de... los trabajos, las actividades, y voy aprendiendo ahí esto de hacer radio que tanto me gusta. Sí. Eso es disfrutable entre todos, ir compartiendo experiencias, formas de hacer, miradas, no copiar, sino hay una nueva mirada. Es como cuando escribo cuentos, siempre recuerdo cuentos de una escritora mexicana, que bueno, mantenemos ese diálogo desde el 2020 hasta esta parte, y donde yo vi otra forma de hacer las cosas. Yo no podría hacerlo, pero sí me pareció tomar algo de lo que ella hacía como una forma nueva de crear. Y fue tan interesante que salió todo un libro con pocos cuentos, y donde la nombro justamente, no es ese, ese es ese, y donde lo onírico y las distintas formas de posibilidades que tiene un cierre, un cuento, una misma historia se puede contar de mil maneras, y eso es interesante. Un programa de radio también se puede hacer de distintas formas
3: y contar de distintas maneras.
2: Exactamente,
3: ¿no?
2: Exactamente.
3: Y yo creo que eso se trata de la vida, Walter, de uno así como va creando y va descubriendo. Esa es la aventura, ¿no? Lo lindo de esto de que le pasó, por ejemplo, a Marcelo Taibo, esto es lo que tú contás, claro. Eso de que uno se propone y intenta o trata de agarrarse de lo que tiene.
2: Ajá.
3: Para más,
2: ¿no? Exacto.
3: Tú te agarraste de la escritura, de conversaciones de pasillo y todo, y ahora desembocaste en este programa y vas creciendo más y más y más.
2: Exacto, exacto.
3: Eso es lo lindo de la vida.
2: Abrirse, ¿no? Abrirse a las posibilidades, ¿no? De un poco de eso se trata. Lo que recién comentaban de Juan Zorrilla San Martín, es decir, él tenía su postura y demás, pero era abierto a dialogar.
3: Sí.
2: A dialogar, pero dialogar con la vida también. ¿Qué es eso?
3: Interesante. No, y con todas las la cultura, con todas las artes, ¿no?
2: Claro.
3: La cultura, la dicción. La verdad que sí. Y vos sabés que cuando yo venía al principio con esta introducción que hiciste, ¿no? De Don Juan, esto de cuando mencionaste la casa de antes, ¿no? Allá en Ciudad Vieja.
2: Ajá.
3: Esto de sumergirse. ¡Ay! Yo me di un baño de nostalgia.
2: Claro,
3: porque, claro,
2: claro,
3: estábamos allá y nos formamos prácticamente allá.
2: Claro,
3: si
2: claro.
3: Bien ahora estamos en otro lado, bueno, y nos acompaña Oscar, tanto a ti como claro, a mí. Es como volver a sumergirse en esos recuerdos, ¿no?
2: Claro,
3: de lo que uno... Justamente, añadiendo esto de que decíamos, no aferrarse las cosas, como uno cuando recuerda también va trayendo recuerdo, va trayendo experiencia,
2: sí,
3: y eso lo saca a flote y no lo pierde.
2: Exacto, ahí está, no se pierde la idea, el concepto, y bueno, es lo que queríamos un poco con este Café Expreso, poder rescatar esas cosas. Lo hablábamos con Virginia y con Alejandro, dos de los columnistas del programa, que
3: amigos de la Parca.
2: Amigos de la Parca, que hoy le decíamos a Virginia, hoy la Parca va a estar leyendo.
3: Ah.
2: Y
3: no, ya se adelantó la hora, Walter, me voy de acá.
2: Entonces, continuando, eso de traer esas historias que realmente nos pasaron en aquel lugar, en esa sede de la radio, que nos realmente, lo que yo decía hoy en la entrada era eso, es decir, te da la pauta de que tenés que hacer las cosas bien, ¿no? Entonces, buscamos eso. En cada programa, en cada, ya llevamos un año de estar al aire.
3: Un año.
2: Ya compartimos un año.
3: Yeah.
2: Y no es poca cosa. así que bueno, es un
3: programa
2: placer.
3: 40 y
2: sí, por ahí habíamos 48, cumplido, sí.
3: 48, creo, ¿no?
2: Sí,
3: por ahora.
2: Sí. Pero y hoy estamos ya en el programa 69. ¿Ah? 69.
3: Mirá, me quedé en el tiempo hablando de ir para dehuir las cosas.
2: Ahí está. Entonces, continuando con nuestro especial, varias de las obras de Juan Zorrilla San Martín, como Tabaré, 1886, Huerto Cerrado, 1900, La Epopeya de Artigas, 1907, El Sermón de la Paz, 1924, El Libro de Ruth, 1928, entre otras, forman parte de los clásicos uruguayos. Por eso, continuando con este programa dedicado a Juan Zorrilla de San Martín, queremos compartir alguna de sus producciones literarias. Y como esto es radio, esa manera será leyendo parte de sus textos. Y bueno, invitamos a Sebastián a leer poemas. Así que vamos con la primera parte del poema, titulado
3: El Ángel de los Charrúas. Era el ángel transparente que el indio libre adoró, rayo de un astro doliente, el último, ¡ay!, inocente de una raza que murió. Fría cruzaba la brisa sobre un humeante chal, oreando sangre, deprisa, fría cruzaba la brisa como la hoja de un puñal. Llanto pidiendo las hojas, lamentos al Uruguay, planía triste congojas, llanto pidiendo a las hojas del ombú y del ñandubay. Por la llanura esparcidos en sangrienta confusión están los bravos caídos, por la llanura esparcidos sin fuego en el corazón. Las indiecitas huyendo solas y sin patria van, dejan sus toldos gimiendo, las indiecitas huyendo porque murió Zapicán. Cayó una raza inocente, sin dar un paso hacia atrás, dobló la bronceada frente. Cayó una raza inocente para no alzarse jamás.
2: Gracias, Sebastián, por esta primera parte. Y continuamos con otro poema cortito, Odio y Amor, que dice: el alma anhela amor. Perdón. Ley es del cielo y anhela aborrecer, ley de la tierra, odio y amor, indefinible anhelo, que del hombre infeliz la historia encierra, infeliz yo no soy más que un desvelo, una ilusión mi bienestar destierra, ¿amaré a mi verdugo? Tengo miedo, odiar a mi ilusión, ah no, no puedo, y ella así vara, sin piedad mi vida, es parte de mi ser que lo destroza, gime el alma en sus brazos abatida, y sufre en el gozar, sufriendo goza, no puedo amar esa ilusión mentida. Si la abandono, el corazón solloza. Ilusión, sufriré tu amor funesto, mas sabe que al amarte te detesto. Ahora continuamos, después de estos poemas, con textos de narrativa. Compartimos una sección del libro de Ruth. Es un escrito de carácter bíblico e intimista publicado en 1928. Son ensayos publicados en 1928 y 1930 originalmente. Sabemos que el año de edición original fue 1928 por Editorial Arduino Montevideo y luego en 1930 otra vez por la Imprenta Nacional Colorada. Pero la versión de la cual reproducimos, la extrajimos de una colección de clásicos uruguayos publicados en 1978. El cuidado de texto estuvo a cargo de las profesoras Elisa Silva Casset, María Angélica Lizardi de Montserrat. Y el título es De la dignidad de las letras. Y dice así. Dice Pascal que la última cosa que uno encuentra cuando hace un libro es saber cuál es la que debe colocar la primera. Yo de mí sé decir que efectivamente lo último con que he dado al ordenar el actual y que he juzgado como lo más a propósito para comenzarlo ha sido una meditación que me sobrevino al releerlo, sobre el por qué y para qué uno escribe, movido de fuerza o actividad recónditas, páginas como estas, que sin propósito deliberado y concreto, pero con la diligencia y esmero de preferente ocupación, he ido yo formando una tras otra con la sustancia de mis mejores horas y más intensas. También de esa lectura ha salido como natural resonancia el nombre o predicado de Libro de Ruth, con que este mío será conocido y que no deja de tener su porqué, como en llegando que llegue la ocasión lo sabremos, pero en entretanto discurramos sobre lo primero, a modo de prólogo o prefacio. Si tú, hombre bueno dado a ser rico y con vocación y aptitudes, te dieras a reflexionar sobre lo que son y lo que representan tus riquezas, y sobre el por qué y para qué, como yo mis pensamientos, guardas tú y acumulas todo eso que te sobra. El resultado de tus meditaciones no sería a todos de provecho. Lo haré yo por ti, ya que no es razón desatiendas tú tus quehaceres sin la compensación debida. La riqueza que tú tienes, si miras en ello, son cosas visibles y tangibles, ajenas a tu persona, que han ido y van a tus manos en formas varias, cosas de ellas cambiándolas por otras o por trabajos que los demás hombres se ven obligados a hacer por ti y para ti. Consumes lo hecho o lo guardas, si así te viene en talante. Lo guardas generalmente sin saber para quién a ciencia cierta, pues tú no tendrás tiempo de gozarlo. ¿Y acaso no tienes hijos? Esas tus cosas guardadas tienen, además, una entrañable virtud, la de reproducirse o de retoñar para ti, como si fueran plantas o animales, sin que tú las incubes ni las riegues. Las monedas te dan monedas, bien así como los hongos dan hongos, sin más que dejarlos en la oscuridad. Así terminaba una sección de ese texto tan interesante. Y ahora compartimos con Sebastián para leer algo más de Juan Zorrilla de San Martín.
3: Qué lindo esto, antes de leer esto, que esto de aprovechar, ¿no? Las cosas de la vida, todo, porque si no después te sobra.
2: ¿Para qué?
3: ¿Y qué haces con lo sobrante, no?
2: Yo lo tomé porque me identifico demasiado con eso. Vivo persiguiendo de que hay ciertas cosas que hay que disfrutar y está bien. Precisamos de esas cosas que se reproducen como hongos para algunas cosas, pero no es todo en la vida.
3: Sí, o sin esas cosas que uno va repitiendo, ¿viste? Y la rutina, ¿qué pasa a veces con la rutina? Si uno hace lo mismo todo el tiempo y todo lo mismo, es como que no...
2: No tiene vida.
3: Y no tiene sentido, no le encontrás el sentido. Bien, voy a leer otra sección llamada Tabaré. Un poema épico de 1888, considerada la epopeya nacional, que cuenta la historia de amor y dolor entre un mestizo charrúa y una joven española. El poeta no puede decir mentiras por más dulces que ellas sean. Te ríes. Pues no te lo digo en broma. El arte es la verdad, la alta verdad inoculada en la ficción como un soplo vivificante y eterno. De ahí que la verdad, lo real en el arte, no esté en la forma, como el eterno en el hombre no está en el cuerpo. Y la prueba de ello la tienes en que la alta verdad, la excelsa realidad del pensamiento, alma de la creación artística, ha inmortalizado y conducido triunfantes a través de los siglos, obras de formas diversas y hasta radicalmente opuestas, formas que recorren un diapasón tan extenso como el que medía entre La Tempestad de Shakespeare y El Quijote de Cervantes. El arte contribuye poderosamente a la felicidad y al mejoramiento social. ¿Sabes por qué? ¿Será porque copia o reproduce lo que existe materialmente, lo que todo el mundo ve y toca, y porque consigue despertar en el hombre las mismas impresiones que las escenas reales despiertan en él? Todo lo contrario. El arte contribuye al mejoramiento social, porque por medio de él, el común de las gentes participa de la visión de los hombres excepcionales y se eleva y ennoblece en la contemplación de aquello cuya existencia no conocería si el poeta no lo dijera. Levanta la frente, sube conmigo a las regiones de la belleza. La atmósfera es pura porque acaba de atravesar la tempestad del genio que, como las tempestades de la tierra, purifica el ambiente. En una palabra, el arte no es otra cosa que la reproducción sensible de la vida ideal. Y la vida única de la inteligencia es la verdad, como la única vida de la voluntad es el bien. De ahí que la única fuente de belleza artística sea el pensamiento en el que el bien se difunde y la verdad esplende. De ahí que, como antes te decía, el poeta no puede decir mentiras. Yo debía, pues, decir la verdad en Tabaré, inocularla en el organismo literario que amasaba con el limo de nuestra tierra.

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1: Y allí agrega algo más que me parece interesante, que eso fue el 19 de agosto de 1886. Y al terminar de escribir esta carta y demás, dice, después de escrita esta página, que respeto hasta en sus incorrecciones, antes de darla a la prensa, mi esposa ha muerto. He bendecido la voluntad de Dios, dice, que me la dio y me la quitó. He ofrecido a Dios como holocausto propiciatorio los pedazos de mi corazón en el que Él destrozó, con la absoluta evidencia de la fe. Solo veo en el dolor el mundo de las divinidades misericordias. O sea, es muy interesante esto que escuchábamos de Ramón más temprano, y que ahora lo podemos ver acá en el trabajo. Vamos a leer apenas un poquito más y ya estamos casi en la hora del cierre. No vamos a tener ni la columna de Gastón Sosa Michelena porque yo llegué tarde, asumo la responsabilidad, y además no vamos a tener algunos audios que, bueno, siempre van quedando un poquito para atrás. Capaz que vamos a tener que pedir media hora más de programa.
0: Sí, yo vengo insistiendo, Walter, te vengo insistiendo.
1: De a poquito. Entonces, la introducción del libro Tabaré es lo que, si quieres, te pido que leas, ¿sí? Gracias.
0: Dice así: levantaré la losa de una tumba e internándome en ella, encenderé en el fondo el pensamiento que alumbrará la soledad inmensa. Dadme la lira y vamos, la de hierro, la más pesada y negra, esa, la de apoyarse en las rodillas y sostenerse con la mano trémula. Mientras azota el viento temeroso que silba en las tormentas y al golpe el granizo restallando, sus acordes difunden las tinieblas. La de contar sentado entre las ruinas como el ave agorera, la que arrojada al fondo del abismo, del fondo del abismo nos contesta. Al desgranarse las potentes notas de sus heridas cuerdas, despertarán los ecos que han dormido sueños de siglos en la oscura huesa, y formarán la estrofa que revele lo que la muerte piensa. Resurrección de voces extinguidas, extraño acorde que en mi mente suena.
1: Bueno, así vamos cerrando este programa especial dedicado a Juan Zorrilla de San Martín, el conocido como el poeta de la patria. Y entonces, vamos cerrando nuestro programa ya sobre el final. Y agradecemos muchísimo a nuestro operador, que bueno, estuvo ahí. No tenemos tampoco la sección de Gastón, que ya lo habíamos dicho, y tampoco la de la lectura de los autores. Pero bueno,
0: fue un programa express.
1: Exactamente. ¿No? Fue eso, fue un programa que desde la columna que inauguramos, ese café expreso, que iba a ser así, concentrado, con carácter, con, ¿no?
0: Muy fuerte. Muy pasional.
1: Muy pasional, eso fue lo interesante. Así que bueno, simplemente agradecemos a nuestra audiencia, recibimos un mensaje, lo contestamos, lo comentábamos que Silvana nos estaba escuchando, estaba ahí al firme, muchísimas gracias. Bien. Y recordamos, antes de cerrar el programa de hoy, que el sábado 8 de agosto, lo haremos el próximo sábado también, el sábado 8 de agosto a las 16:30 horas en la Biblioteca Horacio Quiroga, Estación Goes, Avenida General Flores, esquina Domingo Naburu, se presenta el tercer libro infantil de la colección Tres te cuentan, El agua y su vida andante, de las escritoras Ana Lucy Díaz, Daniela Alves y Teresa Ramírez. Gracias, pueden seguirnos por Instagram, @cafeypalabras2025. Más información sobre el programa y los escritores invitados los brindamos en el blog de Café y Palabras, cafeypalabras2025.blogspot.com. Gracias, Sebastián, por acompañarnos en esta noche.
0: Por favor.
1: Te sacamos de ahí de esa rutina y bueno,
0: hoy... Me encanta esto de vivir nuevas experiencias, nuevas vivencias que hacen crecer y sumimos al alma.
1: Genial, muchas gracias. Nos pueden escuchar y seguirnos también por iVoox, Spotify, Amazon Music Tune y en YouTube, siempre a partir del lunes siguiente de la transmisión en vivo. Agradecemos la colaboración del señor Oscar Romero, que nos acompaña en los controles de la radio. Estamos en CX12.

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2: Todo acabó. Todo acabó. Ya el mundo firme al novel batallador escucha dictar sus leyes y escribir su historia. Y al soya de los pueblos lo levanta. Y aún cubierto del polvo de la lucha trepa el guerrero con serena planta. La patria redención ya consumada exige el culto de sus hijos fieles en el altar del alma conservada. Tú a la sombra feliz de tus laureles, patria, patria dorada, en la tranquila tarde del presente, de tus santos recuerdos al arrullo, duerme ese sueño de los pueblos grandes de paz y noble orgullo. Rompa tu arado de la madre tierra el seno en que rebosa la miel temprana en la dorada espiga y la ciega abundosa corona del labriego la fatiga. Cante el yunque los salmos del trabajo. Muerde el cincel el alma de la roca del arte inoculándole el aliento y en el riel de la idea electrizado muere el espacio y vibra el pensamiento. En las vibrantes alfas de tus bardos palpiten las paternas tradiciones y despierten las tumbas a sus muertos al escuchar el honor de las canciones. Y siempre piensa en que su heroico pueblo no mide un palmo que valor no emane. Pisas tumbas de héroes, ¡ay del que las profane! Protege, oh Dios, la tumba de los libres. Protege a nuestra patria independiente que inclina a ti tan solo, solo ante ti la coronada frente.
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Silencio en el entrevero juguetón de la mañana. Afilándose en el tiempo dormitaban las tacuaras. Un ronco gemir de lunas por vidas asesinadas. La promesa de un cansancio en la grandeza de una carga. Duermen rosas en trabucos mientras las manos descansan. Y en los ojos de los fletes el sol juega a ser luz mala. Un horizonte tranquilo, azul, de mañana clara, se despierta en los jinetes con luz, afilando lanzas. Sube la muerte a las cumbres donde las lunas se apagan y en el cielo del octubre negras nubes se adelantan. Y entonces ladra el clarín su orden aguda y clara como el agua de las sierras cuando entre las piedras canta. Ardidos en sueños curvos, los sables se desenvainan buscando un ansia de carne heridos por la distancia. Juan Antonio va adelante en cabalgadura blanca, el sable vivo en sus manos, la carabina a la espalda. Atrás vienen los matreros siguiendo su estela larga y el viento les deja paso porque algún miedo lo alcanza. Se enciman al enemigo trayendo muerte en ancada, pasión en su grito bravo y sangre para la patria. Los campos de Sarandí amanecen de esperanzas con un puntear de lanceros y un rajeo de rodajas. Ya no sirven los trabucos, chillan cuchillos y espadas y los pastos beben sangre por no verla pisoteada. Se desbanda el enemigo ante la furia orientala. Un clarín toca de huello y otro ordena retirar. Y cuando el sol ya caía, relataban la patriada con cadencias de una huella salida de una guitarra.

quebrado de picos y hondonadas, cuajado su espinazo de alboradas, refugio de orientales rebeldías, y allá del Yaguarón su lejanía que entre vuelos de cuervos y celajes rompió en las olas su encrespado viaje y zambulló al azul su travesía.

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del mundo a esta hora comerán: uno, lenguas de faisán que dan su estatus rotundo; patas de rana, el segundo, trufas con pavo, el tercero, y otros, ojos de cordero, tortugas, ostras, caviar.

quedar el montón bien misturado y escurrido, se procede al embutido de la mezcla en el tripón. 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

Tiempo de María. Tiempo de amor y devoción.

0: ¿Por qué es esa su oración predilecta? Veamos. A través de los cuatro grupos de misterios que se meditan, se revive la vida de Jesucristo, Dios y hombre, y la vida de María, su madre. Desde la anunciación del ángel a María hasta la coronación de María en los cielos como reina y señora. Mientras contemplamos los misterios de gozo, recorremos junto a María y José desde el momento que María pronuncia su sí a la voluntad del Padre, los sucesos que vivió la Sagrada Familia hasta la pérdida del niño Jesús hallado luego en el templo, asombrando a maestros y doctores de la ley con su palabra y sabiduría. Los misterios de luz presentan a nuestra reflexión los acontecimientos más destacados de la vida pública de Jesús. Estos hechos nos insertan en su doctrina a través del ejemplo de su vida, mueven nuestra fe y esperanza y nos llaman a la caridad y al perdón cristiano y generoso. Vivimos muy cerca el amor muy sublime de Jesús por los hombres. En los misterios dolorosos, seguimos paso a paso la pasión y muerte de nuestro Señor, su sacrificio, sus intensos dolores físicos y morales, y el inmenso dolor de María. Todo por amor a nosotros los hombres, por la redención y salvación del género humano. En la contemplación de estos cinco misterios descubrimos, ahora en vivo, la inmensidad del amor de Dios por todos nosotros y el amor de María convertida en Madre Nuestra desde la cruz. Los últimos cinco misterios nos muestran la gloria de Jesús y de María. En el primer misterio, la resurrección de Jesús, se certifica nuestra fe. Sin Cristo resucitado, nuestra fe sería vana, inconcebible. Y nos muestran al Cristo glorioso, el inicio de la Iglesia por la venida del Espíritu Santo prometido y la gloria de María. El Rosario es así, un compendio del Evangelio. Nos acompañan en el rezo del Santo Rosario, Tiempo de María. Pedimos por la conversión de los pecadores y por las almas del purgatorio.
1: En el nombre del Padre, y del Hijo, y del Espíritu Santo.
2: Amén.
1: Gloria al Padre, y al Hijo, y al Espíritu Santo.
2: Como era en el principio, ahora y siempre, por los siglos de los siglos. Amén.
1: Dios te salve María, hija de Dios Padre.
2: Dios te salve María, madre de Dios Hijo.
1: Dios te salve María, esposa del Espíritu Santo.
2: Dios te salve María, templo y sagrario de la Santísima Trinidad.
1: Primer misterio, la Anunciación del Ángel a María. Padre nuestro que estás en el cielo, santificado sea tu nombre. Venga a nosotros tu reino. Hágase tu voluntad en la tierra como en el cielo.
2: Danos hoy nuestro pan de cada día. Perdona nuestras ofensas, como también nosotros perdonamos a los que nos ofenden. No nos dejes caer en la tentación y líbranos del mal. Amén.
1: Dios te salve María, llena eres de gracia. El Señor es contigo. Bendita tú eres entre todas las mujeres y bendito es el fruto de tu vientre Jesús.
2: Santa María, Madre de Dios, ruega por nosotros pecadores, ahora y en la hora de nuestra muerte. Amén.
1: Dios te salve María, llena eres de gracia, el Señor es contigo. Bendita tú eres entre todas las mujeres, y bendito es el fruto de tu vientre Jesús.
2: Santa María, Madre de Dios, ruega por nosotros pecadores, ahora y en la hora de nuestra muerte. Amén.
1: Dios te salve María, llena eres de gracia, el Señor es contigo. Bendita tú eres entre todas las mujeres y bendito es el fruto de tu vientre Jesús.
2: Santa María, Madre de Dios, ruega por nosotros pecadores, ahora y en la hora de nuestra muerte. Amén.
1: Dios te salve María, llena eres de gracia, el Señor es contigo. Bendita tú eres entre todas las mujeres y bendito es el fruto de tu vientre Jesús.
2: Santa María, Madre de Dios, ruega por nosotros pecadores, ahora y en la hora de nuestra muerte. Amén.
1: Dios te salve María, llena eres de gracia, el Señor es contigo. Bendita tú eres entre todas las mujeres, y bendito es el fruto de tu vientre Jesús.
2: Santa María, Madre de Dios, ruega por nosotros pecadores, ahora y en la hora de nuestra muerte. Amén.
1: Dios te salve María, llena eres de gracia, el Señor es contigo. Bendita tú eres entre todas las mujeres y bendito es el fruto de tu vientre Jesús.
2: Santa María, Madre de Dios, ruega por nosotros pecadores, ahora y en la hora de nuestra muerte. Amén.

0: Te salve María, llena eres de gracia, el Señor es contigo. Bendita tú eres entre todas las mujeres y bendito es el fruto de tu vientre Jesús.
1: Santa María, Madre de Dios, ruega por nosotros pecadores, ahora y en la hora de nuestra muerte. Amén.
0: Dios te salve María, llena eres de gracia, el Señor es contigo. Bendita tú eres entre todas las mujeres, y bendito es el fruto de tu vientre Jesús.
1: Santa María, Madre de Dios, ruega por nosotros pecadores, ahora y en la hora de nuestra muerte. Amén.
0: Dios te salve María, llena eres de gracia, el Señor es contigo. Bendita tú eres entre todas las mujeres, y bendito es el fruto de tu vientre Jesús.
1: Santa María, Madre de Dios, ruega por nosotros pecadores, ahora y en la hora de nuestra muerte. Amén.
0: Dios te salve María, llena eres de gracia, el Señor es contigo. Bendita tú eres entre todas las mujeres, y bendito es el fruto de tu vientre Jesús.
1: Santa María, Madre de Dios, ruega por nosotros pecadores, ahora y en la hora de nuestra muerte. Amén.
0: Gloria al Padre, y al Hijo, y al Espíritu Santo.
1: Como era en el principio, ahora y siempre, por los siglos de los siglos. Amén.
0: Dios te salve María, hija de Dios Padre.
1: Dios te salve María, Madre de Dios Hijo.
0: Dios te salve María, esposa del Espíritu Santo.
1: Dios te salve María, templo y sagrario de la Santísima Trinidad.
0: Segundo misterio, la visitación de la Virgen María a su prima Santa Isabel.
1: Padre nuestro que estás en el cielo, santificado sea tu nombre. Venga a nosotros tu reino, hágase tu voluntad en la tierra como en el cielo.
0: Danos hoy nuestro pan de cada día, perdona nuestras ofensas como también nosotros perdonamos a los que nos ofenden. No nos dejes caer en la tentación y líbranos del mal. Amén.
1: Dios te salve María, llena eres de gracia, el Señor es contigo. Bendita tú eres entre todas las mujeres y bendito es el fruto de tu vientre, Jesús.
0: Santa María, Madre de Dios, ruega por nosotros pecadores, ahora y en la hora de nuestra muerte. Amén.
1: Dios te salve María, llena eres de gracia, el Señor es contigo. Bendita tú eres entre todas las mujeres y bendito es el fruto de tu vientre, Jesús.
0: Santa María, Madre de Dios, ruega por nosotros pecadores, ahora y en la hora de nuestra muerte. Amén.
1: Dios te salve María, llena eres de gracia, el Señor es contigo. Bendita tú eres entre todas las mujeres y bendito es el fruto de tu vientre, Jesús.
0: Santa María, Madre de Dios, ruega por nosotros pecadores, ahora y en la hora de nuestra muerte. Amén.
1: Dios te salve María, llena eres de gracia, el Señor es contigo. Bendita tú eres entre todas las mujeres y bendito es el fruto de tu vientre, Jesús.
0: Santa María, Madre de Dios, ruega por nosotros pecadores, ahora y en la hora de nuestra muerte. Amén.
1: Dios te salve María, llena eres de gracia, el Señor es contigo. Bendita tú eres entre todas las mujeres y bendito es el fruto de tu vientre, Jesús.
0: Santa María, Madre de Dios, ruega por nosotros pecadores, ahora y en la hora de nuestra muerte. Amén.
1: Dios te salve María, llena eres de gracia, el Señor es contigo. Bendita tú eres entre todas las mujeres y bendito es el fruto de tu vientre, Jesús.
0: Santa María, Madre de Dios, ruega por nosotros pecadores, ahora y en la hora de nuestra muerte. Amén.
1: Dios te salve María, llena eres de gracia, el Señor es contigo. Bendita tú eres entre todas las mujeres y bendito es el fruto de tu vientre, Jesús.
0: Santa María, Madre de Dios, ruega por nosotros pecadores, ahora y en la hora de nuestra muerte. Amén.
1: Dios te salve María, llena eres de gracia, el Señor es contigo. Bendita tú eres entre todas las mujeres y bendito es el fruto de tu vientre, Jesús.
0: Santa María, Madre de Dios, ruega por nosotros pecadores, ahora y en la hora de nuestra muerte. Amén.
1: Dios te salve María, llena eres de gracia, el Señor es contigo. Bendita tú eres entre todas las mujeres y bendito es el fruto de tu vientre, Jesús.
0: Santa María, Madre de Dios, ruega por nosotros pecadores, ahora y en la hora de nuestra muerte. Amén.
1: Dios te salve María, llena eres de gracia, el Señor es contigo. Bendita tú eres entre todas las mujeres y bendito es el fruto de tu vientre, Jesús.
0: Gloria. Santa María, Madre de Dios, ruega por nosotros pecadores, ahora y en la hora de nuestra muerte. Amén.
1: Gloria al Padre, y al Hijo, y al Espíritu Santo.
0: Como era en el principio, ahora y siempre, por los siglos de los siglos. Amén. Dios te salve María, hija de Dios Padre.
1: Dios te salve María, Madre de Dios Hijo.
0: Dios te salve María, esposa del Espíritu Santo.
1: Dios te salve María, templo y sagrario de la Santísima Trinidad.
0: Tercer misterio, el nacimiento del Hijo de Dios en Belén. Padre nuestro que estás en el cielo, santificado sea tu nombre. Venga a nosotros tu reino, hágase tu voluntad en la tierra como en el cielo.
1: Danos hoy nuestro pan de cada día, perdona nuestras ofensas, como también nosotros perdonamos a los que nos ofenden. No nos dejes caer en la tentación y líbranos del mal. Amén.
0: Dios te salve María, llena eres de gracia, el Señor es contigo. Bendita tú eres entre todas las mujeres y bendito es el fruto de tu vientre Jesús.
1: Santa María, Madre de Dios, ruega por nosotros pecadores, ahora y en la hora de nuestra muerte. Amén.
0: Dios te salve María, llena eres de gracia, el Señor es contigo. Bendita tú eres entre todas las mujeres y bendito es el fruto de tu vientre Jesús.
1: Santa María, Madre de Dios, ruega por nosotros pecadores, ahora y en la hora de nuestra muerte. Amén.
0: Dios te salve María, llena eres de gracia, el Señor es contigo. Bendita tú eres entre todas las mujeres y bendito es el fruto de tu vientre Jesús.
1: Santa María, Madre de Dios, ruega por nosotros pecadores, ahora y en la hora de nuestra muerte. Amén.
0: Dios te salve María, llena eres de gracia, el Señor es contigo. Bendita tú eres entre todas las mujeres y bendito es el fruto de tu vientre Jesús.
1: Santa María, Madre de Dios, ruega por nosotros pecadores, ahora y en la hora de nuestra muerte. Amén.
0: Dios te salve María, llena eres de gracia, el Señor es contigo. Bendita tú eres entre todas las mujeres y bendito es el fruto de tu vientre Jesús.
1: Santa María, Madre de Dios, ruega por nosotros pecadores, ahora y en la hora de nuestra muerte. Amén.
0: Dios te salve María, llena eres de gracia, el Señor es contigo. Bendita tú eres entre todas las mujeres y bendito es el fruto de tu vientre Jesús.
1: Santa María, Madre de Dios, ruega por nosotros pecadores, ahora y en la hora de nuestra muerte. Amén.
0: Dios te salve María, llena eres de gracia, el Señor es contigo. Bendita tú eres entre todas las mujeres y bendito es el fruto de tu vientre Jesús.
1: Santa María, Madre de Dios, ruega por nosotros pecadores, ahora y en la hora de nuestra muerte. Amén.
0: Dios te salve María, llena eres de gracia, el Señor es contigo. Bendita tú eres entre todas las mujeres y bendito es el fruto de tu vientre Jesús.
1: Santa María, Madre de Dios, ruega por nosotros pecadores, ahora y en la hora de nuestra muerte. Amén.
0: Dios te salve María, llena eres de gracia, el Señor es contigo. Bendita tú eres entre todas las mujeres y bendito es el fruto de tu vientre Jesús.
1: Santa María, Madre de Dios, ruega por nosotros pecadores, ahora y en la hora de nuestra muerte. Amén.
0: Dios te salve María, llena eres de gracia, el Señor es contigo. Bendita tú eres entre todas las mujeres y bendito es el fruto de tu vientre Jesús.
1: Santa María, Madre de Dios, ruega por nosotros pecadores, ahora y en la hora de nuestra muerte. Amén.
0: Gloria al Padre, y al Hijo, y al Espíritu Santo.
1: Como era en el principio, ahora y siempre, por los siglos de los siglos. Amén.
0: Dios te salve María, hija de Dios Padre.
1: Dios te salve María, Madre de Dios Hijo.
0: Dios te salve María, esposa del Espíritu Santo.
1: Dios te salve María, templo y sagrario de la Santísima Trinidad.
0: Cuarto misterio, la presentación del niño Jesús en el templo.
1: Padre nuestro que estás en el cielo, santificado sea tu nombre. Venga a nosotros tu reino, hágase tu voluntad en la tierra como en el cielo.
0: Danos hoy nuestro pan de cada día, perdona nuestras ofensas como también nosotros perdonamos a los que nos ofenden. No nos dejes caer en la tentación y líbranos del mal. Amén.
1: Dios te salve María, llena eres de gracia, el Señor es contigo. Bendita tú eres entre todas las mujeres, y bendito es el fruto de tu vientre, Jesús.
0: Santa María, Madre de Dios, ruega por nosotros pecadores, ahora y en la hora de nuestra muerte. Amén.
1: Dios te salve María, llena eres de gracia, el Señor es contigo. Bendita tú eres entre todas las mujeres, y bendito es el fruto de tu vientre, Jesús.
0: Santa María, Madre de Dios, ruega por nosotros pecadores, ahora y en la hora de nuestra muerte. Amén.
1: Dios te salve María, llena eres de gracia, el Señor es contigo. Bendita tú eres entre todas las mujeres y bendito es el fruto de tu vientre, Jesús.
0: Santa María, Madre de Dios, ruega por nosotros pecadores, ahora y en la hora de nuestra muerte. Amén.
1: Dios te salve María, llena eres de gracia, el Señor es contigo. Bendita tú eres entre todas las mujeres y bendito es el fruto de tu vientre, Jesús.
0: Santa María, Madre de Dios, ruega por nosotros pecadores, ahora y en la hora de nuestra muerte. Amén.
1: Dios te salve María, llena eres de gracia, el Señor es contigo. Bendita tú eres entre todas las mujeres y bendito es el fruto de tu vientre, Jesús.
0: Santa María, Madre de Dios, ruega por nosotros pecadores, ahora y en la hora de nuestra muerte. Amén.
1: Dios te salve María, llena eres de gracia, el Señor es contigo. Bendita tú eres entre todas las mujeres y bendito es el fruto de tu vientre, Jesús.
0: Santa María, Madre de Dios, ruega por nosotros pecadores, ahora y en la hora de nuestra muerte. Amén.
1: Dios te salve María, llena eres de gracia, el Señor es contigo. Bendita tú eres entre todas las mujeres y bendito es el fruto de tu vientre, Jesús.
0: Santa María, Madre de Dios, ruega por nosotros pecadores, ahora y en la hora de nuestra muerte. Amén.
1: Dios te salve María, llena eres de gracia, el Señor es contigo. Bendita tú eres entre todas las mujeres y bendito es el fruto de tu vientre, Jesús.
0: Santa María, Madre de Dios, ruega por nosotros pecadores, ahora y en la hora de nuestra muerte. Amén.
1: Dios te salve María, llena eres de gracia, el Señor es contigo. Bendita tú eres entre todas las mujeres y bendito es el fruto de tu vientre, Jesús.
0: Santa María, Madre de Dios, ruega por nosotros pecadores, ahora y en la hora de nuestra muerte. Amén.
1: Dios te salve María, llena eres de gracia, el Señor es contigo. Bendita tú eres entre todas las mujeres y bendito es el fruto de tu vientre, Jesús.
0: Gloria. Santa María, Madre de Dios, ruega por nosotros pecadores, ahora y en la hora de nuestra muerte. Amén.
1: Gloria al Padre, y al Hijo, y al Espíritu Santo.
0: Como era en el principio, ahora y siempre, por los siglos de los siglos. Amén. Dios te salve María, hija de Dios Padre.
1: Dios te salve María, Madre de Dios Hijo.
0: Dios te salve María, Esposa del Espíritu Santo.
1: Dios te salve María, Templo y Sagrario de la Santísima Trinidad.
0: Quinto misterio, el niño Jesús perdido y hallado en el templo. Padre nuestro que estás en el cielo, santificado sea tu nombre. Venga a nosotros tu reino. Hágase tu voluntad en la tierra como en el cielo.
1: Danos hoy nuestro pan de cada día. Perdona nuestras ofensas, como también nosotros perdonamos a los que nos ofenden. No nos dejes caer en la tentación y líbranos del mal. Amén.
0: Dios te salve María, llena eres de gracia. El Señor es contigo. Bendita tú eres entre todas las mujeres y bendito es el fruto de tu vientre, Jesús.
1: Santa María, Madre de Dios, ruega por nosotros pecadores, ahora y en la hora de nuestra muerte. Amén.
0: Dios te salve María, llena eres de gracia, el Señor es contigo. Bendita tú eres entre todas las mujeres y bendito es el fruto de tu vientre, Jesús.
1: Santa María, Madre de Dios, ruega por nosotros pecadores, ahora y en la hora de nuestra muerte. Amén.
0: Dios te salve María, llena eres de gracia, el Señor es contigo. Bendita tú eres entre todas las mujeres y bendito es el fruto de tu vientre, Jesús.
1: Santa María, Madre de Dios, ruega por nosotros pecadores, ahora y en la hora de nuestra muerte. Amén.
0: Dios te salve María, llena eres de gracia, el Señor es contigo. Bendita tú eres entre todas las mujeres y bendito es el fruto de tu vientre, Jesús.
1: Santa María, Madre de Dios, ruega por nosotros pecadores, ahora y en la hora de nuestra muerte. Amén.
0: Dios te salve María, llena eres de gracia, el Señor es contigo. Bendita tú eres entre todas las mujeres y bendito es el fruto de tu vientre, Jesús.
1: Santa María, Madre de Dios, ruega por nosotros pecadores, ahora y en la hora de nuestra muerte. Amén.
0: Dios te salve María, llena eres de gracia, el Señor es contigo. Bendita tú eres entre todas las mujeres y bendito es el fruto de tu vientre, Jesús.
1: Santa María, Madre de Dios, ruega por nosotros pecadores, ahora y en la hora de nuestra muerte. Amén.
0: Dios te salve María, llena eres de gracia, el Señor es contigo. Bendita tú eres entre todas las mujeres y bendito es el fruto de tu vientre, Jesús.
1: Santa María, Madre de Dios, ruega por nosotros pecadores, ahora y en la hora de nuestra muerte. Amén.
0: Dios te salve María, llena eres de gracia, el Señor es contigo. Bendita tú eres entre todas las mujeres y bendito es el fruto de tu vientre, Jesús.
1: Santa María, Madre de Dios, ruega por nosotros pecadores, ahora y en la hora de nuestra muerte. Amén.
0: Dios te salve María, llena eres de gracia, el Señor es contigo. Bendita tú eres entre todas las mujeres y bendito es el fruto de tu vientre, Jesús.
1: Santa María, Madre de Dios, ruega por nosotros pecadores, ahora y en la hora de nuestra muerte. Amén.
0: Dios te salve María, llena eres de gracia, el Señor es contigo. Bendita tú eres entre todas las mujeres y bendito es el fruto de tu vientre, Jesús.
1: Santa María, Madre de Dios, ruega por nosotros pecadores, ahora y en la hora de nuestra muerte. Amén.
0: Gloria al Padre, y al Hijo, y al Espíritu Santo.
1: Como era en el principio, ahora y siempre, por los siglos de los siglos. Amén.
0: Por las intenciones del Santo Padre. Padre nuestro que estás en el cielo, santificado sea tu nombre. Venga a nosotros tu reino. Hágase tu voluntad en la tierra como en el cielo.
1: Danos hoy nuestro pan de cada día. Perdona nuestras ofensas, como también nosotros perdonamos a los que nos ofenden. No nos dejes caer en la tentación y líbranos del mal. Amén.
0: Dios te salve, Reina y Madre de Misericordia, vida, dulzura y esperanza nuestra, Dios te salve. A ti llamamos los desterrados hijos de Eva. A ti suspiramos, gimiendo y llorando en este valle de lágrimas. Ea pues, Señora, abogada nuestra, vuelve a nosotros esos tus ojos misericordiosos, y después de este destierro, muéstranos a Jesús, fruto bendito de tu vientre. Oh clementísima, oh piadosa, oh dulce Virgen María, ruega por nosotros, Santa Madre de Dios.
1: Para que seamos dignos de alcanzar las promesas de nuestro Señor Jesucristo. Amén.
2: En el Santo Rosario se repite el Padre Nuestro, oración enseñada por Jesús a sus discípulos, y el Ave María, oración que reproduce el saludo del ángel a la Santa Virgen y el saludo de Isabel a su prima al recibir la visita de María en su casa allá en la montaña. El Rosario es resumen valedero del Nuevo Testamento. Nos acerca íntimamente a Jesús y a María. Nos anima a seguir el camino trazado para cada uno por la Divina Providencia para nuestra eternidad feliz en la casa del Padre. En el nombre del Padre, y del Hijo, y del Espíritu Santo.
3: Amén.
2: Gracias por vuestra compañía.
3: Hasta mañana, queridos hermanos.

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0: El ángel del Señor anunció a María.
1: Y concibió por obra del Espíritu Santo.
0: Dios te salve María,
1: llena eres de gracia, el Señor es contigo. Bendita tú eres entre todas las mujeres, y bendito es el fruto de tu vientre Jesús. Santa María, Madre de Dios, ruega por nosotros pecadores, ahora y en la hora de nuestra muerte. Amén.
0: He aquí la esclava del Señor.
1: Hágase en mí según tu palabra.
0: Dios te salve María,
1: llena eres de gracia, el Señor es contigo. Bendita tú eres entre todas las mujeres, y bendito es el fruto de tu vientre Jesús. Santa María, Madre de Dios, ruega por nosotros pecadores, ahora y en la hora de nuestra muerte. Amén.
0: La palabra se hizo carne
1: y habitó entre nosotros.
0: Dios te salve María,
1: llena eres de gracia, el Señor es contigo. Bendita tú eres entre todas las mujeres, y bendito es el fruto de tu vientre Jesús. Santa María, Madre de Dios, ruega por nosotros pecadores, ahora y en la hora de nuestra muerte. Amén.
0: Ruega por nosotros, Santa Madre de Dios,
1: para que seamos dignos de alcanzar las promesas de Cristo.
0: Oremos. Derrama, Señor, tu gracia sobre nosotros, y ya que hemos conocido por el anuncio del ángel la encarnación de tu Hijo Jesucristo, condúcenos, por su pasión y su cruz, a la gloria de la resurrección. Por Jesucristo nuestro Señor.
1: Amén.
0: Gloria al Padre, y al Hijo, y al Espíritu Santo.
1: Como era en el principio, ahora y siempre, por los siglos de los siglos. Amén.
0: María, Virgen de los 33,
1: ruega por nosotros y por nuestra patria.
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3: Cuando Isabel se ennovió sin decírselo a sus viejos, la madre olfateó de lejos el noviazgo de Isabel y asumió el bravo papel de prodigarle consejos.

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Recorren a tus cauces ecos estremecidos y lloran una india que tu leyenda ahogara. 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

0: En el nombre del Padre, del Hijo y del Espíritu Santo.
1: Amén.
0: El amor, la misericordia y la paz de parte de Dios nuestro Padre y de Jesucristo el Señor esté con todos ustedes.
1: Y con tu espíritu.
0: Hacemos presente en cada Eucaristía aquellas hermanas y hermanos que viven momentos delicados de salud. Pedimos también especialmente por los que están solos, agobiados, deprimidos, abatidos, por todos los que piden nuestra oración. También especialmente por la próxima visita del Santo Padre, el Papa León, a nuestro país y por los frutos de esa visita para la Iglesia uruguaya. Al comenzar, conscientes de nuestra fragilidad, de nuestros límites, de nuestros pecados, sabiendo que Jesús siempre está dispuesto a perdonarnos, le pedimos que derrame su misericordia sobre nosotros.

0: Y Dios, que es Padre bueno, rico en misericordia, perdone nuestros pecados y nos lleve a la vida eterna.
1: Amén.
0: Oremos. Dios todopoderoso y eterno, que con amor generoso sobrepasas los méritos y los deseos de los que te suplican, derrama sobre nosotros tu misericordia, perdonando lo que inquieta nuestra conciencia y concediéndonos aún aquello que no nos atrevemos a pedir. Por nuestro Señor Jesucristo, tu Hijo, que vive y reina contigo en la unidad del Espíritu Santo y es Dios, por los siglos de los siglos.
1: Amén. Lectura de la carta del apóstol San Pablo a los cristianos de Galacia. Hermanos, la ley escrita sometió todo al pecado, para que la promesa se cumpla en aquellos que creen, gracias a la fe en Jesucristo. Antes que llegara la fe, estábamos cautivos bajo la custodia de la ley, en espera de la fe que debía ser revelada. Así, la ley nos sirvió de guía para llevarnos a Cristo, a fin de que fuéramos justificados por la fe. Y ahora que ha llegado la fe, no necesitamos más de un guía, porque todos ustedes son hijos de Dios por la fe en Cristo Jesús, ya que todos ustedes fueron bautizados en Cristo, han sido revestidos de Cristo. Por lo tanto, ya no hay judío ni pagano, esclavo ni hombre libre, varón ni mujer, porque todos ustedes no son más que uno en Cristo Jesús. Y si ustedes pertenecen a Cristo, entonces son descendientes de Abraham, herederos en virtud de la promesa. Palabra de Dios.
0: Te alabamos, Señor.
1: El Señor se acuerda de su alianza.
0: El Señor se acuerda de su alianza.
1: Canten al Señor con instrumentos musicales. Pregonen todas sus maravillas. Gloríense en su santo nombre. Alégrese los que buscan al Señor.
0: El Señor se acuerda de su alianza.
1: Recurran al Señor y a su poder. Busquen constantemente su rostro. Recuerden las maravillas que Él obró, sus portentos y los juicios de su boca.
0: El Señor se acuerda de su alianza.
1: Descendientes de Abraham, su servidor, hijos de Jacob, su elegido, el Señor es nuestro Dios, en toda la tierra rigen sus decretos.
0: El Señor se acuerda de su alianza.

0: El Señor está con ustedes.
1: Y con tu espíritu.
0: Evangelio de nuestro Señor Jesucristo según San Lucas.
1: Gloria a ti, Señor.
0: Jesús estaba hablando y una mujer levantó la voz en medio de la multitud y le dijo: Feliz el vientre que te llevó y los pechos que te amamantaron. Jesús le respondió: Felices más bien los que escuchan la palabra de Dios y la practican. Palabra del Señor.
1: Gloria a ti, Señor Jesús.

Con una frase solamente, Jesús liquida toda pretensión de que en ese nuevo pueblo, en esa comunidad que es su iglesia, se pretenda cualquier privilegio o ostentar cualquier lugar o posición por cuestiones de sangre. Porque no es un desprecio de Jesús hacia su madre sobre esa bienaventuranza que emite esa mujer de en medio de la multitud. Jesús lo que está diciendo es que María, su madre, la que lo llevó en su vientre, la que lo amamantó, es bienaventurada, más bien, porque justamente es la que escucha la palabra y la pone en práctica. Esta nueva comunidad, este nuevo pueblo se rige por otras coordenadas. Como dice el apóstol Pablo a los cristianos de Galacia, ya no hay judío, ni griego, ni esclavo, ni hombre libre. Somos todos de Cristo, somos de Cristo. Y lo que nos liga es ese lazo indestructible, más fuerte que los lazos de la sangre, y es el lazo de la fe. De escuchar y fiarse de esa palabra que se nos da. Confiarnos y fiarnos de la palabra de Dios. Que ella sea nuestra brújula. Que la palabra de Dios sea justamente el parámetro de nuestras opciones y de nuestras acciones. No todo el que me dice Señor, Señor va a entrar en el reino de los cielos. Y no es una cuestión de lazos y vínculos de sangre que nos posibiliten estar más cerca de Jesús o entrar en el reino, sino ser nosotros otro Cristo, encarnar el Evangelio, terminar con esa disyuntiva entre la fe que profesamos y la fe que vivimos. Erradicar ese divorcio definitivamente, justamente para ser la comunidad que Jesús espera, ese pequeño rebaño, pero rebaño fiel. Eso es lo primero que se nos pide, hacer espacio en nuestra vida a la palabra de Dios para que ella tome carne, tome vida en nosotros. Eso es lo que distingue a los miembros de este nuevo pueblo, de la comunidad que Jesús quiere.

0: Oren, hermanas y hermanos, para que este sacrificio mío y de ustedes sea agradable a Dios Padre Todopoderoso.
1: El Señor reciba de tus manos este sacrificio para alabanza y gloria de su nombre, para nuestro bien y el de toda su santa Iglesia.
0: Recibe, Señor, la oblación instituida por ti, y por estos sagrados misterios que celebramos, danos la gracia de tu redención. Por Jesucristo nuestro Señor.
1: Amén.
0: El Señor está con ustedes.
1: Y con tu espíritu.
0: Levantemos el corazón.
1: Lo tenemos levantado hacia el Señor.
0: Demos gracias al Señor nuestro Dios.
1: Es justo y necesario.
0: En verdad es justo y necesario, es nuestro deber y salvación, darte gracias, Padre Santo, siempre y en todo lugar, por Jesucristo tu Hijo amado. Por Él, que es tu palabra, hiciste todas las cosas. Tú nos lo enviaste para que, hecho hombre por obra del Espíritu Santo y nacido de María la Virgen, fuera nuestro Salvador y Redentor. Él, en cumplimiento de tu voluntad para destruir la muerte y manifestar la resurrección, extendió sus brazos en la cruz y así adquirió para ti un pueblo santo. Por eso, con los ángeles y los santos, proclamamos tu gloria, diciendo sin cesar:

Santo eres en verdad, Señor, fuente de toda santidad. Por eso te pedimos que santifiques estos dones con la efusión de tu Espíritu, de manera que se conviertan para nosotros en el cuerpo y la sangre de Jesucristo nuestro Señor. Él mismo, cuando iba a ser entregado a su pasión voluntariamente aceptada, tomó pan. Dándote gracias, lo partió y lo dio a sus discípulos diciendo: tomen y coman todos de él, porque esto es mi cuerpo, que será entregado por ustedes.

Del mismo modo, acabada la cena, tomó el cáliz y, dándote gracias de nuevo, lo pasó a sus discípulos diciendo: tomen y beban todos de él, porque este es el cáliz de mi sangre, sangre de la alianza nueva y eterna, que será derramada por ustedes y por muchos para el perdón de los pecados. Hagan esto en conmemoración mía.

0: Este es el sacramento de nuestra fe.
1: Anunciamos tu muerte, proclamamos tu resurrección, ven Señor Jesús.
0: Así, Padre, al celebrar ahora el memorial de la muerte y resurrección de tu Hijo, te ofrecemos el pan de vida y el cáliz de salvación y te damos gracias porque nos haces dignos de servirte en tu presencia. Te pedimos humildemente que el Espíritu Santo congregue en la unidad a cuantos participamos del cuerpo y sangre de Cristo. Acuérdate, Señor, de tu Iglesia, extendida por toda la tierra, y con el Papa León, con nuestro Obispo Daniel, y todos los pastores que cuidan de tu pueblo, llévala a su perfección por el amor. Acuérdate también de nuestros hermanos, que durmieron con la esperanza de la resurrección, y de todos los que han muerto en tu misericordia. Admítelos a contemplar la luz de tu rostro. Ten misericordia de todos nosotros, y así con María, la Virgen Madre de Dios y Madre nuestra, San José, su esposo, los apóstoles y cuantos vivieron en tu amistad a través de los tiempos, merezcamos por tu Hijo Jesucristo compartir la vida eterna y cantar tus alabanzas. Por Cristo, con Él y en Él, a ti, Dios Padre Omnipotente, en la unidad del Espíritu Santo, todo honor y toda gloria por los siglos de los siglos.
1: Amén.
0: Con humildad y confianza ponemos nuestra vida en las mejores manos, rezando juntos como Jesús nos enseñó. Padre nuestro que estás en el cielo, santificado sea tu nombre. Venga a nosotros tu reino. Hágase tu voluntad en la tierra como en el cielo. Danos hoy nuestro pan de cada día. Perdona nuestras ofensas, como también nosotros perdonamos a los que nos ofenden. No nos dejes caer en la tentación y líbranos del mal. Líbranos, Señor, de todos los males y concédenos la paz en nuestros días para que, ayudados por tu misericordia, vivamos siempre libres de pecado y protegidos de todo mal, mientras esperamos la gloriosa venida de nuestro Salvador Jesucristo.
1: Tuyo es el reino, tuyo el poder y la gloria por siempre, Señor.
0: Señor Jesús, que dijiste a tus amigos y hoy nos dices a nosotros, la paz les dejo, mi paz les doy. No tengas en cuenta nuestros pecados, sino la fe y el amor de tu Iglesia, y conforme a tu palabra, concédenos la paz y la unidad. Tú que vives y reinas por los siglos de los siglos.
1: Amén.
0: Que la paz del Señor esté siempre con ustedes.
1: Y con tu espíritu.

0: Este es Jesús, el Señor, el Cordero de Dios que quita el pecado del mundo y nos da la paz. Felices los invitados a la mesa del Señor.
1: Señor, yo no soy digna de que entres en mi casa, pero una palabra tuya bastará para sanarme.

0: Oremos. Dios Todopoderoso, sácianos con el sacramento del cuerpo y de la sangre de tu Hijo, para que nos transformemos en aquello que hemos recibido. Por Jesucristo nuestro Señor.
1: Amén.
0: El Señor está con ustedes.
1: Y con tu espíritu.
0: La bendición del Dios del amor y de la vida, que es Padre, Hijo y Espíritu Santo, descienda sobre ustedes, llegue a sus hogares y permanezca para siempre.
1: Amén.
0: Con la alegría de Jesús en el corazón podemos ir en paz.
1: Demos gracias a Dios.
0: Que tengan todos un muy buen fin de semana.

0: Jesús, que nos amó hasta el extremo, está con nosotros. Volvamos a nuestra vida cotidiana con esa certeza. 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

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Llama en vasco a los perros y a las vacas lecheras. 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

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Después toqué el clavijero del medidor de benzina, los faroles, la bocina, la escobilla y el yesquero, y todito aquel tablero de teclas al por mayor, nervioso y de mal humor, toqué tantas que al final no pude saber con cuál hice arrancar el motor. 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

0: contestando al superior.
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5: Amigas, amigos, ¿qué tal? ¿Cómo están? Muy, pero muy buenos días. Bienvenidos a compartir esta nueva entrega de Valor Agregado en este sábado. Sábado 10 de octubre, el placer de acompañarlos aquí desde Casa Zorrilla Oriental Agropecuaria a partir de este momento. 60 minutos con los principales temas relacionados al sector agropecuario. Bueno, muchas actividades que se están desarrollando este fin de semana. Exposiciones, Expo Lascano, San José, Guichón, entre otras actividades. Bueno, vamos a estar con información para compartir con todos ustedes. En una semana con muchos temas. Uno de ellos, indudablemente, bueno, el resultado de las elecciones en Brasil. El triunfo de Flavio Bolsonaro sobre Lula da Silva. ¿Cómo queda el panorama de los agronegocios? ¿Qué esperan en Brasil luego del resultado de las elecciones? Vamos a repasar lo que conversábamos con Gedeo Pereira, vicepresidente de la CNA, la Confederación Nacional de Agricultura y Pecuaria de Brasil. Con él hablábamos luego de las elecciones en Brasil.
6: Es verdad que el agro en el mundo entero, y no es acá, es una posición política de centro-derecha. Siempre fue así. Porque siempre que la gente de izquierda llega en un país, llega muy fuerte contra el agro, contra la seguridad jurídica, contra el derecho de propiedad, que es lo que esta gente hace. Hasta los países comunistas que hicieron, casi murieron de hambre, ¿no? Se convirtieron a la derecha y algunos capitalistas, bueno, y ahí las cosas han cambiado. Y Brasil no es diferente. Nosotros estamos muy, muy preocupados. Hemos sufrido mucho con este mandato, el último mandato de Lula, aunque Lula, el primer y segundo mandato fueron bastante buenos porque tenía gente muy fuerte, muy buena en el Ministerio de Hacienda y hizo otro gobierno. Pero este gobierno que lo hizo ahora fue un desastre. Fue un gobierno que ha puesto Brasil de rodillas porque está fuertemente endeudado. El pueblo se endeudó fuertemente, por eso lo respondieron en las urnas ayer. Nosotros tenemos una inseguridad jurídica muy fuerte. El Superior Tribunal Federal se tornó un aliado de Lula y Lula se respaldó muy fuertemente en ellos. Hicieron cualquier cosa. La corrupción fue muy fuerte en este gobierno, a comenzar por el propio presidente con su hijo y los propios ministros del Superior Tribunal Federal. También llegaron a un punto de corrupción muy, muy, muy desagradable a todo el país y resultó en esto. Ayer hubo una elección muy limpia. Nosotros estábamos muy preocupados que hicieran cualquier cosa no agradable en la computación de los votos, pero no. Pero llegamos bien con 2% arriba. En el final, las encuestas preveían que iba a ser un empate técnico, pero salió Bolsonaro con 2 puntos arriba, que nos sorprendió a todos. Y además, la Cámara Federal y la Cámara de los Senadores, ampliamente favorable al partido del presidente casi electo, ¿no? Porque vamos a la segunda vuelta, pero la prensa por lo general está dando, bueno, parece que es muy difícil para Lula retroceder.
5: Claro, Gedeo, y planteando ese escenario donde, bueno, el próximo presidente sea Bolsonaro, Flavio Bolsonaro, ¿qué podríamos esperar con respecto a Brasil? Brasil, simplemente para manejar algunos números, produce 180 millones de toneladas de soja, 12 millones de toneladas equivalente peso carcasa de carne, no, obviamente que no se exporta todo, pero es el principal exportador de carne vacuna. ¿Qué Brasil podríamos tener en materia de agronegocios?
6: Bueno, te digo que hoy por hoy nosotros estamos con mucha dificultad en el país. porque nosotros tuvimos un precio muy bajo de las commodities. Tuvimos a 3 o 4 años atrás aquella soja que valió mucho, y esto creó endeudamiento por lo general. Y aunque Brasil siga produciendo, que no es el caso de Río Grande del Sur, que acá tuvimos otros problemas climáticos muy fuertes, pero el nivel de endeudamiento del agro brasileño es muy fuerte. Y este gobierno Lula, que no nos gusta a él y él no le gusta a nosotros, estamos en puntos absolutamente opuestos, ha disminuido y mucho la plata, aunque demagógicamente pone que han sido los mayores planes agrícolas brasileños, en realidad fueron los menores, porque fue con mucha plata subsidiada. Fueron, bueno, te digo así, 500 mil millones de reales. De los 500 mil millones de reales, solamente 100 mil millones de reales tienen algún tipo de subsidio. Lo demás es Mercado Libre. Y si es Mercado Libre, te vas a pagar una tasa de interés prácticamente imposible. Y en un gobierno endeudado, y la tasa de interés no es es consecuencia, no es causa, porque el Banco Central, aunque sea un Banco Central que es nombrado por el nombre de Lula, este tipo Galípolo se ha puesto muy bien. Y en Brasil solo nos volvió la inflación fuertemente porque la tasa de interés se quedó muy, muy elevada, muy, muy elevada, y eso ha traído mucha dificultad al agronegocio.
5: Claro, Gedao, hubo un enfrentamiento político importante entre Lula y Trump. Incluso Brasil en algún momento llegó para muchos productos, entre ellos la carne, con un arancel adicional del 50%. ¿Qué esperan de la relación, en caso de que se confirme el triunfo de Bolsonaro, de Brasil con Estados Unidos?
6: Bueno, vamos a pensar la cosa de lo siguiente. Los países tratan de defenderse. Estados Unidos no es diferente, aunque sea la gran potencia mundial. Con este gobierno Trump se está defendiendo porque quiere traer las empresas de vuelta a su país y proteger también a sus productores, porque los productores americanos están se defrontando con los productores brasileños, principalmente en el tema soja y las carnes también, y en el futuro creo que el maíz, porque la agricultura brasileña ha crecido. Ya se dice que vamos a tener otra zafra récord, aunque yo no creo, pero ya se dice que vamos a tener otra zafra récord. Pero vamos a ver. Y vamos a tener unas relaciones mucho mejor, sin duda ninguna, aunque cada país defiende su interés. Y la gran ventaja de Brasil es que la agricultura brasileña es muy, muy competitiva en todo. Y cuando llega en cualquier mercado del mundo, llega con precios muy, muy competitivos. Y ese que nos lleva para adelante. No es que vamos a esperar que algún país nos va a proteger, no, absolutamente no. El caso China, que es el gran mercado de los productos brasileños, ¿no? Que China no es cuantificada y no 1.100.000 toneladas en el caso de la carne, ¿no? Ahora ya llega en el mercado con otras exigencias sanitarias también, tanto para los productos agrícolas como los productos de origen animal, porque están tratando de defender sus productores. Así que nosotros tenemos que seguir pensando que tenemos que tener una diversificación muy fuerte de mercados, llegar a todos los mercados del mundo posiblemente, porque si te cierra una puerta por acá, abres otra puerta por allá, aunque China no es algo que se puede sustituir, pero también China necesita y mucho de Brasil para alimentar a su pueblo. Claro. Así que creo que el agronegocio va a seguir bien porque vamos a tener un presidente de derecha, pero este hombre va a tener que hacer, si se elige en el fin de mes, pero va a tener que tener una retracción muy, muy fuerte, porque la deuda fiscal de Brasil es algo increíble, increíblemente elevada, y por eso la tasa de interés está muy elevada y no sabemos exactamente qué va a hacer. Pero él tiene buenas economías que Lula no tenía.
5: Claro, y con respecto entonces a Estados Unidos, mejor relación, digamos, Argentina, por ejemplo, en su momento, por esa afinidad, Milei-Trump logró alguna cuota adicional. O sea, hay expectativas en concreto con Estados Unidos de tener algún beneficio desde el punto de vista comercial. Hay que ver también qué pasa en Estados Unidos con el resultado del futuro de las elecciones, qué fuerza tiene Trump, pero ¿cómo lo ven a esto?
6: Sí, verdad que sí. Lo que pasa es que Trump necesitó de carne. Así como abrió Argentina, también abrió 300.000 toneladas a Brasil, aunque sea con Lula o sin Lula. Eso puso 300.000 toneladas de carne sin aranceles también para Estados Unidos, lo que nos reemplazó algo de aquello que perdimos para China, porque nosotros importamos 1.600.000 toneladas para China, bajamos para 1.100.000 toneladas. Uruguay nos ofreció su cuota, su excedente, los chinos no lo aceptaron. Bueno, y ahí se quedó en esto, ¿no? Pero creo que los mercados no van a cambiar mucho, sino que la relación del país con otros pueblos, con otros países, eso sí va a mejorar muchísimo. Y de eso se puede sacar alguna ventaja, porque Brasil es muy importante hoy en el agro.
5: Escuchábamos a Gedao Pereira a propósito del resultado de las elecciones de Brasil. Hacemos una pausa, amigos, y en instantes otra repercusión de Brasil. En este caso, Fernando Petrucci, que es economista, productor ganadero y consignatario de ganado.
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5: Bueno, más repercusiones de Brasil. Fue uno de los grandes temas de la semana. Fernando Petrucci es productor ganadero, de profesión economista, también consignatario de ganado en Río Grande do Sul. Con él hablábamos también sobre el resultado de las elecciones en Brasil.
7: La verdad, creemos que vamos a tener una liberación más grande. Estábamos un riesgo eminente en la cuestión de la exportación de ganado en pie. Teníamos una fuerza de la izquierda muy fuerte para desjugarnos y cerrar la exportación de ganado en pie. Entonces, es algo que se cae. Los senadores que estaban en el gobierno, que tenían eso como muy fuerte, salieron. Por suerte, la izquierda perdió muchos puestos en el Senado, ¿no? Hoy tenemos 47 puestos de derecha, 17 puestos de centro y solo 17% de izquierda. Hice una victoria muy importante, ganar los votos del Senado, ¿no? Entonces, la derecha está en fiesta total. Creemos que el aporte para el sector de nosotros cambie mucho, que tuvimos en los últimos años la deuda del productor está muy alta y tuvimos pérdidas por creciente, por dos sequías seguidas y el gobierno ni pelota nos daba. Entonces hoy es una fuerza para el productor, para gente de la gente. Entonces es el principal cambio. Ganamos, creo que vamos a ganar en Brasil con Bolsonaro y en Rio Grande acá también la derecha ganó sobrando. Zuko ganó con casi 60% de los votos en la primera vuelta. Entonces creemos que es un momento diferente, creemos que vamos a seguir muy firme, los precios vienen bien y creo que si ganamos el 25 va a mejorar todo.
5: Claro, Fernando, ¿y por qué el tema del riesgo de la exportación de ganado en pie? ¿Qué se argumentaba para tomar alguna medida con respecto a lo que es el tema de la exportación de ganado en pie en Brasil?
7: La verdad, ellos venían siempre por la cuestión de que el ganado no puede viajar tantos días en un barco, por la clase de bienestar animal, una bobada de la izquierda para sacar esa exportación para la carne caer, como había otros años en Argentina, que por suerte va cambiando todo. Nosotros estábamos yendo por el mismo camino de Argentina, no sé, ganaron ellos, nos creemos que íbamos nosotros a pagar la cuenta, ¿no? Que íbamos a cerrar la exportación de ganado en pie, que hoy principalmente para Río Grande era un dato importantísimo ahí. Los precios hoy siguen firmes porque hay mucho ganado en pie. Se queda en el mercado interno este ganado. Hoy teníamos con precio de ganado gordo muy abajo que tenemos hoy.
5: Claro. Fernando, te pregunto también, vos conoces mucho Uruguay, bueno, hace poco estuviste aquí por Uruguay en el Prado, estás en contacto con mucha gente en Uruguay. ¿Se había dado en este último tiempo, antes de las elecciones, sobre todo el interés de brasileños de invertir fuera de Brasil por el tema de lo que entendían era un riesgo de una reelección de Lula en el gobierno? Uruguay una opción para la compra de algo de campo, en algún caso también se exploró o exploraban Paraguay, la zona del Chaco. ¿Esto puede cambiar? Obviamente que una compra de un campo es una inversión de largo plazo, pero ¿cómo lo ves a este tema?
7: La verdad, sí, había ese cambio, sí, por riesgo de gobierno, pero también porque está barato para nosotros ahí, el campo afuera, acá en el Brasil el campo bueno subió bastante. Entonces creo que pues, sí, los que estamos saliendo por riesgo, sí, puede bajar mucho, pero hay gente queriendo invertir porque está barato hoy fuera de Brasil también. Pero creo que va a caer un poquito, pero no va a parar, creo que vamos a seguir las inversiones ahí afuera también.
5: Escuchábamos a Fernando Petrucci, productor consignatario de ganado, allí en Río Grande do Sul. La pausa, amigos, y en instantes vamos a hablar de cómo está impactando esto en el mercado de la carne en Brasil.
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12: Sí.
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12: Sí, decime.
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1: Bueno, el triunfo de Flavio Bolsonaro, el real que se fortaleció con respecto al dólar, y por otra parte, el novillo que subió y aumentó también en reales. Todo esto impacta en el precio de la carne en Brasil y en la carne que importa Uruguay. Conversábamos sobre estos temas con Jorge López, director de Abasto Santa Clara.
2: Día a día, hora a hora, justo hoy de mañana temprano estábamos analizando esa suba y nos daba un poquito más, nos daba más o menos un 8%. Está muy inquieto el mercado, los frigoríficos brasileños todos los días nos pasan precio nuevo. La verdad que es desmoralizante y desconsolador ver que no tenemos ni un día de paz. Todos los días viene subiendo, ya sea por el fortalecimiento de la moneda, o ya sea por la suba de la hacienda, o el combo que se está dando, y creo que no, tampoco tienen un volumen de faena muy grande. Los precios que nos están pasando son, en realidad, deben ser para cubrirse un poco, porque los negocios no lo hacen de un día para el otro, pero son bastante más que un 7%. La verdad que estamos preocupados, y mucho, porque vemos un panorama de que no podemos absorber ni contener esta suba, y bueno, se viene una suba de la carne.
1: Claro, Jorge, ahí está. 7% es la suba en esta semana, en estos días, del ganado. O sea, la carne, entonces, registra una suba superior a esta referencia, entonces, en Brasil, que subió el ganado.
2: Muy superior. Te diría que nos están pasando entre un 15 y un 20% más de precio de lo que nos pasaban hace una semana o 10 días.
1: Uh-huh. Y se da, además, en un momento donde se especulaba que por ahí Brasil iba a tener la necesidad de redireccionar carne por la terminación ya de la cuota de China.
2: La verdad, Martín, sí, no. Uno trata de, bueno, estamos en esto, tenemos que tratar de estar informados y estar un paso adelante, pero se está haciendo difícil. Yo me acuerdo que no hace tanto hablaba contigo eso mismo, que veía una ventana cuando Brasil terminara con China en junio, por ahí, que íbamos a tener de repente un julio, agosto, septiembre de precio favorable en Brasil, y pensaba que en octubre, después, más o menos, uno veía venir que iba a pasar lo que pasó en Uruguay, algunas plantas cerradas, que iba a venir, bueno, que se iba a acomodar la primavera y que iba a haber más oferta de ganado, y que acá iba a haber un octubre, noviembre, diciembre con volumen y algún precio más favorable. La verdad

0: y todo esto que pasó ahora a partir del domingo con las elecciones, ha sido un subir y subir todos los días. Es preocupante para nosotros que todos los días decimos, bueno, capaz que se acomoda, y todos los días suben los precios en Brasil. Paraguay está imposible. La verdad, es desconcertante. Nosotros nos reunimos en la Asociación de Importadores y tenemos un desconcierto bárbaro porque no queremos convalidar los precios. Convalidar los precios sería ya subir la carne y ni que hablar que no queremos, porque sabemos que a través de una suba de la carne se va para atrás el consumo. Pero no veo por ahora ni cerca de un afloje o por lo menos que pare de subir. Claro. Ya que con que parara de subir ya sería alentador.
1: Claro. Y además, Brasil en este mes, otra de las cosas que por ahí no lo mencionábamos, hace un mes Brasil está fuera de Europa, esto para nada tampoco impactó en la situación de Brasil.
0: No, increíblemente no. Porque si vamos a un caso anecdótico que nos pasó, uno piensa que Brasil colocaba muy bien, por ejemplo, sus lomos en Europa, que es el mercado por excelencia para colocar bien los lomos, y los animales brasileños generalmente son grandes, entonces te dan lomos de 4 o 5 libras, que acá es más difícil de conseguir. Y bueno, va a haber una super oferta de lomos brasileños en Uruguay. No solo no pasó eso, que está dificilísimo conseguir a un 40% más de lo que lo estábamos pagando. Entonces a mí ya se me quemaron toda la idea. Uruguay, los proveedores, esperando esto de Europa, pensamos que íbamos a conseguir lomo a igual precio, más barato, y hoy hay un desabastecimiento de lomo en Uruguay porque no hay lomo importado, y nacional menos, ¿no? Uh-huh. Y se viene la temporada, todo el mundo quiere tomar las previsiones del lomo, y ya no sé cuál es el precio del lomo.
1: Claro. Jorge, y a nivel local, con la carne uruguaya, la carne nacional, bueno, la faena viene baja, pero corrigió el precio en septiembre del ganado, por lo menos fue esa la intención de la industria. ¿Cómo se mueve aquí el precio de la carne nacional para el mercado interno?
0: Bueno, la carne en el mercado interno nacional, por hoy te diría que bueno, toda la carne con hueso es nacional, ni que hablar, o sea, todo lo que es medias reses y el asado también. Llegamos a faenas de 28, 27 mil reses, nunca faltó carne en el mercado interno. Sí la pudimos bajar un poquito, ese tipo de corte, porque bueno, bajó la sierra y enseguida la gente lo trata de trasladar, porque en una pelea de tratar de vender un poco más y te da margencito para bajar, eso sucede enseguida, pero ya empezó a subir. O sea, yo creo que no pase una semana que la carne con hueso nacional también va a subir. Claro. Jorge, duró muy poquito eso.
1: Claro. Jorge, y vuelvo a Brasil, que naturalmente es un actor muy importante en el mercado internacional de la carne. ¿Qué les dicen? Vos decías recién, bueno, el frigorífico te pasa un precio con la intención también de cubrirse. El ganado subió un 7% en estos días por la suba en reales y por el tipo de cambio. ¿Qué prevén los frigoríficos en Brasil? ¿Que el ganado siga subiendo?
0: Mirá, yo hace muchos años que trabajo con más o menos los mismos proveedores y con los cuales tengo confianza y sé que no me mienten y son muy transparentes algunos de ellos, donde yo baso mucha parte de mi información. Los veo con un desconcierto total. O sea, ellos tampoco pueden creer lo que está pasando. Dicen, no. Cuando te pasan los nuevos precios, te dicen, estos son los precios y no podemos por esto y por lo otro. A su vez, colocan muy bien la carne en países que vos decís, este país no puede pagar tanto, y pagan, países tipo árabe, o sea, tienen buena colocación. Evidentemente falta carne en el mundo, hay buena colocación en cualquier mercado, entonces estamos todos desconcertados. Ya te digo, proveedores que me dicen, Jorge, esto es, estás compitiendo con este corte con Arabia, estás compitiendo con este corte con tal mercado, y con este otro, y en realidad todos pagan mucho más de lo que nosotros pensamos o podemos pagar para mantener el consumo en el mercado interno.
1: Claro. Escuchábamos a Jorge López, el director de Abasto Santa Clara. La pausa, amigos, y ya seguimos aquí en Valor Agregado.
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3: Bueno, en esta semana hubo junta del Instituto Nacional de Carnes, una junta muy especial con una ausencia que no pasó de ser percibida. No participaron ni la Cámara de la Industria Frigorífica ni la Asociación de la Industria Frigorífica. Extraoficialmente, esto, bueno, tiene que ver con alguna diferencia que entiende o diferencias que tienen ambas gremiales con respecto a lo que es el manejo de temas en la Junta del Instituto Nacional de Carnes, en la conducción de INAC. Bueno, si bien no hay una versión oficial a propósito de este tema sobre la ausencia de ambas representaciones en la Junta de INAC, conversábamos sobre el reinicio de la operativa DINAC este lunes con Fernando Gómez, representante de la Federación Rural en la Junta del Instituto Nacional de Carnes.
4: Sí, la última junta fue durante el Prado, una gentileza de la ARU, nos reunimos en la casa de la ARU.
3: Claro, hace casi un mes entonces, y además en el Prado, que me imagino fue una reunión muy especial, o sea, más protocolar que ejecutiva.
4: Sí, podemos decir así. Fue una junta con una dinámica distinta a lo común, en un ambiente muy particular, en la cual fue más un intercambio que una junta en la cual se expresa, realmente ya se marcan más posiciones particulares de cada gremial, ¿no?
3: Bien, Fernando, entremos en tema. Ayer, por otro asunto, estuvo la gente vinculada a la producción de carne de ave, pero estuvo también allí acompañando esta reunión la vicecanciller, Valeria Zucassi. En estos días hemos estado hablando bastante de la intención de Uruguay de pasarle cuota excedente de nuestro país a China, cederle esa cuota a Brasil. ¿Qué se dijo sobre este tema? Porque este tema, así en estos términos, en junta se había hablado algo en julio, pero luego no se había estado tratando el tema. ¿Qué se informó ayer sobre este punto?
4: Bueno, sí, estuvo la vicecanciller Zucassi en junta, acompañando al International Council Poultry. Y bueno, finalmente, antes de retirarse, creo que fue la versión oficial de que esto es, el tema está finalizado, por suerte, y que no fue más que un tuit del presidente Lula. Como integrante de junta y de una gremial, me alegro que finalmente alguien de los servicios oficiales dé por cancelado este tema y lo ponga en la red, le dé la importancia que tiene, que se hizo muchas suposiciones, se abrieron muchas hipótesis de una cuota que no hubo nada oficial de que se cedía dicha cuota. Uh-huh.
3: ¿Por qué por suerte? ¿Por qué te alegra? Bueno, entonces, ¿no compartías esta iniciativa de Uruguay?
4: No, bueno, por supuesto que no compartí esta iniciativa, pero también me alegro porque a veces hay otras negociaciones pendientes atrás, y pueden llegar a perjudicar otras negociaciones. Seguir hablando del tema y con supuestos, entonces, creo que al dar por finalizado los servicios oficiales, la temática no genera suspicacias de lo de por qué o de dónde salió este mensaje, ¿no?
3: Claro, la intención era
4: en definitiva la importancia que le doy a esto, creo que fue algún comentario informal y Lula muy hábilmente lo utilizó para ganar simpatía y adherencia de un sistema pecuario brasilero que estaba muy desconforme con él y lo demostraron esta elección, ¿no?
3: Claro, a ver, informal hasta determinado punto, porque después aquí integrantes del gobierno hablaron del tema, lo relacionaron a esto, por ejemplo, a las negociaciones de Uruguay con el tema de los lácteos Brasil, el tema dumping. Se habló también de la importancia de manejar esto con Brasil como socio estratégico y también Australia, que se manejó la posibilidad de pasar a Australia por las negociaciones del acuerdo transpacífico. O sea, ¿qué dijo, qué más dijo Sukasi oficialmente ayer en la Junta sobre esto? Además de dar por cerrado el tema, o sea, China confirmó que no le va a dar la posibilidad de darle un tercero a la cuota a Uruguay.
4: No, la señora Sukasi lo único que dijo que trascendió, hubieron sí consultas del lado brasilero y australiano, pero los servicios comerciales nuestros y el propio INAC lo tengan claro que la potestad del manejo de la cuota es China, la tiene China. Y China dijo nunca se pidió con respecto a la posibilidad de cederla o no, y creo que nuestros servicios de forma muy inteligente tampoco confirmaron el ceder la cuota o no, y eso fue lo que explicó la señora Sukasi. No quedó más que en un es como te digo, no fue más que un trance, un tuit que empezó a generar una gran bola de nieve a partir de sus posiciones.
3: Claro, pero ¿hubo consulta a China, al Ministerio de Comercio chino para explorar la posibilidad formalmente si China habilitaba la posibilidad de pasarle un tercero cuota?
4: No, yo no lo sé y no fue explicitado ayer, digo. Uh-huh. No lo sé.
3: Fernando, estamos conversando con Fernando Gómez, delegado de la Federación Rural en la Junta de INAC. Fue una junta con, y ahora te pido que me lo confirmes a esto, con ausencias. No estuvo la representación de la Cámara de la Industria Frigorífica ni de la Asociación de la Industria Frigorífica. Hemos estado haciendo ahora en la mañana algún sondeo sobre este tema y, bueno, entendieron que no era pertinente estar participando de la reunión. ¿Qué información tenés sobre esto?
4: Yo no tengo ninguna información. Lo que te digo que es la primera vez en estos 3 años que concurro a junto que no se presenta ni ningún principal ni alterno de ninguna de las dos cámaras de la industria. No sé, no tengo los motivos. Están las preparaciones de los próximos ferias, quizás puede ser eso, digo, no tengo ninguna noticia al respecto.
3: Bueno, sí, en 3 años hemos tenido también otras ferias y no estuvieron ausentes antes en la reunión. Quizás uno de los temas, y lo pongo en caso, digamos, no confirmado plenamente, porque quizás una posibilidad es el tema del manejo de este tipo de situaciones y de la información que se da, sobre todo desde el gobierno, hacia la Junta. En este sentido, ¿cómo evaluás, digamos, el funcionamiento hasta ahora de la Junta y la información que reciben, en este caso, los privados que participan de la misma?
4: Bueno, la información es correcta, desde mi punto de vista, y esa es su posición, corre por tu cuenta, de por qué faltó en la industria. A veces, como en este caso, pero nosotros estábamos enterados de que había habido también una posible diálogo informal de que a Uruguay le iban a sobrar toneladas de esta cuota china, pero no pasaba de eso. Yo creo que El tuit desencadenó otra, del señor Lula desencadenó otras reacciones que los miembros de Junta teníamos claro que no pertenece, no conviene ahondar en las mismas.
3: Bien. ¿La Federación Rural está conforme con el funcionamiento de la Junta de INAC?
4: Te diría que básicamente sí. A veces hay un delay en la información, pero no siempre se termina aclarando.
3: Escuchábamos a Fernando Gómez, representante de la Federación Rural en la Junta del Instituto Nacional de Carnes.
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3: Bueno, vamos a hablar ahora del mercado de los campos y vamos a volver al tema Brasil y las elecciones en Brasil. Recordemos que en su momento hubo interés y más movimiento de campos aquí en Uruguay por parte de brasileños que entendían que no sería bueno para el negocio que sea reelecto Lula da Silva, que ahora tiene comprometida, podríamos decir, la posibilidad de ganar el próximo 25 de octubre. ¿Qué puede pasar si esto se confirma? Si no gana Lula da Silva las elecciones del próximo domingo 25 de octubre. Federico Delgue, de Inmobiliaria Los Cardinales, repasa cómo está en este momento el panorama de los campos y particularmente cómo ve esta situación.
8: Si continuaba Lula como gobernante, creo que se iban a arrancar, sí iba a haber, digamos, si querés, una incidencia en crecimiento de inversores uruguayos, brasileños llegando a Uruguay, ¿está? Pero ahora lo que va a pasar no va a ser que van a desaparecer los inversores brasileños, si en caso que salga Bolsonaro. Lo que sí es posiblemente se enfríe un poco.
3: Claro.
8: Porque claramente cambia la expectativa, cambia el ambiente, cambia por ahí la incertidumbre de decir, che, bueno, a ver qué cosas buenas pueden llegar a hacer o qué cosas malas pueden llegar a sacar del camino y por ahí nos dejan más tranquilos y continuamos en la nuestra. Y te redondeo con esto, Martín, que así como nosotros vemos que muchos brasileños llegan a Uruguay, muchos uruguayos, muchos argentinos y del resto del mundo están llegando a Brasil también. Uh-huh. Empresas importantes y comprando mucha tierra. Entonces, hay que abrir un poco los ganchos cuando uno trata de hacer proyecciones en función de lo que está viendo acá a nivel local, porque hoy la globalización es tan grande que por ahí,
3: claro,
8: no estamos viendo algo que eso sí, y Brasil pasa a ser por ahí una plaza atractiva de inversión para los que vienen de afuera.
3: Claro, Federico, obviamente que Brasil es muy grande, bueno, está este fenómeno también de mucha gente que ve a Brasil o encuentra en Brasil una posibilidad de inversión. Si tomamos lo más cercano a la frontera con Uruguay, Río Grande do Sul, hoy el precio de Brasil, de esa zona, Río Grande, es superior a las referencias que manejamos en Uruguay, por ejemplo, para lo que puede llegar a ser un campo ganadero o ganadero bueno o agrícola ganadero, por ejemplo.
8: Sí, la respuesta es sí. Mira, nosotros justo ayer estuvimos mostrando un campo por segunda vez, tenemos un campo en exclusividad en Melo, muy cerquita de Melo, 1000 hectáreas, un campo ganadero interesante, y hoy estamos recorriéndolo de vuelta por segunda vez con otro brasileño. El de ayer fue brasileño y el de hoy es brasileño también. Y están como queriendo forzar la posibilidad de adquirir, ¿viste? Le dan una segunda oportunidad a ese campo por el precio, porque si no yo se lo hubiesen comprado. Está caro en relación Brasil sigue siendo más caro que Uruguay, pero dentro de las opciones que tiene Uruguay, este campo, por ejemplo, está caro, pero lo quieren validar de todas formas por la cercanía, por la comodidad, ya es un producto distinto, ¿viste? Ahora, si te subís un poco más al norte, desde la entrada, digamos, ahí por Jaguarón o por Santana del Libramento, o te vas a Uruguayana, mismo Cuaraí, los campos bajan, uh-huh. ¿Viste? Arrancan a bajar, es decir, desde la puerta de entrada de Melo hacia el norte van bajando significativamente los valores, siempre manejando por ahí, si querés, un mismo perfil de campo, claro, ganadero.
3: O sea que, ¿no? A ver si entiendo, Federico, el campo hoy en Uruguay con respecto a Río Grande do Sul, ¿cómo está Uruguay? ¿Está más barato que Río Grande o está más caro?
8: Está más barato.
3: Ahí está.
8: Sí.
3: Y ya aprovecho y te pregunto, digamos, ahí en esa zona de frontera donde puede quedar más práctico, más atractivo para un brasileño, ¿qué referencia podríamos manejar para en Uruguay para un campo de esa zona, digamos, que pueda resultar atractivo, digamos, para una inversión brasileña que le quede práctico, digamos, en lo que puede ser también el tema de la logística y la movilidad?
8: Sí, entre 3.800 y $4.000 la hectárea.
3: Bien. O sea que...
8: esa es la referencia concreta promedio de valores. Se han vendido campos a 5.200, pero una estancia muy completa, divina, con todo. Y se han vendido campos a 3.400, 3.300, campos más, si querés, dejados, sin infraestructura buena, por invertirle mucho. Y los promedios, digamos, andan en 3.800 a 4.000.
3: Bien, Federico, o sea, no se va a cortar la inversión brasileña, por supuesto, si efectivamente se confirma el triunfo Bolsonaro el 25 de octubre, pero quizás sí se enfríe un poco en relación a lo que podría haber llegado a ser, digamos, una mayor corriente de brasileños en Uruguay o en Paraguay o quizás en Argentina también, porque, bueno, no va a esa reelección de Lula se la veía como un riesgo y vos la comparabas en su momento con lo que ocurrió en el arranque de la década 2000 con los Kirchner en Argentina.
8: Exacto. Lo que tiene también es que uno presiente que los brasileños están comprando Uruguay prácticamente por lo que se escucha en el ambiente, y eso no es así. Uh-huh. Hay muchos brasileños recorriendo, pero ojo que vienen con una idea romántica de Uruguay. Y después se encuentran con que hay cosas realmente interesantes, realmente buenas, pero después lo que se vende por ahí, como te digo, viste, son campos sucios, infraestructura por hacer, las casas por ahí dejadas. Entonces, digo, ellos vienen, revisan, como me está pasando ahora, por ejemplo, te daba el ejemplo de campo este de Melo. Es un campo que le falta infraestructura, que le falta limpieza, le falta cariño, un campo que hace muchos años está arrendado, los dueños no se dedican a eso. Y bueno, le están buscando la vuelta para ver cómo pueden hacer para adquirirlo un valor que sea razonable para poder invertirle y conseguir lo que buscan, pero vuelven a recorrer el campo y probablemente vuelvan una tercera vez o sigan recorriendo campos en Uruguay hasta ver si concretan en algún momento. ¿Qué te quiero decir con esto? Concretamente el inversor principal hoy del Uruguay es el uruguayo, es decir, no es el brasileño, y eso no pasaba antes. Antes era el argentino, el uruguayo y el brasileño. Ahora por ahí, si querés ordenarlo, está sí el uruguayo, el brasileño, después el argentino. Hablando de la región, ¿no?
3: Claro.
8: Claramente el europeo siempre está, hay algunos gringos que aterrizan.
3: Escuchábamos a Federico Delgue de Inmobiliaria Los Cardinales. La pausa, amigos, y ya seguimos aquí en Valor Agregado.
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3: Bueno, y para ir redondeando el tema y la información, ayer desde Lascano conversábamos con el doctor Ignacio Bartesaghi, doctor en Relaciones Internacionales. El acceso de la carne vacuna, la posibilidad de una flexibilización del Mercosur, temas que hoy tienen que ver con lo que es la actividad y el momento que hoy presenta el mercado internacional de la carne y el negocio. Vamos a escuchar al doctor Ignacio Bartesaghi.
13: Definitivamente, yo creo que la carne, como decís, atraviesa un buen momento a nivel de mercados, a nivel de aperturas sanitarias, lo que puede ya ocurrir también en mercados del sudeste asiático. Ya se ha avanzado en alguno, pero se espera la gran noticia de Indonesia en los próximos meses. Eso va a cambiar bastante el panorama, pero fundamentalmente en acceso, ¿no? Que es un debe que tenía Uruguay, que tenía que ver obviamente con que pagábamos aranceles muy elevados para la carne, y este año tuvimos una noticia de la Unión Europea. Pues fíjate que más allá de esta distribución que no nos ponemos de acuerdo lamentablemente en el Mercosur, Uruguay ha hecho un buen aprovechamiento de esa cuota, y si no hay acuerdo, que todo indica que no va a haberlo para el 2027, se espera que Uruguay también haga un buen aprovechamiento, pero se abren otras negociaciones que pueden ser, te diría que, definitivas para ya sellar un rumbo muy positivo de la carne en los próximos años, que es obviamente el acuerdo transpacífico, claro. El CPTPP, que se está negociando, y que yo creo que este posible cambio de gobierno en Brasil puede favorecer, y esta alianza que se va a dar entre Milei y Bolsonaro de ratificarse en la segunda vuelta de la victoria de Bolsonaro, te diría, Martín, que me parece que abre muy buenas expectativas para la carne.
3: Ignacio, ahí, por ejemplo, dentro de lo que es el acuerdo transpacífico, Japón, que hoy tiene un arancel de casi un 40%.
13: Claro, tenés Japón como gran mercado, pero no te olvides que también tenés Reino Unido.
3: Claro.
13: Y Reino Unido te quedó afuera de la Unión Europea.
3: Exactamente.
13: Pero tenés Malasia, ¿no? Tenés Vietnam, que son mercados que tú hoy no estás atendiendo y que tenés importaciones de muchos cientos de millones de dólares, ¿no? En algunos casos miles. Entonces,
3: claro.
13: Son grandes importadores de carne. Y si uno mira un poco, que es lo que hablábamos ayer, si uno repasa los principales importadores mundiales de carne congelada, con la gran mayoría todavía no tenés acuerdo. Entonces, este panorama empieza a cambiar. Empieza a cambiar porque todo se ha alineado, empieza a cambiar porque el gobierno, por supuesto, está haciendo los deberes que corresponden y que uno espera que haga, y que se ha dado continuidad, y esa continuidad también se está dando en las aperturas sanitarias, en los trabajos que hacen los embajadores, y que los ministerios siguen adelante con eso. Yo creo que esa política de Estado de Uruguay es muy bienvenida. Entonces, estamos en un buen momento de coyuntura. Diría que increíble decirlo, pero que Trump y su política tan restrictiva, que tantos problemas ha traído, también abrió puertas e hizo posible que acuerdos que antes eran impensados ahora estén al alcance de la mano de Uruguay. O sea, no era posible pensar que se iba a cerrar tan rápido, entrar en vigor tan rápido el acuerdo con la Unión Europea. Sin embargo, ocurrió. ¿Por qué? Fundamentalmente por Trump. No era también algo fácil que el CPTPP acepte a Uruguay para el inicio de negociaciones. Un cambio de gobierno en Japón y la coyuntura con Trump hizo que el CPTPP apueste a su ampliación con Costa Rica y con Uruguay, y después van a venir seguramente otros. Así que qué importante poder avanzar cuanto antes allí, y por qué no, Martín, pensar en acuerdos bilaterales, ¿no? Pensar claro. En volver a poner a China arriba de la mesa, y por qué no a otras economías hacia atrás.
3: Claro. Ignacio, y haciendo pie en eso, otro de los temas de ayer en la conferencia fue el tema Mercosur, Brasil y la posibilidad dentro de muy pocos días de las elecciones. Bueno, todo indica de que podría llegar a ganar Bolsonaro. ¿Qué Mercosur podríamos tener? ¿Un Mercosur quizás más flexible y proclive a acuerdos bilaterales?
13: Sería lo razonable. Es verdad que Bolsonaro padre, Jair, dijo mucho eso, de un Mercosur distinto, más flexible, menos burocrático, más ágil, y después no ocurrió tanto. Pero ocurrió algo, porque vamos a decir las cosas como son. Su ministro de Economía, Guedes, logró una baja sustancial del arancel externo común de Mercosur. O sea, quiso más y no pudo porque estaba la restricción del otro lado, que en ese momento estaba Fernández en Argentina, que no quería el camino de Bolsonaro. Bueno, este Bolsonaro, Flavio, ha hablado poco del Mercosur, pero lo que ha dicho de Mercosur es exactamente esto que estás diciendo. Un Mercosur más flexible, más abierto, vamos por acuerdos. Uh-huh. Y vamos todos a diferentes velocidades. Es una gran oportunidad.
3: Fue lo que se reclamó en su momento cuando se planteó la negociación con China. O sea,
13: es lo que le planteó Uruguay siempre. Entonces me imagino que este gobierno, por más que sea de otro signo político que el de Bolsonaro, naturalmente, uh-huh. Bueno, si esto no sirve, me imagino que lo va a apoyar. Y mucho más si se da esta alianza entre Milei y Bolsonaro, que definitivamente pueden generar un cambio en el Mercosur muy sustancial. Ojo, y no estamos pensando ni en romperlo, ni en desaparecerlo, ni en irnos del Mercosur, nada de eso. Estamos pensando en aprovechar la oportunidad para que de una vez por todas se plantee el Mercosur que Uruguay reclama hace tanto tiempo. Y ojo que Uruguay reclama, lo reclamaron los colorados cuando estuvieron en el gobierno, lo reclamaron los blancos cuando estuvieron en el gobierno, lo reclamó el Frente Amplio cuando estuvo en el gobierno. Todos los partidos políticos que en Uruguay llegaron al gobierno plantearon un Mercosur flexible en algún momento. Entonces, ahora no vamos a decir que no. Esta es una política de Estado que Uruguay debe defender muy fuerte, y si ahora se abre esta oportunidad, como se están dando tantas otras oportunidades, como decíamos, por Trump, bueno, espero que Uruguay se tire de cabeza, Martín, porque si Uruguay logra avanzar rápido con el CPTPP, cambia el panorama, especialmente para este sector, ¿no?
3: Claro. Ignacio, ¿y a Uruguay en materia de relaciones internacionales cómo te lo imaginas? Sigamos con la hipótesis de que gana Bolsonaro el 25 de octubre. Uruguay ha dado algunas señales en su momento muy alineadas a Brasil, participando de los BRICS, por ejemplo. O sea, ¿qué Uruguay deberíamos de tener teniendo en cuenta los cambios políticos?
13: Vamos a tener dos. Vamos a tener una cancillería muy manejada por su canciller en lo político, que va a seguir teniendo esta sustancia política y va a querer seguir defendiendo una CELAC o la presidencia del grupo de los 77 más China o el perfil político de canciller Lubetkin. Eso creo que va a seguir, pero matizado, porque ahora estamos solos, ¿no? De ganar Bolsonaro quedamos, no te digo aislados, pero quedamos incómodos. Uh-huh. Entonces yo creo que ahí tiene que haber mucho pragmatismo. Y después toda la parte de acuerdos comerciales, que te diría que está más liderado, y de comercio, más liderado por la vicecanciller y fundamentalmente por el Ministerio de Economía también, con apoyo de Dodone, que es esto de bajar costos, de abrir mercados, de captar inversiones, ¿no? Que es esta gran pelea que está dando Dodone y su equipo. Creo que eso va a continuar. Y va a estar esa puja o esa tensión de un Frente Amplio que va a reclamar politizar. De un Frente Amplio que va a reclamar, bueno, condenar de repente alguna de las acciones de Milei o de Bolsonaro o de otros presidentes de derecha de América del Sur. Ojalá que eso no se dé. Ojalá que Uruguay sea pragmático, que Uruguay no se, digamos, que intente no entrar en asuntos internos de política de otros países y que se preocupe de aprovechar lo positivo de esta ola que nos abre, entre otras cosas, la oportunidad de ratificar o confirmar la flexibilización de Mercosur, ya no solo de hecho, como se viene dando ahora entre algodones, sino de derecho, con un Brasil y con una Argentina que te dicen, ¿sabes qué? Ahora sí podés solo. Antes nos decían que no, todo el rato, no podés solo. Ahora, ¿podemos solo? Si podemos solos, y ellos te lo dicen, si lo dicen a China, si lo dicen al CPTPP, si lo dicen, ¿qué no van a cerrar acuerdos con Uruguay? Por supuesto que los van a cerrar, y eso cambia el panorama. Te diría que cambia el panorama económico.
3: Escuchábamos al doctor Ignacio Bartesaghi, que es especialista en el área de integración, doctor en relaciones internacionales, profesor de la Universidad Católica del Uruguay. Nos vamos, amigos, cerramos el programa. El lunes, desde las 11 de la mañana, nos reencontraremos en Valor Agregado.
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¿Cómo andan? Muy buenos días. Aquí estamos, señores, abriendo una nueva emisión de La Picada, este sábado 10 de octubre del año 2026, en una jornada que, cuando van 4 minutos del mediodía, de las 12, se presenta con 14 grados de temperatura. El cielo está cubierto, el viento está soplando del sureste a 22 kilómetros por hora. 1022 hectopascales es la presión a nivel del mar, 83 es el porcentaje de la humedad y la visibilidad es de 12 kilómetros. La jornada de hoy va a continuar de esta manera, hacia la tarde-noche también estará nublado y cubierto. La máxima llegará a 16 grados, un poquito más de lo que tenemos ahora, que son 14. Mañana domingo, el día se presentará nublado y cubierto, probables precipitaciones escasas, vientos que estarán soplando del sector sur entre 10 y 30 kilómetros. Hacia la tarde-noche estará nublado con periodos de cubierto, probables precipitaciones. La mínima será en la madrugada de 11 grados, la máxima 16 grados. Así que el fin de semana no estará muy lindo en cuanto al clima se refiere, pero seguramente uno puede tener también algún plan, como puede ser estar más adentro, mirar alguna serie, hacer alguna actividad bajo techo, en fin, todo lo que se les pueda ocurrir teniendo en cuenta el pronóstico del tiempo. Saludamos a Oscar Cabrera, mirá vos, Oscar Romero, mezclé a nuestro querido compañero José Cabrera y Oscar Romero. Oscar Romero está en la puesta al aire. Garantía de que técnicamente todo estará impecable. No vamos a tener hoy con nosotros a Daniel Bianchi, que le mandamos un saludo. Está en actividades que tienen que ver también con la comunicación, algún evento por allí. Así que con nosotros no lo vamos a tener. Tal vez podamos tener algún contacto con él, vamos a ver, durante el mediodía y la tarde. Pero no estará aquí en vivo con nosotros. Bueno, 092-770-770, 093-493-952. Allí nos envían los mensajes de texto que quieran compartir con nosotros. Son todos bienvenidos. Ya tenemos algunos que ahora vamos a estar compartiendo. Saludamos a Julio Montarón, que dice que está bailando al ritmo del hitazo de La Picada. Gracias por querernos tanto. Bueno, ya conectados, el director de Radio Señal Adyacentes de Argentina. Un abrazo enorme para él, para esa linda radio, muy federal además, porque desde Buenos Aires, pero con repetidoras en casi todas las provincias, si no son todas las provincias. Así que un abrazo enorme para quienes nos escuchan a través de esa queridísima Radio SAG de Argentina y por supuesto a través de Radio Oriental y de las distintas aplicaciones.

Bueno, y agrega Julio acá un mensaje, y por supuesto al gran Oscar Romero. Bueno, así que para usted también, queridísimo Oscar, va este mensaje. Compartimos algunas noticias de lo que ha sido esta semana que estamos culminando. Por supuesto que una de las cosas que vivimos el fin de semana pasado tuvo que ver con la 32ª edición del Día del Patrimonio, donde evidentemente invitó a revisar la historia del país bajo la consigna este año: raíces indígenas, pasado, presente y futuro. Hubo una serie de actividades culturales, recorridos, exposiciones en muchísimos puntos del país. Por otro lado, a nivel económico, el IPC subió un 0,54% en septiembre y la inflación interanual se ubicó en el 4,68%. Además, el Banco Central elevó la tasa de política monetaria al 6%. Son datos importantes porque nos ayudan también para seguir la evolución de lo que tiene que ver con los precios, el crédito y particularmente el costo de la vida. Por otro lado, los trabajadores de la terminal Cuenca del Plata aprobaron una propuesta del Ministerio de Trabajo poniendo fin al conflicto. La actividad portuaria sigue siendo estratégica para el comercio exterior y el empleo. Se terminó el conflicto del puerto, pero las consecuencias están a la vista. Hubo algunas empresas portuarias que empezaron a mirar otros puertos vecinos, teniendo en cuenta las dificultades que tuvieron durante este conflicto, ¿no? La industria láctea anunció posibles medidas sindicales ante una disputa por despidos. También hubo preocupación por el futuro de la planta cervecera en Minas, donde empresa y trabajadores han avanzado en un preacuerdo. En cuanto a la seguridad, ¿qué pasó en la semana? La Operación Golfo incluyó 32 allanamientos y 32 personas detenidas en una investigación por presuntos delitos vinculados al narcotráfico, el lavado de activos y la trata de menores. La seguridad y la capacidad de las organizaciones criminales para operar desde las cárceles continúa en la agenda pública. El gobierno anunció que pagará incentivos económicos a las aerolíneas que incrementen sus vuelos y pasajeros hacia Uruguay, una medida orientada a fortalecer la conectividad y el turismo. En lo que tiene que ver con noticias del mundo, bueno, aquí nomás, nuestros vecinos. Flavio Bolsonaro quedó por delante de Lula da Silva en la primera vuelta presidencial el domingo pasado, con aproximadamente el 47% frente al 45%. De hecho, en la segunda vuelta, porque ninguno alcanzó el 50% más un voto, la segunda vuelta, que está prevista para el 25 de octubre, lleva a que el resultado marque una importancia y una tendencia en todo el continente, incluido obviamente nuestro país. Brasil es uno de los principales socios comerciales en este sentido con Uruguay, ¿no es cierto? Además es parte del Mercosur. Lo que se esperaba, que Lula da Silva quedara primero luego de la elección, bueno, sorprendió a todos. Una vez más, en este caso en Brasil, las encuestadoras le erraron el bizcochazo, salvo una de ellas que daba por delante a Bolsonaro. ¿Qué pasa? Se le complica mucho a Lula da Silva porque los partidos que también disputaron estas elecciones, que quedaron fuera del balotaje, la gran mayoría se vuelca por el candidato del Partido Laboral, de Flavio Bolsonaro. Por lo tanto, lo que dice que en el horizonte se vislumbra que Bolsonaro ganaría las elecciones y asumiría la presidencia de Brasil. En cambio, un giro radical en cuanto también a la forma de hacer política. Estamos hablando de un liberal que asumiría luego de que este gobierno de izquierda dejara el mando, si se da como se prevé para el próximo 25 de octubre. Todo el continente se está como pintando de azul, salvo Uruguay, y en el caso de Venezuela, que bueno, que está ahí todavía en gris, ¿no? Pero todo el continente se ha volcado exponencialmente hacia la derecha.
Bueno, a un año del acuerdo del alto al fuego impulsado por Estados Unidos, persisten los ataques y la devastación con las dificultades para reconstruir el territorio. Estamos hablando del conflicto en Gaza. Siguen sin resolverse cuestiones centrales sobre la seguridad, el gobierno futuro de Gaza y el desarme de Hamás. No olvidemos que también se celebró un nuevo aniversario de la masacre, del genocidio por parte de los terroristas, los asesinos, los violadores de Hamás, ocurrido el 7 de octubre del año 2023, donde se cobraron más de 1.200 víctimas, la mayoría de ellos civiles, asesinados, violados, despedazados, adelante de sus seres queridos, muchos de ellos, ¿no? Familias enteras asesinadas por estos, bueno, hijos de puta, habría que decirles, de Hamás, de estos terroristas que lo que quieren es devastar a los israelitas. No les importa el territorio, no les importa la economía, ellos quieren matar a los israelitas. Y después quieren ir por Occidente, por el resto, ¿no? Nosotros seguimos durmiendo, y sobre todo Europa, que está en un bolonqui absoluto, donde muchos de los musulmanes están atrás de, por ejemplo, las protestas masivas que se están dando en Francia. Nosotros seguimos durmiendo la siesta y estos tipos quieren venir por la cultura, por la sociedad judeocristiana. Esperemos que cuando nos despertamos de la siesta no tengamos el enemigo encima nuestro. Pero hay que poner las bardas en remojo, como se dice, cuando vemos estas atrocidades que están sucediendo y que sucedieron particularmente hace 3 años. Que me acuerdo que era un sábado, 7 de octubre, estábamos haciendo el programa y nos desayunábamos con esa noticia. El programa en aquel momento comenzaba a las 7:30 a.m, momento en que hacía una hora habían comenzado los ataques de los terroristas de Hamás. Bueno, en Ucrania los ataques rusos continúan causando víctimas civiles. Al mismo tiempo, las negociaciones para terminar la guerra se ven complicadas por la decisión estadounidense de flexibilizar las sanciones vinculadas al combustible ruso, cuestionada por el gobierno ucraniano y por los aliados europeos. Por otra parte, la ONU enfrenta dificultades financieras y críticas por su limitada capacidad para resolver conflictos internacionales. Bueno, es evidente, son una manga de burócratas que se reúnen cada tanto a decir cosas lindas, pero después no resuelven nada. Eso está claro, hace años que viene pasando en la ONU. La reforma del Consejo de Seguridad, la ayuda humanitaria y la defensa del derecho internacional aparecen entre los desafíos para su próximo secretario general. Así que dificultades en la ONU, descubrieron el fuego estos muchachos. Mahmoud Abbas, que es el que anunció, justamente el líder de Palestina, que las elecciones legislativas y presidenciales palestinas se realizarán el 11 de septiembre del año que viene, en lugar de la convocatoria legislativa prevista para el próximo mes de noviembre de este año. La decisión se atribuye a los obstáculos de seguridad y a las condiciones en los territorios palestinos. Complicado también esta situación en Medio Oriente. 16 minutos van del mediodía, seguimos adelante, vamos rumbo a las 3 de la tarde. Tengo en...

0: Señores, 17 minutos van del mediodía. Gracias por los mensajes que estamos recibiendo. Recuerden, 092-770-770 y 093-493-952. Saludamos en este caso a Cristina, que nos escribe un mensaje. Dice, buen programa, Padre Fabián, siempre presente. Un saludo grande, nos dice María del Prado. También saludamos a Cristina. Saludamos a este celular que termina en 226. Gracias por la compañía, por almorzar y compartir con ustedes desde mi casa. Saludos. La magia de la radio, nos dice este 226, que nos llega en esta en este mediodía. Bueno, buen provecho, ¿eh? Sí, mucha gente que ya estará prontándose como para un rico almuerzo. Nosotros seguimos adelante.
1: Vamos a conocer una interesante propuesta que creo que les pido que presten atención, porque se trata justamente de una realidad que nos toca de cerca a todos como sociedad. Ya hemos conversado con integrantes de Alcohólicos Anónimos. Vamos a recibir ahora a uno de ellos, a Walter, que le agradezco que nos reciba, que nos atienda, porque hay una propuesta que me parece muy interesante en base a un panel que se llama Pensando en el Consumo de Alcohol. Walter, bienvenido, gracias por recibirnos aquí a estar en el programa en Radio Oriental. ¿Cómo estás?
2: Hola Fabián, buenas noches. Los agradecidos somos nosotros. Soy Walter, un alcohólico en recuperación. Y bueno, sí, lo que les adelantabas a la audiencia, tener un espacio para pensar en esto del consumo de alcohol.
1: Uh-huh. Que es llamativo, ya el título, y ahora vamos a ver detalles, dónde va a ser y hacia quiénes apuntan, pero esto de pensando en el consumo de alcohol, me parece que ya de por sí el título dice mucho, ¿no? Pensar, vaya si será importante, sobre todo en estos temas.
2: Y bueno, sí, surge para nosotros como comunidad una inquietud porque en agosto la Junta Nacional de Drogas lanzó una campaña sobre el consumo de diferentes drogas. Nosotros nos dedicamos a lo que conocemos, que es el alcoholismo, por experiencia propia, por haberlo vivido. Y hablan de 373.000 personas con consumo problemático.
1: ¿Eso es en el Uruguay?
2: En el Uruguay. Es una encuesta que realizó la Junta Nacional de Drogas entre el año 2024 y 2025.
1: Estamos hablando del 10% de la población, por lo menos, ese dato.
2: Exacto, exacto.
1: Es muchísimo.
2: Y esa encuesta arroja que en el último año, el 71% de los uruguayos consumió alguna vez alcohol.
1: Mirá vos.
2: En el año, ¿no? Pero el consumo problemático o el abuso abarcaba en esa encuesta al
1: 24%. ¿24% de los uruguayos?
2: Y sí. Lo que pasa que vos lo haces al 10%, pero pensemos que de repente un niño hasta los 10 años no tomó.
1: Claro, claro.
2: Entonces
1: claro,
2: le restringís ese número de gente. Uh-huh. Y es lo que se da por lo menos a nivel mundial.
1: Ojo, estamos nosotros, hablando de muchísimo.
2: Alcohólicos Anónimos no hace estadísticas, ¿no? No nos basamos en lo que hacen otros organismos.
1: Pero te subrayo esta cifra que es muchísima, es altísima.
2: Y bueno, y de esa encuesta, la Junta Nacional de Drogas, que es la Secretaría, que es un departamento directo de la Presidencia de la República, ¿no? Los distingue en riesgo 1 vocacional, 187.000 personas, riesgo 2 esporádico, con alguna intoxicación aguda, por algún proceso agudo en algún periodo, 80.000 personas y 106.000 con un riesgo 3, que es un consumo frecuente, problemático, o sea, ya una enfermedad crónica. Uh-huh. Y bueno, y eso conocemos bien nosotros en la comunidad, por eso nos pusimos en contacto con algunas organizaciones, como esto, la Junta Nacional de las Drogas, que nos llamó la atención esa encuesta, el doctor Aldo

0: Él pensando en el alcoholismo y en el consumo problemático de alcohol. En el panel está la Administración de Salud Pública, la Junta Nacional de Drogas, una organización como Mayo Amarillo, capaz que ya lo han tenido ustedes, su coordinador Alexis Rosas, que ahí lo vamos a encarar desde el consumo y el tránsito, ¿no? Y bueno, y un custodio no alcohólico, el doctor Javier de los Santos, por Alcohólicos Anónimos. Y ahí se
1: Cuando
0: podrán escuchar.
1: hablas de tránsito, ¿qué significa eso?
0: El Mayo Amarillo es una iniciativa que cumple 16 años. Nació en Brasil, pero hace 16 años está en Uruguay. Son unas organizaciones no gubernamentales, sin fines de lucro, que trabajan en la siniestralidad y en el tránsito. No es la
1: Ah,
0: UNACEP,
1: okay.
0: pero sí trabaja
1: Está bien.
0: muy, muy, muy conjuntamente a la Unidad de Seguridad Vial del Uruguay.
1: Ah, o sea que vendría a ser un tema de consumo y seguridad vial, entonces.
0: Exacto,
1: Ah,
0: porque ellos nos
1: entiendo, entiendo.
0: explican que no hay accidentes de tránsito. No son accidentales, hay siniestros porque en el 99% depende de la conducta humana.
1: Claro. Sí, no es un
0: Y bueno,
1: accidente, digamos.
0: ¿cómo puede alterar el consumo en el manejo? No, no solo de autos, ¿eh? Imagínense un
1: Sí, sí, sí.
0: autoelevador, una grúa,
1: Claro,
0: otro
1: en el
0: tipo
1: trabajo y está.
0: de herramientas. Exacto.
1: Claro. ¿A quiénes están invitados a participar de este panel? ¿A quiénes convocan?
0: Convocamos a toda la población. Entrada libre y
1: Es abierto.
0: gratuita, totalmente abierta. Y bueno, tener una exposición de cada uno de los panelistas de unos 10 minutos y dejar un espacio para preguntas para todos ellos. Y entre todos esos, pensar en el consumo problemático de alcohol. Esa es la
1: Claro.
0: propuesta y la idea. El miércoles 21 de octubre, 19 horas.
1: Hay que inscribirse, hay que registrarse para poder participar.
0: En absoluto. Las puertas abiertas
1: Está.
0: estarán desde las 18, Durazno 937 y Convención, y ese miércoles 21 horas.
1: Me parece interesante, Walter, porque en base a la cifra que diste, que resultó muy llamativa por lo elevado, es raro que no haya una persona que tenga más cerca o más lejos alguien vinculado que esté pasando por alguna problemática de este tipo, ¿no?
0: Sin duda. Y por eso nosotros siempre desde Alcohólicos Anónimos trabajamos desde un principio que es la cooperación, no la afiliación, no nos afiliamos a nada. Y lamentablemente para los que padecemos esta enfermedad no hay una prevención, porque ya estamos con la enfermedad encima del alcoholismo. Pero bueno, cuando hay un riesgo inicial y se puede detener antes, sin llegar a ser esos consumidores problemáticos y adquirir una enfermedad crónica, de la cual no es fácil salir, pero se puede, de un día a la
1: Claro.
0: vez, diciéndole que no a la primera copa de alcohol, y bueno, y concurriendo a nuestros grupos, ahora sí, como Alcohólico Anónimo, invitarlos a todos,
1: Claro,
0: a que
1: claro.
0: tengan problema, pueden llamar al 2-400-3501, 2-400-3501, en nuestro teléfono de la Comunidad de Alcohólicos Anónimos en Uruguay, que tiene una guardia telefónica permanente las 24 horas, los 365 días del año. Y como decías
1: Walter,
0: tú, Fabián,
1: sí, decime.
0: que si no soy yo el que estoy bebiendo, pero es un familiar, también puedes ayudar para pedir ayuda.
1: Claro. No, una pregunta. La clave de todo esto también es, primero que nada, que la persona reconozca que está, digamos, con un problema a la hora de tener justamente esta actitud del consumo de alcohol de esa manera, ¿no es cierto? Lo primero es reconocerlo, que debe ser todo un camino también.
0: Claro, es un camino.

0: Y una de las características de la enfermedad es la negación. No, Fabián, yo no tengo tantos problemas con el alcohol. Paro cuando quiero. Tomo una chiquitita de pasadita. El problema es que hay algunas personas que tenemos esta enfermedad que no tenemos cómo parar. Y le juramos a todo el mundo, ¿eh? Madres, padres, esposas, hijos, en el trabajo. Y la gran mayoría de las veces yo no me quería emborrachar, pero terminaba borracho igual.
1: Mirá vos, claro.
0: Claro. Entonces, a veces hay que llegar a tocar un fondo muy profundo, pero lo importante acá es eso, reconocerlo y sobre todo tener ganas de pedir ayuda. De esto solo no se sale.
1: Ahí está. Esa creo que es la clave, de esto solo no se sale, ¿no? Me parece que eso es,
0: y no,
1: es una síntesis interesante de esto, ¿no?
0: Es así, es así. Y nosotros lo que hacemos es, en nuestras reuniones, compartir nuestra experiencia. Yo soy Walter, hablo por mi experiencia, no hablo en nombre de Alcohólicos Anónimos como un todo. Pero bueno, como hace más de 12 años, esto me está ayudando. Y diciéndole que no a esa primera copa de alcohol. Y lo hacemos solo por hoy. Ayer ya pasó, y mañana todavía no llego.
1: Claro, claro. Walter, te agradezco estos minutos. Así que miércoles 21 de octubre, 19 horas, en la sede de la Asociación Odontológica Uruguaya, Durazno 937, pensando en el consumo de alcohol. Abierto a todos, una propuesta sumamente interesante.
0: Libre y gratuito. Y desde una hora antes ya van a estar las puertas de la sede de la Asociación Odontológica, a quien le agradecemos, una organización gremial, pero que tuvo la diferencia de su departamento cultural y social de brindarnos el espacio. Como ustedes ahora y a la audiencia, muchísimas gracias.
1: Como siempre, las órdenes, las puertas del programa abiertas, y más adelante vamos a volver a hacer la invitación. Un abrazo grande y saludos.
0: Muchísimas gracias para todos. Muy buenas noches.
1: Conversábamos con Walter de Alcohólicos Anónimos, hablándonos justamente de este panel pensando en el consumo de alcohol. Recuerden, 21 de octubre, hay tiempo, 19 horas, en la Asociación Odontológica Uruguaya, Durazno 937.
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Volvemos, señores. 38 minutos van del mediodía. Seguimos en vivo en Radio Oriental, Radio SAG, con la comunicación con todos ustedes. En familia aquí en La Picada. Oscar Romero en la puesta al aire. Nuestro querido compañero Daniel Bianchi con otras actividades. Le mandamos un saludo a él. 14 grados 6 décimas de temperatura en este momento, aquí en el sur del país. Y el cielo está cubierto, se pronostican algunas lluvias para lo que resta de la jornada. 39 minutos van del mediodía. Bueno, dos situaciones puntuales que se dieron en distintos países, particularmente con lo que tiene que ver con la realidad del cambio climático. Chile y Panamá, ustedes saben que en este caso fue una semana para Chile marcada por dos asuntos, digamos, centrales. Por un lado, estas inundaciones, este aluvión que se vivió en Santiago, particularmente en la comuna de Las Condes, tal vez uno de los barrios más lindos que tiene Santiago de Chile, espectacular. Bueno, las intensas lluvias provocaron inundaciones. Y esto llevó a que se arrastraron vehículos, se afectó a viviendas. Se informó que al menos 6 personas resultaron heridas y más de 2.000 rescatadas o evacuadas. De hecho, el presidente Kast decretó el estado de catástrofe en la zona afectada para facilitar la respuesta de los organismos públicos. La fiscalía abrió, de todos modos, una investigación para determinar el origen del aluvión y posibles responsabilidades. ¿En qué sentido? Y en el tema de el saneamiento de la ciudad, cómo están las obras de lo que significa el escurrir el agua ante intensas lluvias, las alcantarillas, todo el trabajo de la ciudad de Santiago. Bueno, la fiscalía abrió una investigación en este sentido. Por otro lado, La dificultad que está viviendo el gobierno que recientemente asumió, de Kast, otro que gira hacia la derecha, es el tema de la reforma de la seguridad que intenta implementar. El ejecutivo del presidente retiró una reforma constitucional que estaba destinada a combatir el crimen organizado y el terrorismo tras encontrar resistencias incluso dentro de sectores que apoyan al gobierno. La propuesta contemplaba facultades extraordinarias para el presidente durante un estado de excepción, incluidas restricciones a determinadas libertades y comunicaciones. El gobierno decidió apoyar una alternativa impulsada por senadores de distintos sectores políticos. El episodio dejó planteado un debate importante: cómo responder a la delincuencia sin debilitar los controles institucionales y garantías constitucionales. También comenzó una huelga en una mina de cobre en Chile después de que dos sindicatos rechazaran la oferta de negociación colectiva. Entre sus demandas figuraba la igualdad de beneficios para los trabajadores independientemente del sindicato al que pertenecieran. La empresa afirmó que las conversaciones podían continuar. También hay que decir esto, ¿no? En el mundo, en la realidad sindical y particularmente en lo que se está dando en Chile, cuando uno busca información en este sentido y descubre que cuando gobernaba el anterior gobierno, el anterior poder ejecutivo, no estaba esa relación tan tensa con los sindicatos. Bueno, si ladra y mueve la cola es perro, ¿no? Es decir, en este caso, en la mayoría de los casos, el sindicalismo tiene ese viraje hacia la izquierda y hacia el populismo, ¿no? Así que bueno, en este sentido, Chile, la dificultad. También sucedió algo en Panamá, y en este caso ya no es un aluvión, sino un fuerte terremoto que sacudió justamente a este país. El hecho más importante, un terremoto de magnitud 7,7 que sacudió el sur de Panamá en el día de ayer. Se reportaron edificios y viviendas dañadas, además de afectaciones en centros educativos, carreteras y otras infraestructuras. El balance difundido por la prensa panameña contabilizaba que al menos hubo 27 heridos leves, unos 300 evacuados y más de 400 edificios afectados.
Gracias a Dios no hay víctimas mortales y los heridos son leves. El temblor provocó evacuaciones en edificios, temor entre la población y obviamente el caos, por ejemplo, en el tránsito. El Canal de Panamá y el Aeropuerto Internacional retomaron sus operaciones normales tras las interrupciones en el día de ayer. La prioridad inmediata es evaluar los daños, atender a las víctimas y comprobar la seguridad de viviendas y edificios. Aunque el país evitó, según los primeros balances, una tragedia humana de gran magnitud, todavía era necesario, obviamente, seguir de cerca las réplicas y las evacuaciones. Lo que pasa es que un terremoto de estas características, en este caso, con más de 7 puntos en la escala, no se daba desde hace 100 años. El último, con estas mismas, estos mismos datos, esta misma magnitud, se dio hace 100 años atrás. Así que imagínense. Bueno, muy bien. Dice este mensaje, si será dañino el exceso que hasta Cam, sin haber bebido, terminó peleando con el padre, dice Andrés de La Paz. Bueno, es verdad, lo poco agrada, lo mucho empalaga, querido Andrés. Un abrazo grande. Gracias por la comunicación.

0: Bueno, señores, les cuento que el próximo 25 de octubre, vayan agendándolo, se va a llevar a cabo el sexto encuentro de bicicletas antiguas. 25 de octubre, sexto encuentro de bicicletas antiguas, una propuesta declarada de interés departamental por el gobierno del departamento de La Valleja. Tenemos en línea a Martín Camacho, que está justamente en la organización de todo esto. Esto se llevará a cabo en la localidad de Solís de Mataojo. Martín, bienvenido, buenos días, gracias por estar con nosotros.
1: Muchas gracias, buen día, un gusto saludarlo.
0: Bueno, contanos, el año pasado estuvimos conversando y este año se renueva esta propuesta. ¿De qué se trata? Bicicletas antiguas, me imagino que será sumamente interesante.
1: Bueno, sí, sexto encuentro, como tú decías, bicicletas antiguas, es una movida, bueno, que gira en torno a todo lo que son las bicicletas antiguas, justamente, donde vienen expositores de todo el país, y gente allegada al tema, y bueno, y ahí se expone, se recibe al público y se arma una movida en base a lo que es bueno, propiamente las bicis, pero también todo lo que es antigüedades, vehículos clásicos y todo el entorno ese lindo de las cosas antiguas y todo eso.
0: Comúnmente uno, cuando se encuentra con coleccionistas de este tipo, ve un montón de cosas, incluso decís vos, ¿no?, los propios autos y motos. Tal vez uno se sorprenda de que exista gente que coleccione o que tenga, en este caso, bicicletas.
1: Sí, sí, es más, me sigue pasando que con el tiempo, creo que este año creo que vamos a tener récord de expositores, más allá de que recibimos a cualquier vecino, amigo que se quiera sumar con una bici o con lo que tenga para sumarse al evento, más allá del grupo que ya son coleccionistas, viene creciendo, es una cosa que se viene incrementando y cada vez hay más, o hay gente que tenía, coleccionaba o tenía en su casa y ven la movida y se animan a irse arrimando y se ha confrontado un grupo muy lindo, la verdad.
0: ¿Cuáles son las características que tiene que tener una bicicleta, digamos, para que pueda participar de este encuentro? Obviamente, ser antigua, bueno, descubrí el fuego. Pero, ¿qué características nos debe faltar para que, digamos, pueda ser parte de lo que será este encuentro?
1: Bueno, en realidad, para ser parte, solo con tener un poco de antigüedad, está buenísimo. No, se recibe todo tipo de bicicletas, todas tienen, porque más allá de la pieza en sí, vamos atrás de la historia que tiene, ¿no? De lo que despierta en cada uno, en la familia, la historia de dónde vino, dónde pasó. Después sí pasa, bueno, nosotros, yo como te digo, recibimos de todo y todo está muy lindo de exhibir y de ver y de compartir. Pero bueno, después sí hay piezas mucho más interesantes que otras, ¿no? Porque de pronto vemos una bici, las que todos anduvimos de niño, pero de pronto empiezan a aparecer esas cosas del año 1900 o cosas de posguerra o de la Segunda Guerra Mundial. Mirá, o vos, alemanas, inglesas, que son las más cotizadas, que es increíble, bicicletas de las que se usaban para saltar en paracaídas de los aviones en la época de la guerra, por decirte algo, y bueno, esas son piezas un poco más caras y cotizadas, pero en sí, claro, con cualquier bici se puede participar.
0: Porque además hay que tener en cuenta que, bueno, la bicicleta ahora es más, de repente, en la mayoría de los casos, un medio de paseo, de ejercicio, pero hasta no hace muchos años atrás era una herramienta de trabajo mucho más difundida o mucho más presente de lo que está ahora, ¿no es cierto?
1: Sí, sí, sí, tal vez, tal cual. Incluso ahora ha tenido un auge de nuevo la bicicleta, pero no es el mismo uso que antes. Uh-huh. Ahora en una casa de pronto hay 4, 5, 6 bicicletas, y se rompen y si de pronto se descarta y se compra otra. Antes había comprar una bicicleta para la gente y para moverse, que era su medio de transporte, era una cosa como comprar un vehículo, un auto. Hoy en día hay gente que apenas podía comprarse una bicicleta y bueno, y había una bicicleta por casa, no como ahora. Entonces también hay bicicletas incluso de repartos, de comercios, de gente que bueno, que la ha usado para trabajar, que tiene una historia riquísima también.
0: Claro.
1: Que muchos de los amigos tienen ese tipo de bicicletas de los coleccionistas.
0: Me quedé con algo que recién dijiste al pasar, Martín. Paracaidistas que usaban bicicleta. ¿Cómo es eso? A ver, paracaidistas
1: sí,
0: es tirándose de un avión, pero ¿cómo es la bicicleta? ¿Dónde
1: sí,
0: estaba
1: tal
0: ahí?
1: Cual. Bueno, justamente eso uno lo tiene como incorporado porque lo ha visto y capaz que cuando la gente escucha dice de qué está hablando, de qué se trata, ¿no? Uh-huh. En la Segunda Guerra Mundial se usaban, bueno, los paracaidistas se tiraban obviamente los aviones, y tenía unas bicicletas plegables, parecidas a las Garcelitas que tuvimos todos, ¿te acordás que se doblaban?
0: Sí, claro.
1: Esos modelos que plegables, bueno, tenían ese tipo de bicicletas, que se plegaban, se tiraban con la bicicleta en paracaídas, y después ahí, y bicicletas, incluso motos también.
0: Mirá vos.
1: Motos muy chicas, entonces bajaban y ahí se trasladaban por tierra después, kilómetros y kilómetros, ¿no? Era el medio de transporte trasladarse en bicicleta o en moto.
0: Qué impresionante. Es, y todavía
1: llama mucho la atención.
0: ¿Y todavía queda alguna bicicleta de esas en la vuelta?
1: Quedan. Yo conocí la historia y he podido ver ahora, con este tipo de actividades, he podido ver eso, igual que las motos. Es una cosa que es no hace tanto que supe, te digo la verdad, y empecé a interiorizarme un poco y he podido ver que todavía quedan acá. ¿Cómo llegaron? Digo, acá no llegaron por... llegaron traídas después.
0: Claro,
1: Los inmigrantes, no sé cómo llegaron, en qué año. Porque digo, acá no pasó eso. Pero llegaron, sí, seguramente, que obviamente que alguien se vino y las trajo. Así como hay piezas que sabemos que son importadas y sabemos la historia que las trajo, hay otras que nunca se importaron en Uruguay, ¿no? Traídas por inmigrantes, claro, traídas por gente que vino, y de algunas se sabe la historia, y otras hay cosas que son medias, prácticamente únicas.
0: Sí,
1: que también, bueno, a veces se desconoce incluso hasta cómo vino, ¿no?
0: Danos detalles de aquellos que van el 25 de octubre justamente a este encuentro. ¿Qué cosas se van a encontrar además de las bicicletas? ¿Qué ofrece justamente este evento?
1: Bueno, además de las bicicletas, como decía, antigüedades en general, vehículos clásicos. Siempre la gente, la barra de los vehículos clásicos, motorhomes y demás, que son asiduos a este tipo de cosas, siempre viene. Bueno, van a haber puestos de comida y feria de emprendedores, artesanos y... es lo que normalmente se estila. Sí, y el lugar que es un lugar, es el Parque Mataojo, que está sobre la costa del arroyo, que es un lugar, un ambiente natural precioso, un espacio natural verde muy lindo, que también le da esa particularidad, ¿no?
0: Esto va a ser todo el día el encuentro.
1: Sí, es todo el día.
0: Buenísimo.
1: Normalmente el horario central, domingo 25 de octubre, de 10 a 18.
0: ¿Quién está en la organización de todo esto, Martín?
1: Bueno, la organización soy yo, que fue el creador de esto, y desde el año pasado yo, más un grupo de gente, amigos y familia que ayuda, ¿no? Y que siempre están, contamos con el apoyo obviamente de acá del municipio, de los locales, del comercio, pero la organización es mía, y desde el año pasado sumamos al Club de Leones de acá de Solís de Mataojo.
0: Ajá, bien.
1: Que están organizando. Estamos conjuntamente organizando con ellos, y que también hacemos una parte benéfica, juntamos alimentos y cosas para poder, después se reparten justamente para, con un fin, como te decía, benéfico, ¿no?
0: Sí. Está declarado por parte del gobierno de La Valleja como de interés departamental, o sea, involucra a todo el departamento en este caso.
1: Sí, es sí, tal cual. Nos declararon de interés departamental, lo cual también sí. Es una cosa que le da mucha identidad, no solo a Solís de Mataojo, que se ha dado a conocer mucho acá esta zona de Solís, gracias a eso también, y ni que hablar que al departamento, sí, estamos en la entrada del departamento de La Valleja, también están todos, sumamos, involucramos todo el departamento ahí.
0: ¿Cómo ha sido los años anteriores la experiencia? ¿Mucha gente?
1: Decirte que este año también somos parte de la Semana de La Valleja. También formamos parte de la grilla de lo que es la Semana de La Valleja. Sí, me preguntabas de la gente, perdón.
0: Los años anteriores, ¿cómo ha sido la experiencia de esta fiesta?
1: Ha sido, sí, la verdad que viene creciendo año a año. Creo que en este va a ser récord también. El año pasado fue como el que redondeó un poco todo, al darle continuidad al evento, y siempre en octubre. Fue muy buena la experiencia, mucha gente, y creo que este año va a ser igual.
0: Excelente. Bueno, Martín, aquellos que estén interesados en tener información, ¿ustedes están en las redes?
1: Sí, estamos en las redes, nos encuentran como Encuentro de Bicicletas Antiguas Solís de Mataojo, ahí buscan y vamos a aparecer en todas las redes.
0: Perfecto.
1: Ahí estamos, están todos los contactos nuestros y todos.
0: Genial. Te mando un abrazo, el saludo para toda la gente que está atrás de todo este evento, y Dios quiera que el 25 de octubre se llene allí el Parque Mataojo.
1: Bueno, muchas gracias por tu tiempo. Decirte que, bueno, muy importante para nosotros, ustedes, que nos dan difusión. El año pasado tuvimos la oportunidad de conocer oyentes tuyos que bueno, justamente a partir de la nota conocieron el encuentro.
0: Es verdad, acá, hubo gente que después nos escribió contándonos de la experiencia vivida. Es cierto eso, mirá vos. Sí, sí. Bueno, sí, de eso se trata, obviamente.
1: Sí, obviamente que sí.
0: Un abrazo grande.
1: Fabián, muchas gracias, un gusto. Que pasen bien.
0: Señores, se llevará a cabo el 25 de octubre en el Parque Mataojo el sexto encuentro Bicicletas Antiguas, pero hay de todo. Bicis antiguas, exhibición, trueque, ventas, inventos, fierros antiguos, clásicos, comida, artesanías, emprendedores, coleccionistas, de lo que se te ocurra. Amigos de los fierros, 25 de octubre en Parque Mataojo.
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Señores, seguimos adelante. Gracias por la comunicación. Vamos hasta las 15, hasta las 15 como todos los sábados, desde el mediodía y hasta las 15 a través de Radio Oriental y de Radio SAG de Buenos Aires. Tenemos algunos mensajes, recuerden 092-770-770 y 093-493-952. 092-770-770 y 093-493-952. Por acá dice Fabián, gracias por la compañía, es muy bueno el espacio de los sábados, un saludo grande a Daniel, se lo extraña también. Gracias, nos dice Norma. María Eugenia desde Punta del Este también nos está llamando, nos está escribiendo, mejor dicho, que bueno, nos está acompañando. María Eugenia es fiel en todo, nos acompaña en la noche también, nos acompaña en los mediodías aquí en Radio Oriental, siempre presente para justamente lo que significa acompañarnos en los distintos espacios de nuestra querida Radio Oriental Comunidad IFE. Oscar Romero está en la puesta al aire, nosotros seguimos adelante, van 6 minutos de las 13 horas y tenemos muchísimo para compartir con todos ustedes también. En un ratito vamos a estar en contacto con Daniel Bianchi porque nos va a estar contando en dónde está presente y por qué no estuvo hoy en el programa. Porque hay una propuesta interesante que seguramente nos va a estar narrando para este fin de semana. Así que vamos a dejar ahí y vamos a estar más adelante entonces develando ese misterio. Saludo para Héctor, que también nos escucha desde Minas. Estuvimos hablando hoy hace un ratito, en este caso del departamento de La Valleja. Y bueno, vamos a continuar. 7 minutos van de las 13 horas.

0: Doctor Salvador García Pintos, padre de familia, médico, docente, legislador, incluso periodista. Un uruguayo que vivió entre 1891 y 1956. Dejó una huella a nivel de toda su vida, pero particularmente podemos decir que dejó una huella de santidad, al punto tal de que ya hace un tiempo comenzó el proceso hacia la canonización de este médico uruguayo, Salvador García Pintos. Vamos a recibir con mucho gusto a Marta Platero, ella es nieta del doctor Salvador García Pintos, para conocer en profundidad quién fue justamente esta persona. Marta, buenas tardes, bienvenido por aquí el padre Fabián Robert, gracias por atendernos.
1: Muchas gracias, padre, un placer y un honor, a las órdenes.
0: No, sí, con mucho gusto. Agradecerte a ti también la disponibilidad. ¿Quién fue el doctor Salvador García Pintos?
1: Qué difícil. Bueno, fue mi abuelo, pero a lo largo de toda esta vida, desde que no está con nosotros, nos hemos dado cuenta de que ha sido una persona, yo creo que elegida por Dios para cumplir su misión, y lo hizo realmente bien en distintos campos, en distintas esferas, en toda su vida. Porque lo que primó en todo fue su coherencia y su honestidad en sus pensamientos, en su manera de sentir la vida. Uh-huh. Yo lo conocí de niña porque tuve la suerte de, cuando él falleció, yo tenía 7 años, creo, u 8. O sea, en ese sentido tengo muchos recuerdos de nieta, abuelo y de familia.
0: Mira vos.
1: Pero ahí no me impresionaba su vida. Me empezó a impresionar un poco más tarde, cuando fui más grande y empecé a entender, a leer, a apreciar todo lo que había sido su paso por esta realidad.
0: Uh-huh. ¿Y cuáles son aquellas cosas que empezaron a impresionarte a ti de la vida de Salvador?
1: Por ejemplo, me impresionó que cuando falleció y tuvo ese accidente en el mar, se golpeó la frente con la lancha donde pescaba. Uh-huh. Y no sé por qué su hija mayor, que no era mi mamá, juntó 7 pañuelos blancos y secó esa sangre en cada uno de esos 7 pañuelos que le dio a cada uno de sus hermanos.
0: Mira.
1: En mi casa siempre estaba el pañuelo de papá, como nosotros le decíamos, y estaba envuelto en un nylon, pero cada vez que estábamos enfermos, mamá nos lo metía debajo de la almohada. Y yo decía, ¿qué es esto, no? De que, bueno, pero desde chiquitos estábamos como protegidos por él. Esa es una cosa que ahora, a la distancia, la veo como que, bueno, algo había. Después de mucho tiempo de él fallecido, empezaron a haber como manifestaciones de que la persona que se creía de la familia y el recuerdo que estaba en la familia pertenecía a mucho más personas. No solo los que lo conocieron, porque los que lo conocieron, él vivió en Montevideo y también el balneario de La Floresta, donde fue uno de los fundadores, no, pero digo, de promotores. Uh-huh. del balneario, con gente que lo conocía en otra actividad que no era la médica, era la de vacaciones. Pero también ahí era médico y ahí era consejero y se ve que había un gran cariño. Y ahí nos empezamos a enterar de que había personas que después que él había trascendido lo invocaban para pedirle curaciones y pedirle gracias. Entonces, eso fue un llamado de atención. Mm. Si bien al principio, cuando se enteraron, los hijos lo tomaron con mucho recelo, O sea, mi mamá me lo contó una vez, así como, como en secreto, pero era una cosa que ya había pasado hace tiempo, que había habido personas que se habían acercado y habían manifestado que tenían un contacto especial con él, que había realizado curaciones, pero la fe o no sé qué de sus hijos hizo que mantuvieran eso en secreto, claro, que no se divulgara mucho, que costara mucho tiempo el aceptar que su papá, también el espíritu de su papá o el alma de su papá, pertenecía también a otras familias que le invocaban.
0: O sea, entonces, que fue, digamos, esa experiencia, Marta, fue de alto impacto para la propia familia, como tú decías, al punto tal que lo quisieron mantener bajo perfil.
1: Pero se lo decían uno al otro hermano, y a los demás no se lo digamos porque se va a emocionar, o porque el otro se va a reír, o porque el otro no va a creer. Estuvo... Pero que yo ahora los comprendo. El ser que para todos ellos fue su papá, que ahora perteneciera a otra dimensión y siguiera actuando, fue muy difícil de salir de esa caparazón. Pero con el tiempo las cosas se fueron dando y como que se fue aceptando. Y yo creo que también la generación siguiente, la de los nietos, ayudó a la aceptación de eso que es rumor, que es leyenda, que es otro tipo de realidad.
0: Me gustaría, si tenés algunos apuntes de su vida como político, porque él fue, en este sentido, además de médico, fue político. Digo esto porque estamos hablando de alguien con fama de santidad en este proceso vinculado a la política. No es tan común que los uruguayos tengamos estos testimonios.
1: No es común. Y bueno, el trabajo de él como legislador empezó luego de que diera la lucha para modificar el Código Penal sobre la penalización del aborto. El aborto estaba despenalizado y él en el año 34 empezó toda una campaña, siendo nada más que un médico o un profesor, a dar opiniones en los periódicos en contra de eso, para como hacer conciencia de su filosofía en contra del código. Entonces, ahí se hizo más conocido, porque en esa época esa persona anónima lo único que hacía era escribir en diarios y poner su postura, y fue como generando una conciencia en la sociedad, que se le fue uniendo más personas, muchas señoras empezaron a ayudarlo y apoyar, y bueno, el hecho de su triunfo para la modificación de ese artículo fue de mucho debate público y con personas de mucho relieve y de mucha experiencia en el tema. Entonces, él era un médico, no era un abogado, y entonces eso llamó mucho la atención y fue un adversario que se destacó.
0: Claro, claro.
1: Notariamente. Y luego de eso, a raíz de que fue más pública su vida, él incursionó en la política. Desde el año 42 fue elegido diputado por el Partido de la Unión Cívica por el departamento de Colonia. Y de ahí en más trabajó como diputado, fue reelecto 3 periodos más hasta que murió. Pero lo rico de la profusión de su actividad política es que fue un activo impresionante. La cantidad de más de 80 proyectos de ley que fueron presentados, no salieron todos y tal vez casi ninguno, pero abarcaban distintos temas, desde el agro, la educación, los vicios sociales, la salud,
0: Impresionante.
1: La política.
0: O sea, no fue solamente a calentar la silla en la banca, ¿no? Trabajó muchísimo.
1: No, trabajó impresionante y trabajaba también en comisiones. No solo sus actuaciones se remetía a las cámaras, que dicen que sus discursos eran impresionantes por su concepto, por su aplomo, por su respeto, por lo firme de las decisiones que promovía. Era realmente muy admirado hasta por los adversarios, digamos. Entonces, sí. No sé, siempre hubo datos de que fue una persona excepcional. El doctor Beltrán, que justo tengo acá, que hace un prólogo en el libro que une la labor parlamentaria, dice: nunca fue un hombre de entregas a medias, de cómodas reticencias, de responsabilidades blandas, de cansancios egoístas. Por el contrario, médico, docente, científico, polemista, hombre de una fe religiosa que nutrió su personalidad y era centro vital de impulsos generosos a sí mismo, y siempre se volcó con todas sus energías al llamado de sus vocaciones, que en definitiva lo sintió como un llamado a servir al prójimo, más apremiante cuanto más devalido se hallaba, y a la comunidad. Esto lo dice una persona que fue correligionaria, digamos.
0: Sí. Y muestra lo abarcativo de esa personalidad, ¿no?
1: No. Pero además, siempre haciendo énfasis en la persona humana, ¿no? Como que el fin de todo era o la familia rural o los asentamientos o los temas de salud o los temas de protección a los estudiantes. Esa convicción que la tenía tan fuerte lo hizo, por ejemplo, que nunca dejara de dar clases de filosofía. Él decía que era una responsabilidad formar las conciencias de los jóvenes, y de hecho, aunque por tener labor parlamentaria no podía tener sueldo de profesor, él la siguió dando honorariamente hasta que se murió.
0: Mirá vos. Y Marta, a ver, según tu saber y entender y la experiencia propia de la nieta y parte de la familia, ¿cuáles son aquellas características que considerás que son clave para que se haya iniciado este proceso hacia la canonización de Salvador García Pintos?
1: Bueno, en principio, sus virtudes, que es lo que se toma en cuenta, digamos. Y lo que pasa que cuando empezamos con el proceso, ya la mayoría de las personas que habían lo habían conocido, eran muy pocas las que quedaban vivas, digamos. Entonces, increíblemente, en estas familias grandes,

0: la familia había recibido. Entonces ahí estaban expresadas por personas y por empresas y por instituciones una cantidad de virtudes que eran destacables. La muerte siempre es un buen marketingera para la persona.
1: Sí, es,
0: ¿no?,
1: verdad, todos son buenos después que no, mueren.
0: Pero esto era esto no era solo bueno.
1: No, hay, y lo bueno, y hay pruebas era, además ahí.
0: Y exactamente, y ahí hay pruebas de
1: dato,
0: de
1: no gente. Relato, digamos.
0: Sí. Entonces, todas esas cartas y esos testimonios fue lo que se virtió para la causa, para que vieran la concepción de vida de esta persona y la coherencia en su actuar. Así que, sí.
1: Uh-huh. Y, digamos, bueno, tú sos, digamos, parte de la familia ya, como una persona mayor, adulta. Dentro de la familia, ¿qué pasa con las generaciones que te siguen? ¿También está presente la figura de Salvador en los más chicos, en los más jóvenes?
0: Sí, sí está presente. O sea, somos una familia muy grande. Él hubiera tenido 46 nietos.
1: Mirá.
0: Hubiera tenido, mi abuela tuvo 46 nietos.
1: Tuvo 7 hijos, ¿no?
0: Él tuvo 7 hijos, de esos 46 nietos, bueno, somos una cantidad impresionante. Pero siempre la figura de él no fue la del pobre abuelito, primero que no se murió tan viejo, uh-huh. Pero segundo, como que siguió presente y como enorgulleciendo, porque cuando nos tocaba actuar en cualquier cosa, decían, algo del doctor.
1: Mirá vos.
0: Yo me acuerdo que una vez me fui a ser socia del Círculo Católico, porque, bueno, antes no había mutualista, y yo elegí ahí que nadie de la familia estaba afiliada. Uh-huh. Y cuando me casé, dije, bueno, voy a tener hijos, entonces me fui y me afilié. Y el médico que me atendió, no sé, me hicieron una entrevista, en esa época no existía Vice ni nada, me hizo una entrevista y yo le conté todo de mí, que tenía alergias, que era alérgica al caballo, que no sé qué, y el doctor me dice, bueno, ya que es nieta de García Pinto, yo no le había dicho, pero él estaba viendo mis documentos, ya que es nieta de García Pinto, vamos a olvidarnos de la alergia y va a ser socia. Entonces, en ese momento era como una figura,
1: sí,
0: realmente
1: representativa,
0: importante.
1: Obviamente.
0: Sí, representativa. Eso,
1: obviamente.
0: Representativa.
1: ¿Y qué sentís que, apelando a esa capacidad, a tu capacidad de síntesis, digamos, ¿qué sentís que hoy día Salvador García Pintos puede aportar a la iglesia y a la sociedad teniendo en cuenta el testimonio de su vida?
0: Y todo. Desde sus orígenes costosos de orfandad, de bueno, tuvo esa capacidad de cultivarse, de no dejarse llevar, me imagino yo, por las influencias del momento, de que lo veían, lo querían dirigir hacia una vocación religiosa que se dio cuenta que no tenía y que cambió por medio de su carrera. Había entrado al seminario, estaba en Roma haciendo estudios de filosofía, de teología. Y ahí él se dio cuenta que no era por ahí. Era una persona elegida, porque tenía una capacidad impresionante. Cuando él queda huérfano, que es asistido por la Fundación de las Damas Vicentinas, la señora del doctor Lengua, el doctor que fundó el Círculo Católico, era de las Damas Vicentinas, y ella lo vio en ese lugar donde estaba separado de todos los hermanos porque tenía 7 años y al quedarse huérfanos todos se fueron con distintos parientes o en distintos lugares. La señora de Lenguas lo vio y le dijo a su marido, si tuvieras los ojos de un chico que hay, no lo podrías creer. O sea que ya de

0: antes él tenía algo especial, uh-huh. Era hábil, tocaba el piano, hablaba idiomas, tenía una inteligencia superior.
1: Sí, sí, bueno, como dicen los jóvenes de ahora, un despegado.
0: Era un despegado que le decían centella, porque era rápido, porque era atento, porque era brillante, por todo eso. Le habían puesto centella. Uh-huh. Con el tiempo, su coherencia y su no vergüenza en manifestarse, yo creo que sería fundamental ahora, una persona así, viste, que nunca descalificaba, claro. que sí, además sí. Era un adelantado para la época, porque él era médico, pero además acompañaba a sus enfermos espiritualmente, daba consejos.
1: Si será una vez tenía clave en estos tiempos esto.
0: Mira, él tenía un paciente que era una persona bastante importante que vivía en concubinato. Y él iba a la casa como médico, pero también para aconsejarlo y para darle ayuda, y lo llamaron al orden de que él estaba yendo a una casa.
1: Sí, claro.
0: En serio, la autoridad religiosa de la época lo llamó al orden. Pero él lo que estaba haciendo era convirtiéndole, porque con el tiempo él fue padrino del casamiento de
1: mirá,
0: ese señor.
1: Mirá vos. Impresionante.
0: Entonces te digo, no sé, uh-huh. en la política sus convicciones eran muy fundamentadas. A mí me hace gracia porque a veces al leer la obra dice, bueno, puedo estar equivocado, decía, pero mientras tanto largaba todo y con una firmeza, yo creo que amorosa.
1: O sea, ¿no? Valores innegociables en la política, vaya si a veces escasea un poquito esto, ¿no?
0: Totalmente.
1: Marta, yo te agradezco infinitamente este testimonio, estos datos. Nos ayudan también a conocer esta figura enorme y obviamente a rezarle a Dios para que se siga dando este proceso y que próximamente podamos tener en los altares la presencia de Salvador, sobre todo por ese testimonio tan amplio de todo lo que hizo, de todo lo que fue, y particularmente de tener a Dios en el centro como uruguayo y también como esa persona tan cercana. Así que, de nuevo, te agradezco infinitamente.
0: Ay, a las órdenes, y yo encantada.
1: Sí, se nota que te gusta hablar mucho de él, y eso está bueno.
0: Bueno, me gusta que inspire. Sí. Por mí no es el tema, ¿eh? Yo veía ahora esto que van a hacer en la Facultad de Medicina, de esos instrumentos para evitar que los médicos copien en las pruebas finales. Yo decía, ¿qué es esto? ¿Qué es esto? En su época era impensable que alguien no tuviera las convicciones adentro,
1: obviamente.
0: Y no que le estén controlando que copie o no copie,
1: bueno,
0: un médico recibido.
1: Y te agrego a partir del dato que nos diste de que fue uno de los que llevó adelante ese proyecto de ley que penalizaba el aborto, cómo hemos retrocedido miles de casilleros en este tema, ¿no? Lamentablemente.
0: Imponente. Pero bueno, Dios sabrá por qué hace las cosas y habrá que resurgir. Y tendremos responsabilidad todos, y bueno, y si Dios quiere, será santo, y si no, nos habrá hecho un bien que tendremos que valorar igual.
1: Te mando un abrazo muy grande y fue muy lindo escucharte.
0: Otro para ti, chao.
1: Señores, Marta Platero con nosotros, nieta de Salvador García Pintos. Impresionante el testimonio, médico, docente, político, padre, abuelo, consejero. Espiritualmente alguien muy vinculado a la fe católica. Y yo estuve leyendo por ahí que a él le gustaba mucho un poema que se titula Tú, de Amado Nervo. Y el poema dice, a él le gustaba mucho este poema: Señor, Señor, tú antes, tú después, tú en la inmensa hondura del vacío y en la hondura interior. Tú en la aurora que canta y en la noche que piensa. Tú en la flor de los cardos y en los cardos sin flor. Tú en el cenit de un tiempo y en el nadir. Tú en todas las transfiguraciones y en todo el padecer. Tú en la capilla fúnebre, tú en la noche de bodas, tú en el beso primero, tú en el beso postrero, tú en los ojos azules, tú en los ojos oscuros, tú en la frivolidad quinceañera y también en las grandes ternezas de los años maduros. Tú en la negra cima, tú en el más alto Edén. Si la ciencia engreída no te ve, yo te veo. Si sus labios te niegan, yo te proclamaré. Por cada hombre que duda, mi alma grita, yo creo. Y con cada fe muerta, se agiganta mi fe.

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0: Señores, seguimos adelante. Por acá dice, impresionante el testimonio del doctor, gracias por estos ejemplos que hablan de una iglesia viva en un país laico. Saludos, nos dice Lorelei. Virginia también, bueno, que no conocía al doctor Salvador García Pintos. Bueno, pueden googlear ahí y van a ver mucha mucha información sobre justamente con quien recién hablábamos. Después seguimos con los mensajes porque momento ahora de encontrarnos con Daniel Bianchi, que yo les decía, queda en la expectativa dónde está y qué está haciendo en ese lugar que ahora vamos a saber. ¿En cuál? ¿De qué se trata? Daniel, querido, buen mediodía, ¿cómo andás?
1: Muy buen mediodía, querido Fabián. Acá estamos en pleno centro de la preciosa ciudad de Dolores. Como hemos dicho tantas veces, el granero del país, una zona productiva donde, bueno, la gente se dedica fundamentalmente a generar riqueza en el campo.
0: Claro. Y te cuento, una de las mejores tierras también del país,
1: Una de las mejores tierras, sí señor, de las mejores tierras del país, y no la mejor, sino la mejor, índice CONIAT por medio, ¿no? Bueno, estamos, miren, les cuento, en una esquina donde tenemos el Retorno, que es una de las posibilidades gastronómicas en Dolores, enfrente, haciendo cruz, provisión, El Milagro se llama. Después Mueblería Andriolo y después la empresa Tigo aquí en Dolores. Y a pocos metros de la radio, la mítica radio San Salvador AM 1580, donde también funciona una FM, 89.7 FM Escorpio. Para contarles que, bueno, a ver, brevemente antes de ir a nuestros invitados aquí, que los he tenido unos cuantos minutos pacientemente esperando ellos, colegas, amigos, contarles que la buena noticia es que acaba de asomar el sol peleando con las nubes, ahí abrazo partido, lo que nos genera esperanza porque ha habido alguna lloviznita en las últimas horas, pero los pronósticos para mañana, que es el segundo día importante de la Fiesta Nacional de la Primavera de Dolores, todo pinta para que el tiempo acompañe, o por lo menos que no interfiera demasiado. Y está todo listo, la ciudad se ha preparado, hoy estábamos recorriendo algunas calles viendo ornamentación todos los años, toda la ciudad participa de esto, es una fiesta que yo siempre digo es un taller de convivencia, y el motivo este año es el colibrí. Pero si te parece, Fabián, si le parece a nuestra querida audiencia, vamos ya a conversar con los dos amigos. Gerardo Gándara, periodista de trayectoria, hombre conocedor de la región y comprometido además profesionalmente con la fiesta, y también nuestro querido Álvaro Martínez, que es el encargado de precisamente Radio San Salvador. Comenzamos por el señor GG, Gerardo Gándara. Gerardo, antes que nada, muchas gracias, hermano, por haber venido hasta aquí. Sabíamos que estabas haciendo trabajo profesional. ¿Qué le contamos a la audiencia de La Picada de Oriental sobre la Fiesta Nacional de la Primavera, tan especial, tan distinta a todo, tan bonita y en crecimiento?
2: Daniel, bueno, buenas tardes para toda la audiencia, y decirte y agradecerte, porque estamos muy felices, muy contentos que los medios de comunicación capitalinos se acercan a esta fiesta que ya tiene ribete no nacional, internacional, porque lo hemos visto con distinta gente que ha venido de Colombia, de Argentina, de Chile, de Brasil, y encontramos unos japoneses también que han venido porque algún uruguayo, algún oriental le ha contado de este acontecimiento tan importante. Por eso nosotros somos felices cuando vienen los medios de comunicación de la capital, la televisión, y en el caso tuyo, Daniel, que te hemos visto muy seguido acá en cada fiesta de la primavera. Contarle de que estamos mirando el cielo y que nosotros ya estamos acostumbrados a esto. Radio San Salvador, desde el año 82, con la Fiesta Nacional de la Primavera, con un equipo importante de compañeros de aquí, de nuestra ciudad, y colegas, algunos que vienen de Montevideo, como Carlos Bentancur Zavala, un gran relator, el relator de La Vuelta, que también se suma a este equipo de la radio. Y contarte de que hay 8 carrozas, de que se está avanzando mucho, que está trabajando, que esta noche... Anoche, toda la noche trabajaron los padres. Esta noche tienen que trabajar toda la noche hasta las 6 de la mañana, 7, para sacarla, porque siempre quedan detalles. yo creo firmemente que esta va a ser un éxito, como fue la caravana del color y la alegría, que hacía años que no había una caravana tan controlada, siempre por el Ministerio del Interior, por la Intendencia Municipal, por Salud Pública. No tuvimos ningún inconveniente grave, ¿no? Aquí en la ciudad de Dolores. O sea que comenzó con la caravana de color y la alegría anoche, que nace precisamente en las puertas de Radio San Salvador, con la idea de un compañero que ya se nos fue, el negro Saúl Lescano, que el próximo año cumplimos 40 años de fiesta de la caravana de color y la alegría.
1: Claro, fantástico. Bueno, digamos que la Fiesta Nacional de la Primavera está en su edición 64, 64. Para que tengan idea ustedes, hay personas que hoy son abuelos o abuelas que participaron en las primeras y que después, transmitieron la herencia a sus hijos e hijas, y hoy están en los nietos, y yo me atrevería a decir bisnietos. Bueno, estamos aquí también, como les decíamos, con el querido Álvaro Martínez, que es un nombre de referencia como Gerardo en la comunicación en Dolores. Una reflexión general sobre cómo encuentra esta fiesta a Dolores, decíamos, un sitio productivo vinculado al campo, con lo bueno y lo malo que esto trae aparejado, ¿no? ¿Qué le contamos de cómo se está viviendo este momento aquí en Soriano?
3: ¿Cómo te va, Bianchi? El saludo a toda la audiencia oriental. Esto es tanto de nuestra identidad como doloreños que somos agricultores por naturaleza, así que nunca en ningún momento del año nos es extraño mirar hacia arriba y ver cómo está el clima, porque de eso depende nuestra economía. Así que el día de hoy, estar mirando para arriba y ver si hay un poco de viento, si tenemos una lloviznita, si sale o no sale el sol, es parte de nuestra identidad. Por tanto, ahí también se mete la otra identidad, que es la Fiesta Nacional de la Primavera, que es por la cual nos conocen mucho más. Y bueno, la sufrimos todos los años, porque es un evento al aire libre, que además los grandes protagonistas de este evento al aire libre, que son las carrozas, pueden sufrir daños. Entonces, es un sufrimiento constante. Pero lo asumimos, lo tenemos asumido, y así hemos vivido toda esta semana que vos mencionabas, está apareciendo el sol en este momento. Déjame darte un dato, Gerardo, es la primera vez en la semana, la segunda vez en la semana que vemos 5 minutos de sol. Porque ha estado toda la semana nublado y tuvimos un episodio importante de precipitaciones de unos 70 milímetros el miércoles tuvimos un episodio de 70 milímetros, después hemos tenido trazas, algunas llovinas. Y hemos estado con estos cúmulos limbus todo el tiempo. Claro. Entonces, la sufrimos, sí, pero la verdad la disfrutamos mucho por eso, por el trabajo que implica, por el riesgo que implica, y sobre todo por cómo se logra todo esto, y que lo sepa la gente. Este es un evento al aire libre, no hay en el mundo un evento al aire libre que para mostrar el show tenga que gastar alrededor de $1,000,000.
1: Sí,
3: nos quedamos cortos.
1: Sí.
3: Porque cada carroza vale más de $1,000,000.
1: Mucho dinero, ¿no?
3: Es muchísimo dinero. Es un evento gratuito, al aire libre, que además vale cada carroza arriba del $1,000,000, y todavía, esto es más importante, es un evento que costea ese gasto con lo que el pueblo pone a través de los beneficios. Somos la capital del trigo a nivel, legislativo. Hace 2 años el Parlamento nombró a Dolores la capital del trigo. Somos la capital de la fiesta de la primavera porque es nuestra identidad. Y te diría, somos la capital de la torta frita porque se vende torta frita, se vende chorizo, se hacen eventos y todo. Acá se empieza a trabajar en abril, empiezan los grupos de estudiantes a armar eventos, a armar beneficios para poder juntar el dinero, ¿no?
1: Claro. Fabián, ¿está por ahí usted? ¿Me está escuchando? ¿Nos está siguiendo?
0: Sí, señor, atentamente.
1: Bueno.
0: Y tomando nota.
1: Porque lo de las tortas fritas creo que lo dicen para usted. Y además hay otra cosa.
0: Ah, acá, claro, porque vos no comés grasa animal, vos sos vegano.
1: No.
0: Dejate
1: no,
0: de joro,
1: no
0: va.
1: No soy vegano, no, pero usted es el rey de la torta frita.
0: Ah, no me diga. Ah, mirá vos.
1: Y además está acercando gente aquí en Dolores, sí, que dicen que el sol es producto de su presencia en esta transmisión, Fabián.
0: No me digas.
1: O sea que le llaman Fabián Sol, al grito de Fabián Sol.
0: Bueno,
1: ya hay vecinos de Dolores que están aquí atravesando las calles.
0: Me parezco a un girasol, de hecho ahí hay mucho también. Para la gente de ahí es muy común ver los girasoles. Estamos ahí peleándola, y realmente bien. En estos días poco sol, uno tiene que seguirlo.
1: Hablando en serio, la próxima vez, el próximo año, vamos a venir juntos con los amigos de Radio San Salvador, a quienes les agradecemos mucho. Pero me gustaría ir redondeando con Gerardo, con ustedes, porque mañana va a ser, no digo el gran día, porque hoy empieza, ya está, como decías tú, Álvaro. Ya está esto, digamos, cocinándose desde hace mucho tiempo, pero mañana va a estar el intendente Besosi, va a estar el presidente de la Comisión Nacional de Patrimonio, el profesor Marcel Suárez, va a haber autoridades de la ANEP, legisladores, obviamente todos los integrantes del gobierno local, el alcalde Joaquín Gómez y el pueblo, porque como decía Álvaro, esta es una fiesta del pueblo. Algo más, Gerardo, para ir redondeando de esta fiesta magnífica que yo creo que se está poniendo pantalones largos, y que un reflejo de eso son los dineros que se mueven aquí. Y no lo digo peyorativamente, porque es una forma de decir, esto crece en estatura, mi querido Gerardo.
2: Sin lugar a dudas. Es más, como vos decías, con respecto a que cuando uno... Pedro, siente, yo soy abuelo también, fui al liceo, en el tiempo mío era con carros y con caballos, palmera, pero después fue evolucionando. ¿Qué pasó? En mi caso, en una oportunidad también me fui para la Argentina, y ahí comenzamos con algunos argentinos, entrerrianos, de San Fernando, de Tigre, a invitarlos a venir acá. Hoy hay muchísima gente argentina que viene con padres a ayudar a la carroza, claro, sin tener nada que ver, claro, entrerrianos que aportan también. Y bueno, de eso se trata, y esta fiesta que, más allá de ser nacional, es nuestra, y es,
4: sin duda.
2: Sí, es tan pequeña para nosotros los doloreños, que a veces no tomamos magnitud de lo que es esto, no solo para Uruguay, para América toda, porque hay que destacar esto, que anoche lo decíamos en la transmisión gigante que hicimos, que algunos se enojaron por decir la fiesta más importante de América, de la juventud, decíamos nosotros. Y decían, no, pero que Río, no, que la Argentina, que no, gratis. Gratis, hay que destacar, porque en la Argentina, en Gualeguaychú tenemos que pagar, en Brasil tenemos que pagar. Aquí usted ve las carrozas que desfilan por las calles gratis. Tiene que aplaudir nada más.
1: Sin duda. Bueno, y ya en tren de despedida, yo estaba pensando que, a ver, esto cuando estamos atravesando tiempos difíciles, ¿no? De subida de tono en la política, en la gente, uno dice la gente anda mal, anda agresiva. Bueno, esto es un taller de convivencia, donde claro que hay bemoles, claro que hay cosas para corregir, claro que las cosas no son perfectas. Bueno, es la vida, pero uno ve a los gurises trabajando con los padres, trabajando con el pueblo, con los comerciantes, que hacen un espacio en su bolsillo para dar una mano, trabajando con las autoridades locales, con los medios de comunicación, y armando esta fiesta magnífica que yo creo que es única en su tipo en el mundo. Creo que es una joya que todavía no ha sido descubierta. Mi querido Álvaro, para ir redondeando, ¿algo más que nos haya quedado pendiente?
3: No, simplemente mencionar que todo esto que vos estás diciendo se ve plasmado también en el hecho de que mañana domingo a las 6:00 p.m, la Fiesta Nacional de la Primavera va a ser declarada oficialmente Patrimonio Inmaterial Cultural de la Nación, porque... La verdad es esto, es todo esto que vos mencionabas, ¿no? No es solamente que sea una fiesta de los doloreños, es un evento. Yo recién estaba mirando mientras ustedes hablaban, vos mirás el tránsito y las chapas de los vehículos te marcan claramente para dónde va esto, ¿no?
1: Claro.
3: Hay una gran cantidad de, mirá que hay vehículos acá, hay una gran cantidad de vehículos que son chapas, lo más familiar de Mercedes, pero... La verdad, de todos los departamentos, ayer incluso, hoy en la mañana me estaba enterando que hay un importante influencer español no recuerdo el nombre, pero podrían buscarlo, que habla de la fiesta de la primavera de Dolores y que le gustaría conocerla. Mira,
1: qué interesante. No, sí. Esto yo creo que es algo que se está cocinando a fuego lento quizá, pero que a partir de esta declaración de patrimonialidad va a tener un empuje fenomenal.
3: Ahora el Estado toma la responsabilidad de proteger el evento.
1: Exactamente. Bien, yo quiero agradecerle mucho a Gerardo Gándara, a nuestro querido Álvaro Martínez, la generosidad que han tenido, porque nos consta que estaban laburando. Usted no sabe, Fabián, bueno, usted también trabaja, ¿no? Pero aquí se dedica mucho desde los medios de comunicación y especialmente de los colegas de Radio San Salvador a transmitir lo que es esta fiesta, obviamente, que es de los doloreños, pero es de todos, porque, digámoslo también al pasar, los doloreños vuelven a su casa, a su familia, a su terruño, mucho más de repente estadísticamente en esta fiesta que en Navidades o fin de año. Y eso último también.
3: Dato, cinco ómnibus en un turno, en un solo turno Montevideo-Dolores. Si ustedes van a la terminal de Montevideo el viernes, van a encontrar que buena parte de las plataformas de partidas, hora 19 y hora 22:30, están colmadas de ómnibus que vienen para Dolores.
1: Fantástico. Bueno, y yo sobre el cierre, además de agradecer de nuevo a Gerardo, a Álvaro, agradecer también a los queridos amigos de Intertour que han facilitado, como todos los años, ¿no?, la operativa y que tienen la camiseta puesta con la Fiesta Nacional de la Primavera, y decir sobre el cierre que si están todavía en dudas, que anímense porque la fiesta está arrancando aquí en Dolores. Gerardo, hermano, un abrazo grande para vos, éxito y que la fiesta dure para siempre.
2: Sí, te vuelvo a reiterar, Daniel, que nosotros muy agradecidos de que los medios de comunicación, más allá del medio de comunicación de nosotros, porque nos llama Cardona, nos llama Chun, nos llama Carmelo, nos llama la FM de Juan Lacase, nos llama la Zorrilla de Tacuarembó, nos llama para ver qué está pasando, que le demos un panorama, pero que vengan, como en el caso de ustedes, nosotros eternamente agradecidos.
1: Muchas gracias, Álvaro.
3: Bueno, la invitación mañana, 10 de la mañana, arranca el desfile matutino y después a las 8 de la noche es el desfile nocturno.
1: De nuevo, muchas gracias, queridos amigos, y que todo sea bueno. Querido Fabián.
0: Sí, Daniel, querido.
1: Bueno, hay gente que se acerca acá y dice el señor de la torta frita, dice que está haciendo salir el sol. Bueno, usted está ganando prestigio, está ganando fama. Sí, sí. Así que cuando
0: muchos acreedores Dolores, me están diciendo que escucharon mi nombre también. Y se hicieron presente para cobrar. Bueno, no tengo un mango. Ya les aviso, no pierdan hermano tiempo.
1: Querido, acá me dice Gerardo, hay estudio a disposición para el año que viene, hacemos el programa la fiesta de la primavera acá y movemos las aguas.
0: Obviamente, hermano, Daniel.
1: Fabián, te mando un fuerte abrazo, querido, y seguimos en contacto. Después, por supuesto, toda la cobertura de lo que pasó la vamos a tener en La Picada, pero me interesaba esto, porque esto es la fragua previa. La temperatura de un pueblo de fiesta, el querido pueblo de Dolores, tierra productiva en Soriano. Sí,
0: exactamente. Hermano, un abrazo grande, querido Daniel, saludo para los colegas ahí, y bueno, y seguimos atentos a todo lo que después vas a estar compartiendo cuando podamos poner al aire los ecos de este fin de semana.
1: Sí, señor. Y no quiero despedirme sin decirle, también a Gerardo y a Álvaro, pero extensivo también a nuestro querido Oscar Romero y a todos los compañeros de la radio, feliz día, porque hoy es el día del operador.
0: ¿Me estás jodiendo?
1: Así que, no lo estoy jodiendo. ¿Cómo lo voy a estar jodiendo?
0: Ah, ¿cómo se me pasó este dato?
1: Sí, no.
0: Uy, Dios mío. Yo estaba
1: todo esto, para que quede claro a la audiencia, es armado. Yo iba a jugar a que me acordaba y usted iba a jugar a que se olvidaba.
0: Pero si yo
1: ¿Sí? Diga.
0: Sí. Pero yo tengo acá como que es 24 de mayo el Día del Operador.
1: No. Del locutor. Metí la pata.
0: Ah, güey.
1: Es que lo quiero tanto a Romero que lo veo, digamos, digno de recibir saludos todos los días.
0: Sí, se lo merece, obviamente. Pero claro, está hoy el Día del Locutor. Bueno, a todos los compañeros locutores.
1: El Día del Locutor.
0: Zurita, perdóneme, y toda la gente que no conoce.
1: Sí, señor. Está. Querido Fabián.
0: Daniel, cambia por refresco la bebida, ¿eh? Cambia por refresco, un consejo de amigo.
1: Qué chance que le doy, qué chance que le doy. Abrazote, Fabián. Chau, chau, nos vemos.
0: Nos vemos, un abrazo grande, querido. Bueno, Daniel chau, Bianchi chau. Con nosotros. Qué susto me pegó, Oscar. Yo dije, no puede ser, hace horas que estoy con Oscar. Estuve con en la mañana temprano con, ¿cómo es? Con Jorge Pitaluga, con el Pita. Y nada, yo no puedo ser tan bestia, no, está bien, no, es el día del locutor, el saludo para todos los locutores, esas personas que con su voz hacen parte también esencial de lo que es la radio justamente, ¿no? Y grandes locutores que conocemos y grandes amigos.
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0: Señores, seguimos adelante. 2:02 PM en esta jornada del 10 del 2026, 10 de octubre. Atención, porque se viene otra edición, una nueva edición del Mega Stroganoff, un clásico de Fundación Corazoncitos, donde se intenta justamente, a través de este evento característico de Montevideo, pero también de mucha gente del interior, visibilizar y sobre todo ayudar a lo que significa esta realidad de la Fundación Corazoncitos. Tenemos en línea a Jimena Barbosa, que le agradezco infinitamente que nos regale estos minutos, que es de la Fundación, y que bueno, nos cuente y dé detalles de lo que se viene el próximo domingo 25 de octubre. Jimena, buenas tardes, bienvenida.
1: Hola, buenas tardes. Bueno, qué linda introducción.
0: Pero es así, ¿no es cierto? Primero es un clásico y a su vez es una forma de mantener firme aquellos proyectos que se tiene desde la Fundación para llevarlos a cabo, ¿o me equivoco?
1: No, totalmente de acuerdo. Es una linda forma de colaborar, uh-huh, y seguir acompañando a las familias y a los niños y niñas con cardiopatías congénitas y disfrutar de una jornada, o sea, de pura diversión. Un año más, o sea, este es el 10º año del Mega Stroganoff, se hace en la explanada de Quibón, con bandas en vivos, espacios para las infancias, pelotero, mimos, bueno, una jornada llena de actividades y cosas para disfrutar en familia, mientras que comen un exquisito stroganoff hecho, uh-huh, por la mano del mejor, que es Aldo Cauterucho. Así que esperamos a todos a partir de las 11:30 de la mañana en la explanada de Quibón.
0: En torno también al chef, a Aldo, calculo que debe haber un número interesante de voluntarios para llevar adelante justamente esta propuesta, ¿no?
1: Sí, este año contamos con 180 voluntarios. Sí, 180 voluntarios, los cuales, o sea, nosotros empezamos el viernes a armar toda esta movida, porque estamos hablando de 7.000 porciones, uh-huh, que se van a estar cocinando. Es importante, o sea, que sepan que nosotros, si bien la actividad está concentrada en Montevideo, digo, igual los tickets, o sea, se pueden comprar por reticket, $400 cuesta la porción, lo pueden hacer desde cualquier parte del país, y bueno, es imposible que nosotros podamos enviarles esa porción de stroganoff, pero las porciones que no vengan a ser retiradas son donadas a instituciones que tengan infancias como merenderos, o mismo, a veces mandamos a otras organizaciones que le dan la comida a niños y niñas.
0: Eso me parece una excelente idea, Jimena, saber que yo, que sé, estoy en Paysandú y quiero colaborar, obviamente no, como vos decís, no me van a hacer llegar ese día la porción, pero sí sé que se va a haber beneficiado una persona que seguramente le va a venir muy bien, y es un gesto de colaborar como en dos vías, si se quiere.
1: Claro, es eso, es un gesto doblemente solidario, digo yo, porque estás acompañando a Corazoncitos para seguir financiando los proyectos, uh-huh, que tenemos, y por otro lado le estás dando un rico plato de comida a otros niños y niñas, ¿no? Que no tienen nada que ver con la fundación, pero que sí lo necesitan, así que nada, uh-huh, todos invitados a colaborar.
0: Ese día no solamente es el stroganoff, que es la estrella, también hay una serie de actividades, ¿no es cierto?
1: Sí, ese día, bueno, nosotros tenemos, abrimos todo con una clase de ritmos a cargo de Laura Mancini, que es una genia ahí arriba del escenario bailando y haciéndonos entrar en calor. Después tenemos una banda infantil, van a estar también yendo la playlist de Emma, que es una corazoncita, digo, que tiene su propia banda y la vamos a estar escuchando, va a ir La Justa, uh-huh, que para los que no saben, digo, bueno, La Justa, digo, ya está con todos sus ensayos para lo que es febrero, ¿no? Después de tantos años de no estar en arriba del escenario, así que es como una pre, eso me parece que está buenísimo, porque nos regalan, la verdad, un poquito, una muestra de lo que va a ser el carnaval, y cerramos con el Reja, o sea, todo ritmo con el Reja, digo, que también es una persona, digo, como muy muy querible y con mucha buena energía arriba del escenario.
0: Hay que decir, calculo que estos artistas, como el Reja, también todo esto lo hacen de forma desinteresada, ¿no?
1: Sí, acá todos se unen, digo, para colaborar, o sea, con la causa. También va a ir la gente de Maizuma, digo, que también se están, digo, sumando a esta movida. O sea, es impresionante, digo, cuando uno empieza a, porque esto se empieza a gestionar desde mayo, ¿no? Por más de que sean en octubre, pero bueno, todas las empresas también que colaboran, donando la materia prima, nuestro, todo lo que tenga que ver con, bueno, el Scotiabank, que es quien nos financia gran parte bueno, porque no todo, digo, se puede conseguir de forma gratuita, hay cosas que sí, que hay que pagarlas. Pero bueno, yo creo que es una linda energía, digo, la que se forma alrededor de lo que es el Stroganoff. Y lo más importante es esto, que esto nos permite seguir acompañando a más familias. Nosotros hoy, dentro de Corazoncitos, acompañamos a más de 500 familias. No nos olvidemos que el 60% de estas familias vienen del interior del país. Cuando entran en contacto con este diagnóstico, muchas de ellas no tienen dónde quedarse. Sin ir más lejos, ayer de noche recibo una llamada también de una mamá que es de Castillos, donde la están trasladando ahora al Pereira Rosell, no tenían dónde quedarse. Bueno, nosotros gestionamos, o sea, 24/7, porque esto es así, ahora les gestionamos el hospedaje, los tickets de alimentación, digo, porque, o sea, esas familias tienen que estar enfocadas en el tratamiento de su hijo o hija. O
0: Claro,
1: sea, no
0: claro.
1: puede haber otra preocupación, no puede haber una preocupación de dónde me quedo, no tengo dinero para
0: Sí.
1: pagar, no tengo un familiar. Esa contención se las damos dentro de Corazoncitos. Entonces, hasta también de entender el diagnóstico de lo que tiene tu hijo o hija, digo, porque a uno le entra como un bloqueo. Yo soy mamá de una hija con cardiopatía congénita, digo, Cami ya tiene 15 años, digo, pero también cuando no fue detectada en el embarazo y cuando yo entro en contacto con esta realidad, lo que te viene es, o sea, un blanco o un negro, digo, pero es
0: Sí,
1: como, no puedes
0: claro.
1: escuchar nada más.
0: Y muerta de
1: Una
0: miedo,
1: palabra muy común.
0: seguramente la madre estará en estas circunstancias, ¿no?
1: Exactamente. Obvio, obvio, y muchas veces está sola, digo, porque en mi caso, digo, bueno, Cami estaba internada y cuando me dieron el diagnóstico eran las 10 de la noche, o sea, y yo estaba con ella en la sala, o sea, cuidándola. Es decir, hay muchas cosas, digo, que la fundación, que si bien empezó esto hace más de 14 años, que éramos un grupo de padres y madres, ¿no? Con esto, con la necesidad de acompañarnos y darnos como el consejo, como esa mano amiga, más allá de lo que te diga el profesional de la salud, que es el que entiende de lo que los procedimientos que hay que hacer, ¿no?
0: Obviamente,
1: Pero que se
0: obviamente.
1: necesita la otra pata. Hoy somos un equipo de trabajo. Somos un equipo, digo, porque la fundación ha ido creciendo mucho. Hoy tenemos profesionales que complementan la experiencia nuestra como papás, que ya hemos transitado todo esto, a profesionales como psicólogos, trabajadores sociales, gente en comunicación,
0: Claro.
1: que lo que hacemos es, yo digo que es un acompañamiento biopsicosocial. O sea, por un lado el asesoramiento médico, que tiene que ver con todo lo biológico, y lo psicosocial con estos profesionales y nosotros como papás y mamás. Entonces, nada, pero bueno, todo esto
0: ¿Sabes
1: se
0: qué?
1: necesitan también.
0: Siempre digo, Jimena, es bueno hacer el ejercicio, y en este caso viene muy bien, de imaginarnos sin la Fundación Corazoncito. Es decir, todo esto que vos nos narraste, que es muy impresionante además, porque no es solamente la enfermedad, que sí es lo más importante, sino el entorno. ¿Qué pasaría si no existiera la propuesta de Fundación Corazoncitos? Y uno ahí se da cuenta de la importancia que tiene.
1: Y es súper importante. Yo, la verdad que cuando nació Cami, te lo digo, o sea, de primera mano, digo, no conocía la fundación, o sea, porque si bien se estaba gestando, pero la verdad es que yo no estaba dentro de esa gestación, no lo conocía. Y yo soy una persona que tiene una contención familiar, una red de amigos, de familiares, o sea, que me sostienen y que nos sostenían también con mi marido. No tengo una traba económica, o sea, el tratamiento que requería Cami, si bien el Fondo Nacional de Recursos paga absolutamente todo, pero yo estaba en Montevideo, tenía donde quedarme, tenía un plato de
0: Claro,
1: comida,
0: claro.
1: o sea. Entonces, y a mí lo que me sucedió es que me faltó como esa mano amiga, digo, de cuando vienen y te dicen, porque tú vas a una consulta y las consultas, digo, a veces duran media hora y hay muchos pacientes más. Entonces, y llegas a tu casa y decís, ay, no pregunté tal cosa, ¿cómo será? Entonces, ¿qué haces? Cometes el error de entrar en internet, ves las peores cosas, porque es lo que te salta, ¿no? Claro. Entonces, y acá nosotros hoy tenemos profesionales, como es el caso de Roberto Canessa, como, que es el vicepresidente, uh-huh, ¿no?, de la fundación, como es el caso de Mateo Ríos, que es nuestro asesor, cardiólogo infantil, que se toman el tiempo, digo, vienen a la casita Corazoncitos, la familia, todo el tiempo del mundo, para explicarte con palabras sencillas qué es lo que está sucediendo. Entonces, no es solo la parte económica, o sea, no es que nosotros solo atendemos a las familias más vulnerables económicamente, sino también la vulnerabilidad a la hora de esto, de la emoción, de la, ¿no?
0: Sí, obviamente, obviamente. Con plata, entonces, o sin plata, no, se te mueve el piso igual.
1: Exactamente, olvídate. Y las decisiones que tenés que tomar son las mismas, las incertidumbres y los miedos son los mismos, y la información que necesitas para tomar una decisión sobre la vida de tu hijo o hija es la misma. Claro. Entonces, y esto es como el bolillero de la vida, porque, o sea, como la suerte loca, digo yo, ¿no? Uh-huh. Te toca, digo, porque solo un porcentaje muy chiquito de los corazoncitos es porque hay... es genético, se debe a una causa genética. En mi caso es porque tocó, claro. Listo, no hay nada que lo explique. Entonces, y ahí no hay ni nivel socioeconómico, no hay nada.
0: Olvidate.
1: Listo, somos todos iguales.
0: Jimena,
1: uno de cada 100 niños es que nace con esta afección.
0: Uno de cada 100, sí. O sea, es alto el número.
1: Y es alto, sí, el número. La mitad de ellos tienen que ser intervenidos antes del primer año de vida.
0: Mira vos.
1: Las cardiopatías congénitas no se curan, se reparan. O sea, uh-huh, es para toda la vida.
0: Claro, la persona convive con eso toda la vida.
1: Por eso. Y en cada etapa de tu... Y yo lo vivo con Cami, o sea, en cada etapa, bueno, en la adolescencia suceden unas cosas y los cuidados son otros. Uh-huh. Y cuando sos en la adultez, digo... Entonces, por eso es tan importante. Para mí el rol de la fundación en este, sí, acompañamiento, y que te lo estamos diciendo con, digo, papás y mamás que bueno, que ya hemos pasado por muchas de estas etapas y que estamos aprendiendo también, ¿no? Mm. Entonces nos podemos dar cuenta, claro, detectar tal vez más fácilmente las necesidades que hay.
0: Camila, volviendo al evento, digamos que este evento, el Mega Stroganoff, es clave para los proyectos y lo que es un presupuesto que debe ser muy importante durante todo el año para la fundación.
1: Sí, exactamente. Estos proyectos son, bueno, todo lo que tenga que ver con esto, el acompañamiento que es de la parte económica es el pagar el alojamiento, los tickets de alimentación, uh-huh, la locomoción, asesoramiento legal a veces, porque el Fondo Nacional de Recursos, nosotros pagamos los amparos cuando hay algo que no esté contemplado dentro de esa cartilla. Bueno, un sinfín de cosas más. Después también todo lo que tiene que ver con la capacitación a los profesores.
0: A ver.
1: Ahora los estamos mandando a Curitiba, a un grupito de los dos IMAES, ¿no? Que son los centros donde se atienden estos chicos. Se los está mandando a capacitar para que traigan las mejores experiencias aquí a Uruguay y no haya tanta necesidad a veces de ver esas colectas que salen, ¿no? Para poderse, sí, a operar al exterior.
0: Entiendo.
1: Porque es importante saber eso. Todas las cardiopatías congénitas, el Fondo Nacional de Recursos las financia, pero, bueno, hay algunas cardiopatías que aquí en Uruguay no salen bien, no porque tengamos malos profesionales, sino a veces es por la experiencia y la casuística que se te da, porque somos... uno, un, sí, país muy chiquitito, entonces a veces no logras tener la experiencia, por eso es importantísima esta formación a los profesionales.
0: Sí, claro, y eso también está dentro de toda esta movida, entra dentro de toda movida, esta movida.
1: Obvio, o como la compra que hacemos a veces colaboraciones al PDA Rosel, como uh-huh, necesitan un ecógrafo, necesitan el caminador para hacer la ergometría, compramos oxímetros, te quiero decir, también hay equipamiento que se necesita. Nosotros trajimos el primer ECMO aquí a Uruguay, que es como después que los niños son operados para que su corazón... ¿Hola?
0: Sí, te estamos escuchando.
1: Ay, perdón. Sí. No, pensé que se había cortado. para que su recuperación y su corazón no se exijan y sus pulmones, se los conectan a ECMO para eso mismo, para que se puedan recuperar más fácilmente y no tengan necesidad de tanta medicación.
0: Exactamente.
1: Y todo eso es plata. Uh-huh. Esos son $140,000, el ecógrafo son, no sé, $60,000, y bueno, son muchos dólares.
0: Sí, tal cual.
1: Así que obviamente todos más que invitados el 25.
0: O sea, el 25, a colaborar. El 25 es el evento 11:30 desde Quibón. ¿A partir de cuándo yo puedo conectarme y por medio de qué o de qué plataforma para los tickets?
1: Ya a través de Red Ticket. Ajá. Están ya las porciones en venta.
0: Bien.
1: Y si no, el mismo día del evento. Pero lo que está bueno es comprarlas con anticipación también para que no se generen grandes colas y la gente se asegure su porción.
0: Al principio dijiste cuántas porciones tienen, van a preparar para...
1: 7.000.
0: 7.000.
1: Para la venta, sí.
0: ¿Los años anteriores ha sido también el mismo número de porciones?
1: Sí, bueno, el año anterior vendimos 8.000 porciones.
0: Mirá.
1: Tú me preguntarás por qué este año son 7.000, porque bueno, el año pasado, digo, tuvimos la materia prima para poder hacer esas 8.000, este año, bueno, la materia prima nos va para hacer estas 7.000, así que nada, todos más que invitados y también, no sé, a plantar huevos para que no llueva, porque...
0: Es cierto, creo que el año pasado no fue un buen día, ¿no?, en cuanto al clima, o me equivoco.
1: Todos los años, el viernes y el sábado llueve,
0: claro,
1: a más no poder, y el domingo sale el sol.
0: Mirá,
1: o sea,
0: vos.
1: Es así, todos los años sucede lo mismo. Uh-huh. Así que no entiendo que este no va a ser la excepción. Esperemos, bueno, que el domingo esté lindo.
0: Escuchame una cosa, Jimena. Además del Stroganoff, ¿yo durante el año puedo colaborar de alguna manera con la fundación?
1: Claro que sí, nosotros tenemos distintas vías de colaboración, ya sea o por Antel, uh-huh, o a través, o sea, entrando en la página de Corazoncitos. O sea, si ustedes ponen Fundación Corazoncitos y vías de colaboración, ahí hay distintas formas, o haciendo una transferencia a las cuentas de Corazoncitos, o a través del programa que tenemos de Guardianes del Corazón, que son donaciones mensuales que se te debita de tu tarjeta de crédito, y no importa el importe, porque pueden ser 20 pesos, claro, 50 pesos por mes, no importa.
0: En este caso, toda monedita sirve.
1: Claro que sí, claro, uh-huh, que sí. Sí, sí, sí, sí. Así que que no se vean inhibidos a colaborar porque por pensar de que el aporte es chico, no, nada que ver. Para nosotros es muy importante.
0: Bien.
1: Así que todos invitados a eso, a colaborar para los Corazoncitos.
0: Jimena, te mando un abrazo grande y gracias por todo el esfuerzo y por el trabajo para lograr una mejor calidad de vida en tantos chicos que lo necesitan. Así que un abrazo muy, muy grande.
1: No, muchas gracias a ustedes por siempre acompañarnos y ayudarnos a difundir la causa.
0: Siempre son bienvenidos al programa. Te mando un abrazo y buena jornada.
1: Bueno. Otro, chao, gracias.
0: Fundación Corazoncitos, señores, invita a participar en una nueva edición del Mega Stroganoff, este, digamos, principal evento anual que se realizará en este caso el domingo 25 de octubre desde las 11:30 de la mañana en Quibón. Las porciones tienen un valor de 400 pesos y ya se pueden adquirir a través de Red Ticket. Incluso la gente del interior... Sabemos que hay muchos que nos escuchan desde el interior o a través de Radio SAG de Buenos Aires o de Argentina. Pueden comprar a través de Red Tickets la porción y esa porción va a ser donada a otra institución que trabaje con niños, al merendero. O sea que no va a quedar ahí ni se va a tirar, obviamente. Lo va a aprovechar alguien. Doblemente una forma de colaborar, ¿no? Bueno, y en este caso todo lo que se recauda es destinado obviamente a los proyectos de la fundación, esta fundación que acompaña a niños con cardiopatías congénitas y a sus familias en todo el país. Va a haber músicos, espectáculos, Laura Mancini será la encargada de abrir la programación con propuesta de Ritmos, como nos decía Jimena, y bueno, habrá también artistas, así que bueno, el Mega Stroganoff en Red Ticket ya pueden adquirir las porciones y colaborar.
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Señores, seguimos adelante. Estoy mirando en TN, en este momento aquí en la pantalla del estudio, la situación que está viviendo España, particularmente en Ceuta y Melilla, pero sobre todo Ceuta, donde el impresentable de Pedro Sánchez hace unos días dijo que ya no habían más marroquíes allí, ya no habían más invasores en Ceuta. Y ahora las imágenes son impresionantes, lo que es la playa y toda esa zona sigue estando, obviamente, sigue estando invadida por personas que no van a buscar, como corresponde, adaptándose a la realidad que significa el convivir en una ciudad, no van a buscar ese futuro, sino que van a simplemente a invadir la vida cotidiana. Muy, muy impresionante. Y el mentiroso de Pedro Sánchez, que acababa de decir que ya no hay más problemas en ese sentido, ¿no? En fin, complicado España, complicado Francia, complicado Europa también. Quiero mandarle un saludo a Gloria, desde Paysandú nos escribe. Gloria es la abuela de Tiziana. Tiziana es una bailarina profesional que está en Buenos Aires, que está radicada allá, que hemos hablado nosotros algunas veces con ella, una cra, Tiziana. Y me dice que, bueno, primero saluda a todos los locutores, los estoy escuchando, y me dice que Tiziana está en Grecia, en Italia y en Suecia, y demás países como España, en una gira de tango. Bueno,

0: y me está mandando algunas fotos de Tiziana, que está en Atenas, compartiendo allí también con su equipo. ¡Qué genia! Cuando vuelva, ya le digo a Gloria, la vamos a contactar a Tiziana para que nos cuente sobre esa gira en Europa, que es muy, muy impresionante. Una cra radicada allá en Buenos Aires, uruguaya. Quien también está en Argentina, es un amigo nuestro que ya hemos conversado con él varias veces y que tenemos justamente la alegría de volver a encontrarnos. Estoy hablando de el profesor Diego Pereira Ríos. Él es uruguayo, está realizando estancia doctoral en la Universidad Católica de Argentina, en la Facultad de Filosofía y Letras, doctorando en Filosofía en la Universidad Estadual do Oeste do Paraná, en Brasil. Bueno, becario, programa CAPES, magíster en Teología Latinoamericana por la Universidad Centroamericana José Simón Cañas, profesor de Filosofía y Religión en Uruguay. Bueno, un montón de propuestas, un currículum enorme, tiene 13 libros, ha publicado 13 libros, y uno de ellos, que se llama Entre Logos y Pistis, Cuestiones Fronterizas de la Relación entre Razón y Fe, fue presentado en esta semana que pasó, la Semana Teológica, como todos los años, que organiza la Facultad de Teología Mariano Soler. Bueno, vamos a conocer detalles de esta última criatura de Diego, pero también ver cómo está él y cómo ha sido para él toda esta experiencia. ¿Cómo andas, Diego? Buenas tardes.
1: Buenas tardes, Fabián, querido. Gracias por la oportunidad. Un saludo a toda la audiencia de Radio Oriental. Y bueno, por aquí estamos por unos meses en Buenos Aires.
0: Es bueno decirlo también, vos tenés tu residencia en Brasil.
1: Exacto, yo soy becario, como decías vos ahí, del programa CAPES, que es el gobierno de Brasil, que me paga una beca, que me candidaté hace 3 años. Y desde el 24 estoy viviendo en Brasil con mi esposa y ahora haciendo esta experiencia de estancia doctoral acá en Buenos Aires, en la UCA.
0: Bueno, y este libro que se presentó en la Semana Teológica, ¿es tu última producción?
1: El anteúltimo.
0: El anteúltimo, mirá vos.
1: El otro día en la presentación, Sebastián Pinazo, el padre Sebastián, que somos amigos, me decía, escribí mucho. Le digo, bueno, pero me están dando la oportunidad de tener una beca para esto, para estudiar y escribir, y lo estoy aprovechando. Y justamente el último libro es un libro de poesía, que salió hace 3 semanas. Este salió en agosto de este año.
0: O sea que digamos que tu producción no va solamente hacia lo académico, sino que entra también otras realidades, como en este caso la poesía.
1: Y viste que en esta tensión que yo digo que siempre todos los cristianos vivimos, y todos los no cristianos también, aunque no siempre se ponga en diálogo, siempre se verbalice, tenemos siempre esa tensión entre la fe y la razón, pero hay cosas, hay experiencias más profundas que no siempre encontramos el lenguaje para expresarlas, y la poesía nos da esa oportunidad justamente.
0: Y tiene que ver también un poco tu beta carmelitana, particularmente pienso en San Juan de la Cruz.
1: Exactamente, sí. Yo con mi esposa, desde que nos conocimos, cultivamos la experiencia de la espiritualidad carmelitana, y este año, como se cumple, es un año jubilar para el Carmelo teresiano. Entonces decidí dedicarle este libro a San Juan de la Cruz. En realidad es mi segundo libro de poesía que le dedico, pero en este año de forma especial, por el año jubilar.
0: Sí, sí. Bueno, contanos sobre justamente este texto que se presentó en estos días.
1: Bien. Bueno, Entre Logos y Pistis, con ese subtítulo de Cuestiones Fronterizas de la Relación entre Razón y Fe, es un intento de traer al diálogo entre esas dos disciplinas cuestiones de la vida diaria, ¿no? En el índice del libro, que se puede acceder al índice, a la introducción y al primer capítulo, se puede acceder por la página de la editora. Allí van a ver temas, por ejemplo, la libertad, el tema de la amistad, el tema de la relación de religión y ciencia, el tema de la crisis de fe que todos vivimos, el tema de la escritura, ¿no? En estas épocas donde tanto se habla de la inteligencia artificial y que los jóvenes y los niños y adolescentes no leen, no escriben, me parece que a veces en la academia estamos sufriendo un exceso de escritura, tanto que ahora hay nuevos filtros porque hay mucha gente que está escribiendo y publicando cosas con inteligencia artificial, ¿no? Hay mucho plagio, mucha cosa. Son cuestiones fundamentales porque, por ejemplo, a nivel de la escritura, yo siempre que hablo con alguien que está viviendo una experiencia fuerte o que está atravesando algo, siempre recomiendo, ¿por qué no escribís? Agarrate un cuaderno y escribí a mano todo eso que vas viviendo, porque me parece que justamente la escritura tiene ese poder de poder expresar y en un diálogo conmigo mismo lo que me sucede. Entonces yo parto desde ahí, desde mi experiencia personal, que no es tan diferente a la de los demás, para después publicar un libro como este y tratar de colaborar en que pensemos juntos, ¿no? Sobre todo cristianos y no cristianos. O sea, está pensado un libro para cualquier persona que tenga esta dimensión espiritual de la fe y que utiliza la razón a diario, ¿no? Eso es
0: claro, fundamental. Claro. Digamos que entonces es imposible no vincular la espiritualidad del autor a la hora de crear un texto con estas características.
1: Y yo creo que no, porque, a ver, la crisis en la cual estamos todos, ¿no? La crisis de sentido, crisis de consumismo, falta de una religiosidad que nos dé una cierta seguridad. Acá hay un tema también, porque si nosotros pensamos, en este mundo tenemos muchas inseguridades, ¿no? Políticas, económicas, sociales, mucha violencia, etcétera.
0: Sí.
1: Muchas personas buscan a veces en lo religioso saciar esa seguridad, o sea, encontrar en lo religioso una seguridad que me salve de lo otro, y no lo va a encontrar.
0: Claro, claro.
1: ¿No? Sí. Hay cosas que tenemos que pensar y resolver nosotros en el día a día. Hay otras que sí se las entregamos a Dios en la oración, se lo pedimos, pero en realidad nunca hay seguridad completa. Ahora, lo que sí creemos.
0: Sí.
1: Dale.
0: No, que digo, lo que muchas veces se busca es una anestesia en lo religioso.
1: Exacto.
0: ¿No?
1: Exactamente. Y en estas épocas de, viste que en toda Latinoamérica, bueno, ahora vos hablabas el caso de España, hasta recién hablabas, nosotros estamos viendo una política tan caldeado el ambiente político que caldea también lo religioso.
0: Claro.
1: Ahora tenemos la visita del Papa a Uruguay, una pena no poder estar ahí, pero lo voy a vivir acá en Argentina, que ojalá sea para nuestros pueblos una renovación de la fe, ¿no? Y más para nosotros uruguayos, que históricamente, ¿no?, influidos por tanta ciencia, yo siempre digo, los uruguayos somos a veces fríos y calculadores, no es que no tengamos una espiritualidad, la vivimos de otra manera, sí. Pero en realidad sí, nos cuesta creer, ¿no?
0: Mucha fe y razón el uruguayo, ¿no?
1: Esa, yo creo que más razón que
0: fe. Claro, mejor dicho, razón y fe.
1: Exacto.
0: Sí.
1: Ahora, quería decir algo sobre la semana teológica, ¿no? Yo le agradecí mucho a la organización, sobre todo al rector, a
0: ¿estuviste?
1: Juan José García. Sí, a ver, yo vengo haciendo un camino como laico de publicar algunos artículos en la revista Soleriana, en la facultad. Sabemos que nuestro medio académico es muy pequeño, ¿no? Tanto a nivel de la filosofía como en la teología, pero en la facultad de teología me han publicado artículos, entonces ya me conocen, fui muy bien valorado. A partir de eso, le mandé a Juan un día un mail diciéndole, mira, estoy publicando esto, me encantaría estar en la semana teológica. Y él lo planteó al consejo de la facultad, fue aceptado, así que pude estar junto con Sebastián Pinazzo, que es el prologador de este libro, y fue una instancia muy linda porque yo siempre consideré, para los que no me conocen, yo fui seminarista hace muchos años y la facultad de teología a mí me impulsó en estos dos caminos, ¿no?, la filosofía y la teología. Y estar en este año allí agradeciéndole todo el camino, incluso a Emilia Conde, una de mis primeras profesoras en el seminario, fue una instancia muy linda. de compartir, que aunque esté fuera del país, mi corazón está acá, ¿no? Está claro. Ahí en Montevideo, en Uruguay, y siempre estamos tratando de colaborar en esto del camino de la fe.
0: Uh-huh. Diego, estamos en esta época donde se puede, digamos, aplicar el famoso dicho a río revuelto ganancia de pescadores, teniendo en cuenta, como vos decías, que muchas veces la gente se acerca a la espiritualidad no de forma... de forma errónea, de repente buscando otra cosa, pero eso no deja de ser una oportunidad.
1: Sin duda alguna. Uh-huh. El tema, a mí lo que me preocupa a nivel general, y lo dije el otro día en la presentación, que estamos viendo una época donde la juventud y los más grandecitos, ¿no? Yo ya tengo 47, estoy del otro lado ya. Ya estoy entrando en la vejez. Pero
0: falta.
1: Digo, la gente se vivimos en esa aceleración de la cual hablaba el Papa uh-huh. Francisco. Entonces, queremos el niño entra a la escuela y ya tiene que terminar. Entra al liceo y tiene que terminar. Entra a la universidad y tiene que terminar. Como que vivimos corriendo y acumulando información y no conocimiento. Entonces,
0: okay.
1: Nuestros pastores de la iglesia, como nuestros profesionales en la universidad, en todo ámbito, desde lo que siempre se habló, desde la telefonista, desde la parroquia que recibe una llamada, tenemos que tener una formación tal que tengamos las herramientas para saber detectar que aunque la persona venga pidiendo para sacar el 5 de oro, nosotros somos los que tenemos que tener la astucia de poder ayudarla a entender de que Dios no es para eso, pero que sí hay un lugar para ella en el camino de la fe, en nuestra iglesia. Entonces, a mí lo que me preocupa es nuestra formación, y es lo que a veces, cuando hablábamos de que la gente se va de la iglesia o que somos menos cristianos, hace poco salió las estadísticas en Uruguay, yo creo que pasa por ahí muchas veces, no tenemos la formación necesaria, no siempre nos dan las herramientas para desarrollar claro. un pensamiento crítico y una fe firme.
0: Claro,
1: ¿sí? Entonces, claro. el camino de la fe, vos lo sabes bien y creo que lo has dicho más de una vez que te he escuchado, no nos evita las crisis, no nos evita estar mal, pero gracias a la crisis nuestra fe se va afincando y creciendo. Entonces, cualquier persona que ahora, incluso con la venida del Papa, se acerque, lo que precisamos es un equipo de gente formada, atenta, vivaz y con una fe pujante que contagie, ¿no?
0: De hecho, es lo que estás diciendo es algo sumamente bíblico, ¿no? Ya la primera carta de Pedro habla de dar razón de nuestra esperanza.
1: Exactamente. O sea, yo tengo... cuando nos preguntan a los cristianos, ¿no? Yo recuerdo siempre mi primer año en el IPA, filosofía, después que dejé el seminario, una profe muy canchera nos hace como que, vamos a presentarnos, entonces yo me presento, bueno, yo soy Diego Pereira, no sé qué, soy cristiano católico y ya fue la mirada de todos,
0: sí,
1: ¿no?
0: Sí, me imagino.
1: Y ahí hice amigos y enemigos.
0: Me imagino.
1: Pero gente que venía me preguntaba, pero vos sos cristiano, tenés fe, sí. ¿Y qué hace haciendo filosofía? Y me dice, o sea, tenemos incluso docentes, gente formada en uh-huh. la universidad, en la academia, que todavía no concilia, no ha descubierto, sí. como lo decía Juan Pablo II en el Fides et Ratio, fe y razón caminan juntas, y una sirve a la otra. Entonces, a nivel social, en un ambiente tan secularizado como el nuestro, donde el ateísmo cada vez cunde un poco más, nosotros tenemos que tener los argumentos racionales para uh-huh. explicar nuestra fe, la razonabilidad, mejor dicho, de nuestra fe, pero también que nuestra vida sea testimonio de una fe ardiente, de una claro. fe pujante, contagiosa.
0: Claro, claro. Y además hay que decirle a mucha gente que piensa así, como vos decías, de esta incompatibilidad aparente entre la fe y la filosofía, que gracias a la Iglesia históricamente, hoy hay textos de filosofía que se pueden seguir estudiando, pues la Iglesia fue custodia de esos textos, sobre todo en la Edad Media, ¿no? En los monasterios y en las bibliotecas, los copistas, por ejemplo.
1: Exactamente. Uh-huh. Sí, viste que nosotros, ya lo decía Lyotard en los libros en los últimos, en los 90 por ahí, el problema de, de esta época posmoderna es que perdimos el sentido histórico. O sea, hay cosas que podemos, que hoy accedemos, que hoy sabemos porque hubo alguien que los cuidó, que los rescató, etcétera. Tanto Exacto. sea la iglesia como sean otras culturas, otras instituciones. Pero hemos perdido ese sentido histórico. O sea, tenemos un camino como seres humanos, como instituciones, como sociedad, que en vez de ir al diálogo y a la conciliación para buscar la justicia y una mejor vida para todos, estamos continuamente uh-huh. en discusiones, ¿no? Y lamentablemente a veces los que tienen a veces cargos importantes, yo miro Canal 5 todos los días, informativo, Canal 10, y claro, a veces cuando ves dirigentes políticos o autoridades en general en discusión, yo a veces me pregunto, ¿qué le queda a la gente más sencilla, más común? Claro. Entonces, yo creo que siempre trato de cargarme, o sea, cargar esto de cara a Jesucristo, ¿no? Es uh-huh. la relación entre él y yo, donde le digo, Señor, vos me das esta posibilidad de formarme, ayúdame a servir mejor, ¿no? Y la pregunta claro. que se hacía a San Alberto Hurtado siempre, ¿qué haría Cristo si estuviera en mi lugar? Ese es mi lema casi diario, ¿no? ¿Qué tengo que hacer frente al que sufre, frente al que me necesita, frente al que me ignora y me insulta? Bueno, ¿qué tengo que hacer?
0: La pregunta, entonces, sin lugar a dudas, ¿no?
1: Exactamente.
0: Diego, este libro del que justamente estamos hablando, es un libro muy técnico. ¿Quién puede leer? ¿Cuál es el lector que te imaginás para Entre Lobos y Pistis?
1: Excelente pregunta. ¿Por qué? Porque yo estoy en una etapa de formación, tengo que, dentro de mis responsabilidades como becario en Brasil, tengo que escribir textos de mediano calibre científico, ¿no? Para ser publicado en revistas académicas y demás, pero siempre hay un toque personal. Mi toque personal es que siempre rechacé el lenguaje científico y trato de escribir para que cualquiera pueda entenderme. Obviamente que es conceptual, obviamente que hay citas de otros autores y demás, pero yo creo que cualquier persona a partir de los 15 años, porque en Uruguay yo fui por 15 años antes de irme a Brasil profesor de enseñanza media, entonces siempre trabajé con adolescentes y al ver la dificultad que tenían frente a los textos filosóficos, yo hace años que me propuse escribir para que un adolescente que tenga una cierta asiduidad en la lectura, con 15 años ya pueda entenderme. Entonces, uh-huh. yo pienso que 15, 16 para arriba, que ya entró al bachillerato, ya puede leer este libro.
0: Mirá, interesante. Entonces, ¿y dónde se consigue el libro?
1: Bueno, vos sabés que tuve la suerte de vender casi todo en la presentación.
0: Ah, mirá.
1: Me sentí muy sorprendido, o sea, llevé unos 20 ejemplares. Quedó un ejemplar en librerías, librería Montevideo, ahí en Tristán Narvaja, 18 de julio. Ahí hay otros libros míos. Y en Isadora Libros también, en Positos, tienen libros míos. Este último también.
0: ¿Pensás en una reedición o no?
1: Podría llegar a ser, sí. Podría bueno. llegar a ser.
0: Depende del mercado, viendo, digamos.
1: Que... Claro, porque viste, mirá, acá hay algo que me gustaría también decir, aprovechando el tiempo, que sí. al menos yo cuando empecé hace 11 años a escribir, siempre tenía esa idea antigua de que uno presentaba un manuscrito a la editorial y la editorial evaluaba y te publicaba, bancándote uh-huh. los gastos, ¿no? Pero eso ya hoy casi no existe, en realidad.
0: Arreglate
1: la mayoría
0: vos.
1: De los autores... ¿Cómo?
0: Arreglate vos, digamos, ahora.
1: Claro, la mayoría de los autores tienen que pagar la edición y la impresión. Entonces, hay librerías que te lo venden, tú pagas y ellos te dan un porcentaje, o si no, te lo editan, te lo imprimen y tú te encargas de venderlos. Bueno, yo tengo un poco esa modalidad porque los puedo llevar conmigo, darme a presentar, darme a conocer. Ahora acá en Buenos Aires también presento este mismo libro en la UBA en noviembre. Y es una forma también de expandirme de a poquito. Así que ahí en Uruguay está en Librería Montevideo y en Isadora Libros.
0: Diego, decime tus redes, por si alguien por ahí a través de las redes también quiere conectarte o saber un poco sobre lo que es tu producción.
1: Bien, en Instagram, Diego Pereira Ríos, o Facebook, uh-huh. son las únicas dos que uso. Yo no uso Bien. Mucho más porque ya con eso me distraigo bastante. Y lo que quería ahora sí anunciar, que si Dios quiere, en diciembre estaré llevando ejemplares del libro de poesía, que es muy particular este libro de poesía, y lo quería contar, porque lo vamos a presentar el día 21 de forma virtual. Ajá. Si vos querés, yo te paso después los datos.
0: Dale. Para 21 que me apoyes ahí en la, 21 de octubre.
1: Octubre.
0: Bien.
1: A las 8 de la noche. Es un libro muy especial porque con mi esposa decidimos editar el libro, imprimirlo y regalárselo a las hermanas carmelitas de Medellín, donde tenemos una hija espiritual. Muy, muy cómica la idea, la vamos a contar, la historia, perdón, es muy cómica, la vamos a contar ese día de la presentación. Y entonces este libro tiene la finalidad de ser un apoyo económico a las hermanitas de Carmelitas de Medellín.
0: Qué bueno.
1: De donde es mi esposa, del barrio de mi esposa, uh-huh. que hacen un servicio impresionante. Entonces tiene los diseños, incluso el diseño de la tapa es de una de las hermanas del monasterio. Entonces también es un libro muy especial que quisiera que la gente lo conozca para que aquellos que puedan colaborar también lo hagan.
0: Mándame los datos de toda esa presentación, así también invitamos a la gente, a nuestra audiencia.
1: Dale.
0: Perfecto, Diego, como siempre, un gusto conversar contigo, una alegría, y seguimos en contacto.
1: Dale, muchas gracias a vos y a toda la audiencia que siempre te apoya y te sigue.
0: El profe Diego Pereira Ríos, hablando sobre, bueno, uno de sus últimos libros, el penúltimo libro, que tiene que ver, que fue el que se presentó en la Feria del Libro, en la Semana Teológica, Entre Logos y Pistis, Cuestiones Fronterizas de la Relación entre Razón y Fe. Un temón, sin lugar a dudas.
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Señores, nos estamos yendo, ¿eh? Se nos fue el programa volando, 3 horas de comunicación. Gracias por estar ahí, gracias por los mensajes que nos han llegado. Algunos no pudimos darle lectura. Gracias a Oscar Romero por la puesta al aire, técnicamente todo impecable. Recuerden que entre semana a Daniel Bianchi y su equipo lo encuentran de lunes a viernes, 19:30. A nosotros, en Hoy Quiero Hablarte, estamos cumpliendo 10 años este año de este programa. Increíble, 10 años y todavía no nos dieron una patada en el tuje. Y eso quiere decir de que venimos zafando. Estamos de 22-0 de lunes a viernes con el padre Leonel Casarino, con mucha gente también atrás de esta propuesta. ¿De acuerdo? Todos invitados a la tardecita y a la noche de Radio Oriental, Comunidad y Fe, y bueno, toda la programación de la radio. Gracias a Oscar, como decía, gracias a todos ustedes. Volvemos con La Picada el sábado que viene, si Dios quiere, al mediodía, ahí al pie del cañón, como siempre, cuando sean las 12. Que pasen muy bien, buen fin de semana, muchas bendiciones.

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pulcra ut luna. Se te dirá, admirable señora, rosa de Cambrai, mansa gacela, lucero, nardo, hermosa paloma, brisa de enero. Porque hay una necesidad de llamarte con nombres tiernos y de endulzarse la boca diciéndote a ti, tan poderosa, palabras que sean puras y lindas como las flores que crecen en el agua. No sé qué santos labios inventaron una vez esta suave alabanza, limpia como la luna. Sí, como la luna, nuestra medalla de plata, como la luna, alta, brillante, bruñida, sin polvo y sin lodo, sin alientos tórridos y sin ventiscas turbias, como la luna que vemos en las noches que parecen fanales de cristal azul, alumbrados por una esfera de azogue centelleante. Resplandeces y das sosiego. Se duerme una de tus criaturas, la más triste, pensando que estás junto a su cabecera, y en el sueño le sonríe en el rostro de su madre, y un sol de primavera le ilumina su cuento nocturno. Limpia como la luna, espejo redondo en que se miran los ángeles, así eres, Virgen Santa, nardo mío, altísimo ejemplo de mujeres.

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0: Buenas tardes, barra querida de Radio Oriental. Por acá Seba Fernández les habla del programa Abrí la Boca. Espero que se encuentren bien. Pasaba por acá a saludarlos y decirle que les dejo unas entrevistas espectaculares que hicimos durante estos programas y también varias columnas de interés general que seguro les van a gustar. Así que los invito en este especial a escuchar y también de paso invitarlos a seguirnos a través de nuestras redes sociales @abrilaboca. Sin más, me despido y nos encontramos en la tarde de los sábados.
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2: Estados Unidos, Canadá, México, Panamá y Jamaica, Perú, República Dominicana, Cuba, Caribe,

Noruega y Suecia, Islandia, Finlandia, Alemania reunificada, Suiza, Australia, Checoslovaquia, Italia, Turquía y Grecia, Polonia, Rumania, Escocia, Albania, Irlanda, Rusia y Omán, Bulgaria, Arabia Saudita, Hungría, Chipre, Irak e Irán, y Siria, el Líbano, Israel, Jordania, el Yemen, Kuwait y Bahrein, Holanda, el Ducado y Bélgica, Portugal, Francia, Inglaterra y España. India, Pakistán, Birmania, Afganistán, Tailandia, Nepal y Bután, Cambuchea, Malasia, Bangladesh y Asia, China, Corea y Japón, Mongolia y Laos, el Tíbet, Indonesia, Islas Filipinas, Taiwán, Sri Lanka, Nueva Guinea, Sumatra, Nueva Zelanda.

0: Etiopía, Guinea, Bissau, Madagascar, Ruanda, Mallorca, Caimán, Hong Kong, Abu Dhabi, Qatar, Yugoslavia, Creta, Mauritania y Transilvania, Mónaco, Liechtenstein, Malta, Palestina, Fiji, Australia y Sudán. Estados Unidos, Canadá, México, Panamá y Jamaica, Perú.
1: Adelante. Ay, ustedes escuchan esta canción del dibujo que los Animaniacs, que antes lo pasaban en el canal 25, era número 25, canal de cable Warner Brothers, la Warner, que los Animaniacs son esos tres hermanitos, Jaco, Waco y Dot,
2: que estaban locos, como,
1: eran locos
2: y los encerraron en la torre de agua.
1: Exacto,
2: hasta que la se escapan Warner. Y empieza toda la locura. Que después no quieren volver a encerrar y no pueden.
1: Exacto. ¿Por qué esta canción? Porque habla de los países y es lo que nos convoca el día de hoy con el entrevistado, que hablar un poco de geografía, astronomía. Pero yo no me percataba lo que dijo María. Dale, ¿qué era, María?
3: Que justo los dibujitos animados y ahora arrancan las vacaciones, así que todo relacionado tenemos.
1: Exacto, además, aparte, claro, justamente, ahora pensando, incentivar e invitar a que ahora que están los tiempos fríos, todo, que, bueno, que estén ahí resguardados, mirando dibujitos, ¿no?
2: Sí.
1: Esto está en las redes, este videito con la canción, y está muy cómico.
3: Va mostrando todos los países, está bueno. Aparte vas aprendiendo un poco geografía también.
1: Exacto.
2: No sabes dónde está, pero sabes por el nombre de la canción.
1: Ahí va, claro.
2: Sabes que existe.
3: Después lo voy a ir a buscar y ya.
2: Lo mejor es cuando va a África.
1: Exacto.
2: Aparte del dibujito, es como que toma aire y empieza a...
1: Sí. Bueno, ustedes escuchan, ponela de vuelta el fondo ahí en la canción. Ah, ya. Entonces, estábamos hablando de los dibujitos también, Emi, que hay algunos que eran medio
2: raro, como la pista moderna de rock o la vaca y el pollito.
1: Bueno, veías, María.
3: La vaca y el pollito me acuerdo, pero no me dejaba mirarlo de chica.
2: ¿Fenomenoide lo viste?
1: Sí, no, fenomenoide.
2: Estaba más loco, pero
1: no. Que era que corría, ¿no? Como Flash era.
2: El loco corría y era como que salía de la internet o del computador, no sé.
1: Andaba por electricidad.
2: Sí, era rarísimo.
1: María, ¿vos veías alguno así o algún favorito tuyo?
3: Yo era más de la época de Dexter y...
1: Ay, claro, Dexter.
3: No, era Arnold también, sí, Arnold.
1: Y Arnold.
3: Ese estilo.
1: ¡El cabeza de balón!
3: ¡Ey, Arnold!
1: Que estaba Gerald con el...
2: Con el pelo para arriba.
1: El pelo para arriba.
2: Marge.
1: Sí, ahí va, tipo Marge. He hecho una teoría de que Marge Simpson... No me acuerdo con quién tenían ese romance y...
2: Claro, con el amigo de Homero, este...
1: Ah,
2: Lenny.
1: Apu.
2: No, Lenny.
1: Ah, Lenny.
2: ¿Lenny o el otro? Son dos que estaban juntos.
1: Ah, Carl.
3: Carl.
1: Carl, Lenny.
2: Carl. Y Marge tenían de hijo a este.
1: cualquier cruce. Bien, ahora sí. La idea era pasar esto justamente porque el programa, la entrevista, va a ser sobre geografía, sobre astronomía. Entonces, bueno, la introducción con todos los países, todo bien de geográfico. Y en esta ocasión vamos a entrevistar a el profesor Gabriel Díaz, que es profesor del Palotti. Sí, hace tiempazo yo estaba en vueltas con que quería que estuviera en el programa. Tiene un testimonio muy lindo. Va a hablar de todo. De geografía, de astronomía y bueno, de su vida, que también, cómo fue todo un combo, cómo se fue dando hasta descubrir que la geografía y la astronomía fue su pasión. Así que van a escuchar eso. Y antes, bueno, agradecerles a ustedes dos por estar acá.
2: No, gracias a vos por la invitación.
1: Emi, gracias.
2: Lindo regalo de cumpleaños. La pasé bárbaro. Sí, me encanta. Me encanta venir a abrir la boca.
1: Gracias a ti, Emi, por todo. Me alegro, me deja contento. Que te has sorprendido.
2: No, la verdad que sí, como siempre.
1: Y María, ¿cómo te sentiste?
3: Re cómodo acá con ustedes, la verdad que me divertí un montón. Así que bueno.
1: Tenía esos mieditos ahí al
3: principio. Tenía más miedo, ahora ya. De a poco.
2: Ahora hace falta con información para chantajearme.
1: Sí, ahora
3: claro, ya tengo hasta información de las fotos, ojo.
1: Ojo que pueden aparecer alguna en las redes, ojo. Sí, sí. Bueno, agradecerte, María, también la buena onda. la participación. Y bueno, más que bienvenida en alguna otra oportunidad.
3: Bueno, muchas gracias, Eva.
1: Dale. Bueno, gracias de vuelta.
2: Gracias
1: y,
2: a vos.
1: Gracias. Bueno, vamos a la entrevista y después nos reencontramos después de la pausa. Espero que la disfruten y nos reencontramos después de la pausa. Bien, estamos acá con un gran amigo, se puede decir, que nos juntó un colegio, el Palotti, que ya le mandamos un abrazo enorme. Que bueno, cuando nos encontramos en los pasillos y eso, nunca falta un buen saludo, una conversa, ¿cómo andás, querido? ¿Todo bien? Entonces estamos acá con el gran geógrafo, si se podría decir, o gran personaje. Estamos con, y gran carnavalero de ley también, estamos con Gabriel Díaz, el profesor Gabriel Díaz. ¿Cómo está, Gaby?
4: Bueno, Seba, ¿cómo estamos? La verdad, un placer y muchas gracias por la invitación.
1: Por favor, contento de que estés acá, que nos deleites un poquito con tu sabiduría. Bueno, leía un poquito, yo invité a Gaby, sí, que es el tema de hoy, que es hablar acerca de geografía y aspectos geográficos que, bueno, dentro de todo vamos a adentrar en lo curioso, pero vamos a, como ustedes ya saben y Gaby ya sabe también, vamos a empezar con una preguntita tipo Gaby, que, bueno, te voy a hacer, y la pregunta es la siguiente: para vos, ¿qué es la geografía?
4: Uf, la geografía es romper con el concepto que todos tienen de geografía. Cuando uno dice geografía, automáticamente lo lleva a lo que son capitales y banderas, ¿no? El mapa y países. Eso es un atlas, ¿bien? La geografía es mucho más que eso. Yo entendí la geografía con lo que fue la formación docente y el aula, la experiencia dentro del aula, a que la geografía es el saber del espacio. Bien, entender el mundo actual hoy como tal, pero entenderlo desde la percepción de, bueno, ¿qué actores están en el mundo de hoy? ¿Cómo participan? ¿Cómo lo configura? ¿Bien? ¿Y qué dinámicas se dan dentro de ese espacio geográfico? Entonces, en la medida en la que nosotros estudiamos la relación sociedad-naturaleza, sociedad-sociedad, dentro del territorio, entendiendo qué efectos tiene y qué dinámicas se producen, y bueno, podemos problematizar y demás, eso es la geografía. Cuando logramos entender el mundo de hoy en función a quienes los conforma y qué sucede en el mundo. Para mí eso es complejo, ¿no?
1: Sí, sí.
4: El
1: sí,
4: espacio
1: sí.
4: Geográfico, esa es la geografía.
1: Qué linda, qué buena definición eso y qué interesante. Y cómo, bueno, lo dijimos ahora en la presentación, nos unió a nosotros el Colegio Liceo Palotti. ¿Cómo fue tu, el encontrarte con la geografía y, bueno, decir, pa, esto me gusta para dar a conocer y tirarte de la docencia? ¿Cómo fue ese clic?
4: Bien, eso se da en el liceo, o sea, a mí en particular, antes de elegir la geografía como la asignatura, ¿no?, la unidad curricular a dar dentro del aula, me pasaba que cuando estaba en el liceo, sabía que quería seguir en el liceo. Es decir, cuando estaba en quinto, sexto, yo no sabía bien qué iba a hacer, qué carrera elegir. Hice humanístico por descarte, pero sabía algo seguro, quería estar en el liceo, quería seguir en una institución educativa, ayudaba mucho a los compañeros y me encantaba eso, de ayudar, de explicar, de estar. Dije, no sé qué voy a hacer, pero sé dónde quiero estar, que es un liceo. Y bueno, lo defino al profesorado y al momento de definir qué asignatura, ¿no?, hacer, me di cuenta que era la geografía, porque fue la materia que más me gustó, más me iba bien, y tuve un docente de referencia, de esos docentes que a todo profesor los marcó y dijo, fuá, quiero el profesorado porque este docente me contagia. Fabián Sánchez, ya aprovecho para mandarle un saludo. Dale. Docente de geografía en quinto humanístico en el Liceo de Suárez. Él me marcó mucho y entre otros docentes también. Pero él me terminó de marcar y era de geografía y me iba bien en geografía, volqué la geografía. Yo antes de decir que soy docente de geografía, digo, soy docente. Más por la vocación que por otra cosa.
1: Qué bien eso, ¿no? Qué lindo eso, que a medida con la experiencia, ¿no?, de uno ir descubriendo esos pasitos. Nosotros siempre invitamos a la audiencia, Gaby, para que sepas que está bueno siempre tratar de encontrar, ¿viste?, lo que a uno le gusta, lo que no, ir como haciendo un camino. un proceso y descubrir eso como vos contabas es re lindo. Y a ver si te acordás, voy a apelar a tu memoria. Tu primer día de clase como docente.
4: Yo el que tengo marcado a fuego fue en el marco de la didáctica 2, más te digo. Ni siquiera la última didáctica, que está solo con el grupo.
1: ¿Didáctica qué es? ¿Son las prácticas?
4: Son las prácticas en el IPA. Ni en cualquiera de la formación docente. Llegó un momento en el que vos tenés que largarte a la cancha y dar clases con un profesor titular de grupo, que él da la clase todo el año, es titular del grupo. Cada tanto das vos una clase, preparás vos. Y me acuerdo que esa primer clase fue impresionante. Era un tema sencillo, un tema que realmente lo tenía bastante masticado. Entonces no había motivo por el cual ponerse uno nervioso. Pero no me olvido más, sentado en sala docente, toca el timbre, era mi momento de ir a dar la clase y me temblaban las piernas. Todo el cuerpo me temblaba. La exposición por primera vez ante un grupo fue... No me lo olvido más, lo voy a recordar para siempre. Hasta ahora recuerdo esa sensación de querer, no quiero, me arrepiento. No importa, fui, caminé ahí, me acuerdo que sentía que no caminaba, estaba como en el aire de esa tensión, pero duró 5 minutos. Después que pasó, ya me contagié con los chiquilines, trabajamos re lindo, pero me acuerdo que la sensación de que toque el timbre y la caminata hasta el salón, me temblaba todo, unos nervios. No te puedo contar. Estuve bien.
1: Esos instantes previos, bueno, y después te soltaste ahí con... Sí, y suerte sí. Que no le hiciste caso a esa intuición, porque mirá si decía, no quiero, y después no.
4: No. Pero todo nos pasa, mirá que inclusive cuando uno hace y sigue transcurriendo lo que son las didácticas, llega el momento final, a final de año hay una clase que tú das con un tribunal que te va a mirar y te va a calificar. No, son siempre 3 integrantes. Y vos preparás esa clase con unos nervios y un arrepentimiento, el hecho de decir, ¿por qué elegí esto? ¿Por qué estoy pasando por estos nervios? Si hubiera elegido otra cosa, evitaba todo esto. Sí. Pero es parte del proceso. Y es lo que nos hace crecer, además.
1: Sí, bueno, eso está bueno, que siempre uno va adquiriendo como herramientas para, bueno, la primer clase, después con el transcurrir del tiempo, o más o menos, supongo yo, bueno, yo del lado de la catequesis, ¿no? También, bueno, esto, un año o una clase funcionó, o este modo funcionó, este no, a ver por dónde lo agarro, y eso como que nos va como, ¿cómo decirlo? Como
4: nos va fogueando la experiencia.
1: Ahí va.
4: Y eso es ideal. La mejor manera de aprender y de crecer es con la experiencia, es ir y probarte y foguearte, y que te vaya mal es ideal, porque de los errores uno aprende y crece. Esa es la idea.
1: Bueno, algo vos que dijiste, yo le voy a decir que en el colegio sos uno de los que, por ejemplo, siempre anda saludando fuerte en los pasillos. ¿Cómo andan, chiquilines, querido? ¿Cómo están? ¿Cómo anda la barra?
4: Sí, siempre.
1: No, pero eso está bueno.
4: Es mi forma de... Claro. Una vez que piso el palotti, el primero es Omar. Que Omar, pongamos en contexto, es el portero. Y es el primer grito que pego cuando entro al colegio. No hablo. Yo para saludar a la primera hora, grito.
1: Yo también.
4: Me encanta porque es como yo me conecto y entro en energía. Los estudiantes mismos, cuando están en las primeras horas de clase conmigo de mañana, 7:30 a.m, están dormidos todavía. Y es entrar en el aula y comerlos a los gritos. Pero bien, ¿no? Entonces, nada, es como algo que yo llevo adentro en impronta como profesional, que me gusta contagiar. Porque si vos sos así, contagias al otro con esa actitud. Y es recíproco. Siempre los gritos, en una bien, ¿no?
1: No, claro.
4: Pamentero, gritón, saludón, jodón. No puedo perder eso. Eso es lo que...
1: No, pero aparte, nosotros damos clase bien de mañana. Y entrar así, si por ejemplo uno va a las 7:30, 8 o 10, y va todo medio tranquilo, cabizbajo, habla por ahí nomás, a uno está, después creo que en el día es como que está así ahí medio flojeli, ¿no?
4: Claro.
1: Pero empezar con todas.
4: Ya sí. En la primera, tenés un docente que viene con toda la energía y te debe de contagiar. Al menos eso yo lo que quería cuando era estudiante.
1: Claro.
4: Si no, están en la misma sintonía y se duermen todos. Es hermoso.
1: Pasa. Bueno, más lo que tiene la formación cristiana es que, bueno, a veces uno es hablar, si bien tenés audiovisuales, pero la geografía es como más amplio, tenemos como más material, sí. Tenés mapas, tenés planiferios, tenés, bueno, el Atlas, lo
4: mismo. El Atlas, por ejemplo.
1: Un globo terráqueo, hay como más elementos, ¿no?
4: Sí, sí, todo tema que ves desde la geografía, primero que va a tener un mapa, que es transversal al curso, pero siempre imágenes. Y yo trato de llevar recursos variados, videos, canciones, para que también tener algo más dinámico. Recursos siempre hay, eso no hay problema.
1: Sí, sí. Bien, Gaby, hablamos un poquito de tu primera experiencia, así como te picó el bichito de la geografía y de la docencia. Pero acá voy a hacer un paréntesis. Ay, porque vos en este momento tenés puesta una remera de carnaval, de una murga de 2023, asaltantes con patente.
4: Exactamente.
1: Y vos, además de ser profe, que después vamos a retomar lo que es la geografía en otros espacios, por así decirlo, ya una palabrita clave. Y sos carnavalero de ley.
4: Me gusta.
1: Contame un poco qué significa para vos el carnaval.
4: Fua. El carnaval, si me voy desde los que me genera.
1: Dale.
4: Para mí, es, más allá de que uno puede entrar en querer conceptualizar el carnaval, la murga, qué es, lo popular, la crítica del pueblo, la voz del pueblo, bueno, en fin, a mí lo que me genera es una emoción lo que me genera, lo siento en la piel. En el sentido de que paso todo el día escuchando un cuplé, un popurrí, una bajada, ¿no? Entonces, lo vivo constantemente, o no estoy escuchando nada, pero te estoy en la cabeza tarareando. Se ha convertido realmente, es una hasta una forma de vida, en el sentido en el que post obligaciones laborales, el resto de mi rutina está abocado de una forma u otra a la murga, por ejemplo. Entonces, el carnaval para mí es todo el año. Para mí es fiesta, es disfrute, es goce. Es ese ratito que me merezco, ¿no? De ser yo y de estar donde quiero estar y con quien quiero estar. Y haciendo lo que me gusta hacer. Entonces, en ese sentido lo vivo a flor de piel. Para mí es eso.
1: ¿Y con qué categoría te queda más? Veo que es por las murgas.
4: Sí, no. La murga es categoría número uno para mí, esencial. Pero también me gustan mucho los humoristas y los parodistas. Son esas tres categorías. Sí. Ya revistas, o sea, está todo bien. Hay gente que le gusta y público para eso. A mí en especial, como no me copa mucho, no estoy tan afín a eso. Si tengo que mirarlo, miro, no hay problema. Pero humoristas, parodistas y murga, uh-huh, lo disfruto un montón.
1: Bueno, ahí compartimos un poquito. La audiencia ya sabe que mi padre salió en carnaval hace tiempo. Yo sobre todo soy más del parodismo, me gusta más. Pero me pasa aquí, por ejemplo, escucho una murga o todas y si me gusta, la sigo.
4: Divino.
1: Lo mismo con los humoristas, lo mismo con las revistas. Las comparsas de negros y duros no soy muy fan.
4: Muy afín, sí.
1: No me aburre un poco.
4: Sí, hay que ser sincero.
1: Hay que ser sincero. A mí siempre siento que, o sea, si bien es
4: coreografía,
1: baile, todo.
4: Un ratito.
1: Me quedo de chiquito lo que es todo el tiempo candombe. Todo el tiempo tambor.
4: Todo el tambor, claro.
1: Para acá,
4: que te transmite, más que lo escuchás en vivo y es hermoso.
1: Claro.
4: Pero un ratito.
1: Eso, es como.
4: Me pasa eso.
1: A mí me pasó, claro, sé que desde chiquito siempre viví todos los tambores, tipo, no, ya me aburro. Pero aparte, se vuelca siempre que es lo mismo, ¿no?
4: Sí, sí, un momento que, claro.
1: Bueno, Gaby, y volviendo al tema de la murga, vos sos murguista.
4: Así es. Tuve la oportunidad el año pasado, por primera vez, después de tantos años con el placer y las ganas de querer salir en murga, de integrar una murga joven. Bien, saludo a los integrantes compañeros de Mi Abuela Tiene un Bombo.
1: Mi Abuela Tiene un Bombo.
4: Así se llama la murga joven. Tuve la oportunidad, tuve una invitación para salir en realidad en otra murga. Y bueno, en eso que uno conversa, una emoción enorme de que iba a tener la oportunidad, terminé fichando ahí de último momento por otra. Y nada, fue una experiencia hermosa. Yo soy de Canelones, de otro departamento, ¿no? Entonces me quedaba medio lejos. Era un sacrificio que tenía que hacer, pero lo hacía con mucho gusto. Y además, tengo la oportunidad de salir muy joven. Este año, si Dios quiere, vamos a salir de nuevo. Y está disfrutándolo, integro la cuerda de voces por momentos y por otros momentos paso a la batería. a tocar. Pero estoy en todo, me gusta participar en todo, todo me gusta.
5: Todo te gusta.
4: Me divierte.
5: Bien, bueno. Y ahora sí vamos un poquito a vincular las dos cosas, ¿no? Antes, ¿qué diferencia? ¿Encontrás alguna diferencia entre Murga Joven y el Carnaval Mayor? ¿Hay alguna diferencia?
4: Hay como sí diferencias en cuanto al formato de lo que es uno y otro. Lo que es el Carnaval Mayor está en el marco de una competencia. Entonces tienen como, vamos a decirlo, la obligación de tener que ser estrictos en el cumplimiento de ciertos rubros. Textos, los arreglos, bueno, la puesta en escena, ¿no? Y muchísimas otras cosas más que hay un jurado evaluando. La Murga Joven se presenta como algo más descontracturado. Como que, bueno, si no presentás puesta en escena no pasa nada. Si no tenés lindos arreglos de coro, no tenés un buen coro, no pasa nada. La Murga Joven, inclusive, hay murguistas que están hoy en el concurso oficial de carnaval y cuando llega la época de Murga Joven, se juntan con amigos y se anotan el Murga Joven. Porque es tan descontracturado, no es una competencia, no se vive como una competencia, es como un disfrute, un goce. Tenés media hora, subite y disfrutá. Después no importa. En el caso del Carnaval Mayor, sí, tenés el concurso oficial que, quieras o no, te obliga a cumplir con muchas cuestiones. Una joven, te juntás a ensayar, sacás un par de canciones, un cuplé solo igual, subite y disfrutá. No hay una presión ni un reglamento tan estricto.
5: Claro, esa sería lo más lo que más marca la diferencia, por
4: claro,
5: después de
4: lo
5: todo.
4: Que se nota en el Murga Joven, que tiene experiencia en Carnaval Mayor, saben que es para divertirse, realmente divertirse. Claro. Crean ella los textos, por ejemplo. Carnaval Mayor le pagan a letristas.
5: Seguro.
4: Es otro ambiente.
5: Ahí va, pero se disfruta igual, que creo que es el común denominador tuyo, que es disfrutar y es pasar bien.
4: Obvio.
5: Che, Gaby, y hablamos un poquito de tus principios como profe de geografía y de carnaval, que son dos cosas que te caracterizan. Pero, ¿cómo vincularías tú el carnaval con la geografía?
4: ¡Uf! ¡Qué buena pregunta!
5: ¿O qué te parece que se podría vincular?
4: Hay mucha geografía en el carnaval. En cuanto nos paremos, en mi caso, como para responder eso rápido, el origen del carnaval. Porque si bien la murga estilo uruguayo es algo nuestro, es originario nuestro, en sus principios, en realidad, en su origen, no fue netamente uruguayo. En realidad está vinculado a los inmigrantes españoles, a los italianos.

0: espacio. Los españoles llegaron con la famosa zarzuela de Cádiz. Los italianos llegaron con sus obras de teatro y su literatura. Hoy conocemos a Colombina, a Pierrot, y en realidad son personajes de la literatura italiana. Entonces, tenemos los actores, tenemos la relación, y esa mezcla hizo un producto nuevo, que fue la murga, estilo uruguayo. Unos uruguayos que fueron a presenciar esas obras y terminaron creando un nuevo producto, murga estilo uruguayo, que con el tiempo fue cambiando, era como la conocemos hoy, no era como fue en sus inicios, pero desde la geografía lo podemos analizar así. Los actores son distintos, vienen de otros países, imponen su cultura y esa mezcla cultural que hace un producto autóctono. Uh-huh. Por ahí le responderíamos.
1: ¡Pah! ¡Qué interesante esto que vos contás! Nosotros anteriormente hicimos un... hice a la audiencia un programita especial sobre carnaval, ¿no? Un poquito contando la historia, pero general, así, bien global. Y vos sabés, Gaby, que, a ver, creo que es así, que creo que hablando un poquito de geografía y carnaval, tiene que ver con los esclavos también, con los que venían, sobre todo con el tema del candombe.
0: Sí, por supuesto.
1: Por el término llamada.
0: Ahí está, es llamada, lo que sería el hoy en conocido como Neros y Lugolos, ¿verdad? Uh-huh. Todo el candombe, una expresión netamente de ellos, y la cuestión de las estrellas y la luna, que ellos siempre están sometiendo y bailando, como este mensaje también religioso en cuanto a la cultura de ellos, ¿no? En ese sentido, también se vincula mucho con lo que eran las sociedades africanas que vinieron hacia acá, en lo que es toda la zona sur, el casquete antiguo del Uruguay, cómo ellos tuvieron esa demostración cultural. Así es.
1: Claro, y el término llamada, corregime si estoy mal, es el que se llamaban entre ellos, ¿no? Y llamaban a otros dioses, ¿puede ser?
0: Puede ser, sí, está vinculado con una especie de ritual, podríamos decir, ¿no? Está en ese sentido, inclusive, ya llevándolo más a términos pragmáticos del tamborileo, el tamborileo en sí es una llamada. Se llaman entre tambores, se contestan entre el chico, ¿no? También es una llamada entre ellos al momento de tocar.
1: Y una llamada también a lo que es, por ejemplo, el gramillero, ese viejito que está con el bastón, que va como tirando los males, ¿era, no? No, el escobero.
0: El escobero. Iba limpiando.
1: Que iba limpiando los males.
0: Los males, energía, y no se los vea caer las cosas. Qué increíble la destreza que tiene esa persona. Vos lo mirás y siempre se le va a caer, no se va a caer. Increíble.
1: Que lo levante con el taquito.
0: Para
1: arriba y sobre la cabeza.
0: Por demás.
1: Bueno, después tenemos la mamá vieja que acompañaba, ¿no?
0: Al
1: gramillero.
0: Al abuelo, el que estaba ahí con el
1: bailando, gramillero, la bailarina, y después, como dijiste, los símbolos del sol y la luna. Ah, no, la luna y las estrellas. Un derrape de cevita, vos tenés que saber que estos son los derrapes de cevita que a veces salen así.
0: ¿Cómo la luna, sí, sí.
1: Ay, se me fue, son un disparate de la nada.
0: Esto es en vivo.
1: Claro, pero aparte no, es un poquito la esencia.
0: Está vinculado, astronómico todo.
1: Bueno, y hablando un poquito de lunas y estrellas, que son símbolos del candombe, ya hablamos, viste que vamos hablando un poquito, vamos quedando como una linealidad, una continuidad.
0: Sí, eso es armado, ¿viste? Y no está armado.
1: No está armado, acá estamos...
0: Es lo que sale.
1: Es todo espontáneo, que bueno, vos y la audiencia ya saben que es la idea, que sean bien espontáneos. Vamos a abocarnos un poco al espacio. Yo te había pedido, Gaby, que, bueno, la idea es charlar así nomás. Pero bueno, nosotros durante varios programas siempre a mí me da interés de compartir noticias curiosas sobre el espacio, investigaciones de la NASA y todo. Y bueno, yo comentándote, te había comentado que nos comentes un poquito acerca de la NASA o alguna novedad. Sé que ahora estuvo todo el tema del núcleo de la Tierra, que paró por un instante y después gira para el otro lado. Después, bueno, cometas que pasan cada tanto, que nosotros decimos. Contanos un poquito.
0: Bien, estaría bueno señalizar que también docente de astronomía. Claro. Por eso está este vínculo y esta conversación.
1: Ah, es verdad, que vos estás ahí en la vuelta, es cierto. Ay, ¿cómo se me pasó? Otro derrape, ya otro.

0: contar cuántos hay en el programa de hoy.
1: Vamos a ir llevando el anote. Sí, en mi caso, más allá de ser docente egresado en geografía, he tenido la posibilidad, la oportunidad que me han brindado diferentes instituciones que han confiado en ser yo quien dicte cursos de astronomía. Una asignatura que se encuentra en cuarto, con una carga horaria mínima. Y bien, en mi caso, por ejemplo, cuando trabajo en la astronomía, la vinculo con la geografía. Porque también la pueden dar, por ejemplo, docentes de física. Y ellos ya llevan la astronomía a lo de ellos, uh-huh, a los números, a esas cuestiones que les gustan bien de físicos, ¿no? En mi caso, la astronomía, por como la entiendo desde la geografía, yo la trabajo más a nivel social, una astronomía social. Uh-huh. En el sentido de partir de la base de que, bueno, la astronomía, el conocer el espacio, sabemos que eso es a coste de inversiones, de un dinero importante, y que en realidad se gasta un dinero, tiempo y proyectos en conocer el espacio, está perfecto, pero sin embargo quizás esos recursos destinarlos a problemáticas ambientales y sociales que están en nuestro planeta. ¿Por qué enfocarnos tanto afuera si todavía no resolvemos adentro? Entonces yo lo planteo así, el curso, siempre vincularlo con lo social, con lo económico, con la historia, con las carreras espaciales enmarcadas en Guerra Fría, esa pelea, ¿no? Estados Unidos, Unión Soviética, en plena Guerra Fría, por bien que llegaba primero al espacio.
0: Sí, eso, contanos un poquito acerca de eso, sobre cómo se fue dando esa carrera espacial.
1: Bien, digamos que en el marco de lo que es la Guerra Fría, esos dos bloques se peleaban en todo, como si fueran dos niños chicos, ¿no? Se peleaban en todo. Como no era una guerra directa, de enfrentamiento directo, se peleaban en todo. Y cuando digo todo, eran literalmente en todo, como dos hermanos chiquitos, mellizos, con caprichos, porque vaso está más lleno que el otro, por ejemplo. Y ese tipo de problema podemos traspasarlo a lo que es la carrera espacial. Bueno, a ver, ¿quién llega primero al espacio? ¿Quién llega más lejos? ¿Quién tiene la mejor nave? ¿Quién pisa la luna? ¿Quién manda a la primera mujer, al primer hombre? ¿La primera tripulación? ¿Quién pone oro? Bueno, así fue la carrera espacial. Fue una pelea de yo tengo mejor, yo llego más lejos. Y fue una carrera espacial en donde la Unión Soviética en realidad siempre estuvo por delante de los Estados Unidos, porque fue la primera nación en llevar una tripulante real a lo que fue el espacio, en poner en órbita satélites. Claro, más allá de todos los méritos, Estados Unidos popularmente termina ganando esta Guerra Fría con la llegada en el Apolo del hombre a la Luna. Entonces, básicamente, cuando uno define carrera espacial, lo tiene que llevar por ese lado, por una pelea como caprichosa en donde se enmarcaron en gastar muchos recursos en el marco de la astronomía y del conocimiento espacial. ¿Quién llega más lejos? ¿Quién tiene la mejor nave? ¿Quién pone un satélite en órbita? ¿Quién manda a la primera persona? Y así hasta el día de hoy, ¿no? Claro, hoy en día la connotación de si podemos decir que sigue una carrera espacial es otra. Los actores son otros. Se encuentra involucrado mucho China en este momento en términos geopolíticos. Entonces, nada, en ese sentido va cambiando. Por eso la astronomía, entenderla en el sentido siempre de más allá del conocimiento del espacio, vincularlo con lo terrenal, con las personas. Por eso de discutir siempre la carrera espacial, lo histórico, los recursos, siempre buscando esa crítica.
0: ¿Qué me decís del mandar animales al espacio? Pues estaba Laika, después Laika, mandaron un monito.
1: Un monito por lácteo, no decir mono.
0: Un chimpancé fue, ¿no? Un monito.
1: Sí. Un amigo, para los amigos mono.
0: Fue un monito. ¿Qué me decís de eso?
1: Y es como, a ver, ¿no? Poner en la balanza y rediscutir uno mismo, ¿no? Porque en el caso de que falle, ¿qué va a doler más? ¿La muerte de una persona o de un animal? Esa es como una pregunta base para comenzar la discusión. Porque hoy también tenemos en el marco de los productos que están testeados en animales, y tenés toda una comunidad en contra de eso, en contra del uso de los animales. Entonces es como difícil de poder posicionarse en un punto en el cual pones felices a todos. Pero yo, en mi caso, lo llevo por ese lado, esa pregunta, ¿no? Pensemos que en el caso de que salga mal, ¿qué duele más? ¿Dónde está la mayor pérdida? ¿En la muerte de un animal o de una persona con toda una familia atrás? Ojo, el animal tiene una familia atrás. Entonces, es una pregunta muy difícil de responder en el sentido de tomar una postura en donde deje felices a todas las partes. Así que en realidad la respuesta a esa pregunta es una repregunta.
0: Claro.
1: Es una pregunta como que no tiene una connotación definitiva, vamos a decirlo así.
0: Sí, porque por lo que tengo entendido, medio que cuando llegaron al espacio como que no pudieron sobrevivir.
1: Sí, o sea, al principio
0: fue un poco la prueba de ver este, y sí, es un tema para medio que ponerse a reflexionar.
1: Esas, ¿no?, primeras poquito. Veces para escaparle el cuerpo a la jeringa, testeamos en animales. Siempre, ¿no? Que se pruebe, otro menos yo, porque no tenés las garantías de que realmente vaya a salir bien. Hoy en día sí hay garantías y está, no mandan ningún animal más. Marte, capaz, por las dudas, mandaron animal. Pero en ese sentido sí, personas, hoy antes animales.
0: Ah, ya. Che, bueno, además de experimentos que se han hecho con personas allá que después han, lamentablemente, han fracasado, ¿no? No me acuerdo cómo era la misión famosa.
1: Aquella nave que salió.
0: Que
1: no llegó a salir.
0: Sí.
1: Empezó a doblarse una vez que partió. Uh-huh. Y explotó en el aire.
0: Eso también. O a la vuelta también creo que hubo una que estaban allá volviendo, como que explotó. Oh. Y después la vamos a buscar.
1: La hay que testear, sí. Pero casos así de errores que han cobrado vidas humanas, sí, es verdad.
0: Sí, la Artemis creo que es, no, Apolo, estoy acá como buscando.
1: La famosa Artemis en la mitología griega es la hermana, si no me equivoco, es la hermana, sí, de Apolo.
0: Sí.
1: Por eso, últimamente los proyectos de la NASA son Artemis.
0: Mm.
1: Artemis 1, Artemis 2, Artemis 3. Apolo llegó a la Luna, bueno, se prevé que Artemis llegue a la Luna en breves, entonces por eso ese nombre, ¿no? Para seguir un hilo conductor con los nombres y la mitología.
0: Bueno, la misión esta Artemis es bueno, ahora hay como un, ahora que ya lo mencionaste y hablamos de Marte, están como largando así como vehículos con camaritas para que investiguen un poquito la superficie.
1: Sí, sí, sí.
0: Contanos acerca de eso.
1: Inclusive, sí, el caso de Artemis son una serie de viajes que se están armando, que ya en el 2021 dieron cuenta de algunos, 2022 también, 2023 es como el más relevante porque es el que pretende llevar a la Luna a la primera mujer, ¿bien? Y la primera persona afrodescendiente.
0: Ah,
1: eso
0: mira.
1: Es como medio histórico, ¿verdad?
0: A ver,
1: en ese sentido.
0: Sí.
1: Y básicamente lo que están buscando con las misiones de Artemis es construir una presencia más sostenible en lo que es la Luna para seguir investigando y empezar a proyectarse de cara a lo que van a ser las misiones a Marte, propiamente dicho. Así que sí, se engloba en ese marco de expediciones en el espacio.
0: Qué interesante eso, ¿no? Que sea algo que integren a la primera mujer afrodescendiente allá en el espacio.
1: Sí, sí, ¿cómo? En ese sentido, queda como algo más histórico, anecdótico en cuanto a los papeles, ¿no? Porque hasta ahora no ha ido ninguna mujer.
0: Uh-huh.
1: Y tampoco una persona que sea de carácter afrodescendiente. Que en el sentido más práctico dentro de lo que es la Tierra, de la organización de la NASA, son varias las mujeres que lideran muchas de estas cuestiones en un sentido más de gestión y de organización.
0: Uh-huh.
1: Así que en ese sentido sí, la NASA está como preparando todo en ese sentido para lo que son los viajes a Marte.
0: ¿Y qué decís? ¿Hay vida en Marte?
1: ¡Pah! ¡Qué buena pregunta! ¡Qué difícil, ¿no?
0: ¡Qué difícil! Pero
1: ¿no?
0: para vos, ¿es posible?
1: Si trato de ser objetivo y solamente dedicarme a las pruebas que hay, concretas y científicas, ya se llegó a Marte con el robot, con las cámaras y las fotos que mostraron, no hay nadie. Pero siempre hay que darle lugar a la duda. Uno tiene como esa ilusión de que haya vida por dentro, para ver algo distinto. Y más últimamente que se ha denunciado por ahí avistamientos, ¿no?
0: Eso te iba a preguntar, sí. Que últimamente se han visualizado sobre todo en Paysandú, acá y en otro lugar.
1: En Estados Unidos, Canadá también.
0: Y después, a veces toman como chiste después una foto, un muñeco marciano tomando agua, decimos.
1: A la uruguaya.
0: Claro. Pero, ¿cómo, ¿qué decís respecto a esto? ¿Es así? ¿Hay vida en otro planeta? ¿Hay vida alienígena?
1: Es bravo. Mientras no se hagan nada malo, no hay problema. Que estén y que vivan. Si nos pueden ayudar, mejor. Pero realmente no. Como que es difícil. Porque también cuando salen estas noticias, también uno que lee las redes y demás, ve mucho de la población diciendo, es una cortina de humo. Están tapando algo. Algún desastre ambiental, alguna problemática están tapando y te tiran esta noticia. También eso, esa cuestión popular de estar criticando esas cuestiones constantemente, juega, tiene un rol. Uh-huh. Pero de mi parte en particular, no sabría si sí o si no. Es un tema que me gusta, me divierte. Es más, no sé si me gustaría tener siempre la espina. Porque si no, me confirman que no, es como que, ¿y ahora? Claro. Qué aburrido. Y si hay, tendría mucho miedo. Claro. El día de mañana vienen y fuimos.
0: Bueno, hay una película que hicieron por los años 90, yo me acuerdo de verla, que se llama Alien o algo así. No, Alien no.
1: Sí.
0: Que son marcianos que reflejan eso. Sí. Para Mars Attack, creo que se llama.
1: Hay uno que inclusive están entre nosotros como personas. Bueno, son teorías que se manejan, ¿no?
0: Ajá.
1: En ese sentido también es increíble.
0: Es Mars Attack en inglés, o Marcianos al Ataque en español, que es una película de 1996, que bueno, es cuando se empezó a empezar con los efectos especiales, ¿no? Eran muchos marcianitos, mirá, que venían. Después mirala si no la llegaste a ver.
1: No la vi.
0: Pero está bueno porque son marcianos que muestran cuando llegan y está el presidente de Estados Unidos y hace un pacto con el líder y después toda la traición por...
1: ¿Tiene una paloma, puede ser, en algún momento?
0: Sí.
1: ¿Y la matan?
0: Sí.
1: Tengo escenas en la memoria.
0: Así que está buena esa Mars Attack o Marcianos al Ataque.
1: Ahí va.
0: Se llama que está buena.
1: Tiran una paloma en ofrenda de paz. Ellos interpretan mal el mensaje, sí, entienden que hay un ataque, matan a la paloma y se desacata una hecatombe. Ah. Impresionante. Lo que es.
0: Qué viaje.
1: Qué gran escena esa, es increíble.
0: Bueno, Gaby, yo estoy acá mirando una noticia que es acerca del Opportunity Rover, se llama, que es un...
1: ¿Mirá?
0: Es bueno, justamente lo venimos hablando, ¿no? De lo que es la investigación en Marte, que, bueno, de todo, ¿no? Previo hubo como muchas misiones desde los años 70 a Marte, todo a partir por la NASA. Bueno, Opportunity superó todas las expectativas, se esperaba que su misión durase 90 días, pero bueno, sobre todo las tormentas, ¿no? Que hubo de polvo y todo. Pero uno de los objetivos que se planteaba esto es la existencia de agua líquida, ¿sí? En Marte. Hablando de Marte, ¿qué me puedes decir acerca de eso?
1: Bien, en la existencia del agua líquida. Hoy en día, y mirá cómo podemos relacionarlo con la actualidad, lo que está pasando en el Uruguay, ya no sé si es más algo que realmente se registra, indicadores de que puede llegar a existir, o el deseo profundo de que exista y de ver cómo explotarlo. En base al recurso hídrico o al bien hídrico de nuestro planeta, que cada vez escasea más, ya sea por su consumo o su contaminación. Uh-huh. Bien. En ese sentido, entiéndase quizás que esas ganas de que exista agua en Marte, probablemente dicho, va más por ahí, por ese anhelo en la actualidad y relacionándolo con el desabastecimiento actual. Uh-huh. Encaja a la perfección. Después, si realmente sí o no, eso va a depender mucho.
0: Porque si hay agua, se supone que puede haber vida.
1: Sí, por supuesto. Por supuesto, si hay agua, lo más seguro es que sí, que exista. En su origen y demás, es compatible con esa idea de la existencia de vida. ¿Eh? Así que sí, en ese sentido, sí, hay toda una norma también, ¿no? Que, bueno, eso, si se confirma o no, entrará en discusión, pero recordemos que todo aquello que esté en el espacio, inclusive en la luna, y digo la luna porque fue lo que hemos habitado, hemos estado ahí, no puede tener ninguna explotación de índole comercial. O sea, también está ese paso de decir, bueno, hay agua, y ahora explotar no se puede explotar, vender no se puede vender, hay toda una legislación, una normativa establecida por la ONU, allá por la década de los 60, que enmarcaba justamente esa cuestión, que todo aquello que esté en el espacio, planetas o luna, no puede tener ningún índole de explotación comercial. Así que también es una pregunta para hacerse en cuanto a esa existencia.
0: Bueno, ahora está Elon Musk, que es un hombre sudafricano.
1: Es sudafricano.
0: Que está con todo el tema de todo lo que son autos eléctricos. También ha mandado espacios a... espacios, cohetes al espacio, cohetes, tercero.
1: Vamos tres.
0: Entonces, bueno, él como que yo veo que él quiere como conquistar todo eso, ¿no? Sí, se suma
1: Sí, hay una cuestión también, ¿por qué no llamarla marketinera o ganas de seguir haciendo dinero, invirtiéndolo en nuevos proyectos? Porque en ese sentido recordemos que, bueno, ahora ya no, pero en su momento eran las personas de mayor poder adquisitivo del mundo. Uh-huh. Sí, él encaró por su cuenta empezar a él mismo a financiar y llevar adelante ese tipo de proyectos, y también a nivel de acá, el tema de los autos y demás también. Y bueno, la hizo, la tiene y la tienen que invertir y la hacen eso.
0: La hace.
1: Otros irían de vacaciones a Punta Cana, él no, él decide invertirla.
0: Sí, es que yo también. Creo que ahorraría primero y después vería.
1: Él no conoce Villa Serrana, ¿eh?
0: Se pierde tu pago allá, Suárez.
1: Andás rompiéndote la cabeza con proyectos para ir. No, andá a Paso Severino.
0: Claro, andá a visitar a Gaby allá, claro, Suárez, venite acá, a la Rambla.
1: Vení al Teatro Verano a ver la liguilla.
0: Uy, claro.
1: Fíjate, joder, ¿eh?
0: Conocé lo más lindo que hay.
1: No entendió nada.
0: Che, Gaby, hablando de Marte, y ya después pasamos a otra cosa. El nuevo objetivo de Marte, contanos.
1: El nuevo objetivo, bien. El nuevo objetivo está vinculado con lo que era el nuevo objetivo en su momento con la Luna. Conocerlo. Ay, llegar, va. Estar. Hoy en día el desarrollo ha hecho, y el progreso en términos tecnológicos más que nada, está abriendo una ventana a esa posibilidad de poder llegar a conocer Marte, estar ahí, habitarla, sacaron las dudas si hay agua, si hay vida. Son los mismos proyectos que en su momento eran los de la Luna. Es un crecimiento progresivo el conocimiento en ese sentido. En la actualidad se enmarca en una China que está tomando más la iniciativa, y los chinos son los chinos, o sea, no hay vuelta, con el sentido de que ellos pueden siempre más. No importa cuánto te esfuerce, un chino lo va a hacer mejor. Esa frase es característica, ¿no? Entonces está, además, también enmarcar algo que yo leía hoy, dale, antes de venir, me pareció interesante, me saltó en el celular, cómo China ha estado por fuera de todo últimamente. Porque la normativa de la NASA tiene una normativa de no compartir nada con China. No puede compartir información. Hay una estación internacional espacial, no está China. ¿Por qué? Porque no quieren a los chinos, no queremos chinos. Entonces, ¿qué hace China? Empieza de a poquito a progresar a crear su propia estación espacial. De a poquito ellos van a llegar a la Luna, que ya han llegado, y de a poquito, por su cuenta, va a empezar a investigar a Marte. O sea que Marte, en términos resumidos, se presenta como un nuevo objetivo en la medida de conocerlo, de llegar, de ver qué hay, y se enmarca a nivel, esta historia ya la conocemos, en una nueva carrera espacial. En este caso, entre Estados Unidos y China.
0: China.
1: Tenemos una China que en su momento no era la Unión Soviética. Una China que hoy cuenta con mucho más recursos, lo suficientes como para realmente poder llegar. Pero eso queda bueno, a ver qué va a suceder. Estamos a la expectativa.
0: Sí, sí. Vos sabés que mientras vos hablabas, y lo que estuvimos hablando, se me viene a la cabeza otra película que no me acuerdo, creo que se llama Gravity o algo así. No, Gravity no. Es un actor famosísimo. No, voy a ver si mientras busco el título, mientras te les cuento. Es acerca de uno que, de un astronauta que va a Marte, o sea, una misión, y hay una explosión.
1: Mira.
0: Ocurre una explosión y él queda solo. Entonces, ¿cómo trata de encontrar recursos mismo de Marte, que tenía como para subsistir? Y llegó a encontrar. Mira. Llegó a ser una planta.
1: Ah.
0: Una plantita, o sea, llegó a dar vida.
1: Mira.
0: Ahí en Marte. Ay.
1: Bueno, las estaciones espaciales de ahora están buscando eso también, poder en el espacio utilizarlo para crear en ese sentido vida. Lo están buscando, están llevando adelante proyectos en estaciones internacionales espaciales y demás, porque recordemos que es realmente caro e insostenible poder llevar insumos para una larga estadía de los astronautas en el espacio. Por eso ellos buscan la forma de autogestionarse ahí a partir de sus propias creaciones. En ese sentido se plantea de esa manera.
0: Bueno, creo que la película es Rumbo a lo Desconocido.
1: Rumbo a lo Desconocido.
0: Se llama Rumbo a lo Desconocido. Pero sí, yo la vi, yo me acuerdo, la vi y no podía creer cómo se daba maña dentro del el espacio, ¿no?
1: Está muy bueno porque en ese sentido, sabemos que es ciencia ficción y demás, pero también son, como en su momento, reiterativo con lo que digo, ¿no? El viaje a la luna, yo no conozco, pero me imagino, supongo, que antes de realmente conocerla, habían un montón de películas de esa misma índole, pero en vez de usar a Marte, usaban la luna. También en ese sentido se puede plantear de esa manera, Rumbo a lo Desconocido. Hoy es Marte, antes no era la luna.
0: Claro. Che, Gaby, ¿por qué crees que se da como mucha salida? Todo eso genera mucha película. ¿Por qué crees esa intención de querer hacer películas sobre eso?
1: Y debe de existir un público que la consume. Me voy a poner bien estudio de mercado, capaz. Pero creo que debe de haber por ahí todo lo que es. Además, es costoso hacer una película desde cero. Porque eso es todo ciencia ficción, todo computadora, imagino, yo no conozco mucho. Pero en ese sentido, hay un público que está dispuesto a consumirlo y al parecer es amplio. Y hoy te comentaba por ahí eso de que, bueno, no me maten la intriga. Si existe o no existe vida en Marte, no lo quiero saber. Quiero tener esa duda y esa fantasía. Entonces, eso también alimenta y sostiene a crear este tipo de producto. Y a que hay personas que están muy metidas en ese sentido. Tan así que me decís, sale una película sobre Marte, voy a verla. No la pienso. Y la miro una, dos, tres veces. Entonces, para mí, va por ahí. La creación de ese tipo de películas intentan recrear y dejar un historial a futuro. Porque hoy o mañana sucede que se conoce, que llegan y demás. Pa, mirá, era igualita la película, ¿cómo sabían? Él lo predijo, tipo los Simpsons, ¿viste?
0: Sí.
1: Siempre predicen el futuro.
0: Siempre predicen el futuro.
1: Tal cual.
0: Che, Gaby, y otra consulta, porque hablando un poquito así de consumir la gente y todo. Vos sabés que se corrió el rumor cuando llegó Neil Armstrong, el primer hombre a la luna. Se corrió el rumor como que eso fue invento de Estados Unidos en un estudio de filmación.
1: Sí, está esa teoría.
0: Para justamente por lo que hablabas en el principio de que de la carrera espacial, ¿no? De que fue todo un fiasco, pero que estuvo ahí el actor. ¿Qué opinas?
1: Son varios los críticos,
0: sí,
1: acerca de eso. Y es complicado. Es complicado en el sentido de creer o no. Yo creo que para ese entonces, como yo te comentaba hoy, la carrera espacial estaba siendo ganada por la Unión Soviética por ventaja, porque ellos llevaron a la primera persona, primer satélite en órbita y demás. Estados Unidos venía muy mal en la carrera espacial. En cuanto a lo que eran sus proyectos y demás, todos siempre salían con algunas fallas, tenían error. La presión popular de la población estadounidense hacia el gobierno y hacia la NASA por no lograr revertir la situación de esta carrera espacial puede ser el argumento perfecto para decir, llegamos a la luna, ganamos, se terminó. Entonces puede ser que si vos no estás logrando salir del espacio, de la Tierra, poner en órbita un satélite, y me estás contando que de un día para el otro pusiste una persona en la luna, y es dudoso.

0: y es dudoso. Pero es creer o reventar, al fin,
1: claro,
0: y al cabo.
1: Eso mismo.
0: La historia fue marcada y ya está.
1: Ya está. Este, bueno, después tenemos otra película, ya les comento, es último día en Marte. No, bueno, esa es otra. Pues tenemos otra que es Llévame a casa, el marciano, con Matt Damon, esa.
0: Opa.
1: Búsquenla después, este, que está buena.
0: Gaby, yo tengo para recomendar.
1: Sí, dale.
0: En Netflix hay una serie, miniserie, como le quieran llamar, que se llama Historia Nivel 1. La estoy buscando acá.
1: Historia Nivel 1.
0: Yo lo utilizo en clase. Es una serie que en realidad relata, en sus episodios, que son varios, cuenta con dos temporadas, diferentes, digamos, diferentes cuestiones, diferentes historias. Bien, por un lado, el lado del desarrollo de la tecnología, el consumo del agua, el feminismo, la llevan por el lado de la comida rápida, en fin, muchísimas. Y tiene un episodio destinado a la carrera espacial. Y es hermoso de ver. Porque no es en blanco y negro, aburrido, monótono. No, no, no, no. Todo lo contrario. Es dinámico, utilizan, digamos, diferentes gráficos, es muy recreativo, muy ilustrativo, y nos ayuda a entender esa carrera espacial, cómo se dio, y te la comentan como un enfrentamiento tipo partido de fútbol, sacó ventaja y demás. ¿Ah? Está muy bueno de verlo, recomiendo para verlo. Historia Nivel 1, y el episodio es Carrera Espacial.
1: ¿Cómo se llama la serie esa?
0: La serie se llama Historia Nivel 1.
1: Historia Nivel 1.
0: Está muy bien para verlo.
1: Recomendamos eso. Y esta que yo le dije, creo que le dije mal, de Martian en inglés, pero es Tráiganlo de Vuelta, de Misión Rescate, se llama, con Matt Damon. Esta yo le digo que, bueno, es el hombre que a través de una explosión queda solo. Y este, bueno, queda solo porque él queda como desmayado y con el polvo solar de Marte y todo, no lo encuentran. Y bueno, trata de subsistir y crea la plantita. Así que Tráiganlo de Vuelta, Misión Rescate. Y la tuya es
0: Historia Nivel 1, y el episodio es Carrera Espacial.
1: Perfecto. Gaby, una consulta. Viste que estuvimos hablando de carnaval, después la geografía, después vinculamos todo con el espacio y todo. Pero hay algo que me parece interesante tocarlo así, que es acerca de la salud mental. Porque viste que eso a uno, por ejemplo, empieza como a escuchar algo y se pone a investigar y a si es cierto, si no, si habrá vida, si no, si habrá agua, este, o no, si todo eso, ¿no? Del principio también el querer este como meterse en esos temas. Pero una de las cosas que creo que genera últimamente uno de los síntomas es la paranoia.
0: Bien.
1: O lo que sea que tenga que ver con salud mental.
0: Claro.
1: En eso. ¿Cómo afecta al ser humano, a la salud mental, todo esto que tiene que ver con el espacio, con todo, con la geografía en general? Porque
0: información,
1: claro,
0: rutina.
1: Por eso, porque a veces, por ejemplo, esto hace poco yo les compartí la noticia, y tú sabrás, lo de las placas que chocan en Turquía,
0: sí,
1: terremotos y todo. ¿Cómo repercute todos esos fenómenos, espacial y no espacial, en la persona?
0: Hay que saber discernir, filtrar, saber cómo leer, dónde leer. Estamos de acuerdo que agarramos el celular, entramos a una computadora, una tablet, lo que sea, vamos por la calle y estamos constantemente recibiendo información, que para nuestra desgracia no es buena la mayoría. Terremoto, accidente, copamiento, nueva enfermedad, en fin. La cuestión es que si uno, que ya está a 2.20 por el ritmo que lleva, con lo laboral, con que tengo que trabajar más de 8 horas porque el sueldo no me da, trabajo un montón de horas y después, ¿qué hacemos? Tenemos que vivir. Pero si en vez de vivir, lo que hacemos es recibir constantemente conflictos ajenos, dudas ajenas, problemas, consumiendo constantemente esas cuestiones, y la tomamos como tal y la vivimos como tal, nunca estamos descansando, nos olvidamos de nosotros en ese sentido. Y hay que cuidarnos, hay que tener un espacio para la cabeza, para hacer lo que a uno le gusta. Es la desconexión. Que yo esté desconectado del mundo no quiere decir que esté desinformado. Eso tiene que quedar bien en claro. Cuando uno dice me desconecto, es decir, bueno, en este momento voy a disfrutar de las cosas simples, de sentarme, de estar tranquilo, de no usar el celular, de disfrutar a papá, a mamá, a la hermana, al perro, de hacer lo que me gusta. Lo más sencillo, sentarme abajo de un árbol a mirar nada. Pero te aseguro que esos 15 minutos son los mejores que tuviste. Te reponen, te libera, te reoxigena. Entonces, en ese sentido, creo que es muy importante cuidarnos en el hecho de, bueno, vamos a armar un día, vamos a armar la rutina del día a día. Pero vamos, así como le damos espacio al trabajo fuera de turno, nosotros que somos docentes, con corregir y planificar y el desarrollo de curso y todo lo administrativo, es elemental tener un espacio para nosotros. Así sea, compartido con alguien o solos. Pero tenemos que tener ese momento de tener un momento
1: de reposo.
0: De reposo, exacto. Entonces, sí, hay noticias constantemente, Twitter, Instagram, Facebook, cualquier red social, es entrar, empezás a bajar el inicio y te enterás de mil cosas en menos de 5 minutos. Bueno, está, entérate. No digo que no tengas empatía por lo que está sucediendo, sí, ten empatía. Sí, entérate, pero desconectá, bajá la pelota al piso. Hay una filosofía que somos estoicos, que yo los descubrí hace relativamente poco, y me pareció muy interesante lo que ellos planteaban. Y es bien sencillo. Estoy yo y está el mundo. Un mundo que yo habito. Pasan cosas, ¿está? ¿Qué es lo que realmente me tiene que importar o afectar? Son todas esas situaciones que me involucran y que yo, en cierta medida, en menor o mayor grado, tengo responsabilidad. Entonces, si uno utiliza ese filtro, no se termina estresando por todo, ¿tá? No quiere decir que uno tiene que andar por la vida desinteresado de los demás o no tener empatía, pero si a vos no te termina de involucrar, si escapa de tu responsabilidad, no te estreses. No te lo tomes tan a pecho. Ese es el filtro, al menos, que yo pongo en práctica. Hay que estresarse o hay que buscar o tener una actitud de poder cambiar y realmente darle importancia a todas esas cosas que realmente nosotros podemos hacer algo. Lo que no podemos no nos puede estresar, no nos puede afectar. Tenemos que ser agradecidos en ese sentido. Entonces, vinculándolo con la salud mental, la salud ocupacional, creo que es muy importante tener un filtro en la vida, buscar una filosofía o meditar para uno mismo y encontrar qué es lo que realmente le hace bien, pero tenemos que como bajar la pelota al piso, no estar tan dependiente de los medios y de las noticias, y vivir con las responsabilidades y al mismo tiempo vivir para nosotros y buscando hacerle siempre un espacio a hacer lo que nos gusta.
1: Claro, porque en definitiva eso es lo que es, a ver, corregime, es lo que es la geografía del cuerpo.
0: Claro, eso a nivel de lo que sentimos, claro, lo sentimos corporalmente. Bueno, y el diagnóstico, el estrés, la ansiedad, que son las reinas de las enfermedades de este siglo, pero por algo están, y el mayor de los casos terminan siendo producto de cosas que quizás vas a una terapia y te dan vuelta la cabeza, te inculcan o te ayudan a que vos busques una forma de vida de que, ah, es verdad, no me tenía que estar preocupando tanto por esto. O le doy tanta importancia a cosas insignificantes que en la medida en la que la mente empieza a trabajarlo, uno se empieza a sentir mejor. Uh-huh. Es una mochila que uno carga y tienen que empezar a liberar para andar flojo de equipaje. Uh-huh. Así que en ese sentido, obviamente que repercute a nivel de cuerpo.
1: Sí. No, también está bueno vincularlo con el espacio-tiempo, ¿no? El espacio de uno, la geografía humana, del otro, el tiempo del otro, el tiempo de uno, no enloquecerse, como decís. En el carnaval le dicen, no enloquezamos, el gran panchito.
0: Sí.
1: Pero sí.
0: Son dinámicas, llevándolo netamente a la geografía, dinámicas urbanas de la globalización y la vida acelerada, que es lo contrapuesto a la vida en lo que es el ámbito rural, por ejemplo.
1: Bueno, ¿vos ubicás Mafalda?
0: Sí, sí.
1: Viste que hay una viñeta de Mafalda que dice, baje el mundo, me quiero bajar.
0: Sí.
1: O está Mafalda con el globo terráqueo todo enfermo. Así.
0: Sí, sí, sí, sí. Paren el mundo, me quiero bajar.
1: Totalmente.
0: Es hermoso. Como que paren esta dinámica que estamos llevando.
1: Claro, cada vez que estamos más, los tiempos son más acelerados, más tecnología.
0: Perdimos la noción del tiempo. Pero por completo, yo hablaba con una profesora en el Palotti el otro día, Lourdes de Geografía, una colega, me hizo una pregunta bien sencilla, pero bien sencilla. ¿Hace cuánto estás en el Palotti? ¿Cuándo ingresaste? Te juro que no se la pude responder. Tuvimos que empezar a hacer cuentas, ay, 2021, 2022, cuando ingresé. Increíble cómo uno pierde la noción del tiempo. Y me pasa con los estudiantes, cuando uno empieza a ver el año en donde nació. ¡Ah, 2006! ¡Ah, fue ayer! ¡No! ¡No fue ayer! Pero es impresionante.
1: Sí, sí, sí, sí.
0: ¿Cómo? A mí me pasa del 2000 para acá, siento que todo fue ayer y no fue ayer. Perdimos la noción del tiempo, fue impresionante.
1: Bueno, a mí me pasa también, que a mí me pasa medio que al revés, como me han dicho que como me he involucrado tanto así, parece que hubiese estado hace añares cuando de repente estuve 2 o 3 años
0: claro,
1: conociendo y digo, ah, se me ha pasado, ¿hace cuánto está? Y estoy desde el 2019, creo que estoy yo. Y dice, ah, porque parece más, claro, por el tema de...
0: El tema de estar ahí.
1: Claro, es lo contrario, ¿no?
0: Sí,
1: que,
0: claro.
1: En vez de uno ponerse a pensar en cuánto estoy, no sé qué, hace una cantidad cuando de repente hacía 2 años.
0: Claro, uno toma un rol y una actitud en el año que parece que, uff,
1: claro,
0: manejas esto de hace años. Y capaz que es tu primera vez.
1: Sí.
0: Pasa.
1: Che, Gaby, y hablando un poquito así acerca de esta filosofía, ¿no? Que hablabas de lo que uno... De repente por ahí le hace bien, lo que hay que estar bien. Vos tenés varios símbolos en tu brazo.
0: Sí,
1: que creo
0: son
1: que
0: libro son, abierto.
1: Claro, pero creo que a vos te significan algo.
0: Sí, obvio.
1: Por eso, hablando siguiendo esta línea de lo que es la geografía de uno, el estar bien, lo que a uno le gusta por ahí o le significan cosas. ¿Qué tenés ahí? Contanos.
0: Bien, lo que son varios tatuajes, todos medianos tamaños, en lo que es el brazo derecho. Son símbolos, son significados distintos que le fui dando en función, todos hace poco hechos, en función a lo que es mi experiencia de vida y de como principios, si podemos decirlo así, o cuestiones que fui viendo a lo largo de lo que iba viviendo y dije, esto me lo quiero tatuar, porque también me gustan los tatuajes.
1: Uh-huh.
0: Cada vez aguanto menos los tatuajes. Odio, ya es un ardor que no lo aguanto. Pero por eso cada vez son más chiquititos y ahí cortitos, uh-huh, sin mucha vuelta. Primero que nada tenemos un búho, ¿bien? Uh-huh. Que tiene un gorrito de egresado. Esto fue cuando me recibí como docente. Esto significa el búho, es el animal de la profesión docente. Y bueno, el búho con el gorrito termina de cerrar la idea de un egresado docente. Después tenemos la manito de la suerte, que eso es más que nada algo estético.
1: Los
0: deditos cruzados en la mano, indicando la buena suerte, como buscando la buena suerte. ¿Qué se me ha dado?
1: Es el símbolo de vamos a cruzar los dedos
0: para cruzar los dedos.
1: Y sale a esto.
0: Y sale, claro. Entonces, como un amuleto que tenemos por ahí. Después tenemos la palabra Ganbaru. Es una palabra japonesa. Ellos la utilizan muchísimo en su cultura. Bien cortito, desde la geografía de Japón.
1: Dale.
0: Están en una zona muy parecida a lo que sucedió en Turquía. Japón está en una zona de bordes de placas tectónicas que están en un borde convergente. Es decir, se tocan, se chocan esas placas. ¿Qué hace que se produzcan terremotos y maremotos? Bien, entonces Japón es común entrar cada tanto y ver terremoto en Japón, tsunami en Japón. Viven con eso. Pero un japonés jamás se va a rendir. La sociedad japonesa, no importa cuántos terremotos tengan ni cuántos tsunamis tengan, tienen una cultura de salir adelante. Cada vez que algo esté mal, no importa, vamos, nos levantamos y salimos adelante. Desde la solidaridad, desde construir con el otro. Y toda esa cultura de ante la adversidad, siempre pensar positivo y salir adelante, tiene una palabra. Esa palabra que utilizan ellos es Ganbaru. Por eso me pareció muy significante para la vida que uno puede llevar. Siempre ante la adversidad, vamos, se puede, salimos adelante las veces que sea. Por eso, la palabra Gambaru.
1: Gambaru con B larga, por si la quieres buscar, es Gambaru B larga.
0: Gambaru, Gambarimazu también, se le dice así, pero es con B larga, exacto. Después algo llevándole al espacio de nuevo, un sol y la luna, pero están integrados como un único tatuaje, no están diferenciados. El sol ilumina de día, la luna nos acompaña e ilumina de noche. Sin embargo, todos aquellos que lo quieren ver como algo opuesto, perfectamente puede ser algo complementario. Entonces también tiene como un sentido estético y simbólico entre que el yin y el yang.
1: Sí, sí, sí.
0: O cosas opuestas que se terminan complementando y formando uno solo. Bueno, desde el sol y la luna. Después tenemos acá una personita, ¿tá? Una cara tatuada, pero que le falta la otra mitad. Esa mitad que le falta sería el cerebro.
1: Ahí está, ahí va, eso de la nariz para abajo.
0: De la nariz para abajo está normal, está tatuado. Sin embargo, hacia arriba no lo está. Y eso que le falta sería el cerebro, sería la mente. Vamos a llevarlo por ese lado. En reemplazo a eso que está faltando hay un símbolo matemático griego que es el delta. El delta es un triángulo con uno de sus vectores más gruesos y que no termina de cerrar. No se cierra. Es a propósito. ¿Qué sucede? El delta en matemáticas es el símbolo de la variación, del cambio. Integrado a la persona, a la mente siempre abierta al cambio. Es una actitud de vida que uno tiene que tener. Nunca encerrarse en un principio y en un pensamiento. Acompañar a las generaciones, acompañar al dinamismo de la sociedad desde una apertura. En el acierto o en el error, acompañando o no con eso, la mente siempre uno tiene que tenerla abierta a los nuevos cambios. Por eso significa esa cuestión. Y de fondo, una flor de loto que viene a reforzar esas cuestiones de principios que uno tiene que tener. Después tenemos la manito de Fátima, conocida por el símbolo de la perseverancia de Fátima. Varias leyendas, yo con la que me quedo, fue Fátima revolviendo en su cocina, no sé bien qué era lo que estaba haciendo, pero estaba revolviendo. Y ella se entera, en el momento en el que está revolviendo, que su marido le es infiel. Ante esa noticia, ella siguió revolviendo. Quedó desconcertada, al punto tal que ¿sabes con qué terminó revolviendo? Con su mano, se quemó toda la mano. Pero ante esa noticia tan negativa, tan impactante para ella, como la infidelidad, ella siguió cocinando, siguió con perseverancia. Por eso la manito de Fátima, en mi caso, significa eso, que en ese momento donde te den la peor noticia, no reacciones, tranquilo. Seguí. Por eso la manito de Fátima. Después tenemos este tatuaje, tiene un nombre, ahora se me fue, que es una forma de espiral que empieza a bajar el espiral, a tomar diferente tipo de curvas y terminar en una línea recta. Esto es el camino de la vida. Nosotros nacemos cuando nace la espiral. Empezamos a crecer como personas. Empezamos a crecer y a desarrollarnos como personas y empezamos a vivir la vida. La vida es la vida, la línea recta, que en un principio está lleno de curvas. Esas curvas representan los caminos que vamos tomando, esas carreras que decidimos estudiar y que dejamos, esos primeros trabajos, los errores que cometemos por ser principiantes, hasta llegar a la línea recta. La línea recta es la madurez. Ya no tiene curvas, ya no tiene errores. Después de todas estas experiencias, llegamos a la madurez.
1: Bueno, a mí, por ejemplo, si ustedes quieren para anotar eso, ustedes tienen, imagínense la espiral de la tableta de mosquito, pero agarren la de la punta y tírenlo.
0: Estiren para abajo la punta.
1: Que hay, eso hay más que nada para que
0: lo visualicen.
1: Para que lo visualicen.
0: Ahí va. En un principio, en vez de ser recto, toma curvas y termina recto. El recto es esa madurez, el camino que teníamos de encontrar.
1: Perfecto.
0: Por eso es todo el camino de la vida en un símbolo.
1: Bueno, ¿qué más?
0: Después tenemos unas ruedas vikingas, bien, que son dos letras de lo que es el alfabeto vikingo, que está vinculado con lo que es la fertilidad. Bien, eso es más de índole femenino, pero tiene una vinculación, en realidad, ambas. Después podemos en el programa mostrar las imágenes en Instagram que ustedes tienen. Lo mismo vinculado con los otros mensajes. Por un lado, la madurez, bien, y la actitud ante la vida. Bien, siempre tener actitud con lo que representa esa palabra. No, siquiera me ponía actitud, pero a mí me gustan los símbolos.
1: Los símbolos.
0: Por eso, la actitud hacia la vida en las runas vikingas representado de esta forma. Y tenemos por último un tatuaje que realmente me ha llevado a lo que lo ven de lejos a decir, ¿se tatuó un arma?
1: ¿No sabes? Eso es muy llamativo.
0: Yo en los colegios trabajo de camisa, me encanta la formalidad o la semiformalidad, pero cuando llega a vacaciones, los paseos de fin de año, no voy de camisa, hay piscina.
1: Sí.
0: Y me tienen tan formal, me tienen tan correcto, me miran el brazo y ¿tenés un arma? Quedan como locos. Y sí, tenemos en un principio un arma, pero si se ve bien y lo miran de cerca, todo lo que vendría a ser esta zona, el cañón del arma, no sé cómo se
1: llama. La parte donde sale la bala.
0: Ahí va. Tenemos el mango y el tambor. Después, todo el resto del arma es un lápiz.
1: Claro. El tambor, vamos a decir que es donde se guardan las balas. Y después la parte larguita, así que se ve. Imagínense la película de los vaqueros.
0: Es un lápiz. Que el mango tiene la geografía, porque tiene un mapa.
1: Ah, mira, eso no lo había notado.
0: ¿Viste? Hay que verlo bien de cerca, sí. Este tatuaje. Es una frase de Mandela. La educación es el arma más poderosa para cambiar el mundo. Esa frase traducida, media literal en algunas partes, demasiado, pero dije, ¿qué frase esa? Que la educación es el arma más poderosa para cambiar el mundo. Me lo llevo un tatuaje, la escribo, no, porque me gustan los símbolos, hago un arma y un lápiz, que sea todo junto integrado. Pero claro, de lejos parece un arma.
1: Sí, claro, verlo así mientras... Como lo tenés abajo, en la parte del antebrazo, digamos.
0: Ahí a la cortita lo ves.
1: Vos lo ves así, levanta y...
0: Es un arma.
1: Un sicario, un asesino.
0: Este viene de un hábito. Pero sí. Y todavía tenemos... Estamos surtiditos por ahí con los tatuajes.
1: Qué bien, Gaby. Che, bueno, Gaby, ¿te tatuarías otro?
0: Es lo que me estoy preguntando constantemente. Por ahora la respuesta es no. Hay un mito que dice que nunca podés tener par los tatuajes.
1: Mira.
0: Porque es de mala suerte. En mi caso, ya no les presto atención a eso, en mi caso es la valentía para hacérmelo. Cada vez que me fui tatuando, fui sufriendo cada vez más, no los aguanto.
1: Claro.
0: Es demasiado. Si pienso en algo, tiene que ser chiquitito, sencillo, y viste que cada tatuaje tiene un significado importante, tiene toda una fundamentación. Y como sé que me voy a tatuar solo acá y en ninguna otra parte del cuerpo, y ya queda poco espacio, como que lo próximo realmente tiene que valer la pena.
1: Claro, si no, no. Eso te iba a preguntar, porque noté que solo la derecha.
0: Solo sí.
1: ¿Por qué la derecha?
0: Es una cuestión, soy derecho, no sé. Aguantaría
1: claro,
0: más el
1: tu mano más hábil.
0: Es la mano más hábil, nunca me cuestioné eso, pero solamente la derecha y la parte inferior del brazo, y de ahí no salgo. Sé que no salgo. Me encantan los tatuajes, me encantan verlo, pero ya hacérmelo sufro mucho. Y vamos a quedar por acá nomás.
1: Bueno, tatuate ahora que estás acá el símbolo del programa.
0: Abrí
1: la boca, que es lo que te gusta hacer a vos. Abrir la boca.
0: Claro. Algo vinculado a la murga, a la astronomía.
1: Claro.
0: Esta charla tatuada.
1: Exacto.
0: Me gusta.
1: Abrí la boca.
0: Ahí va.
1: Aparte, es algo raro. Es algo que creo que te ayuda a vos y te caracteriza. Uy, se cayó el mate.
0: Cuarta.
1: Cuarta, ¿no? Vamos por la cuarta ya. Che, no, porque te decía que está bueno. Viste que una de las cosas que te caracteriza desde las 7 de la mañana con ese Omar hasta, no sé, que vas a un paseo o das clase y tratás de... Es el hecho de abrir la boca.
0: Ah, sí, estoy constantemente.
1: Poniéndolo así, seriamente.
0: En términos, sí.
1: El compartir, el expresarte, distintas maneras de expresarte. Tenés a través del carnaval, a través de los símbolos, a través de los gestos, de la enseñanza. Que es algo que te caracteriza.
0: Sí.
1: Y Yo te la dejo, te la dejo picando.
0: La llevo por ahí.
1: Sí, ya te acordás, cuando lo veas, te acordás de cuando viniste con
0: la fecha, tu firma ahora de irme, me rayas.
1: Te rayo ahí, te acordás de cuando viniste.
0: Sí. Bueno. Un próximo tatuaje en función a la expresión, al habla.
1: Exacto.
0: Lo voy a pensar, Seba, Mirá qué buena idea me diste.
1: No está
0: mal. Ojo que no aparezco.
1: Es algo que a vos te caracteriza. Creo que. Sí, y mira, abajo de la de Fátima, que es la perseverancia, que tenés un...
0: Acá queda un espacio, acá.
1: Ahí. Te la haces ahí, porque es la perseverancia. Es el símbolo de la perseverancia, ¿no? De la constancia.
0: De la comunicación, la exposición social.
1: Exacto. Y bueno, también eso, por ejemplo, si vos, de repente, más allá de las noticias grosas o algo que recibió esta Fátima, y vos, que me imagino en tu experiencia, el perseverar también es una forma de comunicarse.
0: Sí.
1: De hablar y escuchar al otro y darle consejo al otro.
0: También, la comunicación no verbal, inclusive, esa actitud pacífica ante cualquier tipo de situación.
1: Exacto.
0: Que uno puede prejuzgar de que es apático, no tiene empatía, le da igual. No. Es una cuestión de actitud. Porque también, si te pones mal, te estresás, la noticia va a seguir siendo la misma. No vas a apurar ningún proceso. Uh-huh. Entonces, es según como uno quiera enfrentar las situaciones, desde una actitud de estresarte o no, pero te aviso que en el estresarte o en el no, el resultado va a ser el mismo.
1: Y una de las formas de sacarte el estrés, creo yo, es compartiendo, hablando, desahogándote.
0: Es importante el hablarlo. Si vos lo sacás y lo hablás con otra persona, te liberás. Sacás lo que tenés adentro.
1: Por eso, abrí la boca. Ya te la dejo picando.
0: Me encantó.
1: Che, Gaby, escuchá. Bueno, vamos redondeando por acá. Te agradezco esto de venir acá, de compartir tu testimonio, tu sabiduría, tu conocimiento. Es un poquito parte de la idea, dar a conocer cosas que es parte del programa. Yo valoro tu tiempo, esto que sé que estás con las murgas y estás con mucha actividad y vivís afuera. Que estés acá este ratito. Yo agradecido.
0: Contento porque todo un año llevo esto.
1: Exacto, todo un año es un acontecimiento, pero aparte nos conocemos relativamente poco.
0: Sí,
1: porque hace 2 años prácticamente.
0: En el Palotti, de los pasillos.
1: Y claro.
0: Tampoco compartíamos tanto.
1: Seguro.
0: No nos veíamos mucho.
1: Y se generó una amistad.
0: Un buen feeling, química.
1: Eso, y una buena geografía.
0: Un buen espacio geográfico.
1: Ahí va.
0: Dos grandes actores.
1: Un buen espacio, espacio temporal.
0: Sí.
1: Pero yo contento de que estés acá, agradecerte de vuelta. Y acordate lo del tatuaje.
0: Sí, bien.
1: El símbolo del programa.
0: Ya le.
1: Tenía ahí pensando. Guiño. Pero yo siempre termino, Gaby, con un mensaje. Que el invitado dé como un mensaje. A raíz de una pregunta. Y la pregunta que te voy a hacer es, ¿qué le dirías a esa persona que está escuchando? O que de repente, a esa persona que, bueno, siempre está, porque viste que la geografía, el trasfondo es el querer saber más.
0: Sí.
1: El querer conocer más, lo que hablábamos hoy, el investigar, el interés, el generar interés. ¿Qué le dirías a esa persona que siempre tiene algo, algún proyecto o alguna inquietud, viste, que frente a un tema quiera saber más? A esa persona que se interpela a todos, se intriga mucho y tiene ese afán de querer conocer, de investigar, de bueno, un poquito, es lo que engloba todo, ¿no? La geografía, la astronomía, esto, la experiencia de vida. ¿Qué le dirías a esa persona?
0: Bien, primero que si tiene esa intriga, si la siente, que vaya por ella. Que es hermoso. La curiosidad es hermoso. Mueve un montón. Y al final del camino, lo que vas a tener es una satisfacción enorme por haberlo intentado. Y porque en un mundo en donde al parecer todo nos viene dado, hay que entender que atrás de lo que nos dan, siempre hay una ideología, hay una persona, hay intenciones. El ser objetivo, no sé si realmente existe. Porque cuando querés ser objetivo, en el momento en que haces un juicio de valor, sos subjetivo, no hay vuelta. Entonces, no hay nada más satisfactorio que ante cualquier temática, geografía, astronomía o de la vida, que no te la cuenten. Andá, investigá, conocé las dos partes, las tres, las cuatro, conocé todas las visiones y al final te quedaste con la tuya. Pero te quedás con esa satisfacción y esa tranquilidad de que lo que tenés es tuyo, es autónomo, es gestionado por vos, y eso no tiene precio, eso te da identidad ante el resto. No salís a repetir lo que ves o lo que te dicen. Por eso para mí la curiosidad, en la medida en la que la sentimos, vayamos por ella. Que al final de cuentas nos hace crecer como personas, porque lo que decimos es nuestro. Nadie nos contó nada.
1: Y que la curiosidad mató al gato.
0: Tal cual, tal cual.
1: Gaby, bueno, muy linda reflexión hoy, en serio. Y bueno, de vuelta agradecer.

0: me anotaba cosas y demás. Dije, ¿sabes qué? Seba, no planifiqué nada. Ayer te dije, cuando lo vimos. Ayer te dije, Seba, no tengo nada. Así vine. Vine reflejando algunos conocimientos, algo que había leído por ahí, de casualidad. Y dije, yo me siento y toque ser yo.
1: Que sea lo que sea.
0: Es divino. La verdad, muchas gracias por la invitación. Y bueno, capaz en un futuro se repite.
1: Claro, totalmente. Las puertas están abiertas acá. Perfecto. Y bueno, acordate del tatuaje.
0: La próxima.
1: Así ya lo vendé. Mirá acá, en el contacto. Y tengo
0: la emisora.
1: Primera experiencia en radio. Vamos arriba. Agregar eso.
0: Todos los picos.
1: Cavi, gracias.
0: Bueno, por favor, Seba.
1: Señoras y señores, han escuchado el testimonio de este gran valor, Gabriel Díaz, gran profesor geográfico, astrónomo, geofísico, astrónomo, no sé, lo que sea, pero un gran valor de persona. Así que bueno, nos vamos a la pausa y ya volvemos con más Abre la Boca.

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0: decir en la traducción es ¿quién dejó los perros salir? Ay, bueno, una linda canción para introducir a lo que, bueno, es el bloque de ahora, bloque central. Han llegado mensajitos, se acaba de avisar la entrevistada que está escuchando ahí al firme, así que aclara, ya la presenté. Ella es Clara Costa. Clara Costa, no Acosta, Clara Costa, que ya le mando un saludo, que está ahí al firme. Tiene unos temitas familiares, pero yo sé que ella es fuerte, sale adelante con ese amor de familia. Yo conozco a la familia, así que ahí a ella, que es, son todos cuando, es el ejemplo de cuando todos se juntan, hay mucho cariño, mucho amor en la familia y se complementan entre ellos. Bueno, es un ejemplo de eso. Así que a Clara y a la familia, un ánimo y un abrazo enorme a distancia. Ya nos volveremos a encontrar. Bueno, como ya les comentaba, la a la que entrevistamos, una CRA en lo que es veterinaria y mascotas, hicimos una entrevista hace 2 o 3 días, si no estoy mal. Y bueno, nos cuenta un poquito para ella qué es la mascota y nos da una serie de tips. Sí, casi al final, no se lo pierdan porque está bueno. Habla también un poquito sobre lo que comentábamos de lo que es la perrera, lo que ella opina, piensa sobre eso, que me parece que está bueno que lo escuchen. Y bueno, acerca de bueno, los animales en sí, no les voy a adelantar más nada, así que bueno, ya vamos a la entrevista y nos volvemos a encontrar dentro de un ratito. Muy bien, estamos con Clara Costa. Buenas noches, Clara, bienvenida a este programa Abrí la Boca. La idea, un poquito, como ustedes ya saben, es hablar sobre historias de mascota. Este es el programa de hoy. Y estamos con Clara, que ella es estudiante de veterinaria y nos va a deleitar con algunas cositas ahí que yo le pedí que comentara. Pero bien, bueno, bienvenida, Clara, a este espacio. Bueno, ahora sos la protagonista. Bueno,
1: muchas gracias
0: tú.
1: por invitarme.
0: Por favor, una alegría que puedas participar. Y como ya sabe la audiencia, yo siempre empiezo con una pregunta tipo, y es, para ti, Clara, ¿qué es una mascota?
1: Bueno, más o menos estuve pensando en las preguntas y busqué, primero que nada, el concepto de mascota en el diccionario, y en realidad, así como una base teórica, lo que dice es que una mascota es una persona, animal o cosa a la que se le atribuyen virtudes que sirven para atraer la suerte. Esto como forma teórica. Yo obviamente no lo veo así. Y bueno, lo que voy a hablar en realidad va a ser más subjetivamente, desde mi punto de vista, obviamente de...
0: Lo que a ti te salga del corazón. Lo que a ti te salga del corazón.
1: Sí, claro. Pero una mascota como animal de compañía, primero que nada, ¿no? Y bueno, cuando me haces esa pregunta, en realidad lo primero que me sale decir es que para mí una mascota es un miembro más de la familia. Capaz que mucha gente que me oye dice, esta persona está loca, pero bueno, para mí realmente es eso. Yo,
0: tú
1: para
0: sos
1: mí
0: mamá
1: se
0: de Pantu.
1: Amar...
0: Tú sos mamá de,
1: sí,
0: Pantu.
1: Mi mascota es Pantu, Pantufla, que es una gatita. Y bueno, y en este momento también tengo a El Minino, que es un gato, un poquito más viejito, que en realidad es el gato de mi abuela, pero bueno, como mi abuela se tuvo que venir a vivir con nosotros, estamos conviviendo con los dos gatos. Ha sido complicada la convivencia porque no se llevan muy bien, pero bueno, están en adaptación. Y bueno, para mí es eso, un miembro más de la familia que se puede llegar a amar incondicionalmente, lo digo por experiencia propia, al igual que amamos, no sé, a un padre, a una madre, a una abuela, a un amigo o lo que sea. Obviamente son amores completamente distintos, pero pueden ser perfectamente de la misma intensidad. Y bueno, son una compañía enorme, Yo creo que una mascota puede llegar a cambiarle incluso la vida a una persona. Sé que hay muchas personas que no les gusta vivir con animales y es totalmente respetable, pero conozco también casos y está científicamente comprobado que vivir con un animal puede llegarle a cambiar la vida a esa persona. Una persona, por ejemplo, que esté pasando por un momento, por un mal momento, por una depresión, por una enfermedad, por un momento de soledad. Está comprobado científicamente que el contacto con los animales, dormir con la mascota, acariciar a la mascota, todo eso genera sustancias positivas para nuestro cuerpo, incluso nos disminuye el estrés y bueno, son cosas muy buenas para nosotros. Así que yo creo que una mascota es esencial para la vida de una persona. Pero está, es respetable obviamente que una persona no quiera tener mascota.
0: Sí, claro. Bueno, en mi casa, bueno, mucha gente va a saber, siempre en el programa conoce algo de mí,
1: Sí.
0: va a aprender que yo tengo en mi casa, que es de mi hermana, una caniche toy, una amiga de cuatro
1: Sí, yo
0: patas ahí.
1: sabía.
0: O sea, ya sí,
1: Sí, sí, sí.
0: ya hace tiempo nos conocemos nosotros. Pero bueno, ahora la audiencia ya va a saber que cuento con una mascotita que es juguetona, tiene 8 años. Ya está quedando
1: Claro, ya es
0: media
1: grande, pero...
0: viejita.
1: Sí.
0: Es como raro porque es toy y el caniche toy es de tamaño mediano, de mediano chiquito. Entonces es
1: Sí.
0: grande, pero no tan grande.
1: Claro.
0: Es como loco ahí. Bueno, pero
1: Sí,
0: Clara,
1: claro.
0: tú estás, bueno, después nos comentarás un poquito acerca de esto, de lo que decías de los beneficios de tener una mascota.
1: Sí.
0: Pero tú estás estudiando veterinaria.
1: Sí,
0: ¿Y cómo
1: estoy
0: surge
1: en
0: tu
1: quinto.
0: idea, en quinto año de veterinaria? ¿Y cómo surge tu idea de, bueno, hacer veterinaria? ¿Por qué el motivo?
1: Bueno, yo desde que tengo memoria, siempre donde había animales estaba yo, así de cabeza metida, fueran animales de compañía, como también insectos, arácnidos, bueno, cualquier tipo de bicho, yo estaba ahí metida de cabeza, observándolos, acariciándolos, incluso les hacía casitas a los insectos y todo para observarlos durante toda una tarde, sus comportamientos, los estudiaba. Obviamente después los liberaba porque siempre pro libertad animal, pero bueno, yo siempre fui así desde chiquita. Y bueno, en realidad de chica tuve como ideas de diferentes cosas que quería llegar a hacer en un futuro, pero bueno, siempre la veterinaria estuvo ahí como en el primer lugar. Y cuando me llegó la hora de tener que elegir una orientación en quinto de liceo, no lo dudé ni un segundo y me fui para biológico porque siempre fui muy apasionada por aprender todo lo vivo. La biología me fascina, me apasiona. Y bueno, y las otras orientaciones tampoco me atraían mucho, entonces no tenía mucha más opción. Así que me fui para biológico, después hice medicina en sexto. Y bueno, de las carreras que tenía para hacer, veterinaria seguía en el primer puesto. Yo sabía que medicina humana no quería hacer para nada. Así que bueno, me decidí por veterinaria. Fue como, nada, no lo tuve que pensar mucho, por suerte. Sé que hay muchas personas que les cuesta decidir su carrera después del liceo. Por suerte yo tuve ese privilegio que desde siempre como que lo tuve ahí como en mi cabeza. Y bueno, espero llegar a cumplir mi sueño algún día. Se hace difícil a veces, medio como remar en dulce de leche, pero bueno, acá estamos.
0: Bueno, pero sí,
1: Y
0: lo vas a conseguir, por
1: sí,
0: supuesto.
1: yo creo que sí. Lo estoy está, me estoy tomando mi tiempo, lo hago despacito, pero bueno, es mi sueño, así que todo sea por cumplir ese sueño. Y bueno, no sé si te tengo que nombrar los motivos por los cuales elegí la veterinaria.
0: Bueno, como quieras.
1: Bueno, en realidad, como los dos objetivos principales que tengo es, obviamente, cuidar a los animales y curarlos, porque para mí los animales son algo esencial en mi vida, yo no puedo vivir sin animales. Y como segundo objetivo para mí, educar a la gente, que ya lo estoy tratando de hacer desde ahora con mis conocimientos que tengo, que bueno, me queda muchísimo por aprender, pero ya desde mi lugar. Y bueno, mucha gente me ha dicho, muchas veces me han dicho y me siguen diciendo, que me dicen, yo no podría ser veterinaria porque no podría ver a un animal sufrir, yo no sé cómo haces para ver al animal sufriendo, yo me muero, me pongo a llorar. Ta. Y yo lo que les contesto siempre y lo sigo sosteniendo es que en realidad la fuerza que saco yo para cuidar a ese animal en ese momento es justamente la saco de ese animal sufriente. Y bueno, y así creo que va a ser siempre. Yo en el momento que veo a un animal sufriendo, sí, obviamente me viene tristeza, me viene impotencia, ganas de llorar, ese nudo en la garganta, pero todo eso se me va a un costado, todos los sentimientos negativos los dejo para atrás, para después, y bueno, saco la fuerza de ese animal sufriente para poder ayudarlo y sacarlo adelante como sea, para que deje de sufrir.
0: Ahí está.
1: Y yo creo que ese es el principal objetivo de por el que elegí ser veterinaria. Porque bueno, yo quiero hacer eso y la satisfacción que se debe sentir. O sea, nunca me tocó ayudar a un animal, porque obviamente todavía no lo sé curar, ni sé operar, ni nada de eso. Pero bueno, yo me imagino que la satisfacción que se debe sentir después de que salvás a un animal, no solo por el animal, sino por la familia que te lo agradece, debe ser el mejor regalo que te queda ahí en el corazón. Y bueno, eso, no sé, no te lo quita nadie.
0: Claro, es el hecho de sentir, como decís, ese afán que vos tenés de chiquita, de estar con los animales y querer ayudarlos y querer bueno, que sea un animal libre, libre y sano.
1: Sí, sí. Sí, sí, sí, obvio.
0: Ahí está. ¿Y cómo influye el estar con un animal así durante todo el día en la casa, sobre todo a los dueños? Porque vos dijiste que el tener una mascota generaba como felicidad a ti, generaba sí. Felicidad, el ayudarlo te genera felicidad. ¿Cómo influye a los dueños que la mascota esté todo el día en la casa?
1: Bueno, como dije antes, está científicamente comprobado que las mascotas son muy positivas para la salud de las personas. Incluso se ha empezado a implementar en diversas partes del mundo, en diversos países, llevar a las mascotas a las oficinas de trabajo. Y bueno, eso se ha estudiado que el rendimiento de los empleados aumenta mucho cuando se trabaja con las mascotas en la oficina. Y yo creo que eso va a seguir creciendo porque es algo que se puso muy de moda y bueno, si es positivo para las personas, para las empresas y todo eso, y si al animal no le hace mal, yo creo que va a seguir creciendo incluso acá en algún momento en Uruguay.
0: Bueno, tú sabes, Clara, que yo había sentido hace tiempo que en Japón se estaba empezando a implementar eso. Porque
1: sí, sí.
0: Yo mismo mostraba en imágenes, me acuerdo porque lo tengo hasta ahora, el recuerdo, de ver el informativo en las oficinas de Japón, que tenían todos gatitos. Entonces lo usaban como una forma de sacar el estrés. O sea, el ingeniero o el que estaba ahí enfrente a la computadora y pasaba horas, viste que los japoneses son muy de pasar frente a la pantalla, ellos se distraían con gatitos. Entonces se sentían cansados, iban, los acariciaban, los gatitos les pasaban por abajo de los pies, maullaba, ronroneaban, sí, se dice,
1: sí,
0: ¿no?
1: Sí,
0: se
1: sí,
0: dice ronronear.
1: Ronroneaban.
0: Entonces es como que es fantástico eso, un poco con lo que vos decís.
1: Sí, es increíble. Sí, es que en realidad estar con animales es totalmente terapéutico, incluso existen terapias donde se utilizan animales. Como por ejemplo la equinoterapia, que bueno, es muy nombrada, no sé si capaz que la conocen, o la han oído escuchar.
0: Vamos a decirle, bueno, a la audiencia, sí, que la equinoterapia es con caballos, por el que
1: con,
0: no
1: con
0: sabe.
1: Caballos, sí, equinos son los caballos.
0: Ahí está.
1: Sí, es utilizada mucho, incluso para personas con enfermedades, por ejemplo, personas autistas o gente que down, no sé, diversas enfermedades o discapacidades donde se utilizan los caballos y es muy beneficioso para la persona. Y bueno, ya más centrándonos en los animales más chiquitos de compañía, como los perros y los gatos, bueno, también es sumamente terapéutico tener un animal de esos en nuestras casas, porque también es desestresante. Incluso dormir con ellos en la cama, está estudiado que es que tenemos un mejor sueño cuando dormimos con ellos.
0: Mirá, no sabía
1: capaz
0: eso.
1: Que también mucha gente que me escuche después debe pensar que estoy loca, porque sé que hay mucha gente que se espanta cuando dicen, ay, no, dormís con tu gato en la cama. Pero yo sí, para mí, yo duermo mejor, lo he comprobado, que duermo mejor cuando duermo con mi gata. Sí.
0: Bueno, en mi casa, bien, sí. La perrita duerme a los pies, no a los míos, porque yo no soy muy de dormir con animales arriba de la cama.
1: Claro,
0: pero vos sos de esos. Pero sí, en mi casa sí, la perrita va a dormir en los pies de mi hermana, a veces en los pies de mi madre. Aparte, se siente como calentita, porque al estar con el calor
1: sí,
0: humano.
1: Claro, es una bolsita de agua caliente para ahora, para el invierno.
0: Sí, sí.
1: Viene bárbaro.
0: Qué bien. Bueno, Clary, y te voy a hacer una preguntita, que, bueno, hablando un poquito, sí, de lo que contabas, de que no te gustaba ver al animal sufrir, de que no te gustaba, uh-huh, eso, y que no, yo considero que no tampoco está bueno. Vos, no sé si habrás escuchado, pero quizás la audiencia sí, que se ha estado debatiendo un tema por la apertura, un proyecto de ley sobre la apertura de perreras y castración obligatoria, que hay, sí, hay organizaciones que trabajan con animales, cuidan animales que son abandonados, que están medio en contra de eso, que están a favor de la adopción responsable. ¿Vos qué, uh-huh, pensás de eso? O sea, ¿sí a las perreras? ¿No? ¿Qué piensas tú?
1: Bueno, no, yo estoy en contra de las perreras. Yo creo que hay distintas soluciones que se pueden implementar para empezar a mejorar el tema de lo que es, por ejemplo, la superpoblación canina, sobre todo, en las calles. Bueno, y la felina también, los gatos, pero bueno, se ve mucho más los perros. Los gatos son más como de esconderse, pero sí, yo creo que hay muchísimas soluciones que incluso han sido son planteadas millones de veces por las organizaciones estas, los refugios que cuidan a los animales y se hacen cargo de esta problemática que en realidad es social y no deberían hacerse cargo ellos, pero bueno, es lo que pasa. Y bueno, por ejemplo, la castración masiva, yo creo que sí sería una solución, castrar masivamente a los animales y que, bueno, que pare ese tema de la reproducción innecesaria que hay, que sigue aumentando la población, la sobrepoblación que hay, y que la gente sigue abandonando. O que los animales que ya están en la calle se reproducen y, bueno, no tienen otro lugar donde estar que sea en la calle. Y bueno, y también lo que yo cortaría es la venta de animales, el negocio con animales, eso estoy completamente en contra. Los criaderos de animales, eso yo lo haría ilegal, porque, nada, lo único que hace es aumentar ese negocio innecesario, que para qué vamos a seguir reproduciendo innecesariamente a las mascotas si ya hay millones de animales esperando ser adoptados en los refugios o abandonados en las calles. Y bueno, podemos adoptar y ayudar desde ese lugar. Yo creo que las perreras no solucionan nada y que en vez de gastar en eso, se debería ayudar económicamente a los refugios y a las ONG que se hacen cargo de esta problemática social.
0: Mismo tú tuviste un pasaje por la organización Animales Sin Hogar, ¿puede ser?
1: Sí, yo trabajé como voluntaria durante 2 años en Animales Sin Hogar, que es, creo que es una de las organizaciones más grandes, o la organización más grande de Uruguay, que tiene a cargo, creo que en este momento, más de 2.000 animales de todo tipo.
0: Wow.
1: Perros, gatos, caballos, cerdos, patos, gallinas, conejos, bueno, todo.
0: Ah.
1: Hasta tienen un mono.
0: Sí, sí,
1: con
0: sí.
1: Eso te digo todo.
0: ¡Qué viaje!
1: Sí, y bueno, y se hacen cargo todos ellos con la ayuda de la gente nomás. Y yo creo que en realidad sería de una enorme ayuda que el Estado los exonerara de impuestos a las ONG y a los refugios de animales, porque lo que es pagar el agua, pagar la luz, todo eso es bueno, es un gasto enorme que no tendrían que pagar eso, porque en realidad ellos están haciendo cargo de una problemática que es de todos.
0: ¿Y eso a ti, esa experiencia te ayudó a ti a también un poco? Vos estuviste en ese pasaje mientras estudiabas tus primeros años de veterinaria.
1: Sí.
0: ¿Te ayudó como a enriquecer en la experiencia, en la vocación?
1: Ah, sí, eso seguro. Me ayudó, sí, a ver de cerca todo lo que es el sufrimiento animal, sobre todo porque ahí en Animales Sin Hogar y en otras organizaciones llegan animales en muy mal estado, al borde de la muerte, que incluso a veces llegan a morir porque, bueno, llegan en tan mal estado que no los logran salvar, pero la mayoría de ellos sí logran salir adelante con el trabajo enorme que hacen ellos, que es increíble. Y bueno, sí, yo eso lo llegué a vivir en carne propia y sí, me ayudó como a reafirmar mi vocación y decir, sí, esto es lo que quiero yo. Yo no quiero ver más animales sufriendo, no quiero ver más animales en las calles. Y bueno, es un sueño que tengo, que es medio imposible hacerlo yo sola, pero bueno, trataré de ayudar como pueda desde mi lugar.
0: Bueno, pero creo que todos los colegas tuyos, porque vos ya sos casi una veterinaria, creo que los colegas tuyos
1: sí.
0: Han sentido lo mismo. O sea, ese afán de como te decía hoy al principio, de ayudar, de ver al animal no sufrir, de querer dar ese aporte tuyo hacia la población animal, digamos. Yo creo que no es solo sueño tuyo, sino también de otros más, y otros que van a venir.
1: Sí, bueno, no sé si todos, o sea, yo no metería a todos los veterinarios o futuros veterinarios en la misma bolsa, porque hay muchos que no están para eso. Lo sé porque conozco incluso, pero bueno, o sea, incluso la facultad de veterinaria tiene distintas orientaciones que te podés ir tanto a medicina veterinaria, como voy a ir yo, como a, por ejemplo, producción, donde muchos van a frigoríficos, por ejemplo, y bueno, eso ya para mí es una realidad totalmente diferente que yo, bueno, no... Muchas personas incluso me han dicho, ay, ¿por qué no haces producción? ¿No te vas a los frigoríficos que ganas muchísima más plata con eso?
0: Oh.
1: Y no, mi idea no es ganar plata.
0: Claro.
1: O sea, incluso sé, o sea, soy consciente de que siendo veterinaria yo no voy a ganar mucho, tal vez. Pero bueno, yo no estoy en esta carrera por la plata, sino por todo lo que dije anteriormente.
0: Por
1: bueno,
0: tu corazón y tu ganas de colaborar, me encanta eso.
1: Sí.
0: Creo que
1: sí,
0: eso sí, se obvio. Trata de vivir, ¿no? De sacarle
1: sí, claro.
0: Jugo y de disfrutarlo, sobre todo.
1: Sí, obvio, obvio.
0: Yo no sabía esto de que vos en la facultad podías elegir otra otra orientación que es esa producción. Yo no lo sabía, seguramente muchos atrás de la radio se están enterando ahora.
1: Sí, claro, se puede elegir producción. Bueno, incluso en la facultad de veterinaria, en realidad, que es la queja de muchas de mis compañeras y mías también, que somos las que seguimos medicina veterinaria de pequeños animales, que los pequeños animales son los perros y los gatos. Bueno, la gran queja nuestra es que la facultad de veterinaria se centra principalmente en la producción. Y es todo producción, producción, producción. Y claro, y es porque en realidad somos un país ganadero. Y nuestro principal ingreso es eso. Entonces, bueno, a los animales de compañía pequeños se los deja un poco de lado. Pero bueno, el sistema educativo.
0: No sabía que había más enfoque en esa orientación de producción que en lo que es la medicina. En animales,
1: sí,
0: no,
1: incluso no. Hay otra orientación que se llama tecnología de los alimentos, que bueno, eso ya sería como una especie de ingeniería alimentaria.
0: Es como un, pero sí, es como una orientación aparte, entre comillas, se podría decir.
1: Sí, vos en realidad es en quinto año, que es el último año, digamos, vos elegís tu orientación, y son esas las orientaciones, producción, tecnología de los alimentos y medicina veterinaria. Y bueno, yo me fui para medicina veterinaria.
0: Sí.
1: Después vienen las prácticas, la tesis, todo eso, pero sí, quinto viene a ser el último año con la orientación.
0: Bueno, estás ahí. Ahí nomás por
1: sí,
0: terminar.
1: Bueno, me queda bastante, pero bueno. Pongamos que esté ahí.
0: Y hablando un poquito de prácticas, viste que estamos en una situación de pandemia que ha como sacado un poco a parado todas esas cosas. Bueno, cuando hablábamos yo te comentaba un poquito y te preguntaba si tenía ganas de participar y te daba un poquito una introducción así de qué hablar. Yo te había mencionado, bueno, estamos viviendo en este ambiente de COVID-19 y sí. Hay muchas opiniones, muchos estudios. ¿Vos qué pensás de eso?
1: ¿Sobre el COVID en los animales?
0: Ahí está, eso mismo, sobre el COVID en los animales.
1: Bueno, en realidad se han dicho, desde el principio se han dicho diversas cosas. Que dicen algo y después lo vuelven a cambiar y nada está comprobado en realidad. Al principio han dicho que el COVID se podía transmitir por el pelaje de los animales, al igual que se te puede pegar en la ropa, que ahora dicen que eso no es así, pero bueno. Bueno, decían que el COVID se podía pegar en el pelaje de los animales, y vos, yo qué sé, sacabas a pasear a tu perro, después lo recomendable era, cuando volvías a tu casa, pasarle toallitas húmedas al pelaje del animal o bañarlo incluso para evitar el contagio por el contacto con el animal. Después eso se desmintió, después incluso llegaron a decir que hubo casos de COVID en animales de zoológico, creo que en tigres. Después creo que se dijo que no, o sea, es como que han ido de acá para allá, y bueno, el último, creo que el último informe de la Facultad de Veterinaria, si no me equivoco, fue que sí, se llegó a detectar COVID en animales de compañía, pero en muy bajo porcentaje, así que es, o sea, por lo que se ha estudiado hasta ahora, que en realidad nada está comprobado al 100%, pero nada, eso, que si los animales de compañía sí pueden llegar a tener COVID, supuestamente, por lo que dicen, pero es muy poco probable que se lo lleguen a agarrar por el dueño positivo, digamos, y lo que sí se dice es que el animal no puede contagiar a la persona.
0: Ay, eso te iba a decir, o sea, dejamos a la... si alguien de atrás de que está escuchando la tiene alguna mascota o algo, que se quede tranquila, que no se contagia por animales.
1: Sí, Igual, yo estoy repitiendo lo que he ido escuchando, las diversas opiniones y estudios que se han ido haciendo, pero claro, no, nada está comprobado todavía, porque incluso del virus se sabe poco todavía, y bueno, y van sacando nuevos informes y todo eso, así que esto es muy reciente todavía, en
0: no,
1: realidad.
0: Claro, así o sea que está bueno que lo menciones porque, a ver, es un poco lo que se trata de tu profesión, el estar al tanto de distintos estudios, de distintas comprobaciones, que sí, que después que no, ¿no? Está bueno que lo comentaras.
1: Sí, sí. Sí, obvio, es que en realidad los veterinarios somos esenciales en la salud pública también, porque, bueno, cumplimos un rol esencial en ese ámbito, porque los animales, bueno, nos pueden contagiar muchas enfermedades que se llaman zoonosis. Para las personas que no saben, las zoonosis son esas enfermedades que se transmiten de los animales al hombre. Así que, bueno, sí, cumplimos un rol esencial en la salud pública también, no solo en la salud animal.
0: ¡Qué bien!
1: Pero bueno, hasta donde sé, hasta donde he leído y todo eso, sí, los animales de compañía en muy bajo porcentaje pueden llegar a contagiarse de COVID, aunque los síntomas son otros. Se han encontrado incluso animales contagiados de COVID asintomáticos y otros donde tienen síntomas totalmente diferentes a los nuestros, como por ejemplo síntomas gastrointestinales. Bueno, incluso en los animales hay un coronavirus que es distinto al COVID-19, que bueno, que es solo de ellos, digamos, y que sí trae síntomas gastrointestinales, pero ese existe ya hace muchos años.
0: Está genial, genial. Bueno, entonces, buenazo que hayas informado, y esperemos que la que esté escuchando esta entrevista o el que esté escuchando esta entrevista se quede tranquilo.
1: Sí, sí, esperemos que sí.
0: Bueno, Clara, otra cosita, porque hace, y ya vamos redondeando, te voy a hacer esta y dos preguntas más. Hace unos días hubo todo un tema con unos comportamientos de dos pitbull en Atlántida, que fue noticia. Que no sé si llegaste a escuchar que fue un pitbull que le quitó la vida a un niño de 5 años y la señora que estaba cuidando estaba muy grave. ¿A qué se deben los comportamientos de esas rabietas de los animales?
1: Bueno, acá nos metemos en realidad en un, un tema que es bastante polémico. Porque, bueno, están las personas que dicen que los pitbulls son una raza totalmente asesina y que incluso que habría que extinguirlos o que habría que prohibir la tenencia de los pitbulls. Y bueno, y hay otras personas que están al revés. Dice que la culpa es de los dueños, que en realidad todo depende de la crianza que se le da al perro. Y bueno, yo te voy a dar mi opinión. Los pitbulls en realidad obviamente son una raza que si están criados para matar lo pueden hacer en un instante, porque tienen un cuerpo enorme, tienen unos músculos gigantes, una mandíbula que tiene una fuerza enorme, así que bueno, si están criados para eso lo pueden hacer, pero en realidad puede matar tanto un pitbull como otra raza de perro. Y bueno, y ahora en realidad está como medio de moda decir eso de que los pitbulls son los perros asesinos en este momento. Porque antes, si recordamos, también estuvo de moda los Rottweilers como perros asesinos. No sé, los
0: bulldogs,
1: los cimarrones como perros asesinos. No, no, los bulldogs no, porque son los perritos chiquitos, esos que, pobres, tienen unos problemas genéticos porque, claro, fueron creados por el ser humano y sí, tienen unos problemas genéticos enormes, pero bueno, no, eso es muy difícil que te lleguen a matar. Pero nada, yo creo que sí, que depende mucho más de la crianza que se le dé que por la raza del perro. Incluso un perro, digamos, marca perro, digámoslo así.
0: Raza perro.
1: Puede, ¿eh?
0: Raza perro, marca perro.
1: Claro, marca perro, digámoslo de la forma
0: sí,
1: vulgar.
0: Ya está.
1: Sí, como se le dice un perro cusco, que en realidad son los cruza, que no tienen raza.
0: Mirá, no sabía que se le decían perro cusco.
1: Sí, los perros cuscos son, claro, los perros que no tienen raza. Y bueno, esos perros también pueden, un perro grande, esos con una buena mandíbula puede llegar a matar. Hay perros sí que tienen, bueno, tienen diferentes sustancias en el cerebro que los hacen ser un poco más agresivos, como por ejemplo los pitbulls, y eso, bueno, influye mucho. Pero yo creo que sí tiene que haber un control sobre los dueños de los pitbulls. O sea, yo creo que no debería ser libre la tenencia de los pitbulls, que se debería controlar más a la gente que llega a comprar o adoptar pitbulls.
0: Sí, es lo que se dice, bueno,
1: la tenencia responsable.
0: Eso mismo.
1: Decijo, sí, claro, como para ver si ese dueño está capacitado para llegar a tener un perro que puede ser potencialmente asesino, sí.
0: Claro.
1: Pero yo estoy en contra de eso que sale en el informativo, sí, un perro pitbull mató a tal persona o a tal niño. Es horrible, es espantoso, pero estoy en contra de eso de, hay que matar al pitbull porque los pitbulls son unos perros asesinos. No, estoy en contra de eso porque el animal no tiene la culpa, el animal actúa por instinto y en general, o sea, lo que más influye en realidad ahí es la crianza. Si el dueño no es responsable, si el dueño deja al pitbull suelto, bueno, nada, es culpa del dueño totalmente.
0: Sí, sí.
1: Los animales no, los animales están libres de culpa porque directamente son animales.
0: Sí, sí, claro.
1: La culpa es algo que tiene el ser humano.
0: Sí, sí, no.
1: Y bueno,
0: está bueno tenerlo presente y bueno, sí, la idea es esa, ¿no? Es que todos los que tengamos mascotas seamos responsables, o sea, en la crianza. Está bueno eso.
1: Sí,
0: bueno.
1: Sí, sí. Incluso nombro esto por arriba, en la facultad de veterinaria, en una charla que nos dieron hace un tiempo, que era sobre la agresividad en perros, nos dijeron que había muchos casos reportados de mordeduras de otro tipo de perros, como por ejemplo los caniches. Bueno, vos que tenés un caniche,
0: no,
1: toy, por ejemplo.
0: No te puedo creer.
1: Los caniches son... Sí, son un perro que muerden mucho, mucho, mucho, mucho. Incluso en la profesión veterinaria, los veterinarios son muy mordidos, son más mordidos por caniches que por pitbulls, por ejemplo. Pero bueno, lo que pasa que socialmente no se muestra mucho, porque claro, un caniche no te puede llegar a matar como te puede llegar a matar un pitbull. O sea, un caniche capaz que te puede llegar a morder feo, capaz el brazo, la mano, no sé. Pero no lo denunciás capaz.
0: Claro.
1: A un pitbull sí lo denunciás. Por eso es que siempre sale, sí, los pitbulls, que son los perros que más matan, que más muerden. Uh-huh. Pero en realidad no, en realidad atrás de eso hay muchos más perros que están escondidos, que sí, que muerden y que también pueden llegar a matar, pero no se denuncian lo que pasa.
0: Claro, sí, es que pasa como vos decís, ¿no? Hay algunos que está la lastimadura pero oculta y se juzga a otros por su impronta, por su instinto y por su
1: sí, claro,
0: su, ¿cómo es? Su robustez, digamos.
1: Sí, sí, claro.
0: Clara, bueno, muy bien, una de las últimas preguntas. Vos tenés, has participado ya en el programa comentando acerca de tu emprendimiento que es Pandora Artesanía.
1: Sí,
0: ¿y cómo lo vinculás con los animales o con la veterinaria?
1: Pa, está difícil la pregunta porque en realidad no lo vinculo demasiado. Yo creo que en realidad si pienso en alguna conexión que tengan las dos cosas, es la manualidad que hay que tener. Bueno, para Pandora Artesanías, mi emprendimiento. Yo lo que hago son artesanías en porcelana fría y que llevan mucha manualidad, mucho detalle. Sí, mucho miniaturismo también. Y bueno, y eso la veterinaria lo lleva. Si vas a ser principalmente cirujano, necesitas mucha manualidad. Y yo, bueno, me gustaría especializarme en la cirugía, así que en eso yo creo que yo me tengo fe, por lo menos, no sé, vamos a ver, pero me tengo fe.
0: Sí, vamos arriba.
1: Porque bueno, sí, la manualidad, como trabajo en eso, también en Pandora Artesanías, yo creo que he aprendido a ejercitar mi pulso y todo eso. Así que bueno, eso es como la principal conexión que les encuentro a las dos cosas, pero más que eso no sé, no mucho más.
0: Bueno, bien, sí, yo creo que también un poco como lleva la porcelana fría, lleva un buen pulso, un buen tacto también, una buena, como decís, una buena manualidad, eso te ayuda a la hora de una cirugía, ¿no?
1: Como un claro, animal. Sin dudas.
0: Y bueno, para ir cerrando, ahora sí. Y no te jorobo más.
1: No, por favor.
0: ¿Qué tips le darías a alguien que está con ganas de tener una mascota o tiene una mascota ahora también con el frío, con la pandemia? Capaz que con la pandemia no tiene mucho que ver, pero sobre todo con el frío, viste, la tenencia. ¿Qué tips le darías?
1: Bueno, primero que nada, ser consciente que cuando vamos a adquirir una mascota vamos a ser responsables de un ser vivo y eso requiere mucha atención y cuidados, o sea, no son un juguete, así que nada, ser conscientes de eso primero. Que mucha gente cuando adquiere una mascota es como que, ay, sí, voy a adoptar un perrito, voy a adoptar un gatito, pero después, claro, se encuentran con lo que realmente es. Es tremenda responsabilidad. Primero eso. Y después, bueno, ver si te gustan los perros, si te gustan los gatos. Yo soy pro adopción, estoy totalmente en contra del negocio animal, así que yo lo que le recomiendo a la gente y pido por favor también, no sé, desde mi humilde lugar, que adopten, siempre adopten, porque aparte hay muchos animales para que están ahí esperando una familia. Y bueno, no vas a tener más felicidad o más amor por comprar un perro de raza que por adoptar a un perrito o un gatito sin raza, digamos.
0: Así ¿cómo era que Cusco?
1: Eso es Cusco, sí. Marca perro.
0: Marca perro.
1: Sí. Así que bueno, eso es lo segundo que les digo. Adopten siempre, siempre, siempre adopten. Lo tercero es castren, siempre castren, y se los digo por experiencia también porque, bueno, por ignorancia, que en realidad la ignorancia no es un delito, así que cualquier persona puede ser ignorante y es respetable porque, bueno, hay mucha ignorancia en el mundo, pero tampoco hay que negarse a la educación. Entonces, si yo les puedo enseñar algo en esto, en esta charla que estamos teniendo, es que la castración es sumamente importante, no solo para el bienestar del animal, para su salud, porque evita muchas enfermedades, sino también para lo que es la reproducción innecesaria. Porque capaz que vos no pensás reproducir a tu mascota, pero puede pasar que un día se te escape y si es macho, que preñe a una hembra, o si es hembra, que tu mascota vuelva a tu casa preñada, y ahí ya es un problemón. Y seguimos aumentando la sobrepoblación que hay, que la podemos cortar con una simple castración. Así que, bueno, castren siempre porque es importantísimo. Y eso de que hay que... de que el animal tiene que tener el primer celo para castrar o que tiene que tener un parto, por lo menos un parto para castrar, es totalmente un mito. Ah. Así que la gente que crea eso es mentira.
0: Le derribamos el mito.
1: Sí, mentira. Así que, sí. La gente que cree eso han sido engañados totalmente. Así que castren. Incluso a partir de los 6 meses se puede castrar. Uh-huh. Hay veterinarios que incluso castran antes. Así que, bueno, castración siempre.
0: Bueno, motivamos a eso entonces.
1: Sí, por favor. Yo tuve una muy mala experiencia con mi gata anterior, que en realidad fue por ignorancia, que bueno, no la castramos y terminó, la tuvimos que eutanasiar, ya tenía 17 años, en realidad llegó a muy viejita, pero fue feo su final porque la tuvimos que eutanasiar porque le dio piómetra, que es infección de útero, y cáncer de mama, por no castrarla justamente. Así que bueno, si con mi propia experiencia los puedo ayudar a decidir si castrar o no castrar, bueno, espero que decidan castrar a sus mascotas, sí. Y nunca dar anticonceptivos a las mascotas. Ese es otro error que sí trae cáncer a las gatas y a las perras. Les trae cáncer. Uh-huh. Y el cáncer de mamas en las gatas, sobre todo, casi el 100% de las veces es maligno, y también casi el 100% de las veces genera metástasis en el pulmón. Así que, bueno, con todo esto que les digo, nada.
0: Hay que tenerlo
1: de
0: presente.
1: Cabeza a la castración.
0: Bueno, sí, Clara.
1: Y bueno,
0: muchas
1: no
0: gracias.
1: No sé qué otro tip les puedo dar.
0: Después
1: mucho amor a las mascotas.
0: Bien. Bien, eso está bueno, mucho amor, ¿sí? Porque sienten las
1: mucho,
0: mascotas.
1: Sí, sí, mucho amor, mucha buena alimentación, eso también es muy importante, que se informen en la alimentación que les van a dar, porque hay muchas alimentaciones malísimas en el mercado que también les traen, a la larga, les traen enfermedades muy feas a los riñones, al corazón, al hígado, en muchos uh-huh. órganos, y bueno, es totalmente evitable si les damos raciones de buena calidad.
0: Bueno, bien, así que hay que tener presente eso también. Y ya vamos cerrando, Clara, nos quedamos sin tiempo.
1: Bueno.
0: Te agradezco tu testimonio. Te agradezco tu testimonio. Muy importante. Y bueno, busquen a Clara en Pandora Artesanías, ya pasamos el chivo. Y bueno, dale. Va a quedar tu info de contacto en las redes del programa por si precisan algún asesoramiento o algo, ¿está?
1: Dale, genial. Bueno, gracias por invitarme y espero haber ayudado en algo.
0: Sí, ¿conforme? ¿Tú conforme? ¿Estás conforme? ¿Ya te conforme?
1: Sí, obvio. Bueno. Sí, espero que ustedes también.
0: Sí, por acá todo espectacular, de verdad. Muchísimas gracias.
1: Bueno.
0: Y bueno, estamos en contacto para la otra oportunidad.
1: Dale, genial, Seba.
0: Que pases muy bien, Clara. Buenas noches.
1: Igualmente, un beso grande.
0: Chao. Señoras, señores, estamos con... Bueno, terminamos de escuchar el testimonio de Clara Costa, futura gran veterinaria, excelente, que nos dio unos tips. Nos vamos a la pausa.

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0: Y ahora sí, con este tema, mamma mía, mamma mía, mamma mía, qué programón se viene. Estamos acá con alguien que yo considero, yo siempre se lo dije, ¿no? Es una jefa, es una grande, una persona que yo quiero mucho, que se ofreció a venir acá con mucha alegría, con muchos nervios también. Yo siempre le digo que es la tribu, es la jefa de la tribu. Que ¿vieron ese ejemplo cuando dicen la fe mueve montañas? Bueno, esta persona que está acá es el claro ejemplo de que la fe puede mover montañas y que es una gran jefa de tribu. Le damos la bienvenida a Adriana de los Santos, que nos va a contar un poquito. ¿Cómo estás? Buenas noches.
1: Hola, buenas noches. ¿Cómo están?
0: Muchas gracias, Adri, por venirte, por tener este tiempito. Sabemos que son casi las 2 de la madrugada, pero tú estás siempre al firme en todo. En todo estás al firme, Adri.
1: No, gracias a vos por invitarme. Un orgullo poder estar acá.
0: Y para mí el doble. El doble orgullo. Pero bueno, yo le pedí a Adri, hoy el tema, como han visto en las redes, es sobre anécdotas de madre, historias de madre. Y yo creo que Adri, por todo lo que ha hecho, por todo lo que hace, es un ejemplo de madraza. Y bueno, yo la invité porque quería que, bueno, contaras un poquito qué es ser madre, Adri. Te maté.
1: Me mataste. No, para mí ser madre ha sido una bendición de Dios, un regalo. Un gran regalo que Dios nos hizo a José, que era mi esposo, es mi esposo, porque aunque no esté, él sigue siendo mi esposo. Desde antes de casarnos, nosotros habíamos soñado con tener una familia grande. Y entonces el día que después de decidirnos y que sabíamos que nuestra vocación era el matrimonio y queríamos transitar esta vida juntos, cuando nos casamos, que nos dimos el sí, que delante de Jesús integramos a nuestro matrimonio a Jesús y a la Virgen, porque sabíamos quiénes eran que nos iban a guiar. Cuando supimos que íbamos a ser padres, fue la alegría más grande.

0: Me imagino, ¿no?
1: Sí. La emoción más linda fue saber que íbamos a tener nuestro primer hijo. Y lo vivimos así. Y también lo vivimos, sí, como una bendición, pero también como una misión. Uh-huh. Que Dios nos estaba confiando la vida de un ser que venía a formarse desde chiquito al lado nuestro, y bueno, y que había que acompañar y que había que caminar.
0: Y es todo un desafío, ¿no? Porque el empezar a cambiar pañales, despertarse de madrugada con los llantos.
1: Y un montón de miedos y de incertidumbres y de cómo va a ser y qué va a pasar.
0: Sí, yo siempre digo bueno, algunos me dirán que estoy loco, que estoy chapado, pero yo creo que el llanto de un bebé es el llanto...
1: Es una melodía.
0: Por eso, es el llanto más lindo, será... Te llorará a las 3, 4 minutos, pero voy a ver qué le pasó a mi hijo o hija, ¿no?
1: Es lo más dulce, es sentir que alguien te está llamando...
0: Al auxilio, vení, mamá, vení, te preciso.
1: Esa protección, ese amor que das y el amor que recibís. O sea, es el corazón te explota de alegría cuando recibís la noticia de que vas a ser madre o padre y cuando lo tenés, cuando lo ves, cuando lo tenés en tus brazos.
0: Y yo te pregunto, esto medio salió el esquemita, porque ¿qué pasa? Esto, bueno, justamente es mientras tú contás, invitar a la gente a que participe contando anécdotas que tienen con la madre. Y si yo no me equivoco, mi madre me contó que, bueno, que como yo soy el primer hijo, bueno, otra cosa que aprenden de mí, yo soy el mayor de tres hijos, fue que como era el primer hijo, no querían saber el sexo, no querían identificar porque quería que sea sorpresa. ¿Cómo fue con...?
1: No, yo no quise saber, o sea, con José no quisimos saber de ninguno. Tuvimos seis, opa, de ninguno quisimos saber el sexo. Porque teníamos, o sea, nosotros decíamos, Dios nos está mandando una vida. Uh-huh. Y bueno, y nosotros lo vamos a recibir, brazos abiertos, así que sea la sorpresa más grande lo que estamos esperando. Entonces nunca quisimos saber cuál era el sexo.
0: Qué lindo, ¿no? Eso.
1: Sí, no.
0: Yo quiero eso. A mí me gustaría que bueno, si el día de mañana llego a tener hijos, que el primero, por lo menos, me reciba con una sorpresa. Y bueno, escucharon ahí que dijo que era seis hijos, ¿no?
1: Seis.
0: Una madraza.
1: Seis, cuatro mujeres y dos varones.
0: Qué increíble.
1: Y volviendo a lo de no saber el sexo, es como, porque con José lo que decíamos es como cuando a vos te van a dar un regalo, vos no te dicen qué es lo que te van a regalar, te sorprenden. Y bueno, entonces hay que esperar y hay que ponerse en manos de Dios y dejar que Él nos sorprenda, que siempre nos sorprende.
0: Qué increíble. Y bueno, contame un poco más cómo fue, porque Matías fue el primero.
1: Matías es el primero.
0: El primero que está ya trabajando en Florida.
1: En, ¿no? Florida.
0: Ya le mandamos un saludito a...
1: Sí, trabaja en el campo.
0: Al Matías ya. Pero ¿cómo fue? Porque el primero es toda una expectativa. Y después, ¿cómo fue? O sea, si bien los demás son una expectativa, ¿cómo fue? Por ahí capaz ya estaba medio acostumbrado con los demás, ¿no?
1: El primero te llenas de miedos. O sea, hay todo... te sorprende, todo te llama la atención, y si no hace las cosas igual, decís, bueno, esto es diferente, a ver qué pasa acá, por qué no hace. Una anécdota es que íbamos al pediatra cada rato. Vivíamos, nosotros estábamos en el interior, y cada cosa que no hacía igual, íbamos a ver por qué ese día no había hecho tal cosa.
0: Claro.
1: Porque nos parecía que, bueno, que no podía ser. Ya con la segunda, que es Cecilia, ya está, bueno, sí, era como verlo a Matías, bueno, tenía que hacer las cosas parecidas. Y como Cecilia, sí, como que ya nació hablando y nació más independiente, como que ella nos fue guiando más en el tema de la maternidad y la paternidad. Y ya los demás ya ya íbamos
0: fue,
1: más.
0: Fue la costumbre.
1: Sí,
0: ya.
1: Sí, sí, ya íbamos más, más ducho.
0: Bueno, Ceci es la que cumplió año.
1: Claro, Cecilia fue la que cumplió años.
0: Ahí está, que ya le mandamos un saludito. Bueno, le mandamos otro, igual refrescamos el, actualizamos el saludo. Que bueno, que está allá en Ámsterdam con Joaquín, que me parece que él, me parece que tiene algo para ti, Adri. A ver.
2: Hola, buenas noches. Mi nombre es Joaquín. Yo soy el yerno de Adriana. Estoy mandando este mensaje desde Holanda. Bueno, nada, decirle a Adriana que la quiero un montón, que le agradezco muchísimo todo el amor que me ha dado en todos estos años que he estado con Cecilia, que ya son 11. Nada, decir que de corazón que es la mejor madre que he conocido por todo lo que hace, por todos los golpes que le ha dado la vida y por cómo se maneja y toda la fuerza que tiene después de trabajar 10 horas, sentarse con los hijos, hacer los deberes. Realmente la veo como un ejemplo a seguir y espero poder hacer el trabajo la mitad de lo bien que le hizo ella con respecto a mis hijos. Nada, te quiero mucho, Adriana, te mando un beso gigante y nada, espero que verte pronto. También para nosotros estamos acá lejos y siempre tu apoyo, por más que sea doloroso para todos estar lejos, separados, siempre nos apoyaste desde el primer día porque sabes que esto es para crecimiento nuestro. Y bueno, nada, te agradezco infinitamente y te quiero un montón.
0: No me mates, Adri, pero quería darte esa sorpresa. Acá hay, una movida, de sentimiento que, bueno, es lindo compartir eso cuando uno le
1: ya ay, esto no.
0: Y no lo esperaba. No me digas, yo sé que soy malo.
1: No.
0: Pero quería darte esa sorpresita. Así que está ya la Ceci con Joaquín, que nos mandó un saludito. Que bueno, estuvieron acá hace poquito, ¿no?
1: Sí, sí.
0: Estuvieron acá para la fiesta.
1: En diciembre vinieron.
0: Qué bien, siempre viene bien, ¿no? un empujoncito así, ¿no? De volver a...
1: Sí,
0: a
1: yo lo adoro. Además, yo le digo que ya lo adopté. Es mi séptimo hijo.
0: Un urioste más.
1: Sí, es un urioste más.
0: Claro, porque
1: es un genio.
0: Es un genio, ¿no?
1: Sí, no.
0: Vamos a decirle que ustedes son los Urioste de los Santos.
1: Sí.
0: Ahí está.
1: Sí,
0: por eso si decimos la tribu Urioste, es porque ellos son la familia Urioste de los Santos. ¿Y después quién viene? Después Ceci viene.
1: Después viene Delfina.
0: Que Delfi me debe una selfie. Yo te lo dije hoy cuando yo te fui a buscar, pasamos, y me debe una selfie. Siempre tenemos la costumbre de cuando nos vemos, siempre es la clásica selfie. Y me debe porque yo le digo, subí a tus redes, subí a las redes, y no la sube, es bandida. Y bueno, ¿después quién viene?
1: Después viene Carmela.
0: Carmela, y la siguiente, la más chiquita, que ahora
1: después no está. Después viene Joaquín.
0: Ah, es verdad.
1: Y después viene Magdalena.
0: Magdalena, que May.
1: Es la más, claro, May, que es la más chiquita.
0: Pero no es tan chiquita, porque creo que me pasó a mí.
1: Sí, porque está alta, pero bueno, para mí sigue siendo
0: la
1: mi
0: pequeña.
1: Sí, mi bebé es es con la que siempre hacemos y salimos. Claro, es la más chica.
0: Claro.
1: Y me apoyo mucho en ella y bueno, y ella también en mí.
0: Sí. Y me parece que tenemos otra sorpresita también acá que me parece que querían.
3: Hola, ma. Aprovecho este espacio que nos da Sebastián para decirte que sos muy especial para nosotros. Junto con papá sos nuestro gran ejemplo. Gracias por transmitirnos que el amor por la familia es lo más importante del mundo. Gracias por acompañarnos siempre, por no dejarnos caer, por apoyarnos en los aciertos y en los errores, por olvidarte vos y hacerlo todo por nosotros. Estamos orgullosos de vos. Te amamos mucho.
0: Estamos orgullosos de vos, dice. Eso es lo que vos te ganás, Adri. Es lo que te ganás. Por eso yo quise traerte acá, mija. Te quise traer acá porque sos un... Así como muchas madres dejan todo a costa de sus hijos, se la rejuegan, se ponen en todo en el hombro. Yo creo que es un muy bien ganado este mensaje. Y no me mates de vuelta.
1: No. No esperaba todo esto. Esto ha sido
0: Un bombazo.
1: Tremendo, no, tremendo.
0: Un bombazo. Bueno, vamos a leer unos mensajitos, Adri, para ir aflojando un poquito. Bueno, mira, ya mandaba unos mensajitos. Dice, buenas madrugadas, Sebastián, como siempre escuchándote. Me gusta mucho y sos muy espontáneo, nada estructurado. Esto te hace el aire muy auténtico. Gracias por acompañarnos. Soy Graciela de Nuevo Centro. Bueno, Graciela, muchas gracias por siempre estar acá, al firme. Agradezco tus palabras y bueno, que Dios te bendiga con todo. Después me llegó un mensaje de un amigo que compartí muchas cosas. Mira lo que me dice, es bandido él, igual que Maggie. Me dice, aflojá con los derrapes, Seba, fuerte abrazo. Este es el gran Pablo, que también es otro ejemplo de cuando la fe mueve montañas, está ahí. Y han mandado, mirá, anécdotas graciosas, ¿tá? De madre, viste que... Mira, voy a mandar una, dice, tengo a mi madre que es fisioterapeuta. O fisiatra, no. Una de las anécdotas que me acuerdo me contó fue que intentando pinchar una bolsa de suero se traspasó los dedos de la mano con la aguja. No se dio cuenta porque es bien fina. Cuando quiso acordar, vio que tenía los dedos atravesados. Qué increíble esto, ¿no? Y la di por de no creer. Bien, después tengo otra. Es incondicional para mí. Siempre me acompaña a los tablados en carnaval y me da muchos consejos. Hacemos mandado juntas y siempre se preocupa de que yo esté bien. Una anécdota es que una persona mayor se nos sentó en nuestro lugar de un tablado. Nosotras habíamos comprado un lugar y ella estaba en el nuestro. Le dijimos bien que eran nuestros y a la señora no se corrió y se burló. Hablamos en boletería, tampoco hicieron caso y terminamos llamando a la intendencia. Soy Mariana, tu hermana mayor. Bueno, acá es una persona que... yo la conocí, bueno, yo para ella soy el hermanito chiquito, ¿viste? El pequeño Cevita, ¿viste? Bueno, un saludo a Mariana. Bueno, después tenemos otro que dice, soy Sandra del Prado, le tengo trauma a los ruidos de explosión. Mi madre me tapaba los oídos para que yo no sufriera. A veces me simulaba gesticulando con la boca y me enojaba porque yo escuchaba lo de alrededor. Sé que lo hacía para dejarme tranquilo. Yo me daba cuenta. Le mando un beso a ella. Gracias, Sandra, por participar. Son bandidas las madres a veces, ¿no?
1: Y lo que pasa es que uno los quiere proteger, ¿no? Uno quiere que no pasen por nada, que no sufran. Y les parece que... A uno le parece que... tratando de evitar los dolores o los tropezones, como que va a ser la cosa más fácil.
0: Sí, claro. No, está bueno eso, ¿no? Bueno, hay mamás que por ahí algún hijo que tiene yo qué sé, algún trastorno, siempre, viste, como que le tratan de apoyar en eso, claro. ¿No? Siempre están ahí al firme.
1: Es como que uno los protege más.
0: Claro. Pero bien, está bueno eso, claro. está bueno, es el rol de madre.
1: Y son nuestras debilidades, claro, o sea, claro. Uno deja de vivir para darle la vida a cada uno.
0: Sí. Mirá qué lindo. Recuerdo cuando mi madre me cantaba canciones de noche para que me durmiera. Y lo que más amaba era que me acariciara el pelo. Hasta ella hizo... La oración del ángel de la guarda, ¿la conoces? Sí, esa sí, ángel sí, de la sí. guarda. Canción, hasta el día de hoy la recuerdo y a veces la canto. Eso me emociona mucho al recordarlo. Soy Rosina, muy bueno el programa. Gracias, Rosina, por
1: qué lindo.
0: Por participar. Genia. Después tenemos otra que dice, mi madre es médica. Hace unos cuantos años, cuando yo era chico, la acompañaba a la guardia de ella. En ese momento, porque ya se ve que no está más. Una vez de madrugada, llegaron a la clínica varios en estados de ebriedad a los gritos. Por suerte no llegó a mayores, pero me asusté porque me despertó. Sebastián, manda acá otro Sebastián. Después, bueno, dice, pido oración por la salud de mi madre, que se llama Estela. que tiene unas nanas y por las demás madres que sufren de algún problema de salud. Bendiciones y gracias por el espacio. Isabel de Paso de los Toros. Bueno, Isabel, nuestra oración de acá, por tu mamá, por todos que precisan oración. Luego nos llega otro que dice: desde que falleció mi hermano, mi mamá es mi sostén junto con mi padre. Ahora me ayudan a mí con las ventas de productos en el emprendimiento de mi novio. A veces nos cura atendiendo a los clientes. Saludos de la mija de Minas. Esta otra bandida más que se llama Patricia, que le decimos mija. Pero ¿cómo cuentan que la gente siente el apoyo de la madre? Que ese es el rol.
1: Y sí, y a veces cambia, ¿no? El apoyo, el apoyo de los hijos también es fundamental para la mamá.
0: Ah, sí. Qué increíble.
1: Uno los necesita.
0: Qué increíble, con esa tribu que tenés, Adri.
1: Sí, sí.
0: Una fenómena. Mira, me acaba de llegar otro que dice: ¿qué anda, Seba? Acá Juan Diego. Felicidades, Adriana, por sus hijos. Fui catequista de Juaco, un tipazo y gran católico. Juan Diego. Y es, acá me estoy fijando, y es Juan Diego Puglia. ¿Lo conoces a Juan Diego Puglia?
1: No.
0: ¿No? Es el catequista de Juaco. Yo lo conozco, sí, compartimos la Academia de Líderes Católicos. Y bueno, yo lo conozco de chiquito porque fue compañero de mi hermano. Así que...
1: Lo conozco de nombre, pero no
0: personalmente. Ah, lo conocías, Adri.
1: No, pero no personalmente.
0: Ah, bueno,
1: no
0: está. Pero Juaco, bien que te informó el catequista.
1: Sí, muy bien.
0: Así que ojito, Juaco, ay, Juan Diego, ojito. Mirá que está Adrián acá, al tanto de muchas cosas. No, Juan Diego es un tipazo, le mando un abrazo. Y te iba a preguntar, hoy hablaste un poco de Dios. ¿Cómo juega la fe acá en ti, en el rol de madre?
1: Ah, es fundamental, es mi pilar. O sea, el día que decidimos con José que queríamos ser padres, sentimos que Jesús nos estaba golpeando el corazón y que, bueno, que nosotros nos abrimos para recibirlo a él. Uh-huh. Y quien nos iba a guiar para formar nuestra familia era él.
0: Era él.
1: O sea que esto es una labor de tres. Fue Jesús que nos llevó y que nos ayudó, y más de una vez cargó la cruz. Uh-huh. Porque no todo es fácil. O sea, se aparecen cosas que vos no las tenés previstas o te parece que no van a pasar, y bueno, y la cosa se dificulta. Y bueno, y Jesús estaba ahí al firme para guiarnos y para llevarnos.
0: Qué bien, qué bien. Y bueno, tú estás dando una mano en el Colegio Santa Teresa.
1: Sí, sí.
0: ¿Verdad? Estás ahí al firme también.
1: Sí, sí, yo trabajo en el colegio. A las hermanas de la compañía le debo la vida. Uh-huh. Ha sido fundamental para la crianza de nuestros hijos, y siempre les digo, o sea, que les agradezco, y que bueno, y que todo lo que yo pueda devolver al colegio,
0: estás
1: porque
0: ahí.
1: Sí, estoy siempre ahí al firme, porque, o sea, no me va a dar la vida para pagar.
0: Ellas saben que vos haces mucho, y créeme que es así. Y bueno, eso es un ejemplo. Ah, pará, hablando de hermanas. ¿A quién le tengo que mandar un saludo?
1: A la hermana Rosa.
0: ¿Y quién es la hermana? Ahora, decilo vos, ¿quién es?
1: La ley.
0: Es la ley. La hermana Rosa es la ley, es teresiana, estuvo muchos años acá en Uruguay. Ahora sí, en Ecuador, ¿verdad?
1: No, en Cuba.
0: Ay, la que pero cada vez me entero algo nuevo. La ley allá debe estar ahí poniendo orden. Yo me acuerdo que, bueno, en una de las misiones en Casabó, una de mis primeras misiones, claro, era Rosa la que iba para acá, la camioneta, iba para allá, y por ahí te mandaba, ¿no? Ponía el orden, entonces le quedó Rosa, es la ley. Por eso siempre vamos a contar a la audiencia que yo jorobo con eso, y bueno, vos seguís mucho en contacto con Rosa.
1: Sí. Sí, porque a pesar de que estar lejos, igual que la hermana Ángeles, siempre seguimos compartiendo la vida y nuestra fe, y crecemos en nuestra fe al lado de ellas. Son grandes maestras espirituales.
0: Y también estás en grupito de confirmación.
1: Sí, también estoy ahí en el grupo de confirmación, sí, apoyando.
0: Que se confirman este año.
1: Si Dios quiere.
0: Bien, Adri, para terminar, primero, le mandamos un saludo a la tribu Urioste, que sí, está ahí al firme.
1: A mis tesoros, sí.
0: Le mandamos ahí.
1: A todos, y incluido a Joaquín.
0: A Joaco.
1: Qué tremenda sorpresa. nunca pensé que iba a tener tantos regalos en esta noche.
0: ¿Querés otro más? Te doy otro más. Mira. Hola, ma. Primero que nada, darte las gracias por todo lo que haces por nosotros, por enseñarnos junto con papá que lo más importante es la familia y que lo que nunca debe faltar es el amor entre la familia y los hermanos. No solo sos una excelente madre, sino que también de las personas más buenas y más serviciales que conozco. Alguien que primero piensa en el prójimo antes de en sí mismo. Te mando un beso grande, te quiero mucho, Cecilia. No me odies. Yo estoy como muy emocionado acá, pero es lindo. Son lágrimas de te lo mereces, Adri, y es lo que toda una madre se merece, ese reconocimiento de dar todo por los demás, de lucharla por la familia, de comprometerse. Eso es lo que a vos te, creo yo, que te rondea. Por eso te quise traer el programa, vos sos una madraza con toda la letra, esas lagrimitas de felicidad.
1: Tremenda sorpresa, tremendo regalo. Esto ha sido una bendición, te agradezco.
0: ¿Sí? Por favor, agradecido soy yo, Adri. Y para terminar, bueno, le damos tres regalitos hermosos.
1: Sí, sí.
0: Que nos hicieron emocionar a todos, yo también. Le mandamos saludos a la tribu Urioste y me gustaría que le dirás a esa madre que por ahí nos está escuchando y es primeriza, o por ahí la está pasando, ¿qué mensaje le darías a esa madre?
1: Que se aferre a la vida, que se aferre a la vida, que se aferre a Dios y a la Virgen, y que se deje guiar, porque Dios nunca nos abandona. Y siempre lo mejor está por venir. Así que
0: a meter,
1: a darle, sí, para adelante. Por más que a veces digas, no, ¿cómo salgo de esto? O que las dificultades sí están y que los momentos dolorosos están. Uh-huh. Pero todo lo que nosotros hagamos con amor y al lado de Dios nunca falla.
0: Y se siente.
1: Sí,
0: mirá,
1: sí,
0: los regalos que tuviste.
1: Sí.
0: Gracias, Adri.
1: No, gracias.
0: Sos
1: a
0: muy
1: ti.
0: Genia. Gracias. Gracias por tu ejemplo. Seguí así. Sí.
1: Muchas
0: ánimo.
1: Gracias.
0: Ánimo. Dale.
1: Me sorprendiste.
0: ¿Te sorprendí?
1: Sí, me sorprendieron todos.
0: Y no me odies, porque te hice llorar.
1: Mil gracias.
0: No me odies. Señores, bueno, han escuchado el testimonio de esta gran madraza, como otras que hay, que hay por ahí, del otro lado, escuchándonos. Seguimos animando a que nos sigan contando anécdotas. Y yo me voy contento. Adri, de vuelta. Gracias.
1: Muchas gracias.
0: Gracias. Y con esta emoción de estar acá, de compartir, nos vamos a la pausa y volvemos.

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2: Calispera, buenas tardes, bienvenidos a esta nueva emisión de nuestro viaje. En esta tarde-noche fea, lloviznosa, con este tiempo, con este invierno que no se quiere ir, ideal para estar en casa, escuchar la radio y disfrutar de la buena música griega que les pienso ofrecer en la noche de hoy. Siempre en la gratísima compañía de Oscar Romero en el timón de este barco que viaja a Ítaca. Todos aquellos que quieran comunicarse con nosotros pueden hacerlo por el WhatsApp de la Radio Oriental, que es 092-770-770, 092-770-770, o por el muro del Facebook, que ya lo tenemos abierto. Y como habíamos anunciado, vamos a hablar de la independencia de la República de Chipre. El pasado 1 de octubre se celebró un nuevo aniversario de la instalación de la República de Chipre, una isla con una historia milenaria desde la época más antigua con restos de civilizaciones antiguas y que es llamada la isla de Afrodita, porque según la mitología griega, cuando Cronos derrota a su padre Urano por el poder del universo, le corta los testículos y al caer estos al mar se forma una ola de espuma que va a llegar a la isla de Chipre y de esa espuma emergerá la diosa del amor, la diosa Afrodita. Nosotros tuvimos la suerte con uno de los grupos de viaje, el del año 2024, de visitar la isla de Chipre, un lugar precioso, una gente muy amable, con mucha, mucha historia y que está viviendo una situación muy difícil que ya les voy a contar. La isla era colonia de la corona británica desde 1925, pero enfrentó una intensa guerra de guerrillas iniciada en 1955 por el grupo greco-chipriota EOKA, que buscaba la énosis, la unión de la isla con el territorio griego. En el marco de los festejos por la independencia, se realizó el viernes 3 de octubre de 2014 un gran concierto en el Herodes Ático en homenaje al gran compositor chipriota Marios Tokas, que había fallecido en el año 2008. Así que vamos a revivir las canciones de ese concierto y mientras continuamos con la historia. La primera canción se llama Ilios Kokinos, Sol Rojo. Los versos de Vienia Aslanidu, la música, por supuesto, de Marios Tokas, que es todo lo que vamos a escuchar en la noche de hoy, canta Yanis Kochiras, Ilios Kokinos, Sol Rojo. 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

y los coquinos, sol rojo, versos de Bienías Lanidu, música de Marios Tocas, del compositor chipriota, porque de Chipre estamos hablando en la noche de hoy, la voz de Yanis Kochiras y Pablo Castro, que ya está con nosotros. Gracias, Pablo, por acompañarnos como siempre en este viaje. También dice Oli aquí en Quilmes, agradeciendo a Margarita y equipo por dejarnos disfrutar otro programa. Abrazos, Susana Lavie, que nos escucha fielmente desde Quilmes, en la provincia de Buenos Aires. Y sabemos que esa guitarra que bien suena, dice Ernesto Lavier, hermano de Susana, que nos está escuchando en Montevideo, en el departamento de Montevideo, en la zona de Carrasco del Sauce. Muchísimas gracias a

0: Debemos recordar que la isla de Chipre estaba, en lo que tiene que ver con su población, dividida en 82% de la población eran greco-chipriotas y el 18% turco-chipriotas, que habían convivido ambas colectividades en armonía durante muchos años, pero cuando se empieza a producir el movimiento guerrillero contra el dominio británico tratando de unificar la isla con Grecia, se produce un rechazo de la minoría turco-chipriota, tanto de la minoría turco-chipriota como del Reino Unido, y ante la imposibilidad de unificar la isla con Grecia, se pactó crear un estado independiente y bicomunal. El arzobispo greco-chipriota Makarios III asumió como el primer presidente y el turco-chipriota Fasil Kuyuk como vicepresidente. Y continuamos con la historia y volvemos a la música. Verso Sarandis Alivichatos, música Marios Tocas, canta la señora Gliquería, Tosimadi, La Marca.
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Tosimadi, la marca que le dejó en el cuello con sus besos, de eso trata la canción. Una canción preciosa, y estamos hablando de la independencia de Chipre, de la República. Hola Margarita, hermosa canción, me dice Rosario Capato. ¿Cómo andás, Rosario? Qué alegría que estés esta noche con nosotros. Y estamos hablando de la independencia de Chipre, que fue un primero de octubre del dominio británico, y los intentos de un grupo de guerrilleros que querían unir la isla con Grecia, pero la intervención de los británicos y de la minoría turcochipriota lo impidió, y por lo tanto se creó una república independiente. Y asumió el famoso, para muchos, arzobispo Makarios como presidente. Pero también estamos recordando este concierto de homenaje a Marios Tokas, el gran compositor chipriota, y sobre el concierto en el que participaron, bueno, Glikeria, Giannis Kochiras, Miltos Pasalidis, entre otros, también participó el señor Giorgos Dalaras. Y en su momento, este concierto fue en octubre de 2014, el 3 de octubre de 2014, Giorgos Dalaras declaraba: participo en el concierto para Marios con alegría y emoción. Nos conocemos desde muy jóvenes y siempre recuerdo a un hombre muy dulce, con gran talento, con amor por la música, por las canciones, por los compositores griegos. Estos fueron sus suministros y su equipaje cuando dejó su pequeña tierra natal para venir a estudiar a Grecia. Al final, la música le conquistó. Sus canciones fueron cantadas por todo el mundo. Nos dieron alegría y nos conmovieron. Participo en esta velada con mi alma y por otra razón, porque las canciones que cantaré son las que Marios escribió sobre Chipre y sus luchas. Así que los invito a escuchar al señor Giorgos Dalaras, música de Theodosis Pieridis, Edo Kieki, aquí y allá. Mejor que te lo diga de entrada, antes de comenzar nuestro bello viaje, mejor que esta nuestra canción comienza por aquello que dejamos para el final.

Edo Keki, aquí y allá, aquí y allí. Los versos de Theodosis Pieridis, la música de Marios Tocas, la voz inconfundible de Yorgos Dalaras en esta canción que nos habla sobre la libertad.

0: Entonces, el Reino Unido, Grecia y Turquía firmaron los acuerdos que garantizaban la soberanía, la integridad territorial y la constitución chipriota. Se prohibió a Chipre cualquier unión total o parcial con otro estado, así como la división económica o política. Y los invito a una grabación en vivo del concierto del 3 de octubre de 2014 con uno de los clásicos de Mario Stokas, cuya versión principal fue la de Dimitris Mitropanos, pero en este caso vamos a escucharlos en la voz de Miltos Pasjalidis, con versos de Sarandi Salivichatos nuevamente, Thálases, Mares.
1: 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Πάμε.
0: Mares, dentro de tus ojos mares, y me llevabas como el barco y decías, te amaré con los veranos, con tormentas y lluvias, con mis manos como almohadas, soñarás lo que quieras. 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
1: Θάλασσες, μάρες, versos de Sarandi Salivichatos, música de Mario Stokas, la interpretación en vivo del señor Miltiadis Paskalis.

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También pueden comunicarse por los teléfonos 2709-3464 o 2708-4616. Y si además quieren comunicarse con nosotros esta noche, con Oscar y conmigo, por algún comentario o algún saludo, bueno, pueden hacerlo por el WhatsApp de la radio 092-770-770 o por el muro del Facebook del programa, que también lo tenemos abierto.

tengo un montón de actividades de la Fundación María Chacos para compartir con ustedes, para que participen, por supuesto. La primera es el próximo lunes 19 de octubre en el Auditorio del Sodre, allí en las calles Mercedes y Florida. Vamos a hacer la Radio Babel del Sodre va a realizar una fonoplatea con el grupo Rebética Montevideo, el grupo de la Fundación María Chacos, dirigido por Valentina Vitante, y voy a tener el honor de co-conducir la fonoplatea con Pablo Cervoni en la noche del lunes, repito, 19 a las 19. La entrada, por supuesto, que es libre. Esperamos que nos acompañen en esa noche, que tengamos un lindo programa, una linda fonoplatea y un lindo intercambio. La próxima fecha será de la Fundación María Chacos, el 24 de octubre, el Cultura Fest del Instituto de el Centro de Lenguas Extranjeras de la Facultad de Humanidades y la Fundación María Chacos, de 11 a 20 horas en la Facultad de Humanidades, en la calle Magallanes y Uruguay. Y por último, el 28 de octubre, ciclo de charlas de la Fundación en colaboración con la Facultad de Humanidades, 18:15 en Fundación María Chacos, cuando Grecia fue mujer. Charla a cargo del profesor adjunto Diomedes Garías. Así que esas son las actividades para octubre de la Fundación. Como les decía, la próxima es la fonoplatea de Babel en el Auditorio del Sodre. Y dice Ernesto, cuando el pueblo canta con el artista, su música es canto popular, cultura natural. Y es muy común y muy fomentado por los cantantes griegos que el público participe en sus conciertos. Y nos vamos nuevamente a Yanis Kochiras, versos de Costas Rubelás, música, por supuesto, de Tocas, Canes.

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Y bueno, como les decía, se constituye la República de Chipre el 1 de octubre de 1960 tras un acuerdo entre el Reino Unido, Grecia y Turquía, pero les recuerdo también que los turcos eran la enorme minoría de población en la isla, pero este frágil equilibrio duró pocos años. En diciembre de 1963 estalló una grave violencia intercomunal que fue llamada Navidad Sangrienta, tras propuestas de enmienda constitucional. La crisis escaló y en 1974 se produce un golpe de Estado apoyado por la Junta Militar de Grecia, y el 20 de julio de ese año, del año 74, Turquía pone en marcha la Operación Atila y interviene militarmente, dejando la isla dividida de facto, situación que se mantiene hasta el día de hoy. En Chipre es el último muro que queda en Europa. La isla está dividida por la invasión de Turquía del año 1974, un 20 de julio, con miles de desaparecidos, de muertos, de repatriados que vivían. Turquía se quedó con la zona más fértil de la isla, con la zona norte. Pueden buscarlo esto en internet, el mapa del Chipre, de la división de Chipre. La comunidad internacional no hace nada por esto. Otras intervenciones, otras invasiones parecen ser más importantes que la de Chipre. Y nos vamos a la próxima canción. Vuelve a cantar el señor Yorgos Dalara, ya una canción con versos de Nesié Yassin, música de Mario Tocas y Dikimu Patrida, mi patria. Dicen que el hombre debe amar la patria, eso decía mi padre a menudo.

Ειδική μου η πατρίδα έχει μοιραστεί στα δυο, decía la canción de Nessie Yassin. Mi patria ha sido dividida en dos, hablando por supuesto de la isla de Chipre. Y dice Ernesto, recuerdo esos conflictos, volverá a recuperar importancia cuando encuentren alguna riqueza estratégica como tierras raras, etc. Sí, no sé. En fin, es un conflicto que permanece olvidado, que Turquía se ofrece para negociar en otros conflictos, pero este nombró la parte norte de Chipre, la parte ocupada, como República de Chipre del Norte, un país que ha sido reconocido únicamente por Pakistán. Las Naciones Unidas no lo reconocen como país, solo Pakistán.

Y regresamos con la señora Gliquería nuevamente. Los versos son de Sarandi Salivichatos, a música de Mario Stocas. 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

La señora Gli Quería nos dejaba esta canción con versos de Sarandi Salivichatos y música de Mario Tocas, que de Tocas estamos hablando y de Chipre en la noche de hoy, porque el pasado 1 de octubre se cumplió un nuevo aniversario de su independencia, el 1 de octubre de 1960. Y volvemos a la música, versos de Costa Fázulas. Cantan a dúo Miltos Pasjalidis y Vasilis Kulás, Mi Cromu, Mi Pequeña. 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

Micromumi pequeña, el dúo de Miltos Pasjalidis y Vasilis Kulas en esta composición de Mario Stokas con versos de Costas Fázulas. Y ya se va llegando el tiempo de irnos, no se olviden, el lunes 19 de octubre a las 19 horas en el Auditorio del Sodre, la entrada es por Mercedes y Florida, la Fonoplatea con el conjunto Rebética Montevideo, 15 músicos en escena dirigidos con Valentina Vitante, Pablo Cervón y quien les habla, conducirán la Fonoplatea, así que los esperamos a todos, agéndense esa fecha. Y nosotros nos vamos, muchísimas gracias a Oscar, gracias a todos los que se comunicaron y a los que no, pero que sabemos que estaban esta noche con nosotros. Ustedes, por supuesto, que se quedan en sintonía de Oriental Agropecuaria. Nos retiramos nuevamente con el señor Yorgos Dalaras. Stigmestisis Volis, momentos de la invasión. Versos de Costas Mandis, música Mario Stokas. Es difícil de creer que los haya traído el mar de Queriña, es difícil de creer que los haya traído el mar de Queriña. Levanta la espalda y aléjalos.

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1: Bienvenidos oyentes del Alfa y el Omega, bienvenidos a esta edición internacional de este espacio que de a poco se está acercando a su temporada número 33, que ocurrirá el 8 de marzo. El domingo 8 de marzo, el Alfa y el Omega está cumpliendo 33 años en el éter de la radio. Desde el Principado de Asturias, aquí en la ciudad de Langreo, mi nombre es Alfredo Musante. Bueno, les doy la bienvenida a este momento tan especial de 2 horas donde intentamos, con nuestros errores y nuestras virtudes, evangelizar a través de la radio. Hoy, gracias a Dios, lo tenemos de nuevo a nuestro compañero, a mi amigo, a mi compadre, a Carlos Guzmán. Estará con nosotros aquí en el Alfa y el Omega. Y sin más que decirles, le doy la presencia al mago y ya lo dejo a mi compañero que está ahí conectado, como siempre, desde la Argentina, el señor Carlos Guzmán.
2: Que la paz, el amor y las bendiciones de Dios estén con todos y cada uno de ustedes. Una verdadera alegría reencontrarnos como cada semana y puntualmente después de haber estado ausente, y pido disculpas por eso a ustedes y fundamentalmente a mi compañero que siempre me ha bancado y sostenido en esto, por